0: Más genial de los humoristas. Albert Einstein tuvo tres nacionalidades: alemana, suiza y estadounidense. Al final de su vida, un periodista le preguntó qué posibles repercusiones habían tenido sobre su fama estos cambios. Einstein respondió:
1: si mis teorías hubieran resultado falsas, los estadounidenses dirían que yo era un físico suizo, los suizos que era un científico alemán, y los alemanes que era un astrónomo judío.
2: 7 de la tarde con un minuto.
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0: Hola, mi nombre es Marta y te doy la bienvenida a mi Story Channel. Quisiera comenzar esta charla con una paradoja que he ido encontrando en la medida en que he estado ahondando en todo ese corpus narrativo hesiódico. Y es que me resulta realmente paradójico el hecho de que nosotros tomamos antiguas raíces lingüísticas relacionadas, por ejemplo, con nacimiento, linaje, generación, y tomamos raíces antiguas para nombrar precisamente la terminología que se refiere a la genética moderna. De hecho, el término genética viene de una raíz precisamente griega. Si notamos gen, genética, génesis, generación, genoma, genealogía y también goné, que se refiere a generación, de procrear, de descendencia, semilla, de reproducción, porque lo encontramos, por ejemplo, en términos científicos modernos como gonadal, ese término, gónadas, gametogénesis, espermatogénesis, ovogénesis, y aquí génesis conserva casi intacta ese antiguo sentido, que es aquel del proceso mediante el cual algo llega a existir o se genera. Dense cuenta, son raíces que vienen del griego, de una lengua antigua. Pero cuando nosotros encontramos esas mismas ideas en la antigüedad, cuando por ejemplo les he analizado aquí los textos antiguos, todos esos génesis antiguos que encontramos en distintas culturas, distintos relatos, en los cuales se está hablando de un procedimiento para generar un ser, que viene a ser el ser humano, como lo llamamos hoy. Y nos encontramos con términos que hoy usamos todavía, pero tenemos que asumir que en ese tiempo no se sabía, no se conocía de genética, había una ignorancia absoluta acerca de la ciencia que como la vemos hoy. Y noten ustedes que precisamente estamos hablando de los genos, el genos de oro, el genos de bronce. Y hoy vamos a ver un genos nuevo muy interesante. Pero quería hacer esta reflexión porque genos precisamente se refiere a algo que se genera, algo que nace. Hay muchísimos ejemplos de estas terminologías y de nuestro vocabulario científico cómo adopta esos términos del pasado. Pero tenemos, repito, que asumir que en ese tiempo no se conocía. Por ejemplo, el término energía que lo usamos hoy nosotros. Ese término no nació precisamente en un laboratorio moderno de hoy. Ese término procede del griego energeia, que Aristóteles utilizaba filosóficamente. ¿Con qué sentido? Actividad, actualización u operación efectiva. Así que es bien interesante porque ni siquiera el sentido ha cambiado. Entonces, yo quiero depositar en ustedes esa inquietud porque no me parece que se pueda dejar pasar por alto, ya que asumimos que en el pasado no se sabía absolutamente nada. Yo he ido descubriendo algo muy distinto, inclusive en mi libro Los Poderosos doy algunos detalles al respecto. Por ejemplo, por traerles un ejemplo que me llamó mucho la atención, como lo es el hecho de que David haya sido elegido para crear un linaje. David, que no venía de una línea genética escogida en el pasado, realmente David fue algo atípico. Pero cuando se habla de por qué lo escogieron, se nombra el corazón de David. Y es bien interesante porque allí les hago un análisis en mi libro Los Poderosos, precisamente del hecho de que si uno se pone a pensar, el corazón es muy, muy importante. Y hoy, por ejemplo, que está tan desarrollada la neurociencia y la fisiología, las ciencias fisiológicas, pues se ha ido descubriendo de que el corazón realmente tiene un campo perdón, un campo magnético mucho más amplio, por ejemplo, que el cerebro. Y en el pasado, en la antigüedad, el órgano más importante, y de hecho hasta los sentimientos y hasta los pensamientos se situaban en el corazón. Uno dice, ah, es que en ese tiempo eran ignorantes y no sabían, pero yo me he ido dando cuenta que no está tan desligado el corazón de ciertas áreas de nuestro cuerpo, que está muy conectado. De manera que ahí en mi libro Los Poderosos hago un análisis interesante del por qué es probable que hayan escogido a David. Había un motivo más concreto todavía que el simplemente pensar que es que tenía un corazón noble o algo así, y que como se puede ver en la historia, pues David en realidad cometió una serie de errores muy graves. Pero bueno, les dejo esa curiosidad abierta para que adquieran el libro y lo puedan ver. Y todo lo que estamos analizando ahora está muy conectado con los poderosos y con los luminosos, porque siempre se trata de estas categorías tan distintas a las humanas. Y con el genio de los héroes, Hesíodo rompe deliberadamente un aparente patrón que se venía siguiendo. Digo aparente porque en realidad no existe ese patrón de que las humanidades, entre comillas, se iban empeorando, porque eso se rompe cuando llega ese genos de los héroes. Entonces vale la pena empezar únicamente por lo que cuenta Hesíodo para después yo empezar a darles mis opiniones ya personales y mis hipótesis, y ustedes saben que yo les aporto mis ideas personales. Pero lo haremos después de ver lo que cuenta Hesíodo básicamente. Luego ya podremos buscar paralelos interculturales y lecturas alternativas. Después de que los hombres de bronce se autodestruyen por su violencia y su irracionalidad, la tierra los cubre, al igual que sucedió con los de plata y con los de oro. Hesíodo dice, en Trabajos y Días, dice que Zeus crea otro genos. Y lo que escribe Hesíodo para referirse a este pasaje en Días y Trabajos es aproximadamente así. Zeus cronides poi, esedikai o teronkai, Areion. Esto significa Zeus, hijo de Cronos, hizo otro, el cuarto, o sea, el cuarto genos, más justo y mejor, y los identifica de esta manera: Andrón, Geroón, Tei, On, Genos. Genos, el genos divino de los hombres héroes. Y añade algo todavía más importante. Hoi, Kale, On, Tai, He, Mi, Te, Hoi, que son llamados Gemiteoi, es decir, semidioses. Por tanto, Gemiteoi no es una etiqueta que nosotros le estemos dando hoy. Es antigua y Hesíodo efectivamente los llamó así, Gemiteoi. Y aquí ya encontramos una primera anomalía, si podemos definirlo así. Porque Zeus mejora el modelo. Efectivamente, esto va a romper lo que se supone que estaba sucediendo, que era como un empeoramiento, un deterioro de los genos, como de que pasan del oro a los de plata, que eran como que no eran muy buenos y se comportaban de una manera violenta, agresiva. Aquí entonces uno esperaría algo peor. En cambio, no, llegan los héroes que son más justos y mejores. Miren, los especialistas llevan mucho tiempo discutiendo acerca de esto porque se dedican a analizar, a realizar filología, y ellos señalan precisamente que Esto es un problema porque los héroes interrumpen tanto la secuencia de una naturaleza metálica, porque recordemos que veníamos hablando, Hesíodo venía hablando del genio de oro y luego de bronce, y de repente llegan los héroes y tampoco se van degradando, los héroes son mejorados. Entonces, esto es una ruptura muy interesante. Y tengamos en cuenta que también, al igual que los genios de bronce, Zeus hace, realiza a estos genios llamados héroes. También los produce Zeus. Los héroes no son presentados simplemente como los descendientes naturales de los de oro, luego los de bronce. No, no existe tal genealogía. De hecho, un estudio reciente sobre las antropogonías antiguas resume el patrón hesiódico, señalando que las razas aparecen sin esa continuidad que uno se esperaría. No hay una continuidad directa necesaria con la anterior, como ya pues había señalado. Pero en la historia del genio de los héroes ocurre algo muy significativo. Los héroes ya entran dentro del canon histórico y esto también los hace muy especiales, porque ya estos héroes sí están más o menos, digamos, parcialmente dentro de nuestra historia. ¿Por qué lo digo? Porque Hesíodo los ubica en lugares reconocibles. Así que se vuelve más interesante todavía. En lugares y acontecimientos concretos. Por ejemplo, una parte de ellos, de estos héroes, muere en Tebas, en la Tebas de las Siete Puertas, y lo relaciona además con el conflicto en torno a Edipo. Por otra parte, otros de estos héroes van a morir en Troya. Y recordemos que por mucho tiempo estas ciudades han sido consideradas mitológicas, hasta que, por ejemplo, ya se encontraron los estratos históricos del lugar donde estaba ubicada la cultura micénica, y ya han ido encontrando muchos elementos que son concretos y reales, que pertenecían muy probablemente a Menelao, a Helena de Troya. En fin, no estamos hablando aquí de cuentos de hadas realmente. Y es muy interesante porque por mucho tiempo se rieron de la persona que fue y excavó y encontró Troya. Entonces estos héroes cruzan el mar y combaten. ¿Por qué combaten? Por Helena de hermosa cabellera. Esa Helena bellísima de brazos muy blancos. Es decir, Hesíodo conecta explícitamente esta cuarta humanidad con el ciclo tebano y la guerra de Troya, que son hechos históricos. Esto cambia completamente nuestra investigación. Ya no estamos aquí hablando de simplemente unas humanidades que efectivamente son consideradas por la academia como mitológicas y que yo pienso que es muy probable que sí hayan vivido y hayan desaparecido mucho tiempo atrás. Y mucho antes del mismo Hesíodo. Esa es mi intuición después de todo lo que he ido descubriendo. Ahora Hesíodo está diciendo que los personajes que conocemos de Tebas y Troya pertenecían a ese cuarto genos. Aquiles, Ajax, por ejemplo, ellos entran en el horizonte de esa humanidad heroica. Y los vemos en las vasijas. A estos héroes. Hesíodo los llama gemíteoi, es decir, semidioses, que nosotros hoy podríamos llamarlos híbridos, porque eran en parte humanos y en parte descendían del cruce genético de una divinidad y un humano. La tradición heroica griega está repleta de estos personajes con ascendencia mixta, divina humana. Recordemos que cuando hablamos de lo divino, lo hacemos en un modo no teológico ni espiritual. La tradición heroica griega está repleta entonces de estos personajes y tenemos muchos ejemplos, entre los cuales está Aquiles, quien era hijo de Tetis. Y recordemos que Tetis era una nereida, es decir, una ninfa de las aguas, del mar. Ella era un ser de como los que hoy llamaríamos sirenas, que sería muy bueno, yo quiero dedicarle unos videos a los seres mitológicos, a esas criaturas, y ver qué posibilidades hay de que hayan existido. Ya un poco lo hice en otro video, porque me animé cuando vi lo de las desextinciones, ¿se acuerdan? Es que hay muchos videos que ustedes no han visto. Por eso les sugiero que vayan a ver videos viejitos del canal, porque yo he tratado muchos temas aquí interesantes que se relacionan con todo esto. Así que Aquiles, bueno, entonces, Aquiles era hijo de Tetis, que era una nereida, y Peleo, que era un rey. Y era el rey de esa isla que se llama Égina. Y yo estuve recientemente en Égina, en esa pequeña isla. Y también Peleo tenía una ascendencia híbrida. Él también, digamos que en todos esos lugares que yo fui a visitar recientemente, se formó esa historia donde se mezclaban personajes distintos entre humanos, no humanos. Y cuando yo pude estar en los templos y pude tocar ese mármol espectacular, de verdad que uno dice esto pues no sé si se lo hicieron los humanos, pero parece hecho por otro tipo de civilización, por otro tipo de criaturas, de verdad, es inspirador, es muy inspirador ver esos monumentos en persona, es impresionante, uno siente que allí pasó algo distinto. Entonces tenemos a Aquiles, que era un gemite hoy, y Aquiles sigue siendo mortal de todas maneras. Fíjense que tener una madre inmortal no convierte automáticamente en inmortal a Aquiles. Y esto es algo que se repite en otras regiones del mundo y en otras épocas, porque si lo vemos en Mesopotamia está también Gilgamesh, que tenía ese pequeño problema. Él era un gemite hoy también, o híbrido, y él quería vivir como su madre y como los que eran inmortales o amortales. De modo que él luchaba por obtener esa vida larga, porque ya veremos esto un poquito más en profundidad. Atanatoi, eran Atanatoi, que literalmente significa inmortales, pero ojo, porque eso no significa que fueran invulnerables. De hecho, Homero muestra explícitamente que estos inmortales o Atanatoi podían ser heridos, podían sentir dolor y podían perder su fluido corporal divino, el ichor. Entonces, estos Atanatoi eran no mortal, que no muere, pero realmente no morían nunca. Fijémonos que en la Ilíada, Homero cuenta que Oto y Efialtes encierran a Ares en una vasija de bronce y él utiliza una expresión sorprendente que es Kai neken ent apoloito Ares. Traducido sería algo así como, y allí Ares habría perecido. Perecer es morir. Esto, fíjense que le ha dado también dolor de cabeza a los filólogos, porque ellos dicen, ¿cómo puede Homero decir que un Atánatos podía perecer? No tiene sentido. En realidad lo tiene, porque yo he notado que estos Atanatoi están muy, si nosotros nos fijamos en la misma naturaleza, hay seres inmortales, amortales, pero eso no significa que no estén dentro de la física de nuestro mundo, porque se reciclan, se renuevan constantemente. No significa que nunca mueran. En el universo no hay nada eterno y seguramente el mismo universo es cíclico, es muy probable. Eso todavía no está, pues, al 100% probado, pero todo, todo, si nosotros vemos en la naturaleza, todo es cíclico. Así que podemos comprender que para ellos eran amortales porque vivían mucho, pero en sus batallas y todo, o si no, no batallaban ni siquiera, porque pues, ¿para qué hacer armas? ¿Para qué? Precisamente combatir, batallar, es parte de esa posibilidad de morir. Por eso queremos combatir, o si no, no se combatiría, no tendría sentido. Y miren que es muy coherente con la historia también homérica y hesiódica. Así que, bueno, aquí hay otra curiosidad. Por ejemplo, Plutarco, escribiendo muchos siglos después de Homero, conserva el famoso relato en el que una voz misteriosa ordena al piloto Tamo, le dice: el gran Pan ha muerto. Pan, recordemos que es el dios pastoril, dios, el Teos, asociado con Arcadia, los rebaños, los espacios agrestes, la música y el miedo súbito, el pánico. Así que, pues, esto tengámoslo en cuenta. La noticia provoca grandes lamentos, es decir, que efectivamente muere. Plutarco cuenta incluso que el emperador Tiberio hizo investigar el episodio. Entonces, los griegos llamaban a los Teoi Atanatoi, los que no mueren. Sin embargo, sí podían morir y sus relatos muestran cuerpos que pueden sangrar, el famoso ijor, sufrir heridas, ser perforados, incapacitados, encarcelados. Entonces, ellos también podían morir, como podían morir los Anunnaki, los Elohim, no salen de la física. Ellos también están dentro de las leyes. Es extraño entonces que los griegos fueran los únicos a pensar en una inmortalidad, es decir, no pueden morir, ya que estarían por fuera del mismo pensamiento de coherente con nuestro universo, porque nada es para siempre, todo tiene un inicio, un fin y se renueva. En ese sentido, podemos pensar en eso. Ahora bien, si existe un arma, un, perdón, si existe un alma inmortal, bueno, esto es otro tipo de discurso distinto. Ya es diferente y tendríamos que ver qué es esa inmortalidad del alma y si hay un alma, cómo la piensan, porque recordemos que alma no significa eso. Entonces, bien, sigamos con estos atánatos. Entonces, este término atánatos, pues no merece ser traducido mentalmente ya, como con esa idea filosófica de lo eterno. Aquí tampoco entra ese concepto que le han querido atribuir al famoso Olam, que ya lo he explicado mucho aquí en el canal. Aquí estamos frente al mismo fenómeno. Y para mí es claro que en diferentes culturas antiguas encontramos seres antropomorfos cuya duración es muy larga, tiene una escala radicalmente distinta a la humana. Entonces las generaciones de humanos que los ven vivos y los humanos mueren, pues para ellos son inmortales. En el libro quinto de la Ilíada sucede algo significativo en este sentido. Diomedes, aunque no era un híbrido, hiere físicamente a Afrodita, que era una atea, haciendo que salga el ijor de su cuerpo. Ojo, muchos dicen ijor, pero en realidad la pronunciación adecuada es ijor. Y posteriormente hiere físicamente a Ares. Por otra parte, Helena aparece explícitamente dentro del relato hesiódico del cuarto Genos, Aunque Hesíodo no diga específicamente que Helena era una Gemíteos, ya como vimos, Gemi es mitad o medio, y Teos sería divinidad, y nosotros lo traducimos como Dios. Aquí hago un paréntesis importante porque este término Teos ya hace su aparición hace 3.300 o 3.400 años. Ya se encontraba este término teos circulando y ya estaba escrito en griego micénico. No obstante, esa palabra griega teos no parece proceder del término indoeuropeo habitual para Dios, reconstruido como deivos, que es como ser divino. Y en sánscrito es Deva. Teos más bien está relacionado con el cielo y lo luminoso, con la luz diurna. Yo les he dicho que también ha estado relacionado con el movimiento y la luz y de los astros, de algunos cuerpos celestes, que después se va a conectar con esa idea de Dios o dioses. Walter Borchert y otros especialistas han discutido esta peculiaridad. Una síntesis de Cambridge señala que se han propuesto cognados de Teos en armenio, licio, lidio y luvita, jeroglífico, y recoge una interpretación originaria aproximadamente como el que posee o está relacionado con lo sagrado. Recordemos que nosotros todo lo que no sea humano, lo que sea sobrenatural, distinto, lo vamos a relacionar con nuestra idea y nuestra concepción de lo que es divino y lo que es ahora Dios, y que en el pasado era más cercano a lo natural, a la naturaleza, a los fenómenos naturales, al poder, a la luz. Así que hay una concepción más pura de estos términos teos, deus, porque eran más relacionados con lo que es los fenómenos que se veían, con lo que se veía y que representaba luz y poder. La etimología exacta, sin embargo, sigue teniendo dificultades, obvio, porque son palabras antiguas y sus usos pues se van perdiendo sus significados, así que pues no la podemos presentar como algo resuelto. Y aquí una curiosidad, paradójicamente, Zeus conserva mucho mejor la antiquísima raíz indoeuropea asociada al ser divino y cielo luminoso que la propia palabra griega Teos. Esa historia merece ser conocida porque nos lleva hasta Zeus, Dyaus, Deva, Deus y Júpiter. Interesante, ¿verdad? Y bien, ¿qué dice Hesíodo de estos héroes? ¿A qué se dedicaban? ¿Qué hacían? Hesíodo no describe que realizaran agricultura, por ejemplo. No eran agricultores, tampoco parece que se preocuparan por construir viviendas, no lo menciona. Tampoco menciona herramientas o una economía particular, digamos, herramientas de prácticas de trabajo. Porque armas sí, o sea, ellos tenían una serie de armas y de escudos y una serie de elementos que eran muy particulares, muy poderosos y pues yo diría que dejan ver también una tecnología. Algún día nos podemos dedicar a la tecnología teórica, se la podemos llamar así. Podemos decir que lo más característico de estos personajes llamados héroes son, por ejemplo, las expediciones, las grandes guerras heroicas que realizaban. Así que el cuarto genos es una humanidad híbrida de reyes, guerreros, expedicionarios y héroes, de los cuales yo hablo un poco en mi libro Los Poderosos. Y digo un poco porque es mucho lo que habría que contar, porque hay muchísima literatura respecto a ellos. Pero no debemos concluir que literalmente todos fueran militares o soldados. Estos escritos simplemente seleccionan una serie de acontecimientos que definen el final de aquella generación. Entonces, ¿cómo desaparecen estos héroes? Bueno, esto es bien interesante porque Hesíodo, pues, no menciona que Zeus los haya exterminado. Al contrario, no dice que fueran destruidos tampoco por una catástrofe natural. Hesíodo más bien dice que a unos la guerra funesta y el terrible combate los destruyen. Algunos fueron destruidos, pero una parte muere en Tebas y la otra muere en Troya. Eso es lo que aclara Hesíodo. En estos combates mueren algunos de ellos, pero ¿qué pasó con los otros? Pues que Zeus les da una morada a estos héroes sobrevivientes. Dice lo siguiente: Spei Ratagai es. Esto significa en los confines, los coloca, los pone en los confines y extremos de la tierra. Zeus les da un lugar, unas tierras a estos héroes. Ne soy Makan Ron, las islas de los bienaventurados. Miren, por ejemplo, la diferencia con los quenos de plata que se van al fondo de la tierra. Ellos se van a las profundidades de la tierra y que luego les rinden homenaje, y yo diría que ellos son a quienes van a consultar después como oráculos. En cambio, estos guerreros, a ellos les dan unas tierras en los confines de la tierra. Aquí no se está diciendo que mueren y se van al cielo o que se van a un lugar como así, como un paraíso, ¿no? Es muy claro, dice que a los confines de la tierra, no dice exactamente dónde, pero sí dice que están lejos de los demás hombres, están lejos de la humanidad, junto a Okeanos, el océano que rodea el mundo. Esto es otra pista. ¿Cuál es ese océano que rodea el mundo? Yo en algunas ocasiones he tocado un poco esa cuestión de las aguas que están allá afuera, porque también las veo en muchas narraciones, las aguas primordiales, y allá afuera hay unas también, aparte que también hay agua líquida, congelada, hay muchos elementos allá afuera y precisamente de allá viene el agua. Nuestros océanos no surgieron aquí. Vienen de afuera. ¿De dónde es afuera? Del espacio exterior. Entonces, no sé si fue que los enviaron afuera, no lo sé. Eso es una conjetura mía, digamos, estoy aquí pensando y haciendo hipótesis, pero Hesíodo sí llega a decir que Aquedea Timón quiere decir que viven con un timós sin preocupaciones, que están en una tierra fértil que les produce una cosecha 3 veces al año. Eso sí lo especifica. Entonces, qué interesante estos guerreros que cuando surgen, ellos realizan sus campañas de guerra, no están cultivando, no son cultivadores, pero Zeus les otorga en su descanso, ya después de todas sus batallas, una tierra fértil que les da 3 veces al año su fruto. Ellos cosechan, tampoco cultivan. Entonces, después de esa existencia guerrera, van a un lugar muy fértil. ¿Están vivos o muertos? Porque alguno podría decir, no, esto significa que murieron. En realidad, Hesíodo hace una distinción entre los que mueren, por ejemplo, en las batallas. Él habla de que los cubrió la muerte en esas guerras. Y aquellos a quienes Zeus proporciona el biotos, entonces no están muertos, les proporciona un biotos, es decir, un medio de vida para que puedan seguir viviendo en una tierra fértil. Les otorga una residencia en los confines de la tierra, limitados por el océano. Por eso algunos especialistas interpretan que las islas de los bienaventurados son una forma especial de existencia post-mortem, heroica. Esto es lo que opinan los académicos. Mientras que la formulación hesiódica en realidad conserva elementos que son, para mí, es muy concreto y dice que continúan a existir en un lugar geográfico, sí, remoto, pero es físico y real. Entonces, ¿qué ocurre después con el genos? Aquí está probablemente la mayor anomalía. Porque Hesíodo no explica una transición biológica de los héroes tuvieron hijos, sus descendientes fueron los hombres de hierro, que son los que vienen en el próximo video. Simplemente él termina el cuarto genos tal como termina los otros, sin esa continuidad. Y dice aproximadamente, ojalá yo no hubiera tenido que vivir entre los hombres del quinto genos. Y ahí él introduce el genos de hierro, que será el próximo video que les traeré. Si quieren, me lo dicen en comentarios si les gustaría. Hesíodo se incluye a sí mismo entre ellos, así que será muy interesante porque ya estamos hablando de un genos contemporáneo a Hesíodo. Yo quiero ver, examinar qué dice Hesíodo respecto a ese genos y qué pasó y si continúa aún hoy o tuvo un fin, pues yo creo que ustedes también estarán tan curiosos como yo por saber, porque bueno, ya vimos cómo terminaron los otros genos, el de oro se convirtieron en daímones y se supone que esos daímones van a proteger a parte de la humanidad. Los otros, los de plata, se fueron al fondo de la tierra. Allí ellos vivían y las personas les rendían homenaje y los consultaban. Probablemente esos son los oráculos que, pues eso es lo que yo pienso, que continuaron. Y luego los de bronce que se autoeliminaron, esa fue como, son como unas humanidades, entre comillas, como unas pruebas, casi me recuerda mucho a todas esas que hemos visto, como en el Popol Vuh, como en los sumerios, donde intentan con un material, con el otro, como hasta que les da el resultado esperado. Pero es curioso porque en Hesíodo él nos está narrando de unos genos y unas generaciones que existieron, que tuvieron un inicio y tuvieron un final, pero no una continuidad. Entonces es interesante porque en nuestra historia hemos visto que ha habido extinciones, ha habido, y ya nos hemos ido concientizando de que nosotros muy probablemente no somos ni la primera civilización que ha pisado esta tierra. Entonces que quede claro para todos que cuando Hesíodo sella el final del genos heroico, o los héroes, él no dice que haya habido un tánatos, una muerte. Él dice simplemente que se fueron a vivir a otro lugar porque Zeus les otorga un lugar sin preocupaciones donde pueden obtener frutos 3 veces al año sin problemas. Pues si tenían una larga duración, cuántos años vivían, quién sabe si vivan aún, o simplemente haya otras generaciones. Hesíodo coloca las islas de los bienaventurados entonces en esos confines de la tierra. Peirata Gaies, junto a Okeanos, quién sabe dónde se encuentra ese lugar. Yo he encontrado en algunos relatos correspondencias allá afuera, como les he dicho, de algunos ríos supuestamente mitológicos que después va uno a ver y si existían tanto aquí como allá. Entonces había una conexión importante con el espacio exterior en la antigüedad. Y yo pienso que el conocimiento sí circuló en la Tierra. Hubo conocimiento genético, hubo conocimiento astronómico, pero obviamente no estaba a disposición de todos. O sea, no es que todos los seres humanos tuvieran ese conocimiento. De hecho, el conocimiento forma parte de muchos relatos como algo muy importante que marca un antes y un después, marca un premio o un castigo. El conocimiento en estos textos es todo. pareciera lo más importante. Aún no hemos ahondado en todos los relatos griegos y de la cultura grecorromana, y pienso que sea muy importante ir abordando también estos relatos, porque vimos muchísimo los relatos hebreos, los relatos semíticos y algo de los relatos del Medio Oriente. Un poco hemos visto también del Mesoamérica, poco, pero retomaremos porque siempre haremos paralelos. Y hablando de paralelos, recordemos ese teos que no pertenece a la cultura griega, pero que estuvo muy relacionado, y que es Yeshua Ben Yosef, precisamente. Un teos con un nacimiento particular, según los relatos, según la verdad del texto, porque según la verdad del texto, no las interpretaciones, sino lo que dice el texto, él fue concebido de una manera muy particular. Si lo vemos tanto en los apócrifos como en los textos del canon, eso se puede ver. Y en la manera en que se fue. Y bueno, también tenemos distintos destinos según las versiones, como sucede con los héroes. Así que podemos decir que Yoshua fue también algo muy similar a estos héroes, porque en su historia, lo que relatan esos textos, que pues no se puede comprobar que eso haya sucedido, pero sí, marcó mucho y sigue marcando en la vida de miles de personas alrededor del mundo que siguen hablando aún de él. Entonces, es importante tenerlo en cuenta. No podemos ignorar que hay un teos de origen hebreo y que entró dentro de la cultura helenística y ahora forma parte de la cultura occidental. Es una columna muy importante de nuestra cultura. Entonces, me parece muy interesante, no lo olvidemos todo esto, porque también a él se le atribuyen una serie de actuaciones heroicas y obviamente dentro del ámbito teológico son milagrosas, pero como la cultura grecorromana no entra dentro de una teología posterior que haya convertido a todos estos teos en dioses de alguna religión importante, entonces se ha mantenido, esa sí se ha mantenido puramente allí, y por eso debemos tenerla en cuenta como un paralelo para compararlo con otros teos, con los devas, con los mashiach, con tantos, tantos teos por ahí. Bueno, queridos amigos, con esto me despido de ustedes con un enorme abrazo y no se olviden que tenemos cita aquí en Mystery Channel. Cuídense mucho y hasta pronto.
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0: pintar un sol azul y otro verde. Y este sol es cuadrado.
1: Pero maestra,
0: hay un solo sol, redondo y amarillo.
2: Adultitis, señora maestra, adultitis.
0: ¿Qué?
2: Dígame, ¿por qué no puede haber cuatro soles, redondos, cuadrados, verdes, azules?
0: ¿Por qué no? Porque el sol que vemos todos los días es azul, digo, amarillo.
2: Deje volar su imaginación, maestra, y deje que vuele la de Nico y la de todos los niños y las niñas.
3: Tenemos edades distintas,
1: pero valemos igual.

así. La vida Che, o doctrina de los 12 apóstoles, es el manual de vida cristiana más antigua de la iglesia primitiva, compuesto probablemente entre la segunda mitad del siglo I y principios del siglo II. Así que estamos hablando de un documento bastante antiguo, más de 2000 años, pero tiene una particularidad. Recuerden que lo que estamos haciendo aquí es invitarles a que ustedes mismos luego vayan y amplíen, comprueben. Muy seguramente encontrarán más. Acá por las limitaciones del tiempo, estamos en un programa en YouTube, pues no podemos desarrollar todo, pero esto sería un buen inicio. No es un evangelio, esto es claro, no es un evangelio, tampoco una carta de un apóstol concreto. Es más bien un manual, ¿sí? Un manual de enseñanza y práctica para las primeras comunidades cristianas. Así que este documento no es, como aquí lo hemos leído, no es un evangelio, no es parte de una doctrina, simplemente un manual de cómo debían ser las cosas en la enseñanza en torno a lo que había dejado un hombre llamado Jesús, Yeshua, Immanuel, hace pues 100 años atrás. Imagínense, porque ya saben que el documento fue escrito entre la mitad del siglo 100 y siglo II después de Cristo. Es decir, ya pasaron unos tiempos considerables. Así, ya teniendo esto claro, esto tiene una importancia, pues su importancia está en que nos permite acercarnos a cómo algunas comunidades cristianas entendían y practicaban la fe antes de que existiera un canon del Nuevo Testamento plenamente establecido. ¿Cuál es la importancia? Miren, estos siglos, primero, segundo y hasta el tercero, es un tiempo en el que no se había conformado la iglesia católica cristiana como hoy la conocemos, sino que fue el desarrollo de primeras comunidades que crecieron en torno al estudio del mensaje de Cristo. Estas, al organizarse, pues plantearon una serie de elementos que se debían tener en cuenta para el desarrollo, el estudio y el compartir de esta doctrina, esta nueva doctrina, que se desprendió o que nació después del mensaje de Jesús. Así entonces, la Vida Che consta de 16 capítulos breves y organizada aproximadamente en 4 grandes bloques. El primero de ellos habla de los dos caminos. Rápidamente habla del primer camino, el camino de la vida, y el otro camino que puede elegir con libertad el ser humano es el camino de la muerte. Pero bueno, ese no es el tema, porque vamos a tocar un punto específico de la Vida Che. El segundo punto es el bautismo, ayuno y oración. El tercer punto o aspecto de la Vida Che es la Eucaristía y vida comunitaria. Y el cuarto punto, los profetas, la comunidad y el final de los tiempos. Y este es el punto que vamos a tocar hoy en el programa. Los profetas, la comunidad y el final de los tiempos. Ustedes pueden, si quieren, al ir a estudiar sobre este documento, la Vida Che, pueden abordar las otras o los bloques o los otros grandes bloques. Pero vamos a dedicarnos a esto, sobre los pastores y los profetas. ¿Qué sentido tiene esto? Vamos a descubrir, vamos a entender cómo era que se vivía el cristianismo en esos tiempos, en los primeros siglos de la cristiandad, el cristianismo primitivo como se le conoce. ¿Cómo eran considerados, amigos oyentes, las personas que decían portar un mensaje espiritual o portar lo que más adelante conoceríamos como la palabra de Dios, el Espíritu de Dios? ¿Eran considerados estas personas inmediatamente o de tajo por expresar que eran mensajeros o profetas o pastores de ese Espíritu de Dios? ¿Eran considerados ya importantes y se les abría las puertas? Pues vamos a ver. De eso se trata el tema. En el capítulo 16 del cuarto bloque de la Vida Che, muestra cómo funcionaba la autoridad de los profetas itinerantes, es decir, los que mostraban, manejaban, enseñaban ese mensaje, ese conocimiento, dentro de las primeras comunidades cristianas. El documento dedica bastante atención a los profetas porque aparentemente existían personas que viajaban

0: comunidad en comunidad, diciendo hablar en nombre del Espíritu Santo. Entonces, al igual que ahora, en la antigüedad, desde el mismísimo momento en que Jesús deja el mensaje, comienzan a aparecer ciertos personajes que decían representarle, o por lo menos hablar en nombre del Espíritu. Ellos, los primeros cristianos, aprendieron a identificar ese tipo de personajes. Tal vez de lo que nos falta mucho hoy, identificar a los falsos profetas, falsos mensajeros, falsos pastores, falsos enviados. Bien, entonces vamos a ver cómo lo hicieron. Lo interesante es que no se aceptaba automáticamente al que dice ser pastor o profeta. La comunidad debe observar su conducta. En esencia, el criterio era: la enseñanza debe corresponderse a la conducta. ¿Ok? Entonces, esto es fundamental. No se puede aceptar de tajo, de una, inmediatamente, automáticamente, a alguien que diga ser pastor o profeta, o que hable en nombre del Espíritu. Tenían claro que el criterio era: la enseñanza debe corresponderse en la conducta. Primer punto de identificación que la Didache enseñó, dio como una norma a esas primeras comunidades. Quiere decir que ese documento advertía de las posibles situaciones engorrosas y engañosas que podrían atravesar personas que en ese momento estaban abiertas, dispuestas a encontrar un mensaje espiritual. Pero, ¿qué decía con exactitud parte de la Didache? La detección de un falso profeta, o para la detección de un falso profeta. La Didache llega a considerar sospechoso al pastor o profeta que, primero, pide cosas para sí mismo. De frente, así la Didache lo planteó. Todo aquel que viene pidiendo cosas para sí mismo, ojo pelado. Segundo, permanece demasiado tiempo en una comunidad. Recordemos que en aquel entonces existían personas que iban caminando de pueblo en pueblo, de región en región, y se presentaban como esos profetas, mensajeros, pastores, apóstoles, bueno, todo lo que significara portar un mensaje espiritual, un mensaje de Dios, un mensaje profético, un mensaje de conocimiento, para ser pues recibido en esas comunidades. Entonces, primero, que pida cosas para sí mismo. Segundo, permanece demasiado tiempo en una comunidad. Y tercero, utiliza su supuesto contacto espiritual para obtener beneficios. De allí, estos tres puntos eran claves para aquel que, pues estudiando la Didache, pues identificase de una a quiénes son estos falsos pastores, apóstoles, profetas, etc. Esto nos revela algo importante, y a mí también me pareció muy importante, a pesar de que esto hacía parte de las primeras comunidades cristianas. Esto nos revela algo importante: la autoridad espiritual todavía no estaba completamente centrada en una estructura institucional, porque en sí no existía. Recordemos que la primera institución ya estructurada en torno al mensaje de Jesús fue el catolicismo, la Iglesia Católica, fundada ya en el siglo IV por Constantino. Deben recordar ustedes, hemos desarrollado investigaciones al respecto. Solo hasta el siglo IV, 325 en adelante, fue que se estructuró, se hizo institucional. Y ya en ese momento, la persona que portaba estructuralmente un título, de por sí ya era considerado un hombre de Dios, como en la actualidad, ¿sí? Una persona en la actualidad que tenga un rótulo de pastor, de cura, de líder espiritual en estas religiones, ya es considerado por la feligresía como un hombre de Dios. No. Antes de que se conformara esa estructura institucional, los primeros cristianos tenían que ver el comportamiento de esa persona, si no, ni le creían. Y estos tres puntos, que ojalá ustedes lo tengan ahí, se lo compartan al amigo evangélico, ¿no? o ustedes mismos si de pronto están allí. Pedir cosas para sí mismo, permanecer demasiado tiempo en una comunidad y utiliza su supuesto contacto espiritual para obtener beneficios. Parece un documento creado en la actualidad por personas que hayan identificado tanta manipulación. No, un documento de hace 2000 años cuando apenas la historia estaba comenzando alrededor del cristianismo. ¿Qué quiere decir? ¿Qué advierte esto? Que la falsedad, la manipulación, el aprovechamiento de las personas con base a un supuesto mensaje espiritual ha sido siempre, y los primeros cristianos quisieron protegerse en lo posible, claro, porque toda regla llega a tener su excepción, o siempre hay un vivo que las esquiva, pues intentaron protegerse. Bueno, leyendo ya en particular, en profundidad, algunas de las enseñanzas de la Didache sobre la detección de un falso pastor o profeta o apóstol, dice lo siguiente: que todo apóstol, cuando venga a vosotros, sea recibido como el Señor, pero, o como Jesús, para entenderlo, pero no se quedará más de un solo día, o si es necesario, un segundo día. Pero si se queda 3 días, es un profeta falso. Y cuando se marche, que el apóstol no reciba otra cosa que pan, hasta que haya cobijo. Pero si pide dinero, es un falso profeta. La Didaché o Didaché, o doctrina de los apóstoles, en el cuarto bloque, recuerden el cuarto bloque, capítulo 16, 11, para mencionarlo en términos que identifiquen dónde está escrito. Aquí hay una referencia, amigos oyentes, realmente clave, contundente, que no deja lugar a dudas y tampoco espacio para que vengan aprovechadores del saber espiritual, del saber crístico, por decirlo de una manera. ¿Cuáles eran las formas? Ya les dije las 3 anteriores, ¿verdad? Entonces, cuando permanecía por más de 2 días o un tercer día, es porque era simplemente necesario. De pasarse, de estar más tiempo, ya eso lo catalogaba como un falso profeta. Y un punto clave: si pedía dinero, ya olía a falso profeta. Eso hace 2000 años. O sea, ustedes traten de mentalmente hacer el ejercicio de irse al contexto, ¿no? En aquellas jornadas en que para tener una información había que ir físicamente. ¿Sí? No es como ahora que pues ustedes están viendo esta disertación por YouTube, ¿cierto? Pero en aquel entonces el mensaje llegaba a otros si se compartía face to face o se enviaba una carta, de ahí por eso las cartas de Pablo y el otro. Pero había que generar un contacto más directo. Entonces era necesario que la persona designada llegara a un territorio, pero allí, bajo el comportamiento, la estadía y la petición de cosas, se detectaba si esta persona realmente era lo que decía ser o un vivaracho que no estaba en el propósito del que el que decía ir, ¿no? Otra parte de este documento dice lo siguiente, ya está en el aparte número 12. Pero que todo el que venga en nombre del Señor sea recibido. Si el que viene es un viajero, ayudadle en cuanto os sea posible. Pero no se quedará con vosotros más de 2 o 3 días, si es necesario. Pero si quiere establecerse entre vosotros, si tiene un oficio, que trabaje y coma su pan, o que lo compre, ¿no? Pero si no tiene oficio, según vuestra sabiduría, proved que viva como un cristiano entre vosotros, pero no en la ociosidad. Si no hace esto, es que está traficando con respecto a Cristo. Guardaos de estos hombres. ¿Qué tal, amigos? ¿Cómo les parece esto? Era estricto, digámoslo, en esos términos, la Didache, este manual en que se comportaron o vivieron el cristianismo los primeros cristianos, antes de la existencia del Concilio de Nicea, antes de que este aprovechara ciertas discusiones al interior de ellos para conformar lo que hoy llamamos la Iglesia Católica, la gran Iglesia Católica y sus derivados, porque entre ellos también están las iglesias protestantes. Entonces, la petición de dinero a nombre de Cristo, a nombre de entregarte el mensaje de Cristo, era muy mal visto. Era. Porque hoy, ¿cuántos aparecen cobrando para compartir las enseñanzas espirituales de alguno de estos mensajeros estelares? Increíble. ¿Cierto? Lo otro era, esa estadía tenía que ser solo temporal. Solo temporal. Y aquí también hay algo que aprender. Cuando alguien tiene una información, un conocimiento, así como ocurría hace 2000 años, y tenía en su corazón la necesidad de ir a compartirlo, pues bien ha hecho. Es una noble tarea, noble labor, si lo hace bajo ese principio, bajo esa necesidad interior. Al hacerlo, inmediatamente hay un desinterés material, o mejor, económico, detrás de esto. Sin embargo, también dice, tiene que estar abierto a la contribución, a ayuda de las personas que le escucharán. Pero eso no puede durar mucho tiempo. Tiene que partir. Así que, aquellos hombres que dicen ser elegidos, enviados, que forman alrededor de ellos grupos, y a través de estos grupos generan una permanencia constante alrededor de la gente que los escucha, eso, amigos oyentes, es muestra de que ahí no hay un espíritu de verdad. Ahí es una, hay un aprovechamiento. Entonces, mientras yo investigaba y leía estos apartes de la Didache o Didaque, me preguntaba, ¿por qué si esto se escribió hace 2000 años como una advertencia alrededor del mundo del cristianismo primitivo, por qué eso desapareció? ¿Por qué eso no se volvió a leer? ¿Por qué con tanta facilidad el que hoy llega hace y deshace? Bueno, sigamos estudiando a ver. Hablemos entonces de ese olvido y posterior descubrimiento. Resulta que el documento cayó en el olvido durante siglos y no se conocía ninguna copia completa hasta que el arzobispo Philotheos Breinius, un metropolitano ortodoxo griego de Nicomedia, lo descubrió, ¿sí? Redescubrió el códice griego llamado Hierosolymitanus. Eso fue por allá en el año 1873. Y solo hasta el año 1883 fue publicado oficialmente en Constantinopla. Entonces miren, el documento fue escrito aproximadamente entre el primer y segundo siglo después de Cristo. Y solo volvió a ser redescubierto en 1873 y 10 años después, publicado oficialmente. Yo pensaría, yo podría especular, de que a la llegada de la conformación de la Iglesia Católica, es decir, en el siglo IV, dicho documento no era como de muy buen agrado para lo que se quería, pues, conformar. Y ya les voy a decir por qué. Porque este tipo de documentos, la Didaque y dos más que les voy a compartir, no solamente se referían a la identificación de falsos profetas o personajes que aprovechaban aparentemente un discurso espiritual para sacar provecho material, económico material, sino que también se refirieron, ojo, se refirieron a los diezmos. A los diezmos. Hoy en la actualidad, amigos, las personas son casi que obligadas a pagar un diezmo. La pregunta es, en el tiempo del cristianismo primitivo, antes de que se conformara la estructura religiosa llamada Iglesia Católica, ¿se pedían diezmos? ¿Era obligatorio el diezmo? Vamos a ver, porque pues recuerden que una cosa diferente es el Antiguo Testamento, las enseñanzas de Jehová el Elohim, el Dios o el Elohim de los hebreos, que estipuló el diezmo. La pregunta es, si luego el cristianismo, Jesús y sus discípulos u apóstoles hablaron de esa obligatoriedad? Veamos. Pero ya estamos descubriendo quién lo sacó a la luz nuevamente. Un arzobispo ortodoxo griego lo sacó en 1883. Aunque no forma parte del canon de la Biblia, es considerado por los historiadores como una joya invaluable para comprender cómo vivían, celebraban su fe y se organizaban las primeras comunidades cristianas. Y muy seguramente en estos dos aspectos que estoy compartiendo la Didache, vamos a notar grandes diferencias. Porque como les dije, está conformado en cuatro grandes bloques. Yo apenas estoy hablando de cómo vivieron los cristianos, todo relacionado con el cuarto bloque. El cuarto bloque de ese compendio de información está dedicado a la identificación de falsos profetas, apóstoles y toda esta cosa, y al tema del final de los tiempos, que sería bueno en otra oportunidad hablar de ese final de los tiempos o cómo lo percibían ellos en aquel entonces y si eso ha variado en la actualidad con la religiosidad que se tomó justamente todo este mensaje. Bien, entonces, este documento desapareció, fue olvidado, pero digo yo a propósito y redescubierto apenas en el siglo XIX. Sin embargo, el estudio me llevó a otros elementos de información, a otros documentos, como por ejemplo el fragmento de o contra las herejías, el fragmento contra las herejías de este libro del señor Ireneo de Lyon. ¿Qué encontré aquí? Cosas impresionantes, noten ustedes. Ireneo de Lyon, que vivió del 130 al 202 después de Cristo, siglo primero y segundo, si lo notan ahí, fue uno de los teólogos y padres de la iglesia primitiva más importantes del siglo segundo. En el fragmento de Contra las herejías, Adversus Areses, del libro primero, capítulo 4, sección 3, el señor Ireneo de Lyon describe lo siguiente. ¿Qué dijo? Pero ellos, refiriéndose a los herejes, a los aprovechadores y todo esto, a los vivarachos, dice, pero ellos, y a mi juicio con toda razón, no quieren enseñar abiertamente a todos, sino solo a quienes puedan pagar bien por tales misterios, pues estas cosas no se parecen a aquellas de las que dijo el Señor. Dad gratis lo que gratis habéis recibido, conforme está en Mateo 10, 8. Porque estos son misterios abstrusos. ¿Qué son misterios abstrusos? ¿O qué significa el término abstrusos? Algo difícil de entender, ¿no? Misterios complejos de entender. Portentosos y profundos, elaborados con gran trabajo para aquellos a quienes les encanta ser engañados. Uy, pero qué contundencia. Entonces, los herejes, según Ireneo de Lyon, para él los herejes eran aquellas personas que se aprovechaban de sus habilidades para crear en torno a un conocimiento, un mensaje, al mensaje crístico o el mensaje de Jesús, una complejidad, cierta complejidad. Es decir, presentarlos con cierta profundidad, elaborados para que en ese lenguaje pueda atraer, como dijo Ireneo, a aquellas personas que les encanta ser engañadas. Uy, uy, uy. Entonces fíjense que hay de doble vía. Hay quien está dispuesto a engañar y sacar del engaño provecho, cobrando con, como dice aquí, abstrusos misterios complejísimos. Y hay quienes les encanta escuchar vainas extrañas, raras o complejas para sentirse que están siendo instruidos por personas muy capaces. De ahí lo que yo les vengo diciendo, ¿no? El mensaje de Cristo es un mensaje sencillo. Imagínese usted un mensajero estelar llegar al planeta y complicar el mensaje para que nadie lo entienda. ¿Usted para qué carajo vino? No, los que toman ese mensaje y lo transforman, voy a utilizar el mismo término, en misterios abstrusos, son quienes quieren aprovecharse de él y de las personas que están dispuestas a escuchar estas cosas Ireneo fue contundente: quienes les encanta ser engañados. Entonces, una cosa muy distinta es los requerimientos materiales para poder compartir la información. Esa es una cosa. Y el cobro por lo que te voy a enseñar. Esa es otra cosa. ¿Sí? ¿Qué quiero decir? Usted, para ver un mensaje espiritual de cierto calibre, necesita en este momento, por ejemplo, pagar internet. Es decir, está pagando la plataforma que le permite ver un mensaje, no el mensaje en sí, porque con la plataforma puede ver otras cosas. Igual el que lo transmite. Si hay alguien que investiga, que entiende, que comprende, que interpreta y tiene ciertas capacidades y quiere ir a compartir, y eso es noble, eso es sano, eso es necesario, pues no lo puede hacer con la premisa o bajo la premisa de cobrar. Puede, en alguna forma, pedir, no dineros por lo que va a entregar, sino para poder movilizarse. Y nada más. Por lo tanto, este tipo de mensaje relacionado con el despertar y transformar esencia crística y todo esto, no es precisamente el mejor negocio. Es decir, si tú eres una persona que quiere negociar, que quiere hacer dinero, pues tienes el derecho de hacerlo. Y habrán muchas formas de negocio. Pero esto es lo menos indicado. Porque esto no se paga ni se vende. Esto es una información que tiene otro tipo de carácter y sobre todo otro tipo de propósito. Así que nosotros nos hemos dispuesto en ocasiones, no lo hacemos, sino en ocasiones, salir a compartir con ustedes. Y siempre nuestras conferencias, nuestras intervenciones son gratuitas. Cualquiera puede entrar. Aceptamos ciertos aportes voluntarios de personas que pues puedan ayudar para que pues, nos desplacemos a otros lados. Y solo alcanza, y se los digo por experiencia, para esos menesteres. Si vas con la necesidad de hacer plata, te va a ir mal, a menos que cobres, como dice el fragmento de Ireneo de León, cobres por entregarlo. O sea, lo conviertas en negocio. Lo dice también de otra manera, otra parte del fragmento contra las herejías de Ireneo, dice lo siguiente: Mamón, es la lengua, o en la lengua judía, que también usan los samaritanos, quiere decir ávido, es decir, aquel que ansía tener más de lo que conviene, un avaricioso, un ansioso. Eso es lo que significa mamón. En la lengua hebrea se dice mamuel, que significa goloso, es decir, el que no puede contener la gula. Sea uno u otro su significado, no podemos servir a Dios y a mamón, explica Ireneo de León. Entonces está diciendo que quien se dedica al tema de la transmisión de conocimientos de carácter espiritual cercanos al cristianismo o cercanos al mensaje de Jesús, entonces no puede estar picado por el bichito de mamón o de mamuel, que significa goloso, este que anhela tener más de lo que le conviene, de lo que debe tener. O sea, codicioso, avaricioso o guloso. Entonces, esta es la herejía, según Ireneo de León, explicada, amigos oyentes, en el siglo II. No existía todavía la Iglesia Católica. Existía apenas una comunidad de primeros cristianos. Pero como ustedes ven, ya había unas reglas o normativas para blindar el mensaje de aquellos vivarachos que se pudieron aprovechar en algún momento de todo esto. También en un segundo fragmento dice lo siguiente: por lo tanto, no necesitamos de la ley como pedagogo. He aquí que nosotros hablamos con el Padre y estamos en su presencia convertidos en niños sin malicia y afincados en la justicia y honestidad. Ser como niños en el sentido de justos, verdaderos, honestos, quienes quieren disponerse a compartir conmigo el conocimiento y la ley. La ley, no, me estoy hablando de la ley de Moisés, la ley espiritual de la creación. La ley, en efecto, no afirmará más. No exigirá los diezmos de quien ha consagrado a Dios todos sus bienes y ha dejado padre, madre y toda su familia para seguir al verbo de Dios. Entonces mire aquí cómo Ireneo se va en contra de la exigencia del diezmo para quienes se consagraron a Dios. ¿Sí? En la actualidad te piden consagrarte a Dios, pero también al tiempo pagar tu diezmo. Es decir, que esa enseñanza va en contra de lo que los primeros teólogos, por decirlo así, del cristianismo primitivo enseñaron. Lo reafirmo, no exigirá los diezmos de quien ha consagrado a Dios todos sus bienes y ha dejado padre, madre y todas sus familias para seguir el verbo de Dios, la enseñanza crística. Pero hay otro personaje que profundiza en la denuncia al diezmo, y este es otro. Este se llama, amigos oyentes, Tertuliano. Tertuliano. Tertuliano también escribió un documento que se llama El Apologético. Apologético. Todo esto ustedes lo pueden encontrar. Ahí les dejé las fuentes para que si quieren investiguen y amplíen. Tertuliano, en El Apologético, escrita en el año 197 después de Cristo, el mismo periodo, amigos oyentes, mismo periodo, ahí en Cartago, en el capítulo 39 rechazó rotundamente la obligatoriedad del diezmo. ¿Cómo así? Veamos. Y aunque exista entre nosotros una caja común, no se exige una suma obligatoria a los elegidos, como si la religión fuera sacada a subasta. Cada cual entrega una módica suma, un día fijo al mes, cuando quiere, y si quiere, y si puede, porque a nadie se le obliga a dar. Cada uno contribuye espontáneamente. Estos son unos fondos de ayuda, porque de ellos no se saca el dinero para banquetes o fiestas, ni estériles comilonas, sino para alimentar y sepultar menesterosos y niños y doncellas y huérfanos y a los criados y a los ancianos. ¡Joda! Es que la vaina cómo se distorsionó, ¿ah? Pero impresionantemente. Distorsionada total. Miren ustedes, amigos oyentes, cómo era clara la cosa con relación al diezmo. Primero, no era obligatorio. Tertuliano criticó en algún momento, si en ese momento las iglesias cristianas primitivas estaban obligando. Este señor dijo, no señor, eso no va por ahí. A nadie se le puede obligar a dar, a nadie. De una suma que sienta dar, ¿cierto? Cuando quiera, como pueda, o si puede. No hay problema. Y mire la destinación de esos recursos. Esto no va a ser, o este dinero no es para banquetes o fiestas ni estériles comilonas, sino para alimentar y sepultar menesterosos y niños y doncellas y huérfanos y a los criados y a los ancianos. Entonces, miren ustedes que hoy se dice a un pastor de estos megapastores que están bendecidos porque se aprovechan del diezmo. En las iglesias actuales, amigos oyentes, ustedes deben saber que el diezmo es una cuestión obligatoria. Tal vez no te lo vayan a decir así, pero te lo hacen sentir así, con argucias, con documentos extraídos del Antiguo Testamento como Malaquías, presionan a las personas para que paguen su diezmo. Y de no hacerlo, pues inmediatamente las hacen sentir muy mal, además les achacarán las cosas negativas que nos pasan a todos, como parte de su desobediencia o robo a Dios. Es una manipulación contundente de aquellas personas que haciendo esto ya están dejando claro que son falsos pastores, falsos maestros, falsos apóstoles, falso todo, porque están utilizando la fe, la iglesia, el mensaje crístico para de ellos o para de eso sacar ventaja para ellos mismos. Así que este documento, o estos tres documentos que les compartí, la Didache, Tertuliano y Ireneo de León, fueron personajes y otros que construyeron estas enseñanzas que sabían en qué podía caer o en qué podía terminar todo esto. No porque hubiese o comenzaría a ocurrir por primera vez. No, esto siempre ha ocurrido en la historia de la humanidad porque hay un patrón de manipulación interna en el ser humano, que es la codicia, y que se va a aprovechar de la necesidad espiritual de muchas personas abriéndose y quedando expuestos, y se aprovechan de esto para utilizarlos, ¿cierto? Entonces, amigos de Descubriendo, el mensaje espiritual que no solamente fue transmitido por Cristo, aquí estamos hablando de lo que dejó Cristo, este mensaje de aquel tiempo, pero eso aplica para todo, ¿no? El mensaje espiritual, entendámoslo como ese plan de conocimientos, ese plan y conjunto de conocimientos que fue dispuesto para la humanidad y que ésta, al escucharlo, al oírlo, al estudiarlo, interpretarlo y aplicarlo, pues le ayudara para una elevación, para una transformación, para dejar atrás nuestros viejos dioses, adoraciones, fanatismos, y nos adentráramos a nuevas dimensiones del saber, del conocimiento y de la conciencia. Esos conocimientos, de eso no se puede negociar. Yo, si quiero negociar, puedo utilizar otras fuentes, y me es completamente válido. Pero cuando ya estoy tocando es esto tiene que ser muy bien manejado, tanto por mí, por quienes escuchan. No se puede aprovechar uno de las personas teniendo un conocimiento que sientan ellos que es espiritual y que de alguna manera le ponga un tecnicismo o una grandeza o jerarquía espiritual para hacerme ver superior a los demás, aprovechándome de eso y sustraer de ese aprovechamiento lo más que se pueda. Y así, ese patrón que blinda, no solamente el que genera, porque el que genera un contenido, el que genera una información, el que genera un análisis, puede caer en esto sin darse cuenta, porque es lo normal, ¿no? Ya se convirtió en normal. Y para aquellos que consumen o siguen a. Siempre el mensaje tendrá que ser gratis. Pero para poder transmitirlo, sí se necesitan recursos que tal vez son dispuestos por la persona que se dispone a entregarlos o terceros ayudan para que suceda. Entonces, distinguir bien eso, ¿no? Porque entonces podemos caer en el extremo. Alguien que se disponga a entregar algo y como lo tiene que hacer gratis, porque ya lo estudié, ya lo comprendí, por ahí lo dijeron Descubriendo con una investigación, entonces no soy capaz de ayudar en nada, en cero, porque pues es gratis. Ya eso es también aprovecharse del tiempo, el esfuerzo de otras personas. Entonces, guardar el equilibrio. Miren que Tertuliano decía algo importante en la última diapositiva. Le decía, sí, se necesitan fondos, se necesita el recurso para poder hacer posible cosas, pero es para hacer posible cosas, no para intercambiar dinero por conocimiento. Son dos cosas diferentes. Bueno, amigos, esta ha sido la investigación del día de hoy. Ojalá haya sido una información que para ustedes sea de utilidad. 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También ustedes podrían compartir este contenido en sus redes sociales para que otras personas que tal vez viendo la temática les interese y se dispongan a estudiarla. También les recomiendo nuestros canales alternos, además de Descubriendo, como Planeta Conciencia, Visión Noticiosa y Trinen Camping. ¿Vale? Déjenos sus comentarios, los leeremos todos, porque es un tema que merece ser comentado. Gracias y les mando un fuerte abrazo. Finalizamos así esta semana de investigación y nos vemos ya la próxima, el lunes, en los lunes de aplicación Descubriendo. Que estén muy bien y un fuerte abrazo. Y recuerden, Descubriendo con la certeza en la búsqueda de la verdad. Hasta la próxima.
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9: 10 de la noche con 4 minutos.
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0: Entonces estamos hablando de que ese Jehová impostor, Dios impostor de selector del pueblo de Israel de aquellos tiempos, era un humano, no como se teorizan muchas corrientes, que era un Dios reptiliano.
1: Claro, eso es como nosotros lo esbozamos en el programa que hicimos de Somos la Humanidad de Sofía.
0: Sí,
1: o sea, todos provenimos del mismo lado, la diferencia es que algunos nos arrepentimos y otros no, eso está más que claro, ya creo que la mayoría de la gente lo entiende.
0: La respuesta para eso, no, y es el problema, que no la mayoría de gente lo comprende, porque todos están en que son reptilianos y que los grises y que los arturianos y que su puta madre. Entonces no entienden que todos estos son seres humanos. Los Anunnaki eran seres humanos, los Anunnaki nunca fueron reptilianos. Por eso tuvieron una compatibilidad con la raza humana.
1: Y en el para los que piensen que el cuento de Gulliver es muy infantil, tomar un cuento de 1770 y pico, 80 y pico, les recuerdo que si lo leen atentamente, en ese cuento se menciona el planeta Marte 150 años antes de que lo descubrieran y le pusieran el nombre al planeta. Entonces, ¿cómo el cuento menciona el planeta Marte antes que se descubriera? Para los que piensan que es un cuento. Hay una equivocación, que Julio la marcó alguna vez, que no se toma en cuenta el año cero, pero que además el natalicio sucedió 4 años antes del año cero, lo que nos lleva a que si al 33... Al 2033 le quitamos 4 años, estamos en el 2029 también, que sería cuando se cumplirían los 2000 años de la muerte y resurrección, que algunos dicen que ahí se produciría la segunda venida del Cristo en carne y hueso, más allá del Cristo que primero encarna la población humana en su interior, que la debe encarnar para elevar esa frecuencia.

0: es que primeramente es un cuerpo que viene precisamente de la constelación de las Pléyades.
1: ¿Cuál es ese cuerpo? Estamos hablando del planeta cometa.
0: Pudiera ser, porque dice que cuando primeramente viene de las Pléyades, viene del espacio exterior, pero viene en dirección de donde están las Pléyades.
1: Claro, de Orión, dicen otros, que para el caso está en la misma dirección.
0: Sí, porque Orión siempre va persiguiendo a las siete hermanas.
1: Exacto, exacto.
0: El persigue a las hermanas, entonces viene de la misma dirección.
1: Exacto.
0: Por ese lado. Y eso enlaza con el mensaje que se le da en el mensaje de Garabandal, que ahí está a la última persona que queda de ese mensaje, esta Conchita. No sé si recuerdas, ella dice que viene de que empieza con A.
1: Sí, sí.
0: De donde proviene ese cuerpo, pues viene siendo, pudiéramos decir, Alción.
1: Alción.
0: Entonces sí. Proviene de la constelación de las Pléyades.
1: Exacto. Del sol central de nuestra galaxia, digamos.
0: Sí, y luego también vamos, ahí se enlaza con lo que es el ritual que se hacía, la ceremonia del Fuego Nuevo, que era cada 52 años en Mesoamérica, y que esto tenía que ver con las Pléyades estando sobre el cénit de México o del planeta, que estuviera exactamente a la posición del mediodía sobre el planeta, y eso garantizaba otro ciclo de 52 años más de sobrevivencia o supervivencia aquí en la Tierra. Entonces es como si la catástrofe del planeta cometa estuviera enlazada con la posición de las Pléyades sobre la Tierra.
1: Claro, y viste que yo, para mí, bueno, yo no, la verdad que ya no me queda mucha duda de que el cometa Apophis, por lo que yo te pasé, digamos, qué quiere decir la etimología de la palabra que ellos emplearon para referirse a este cometa, está relacionado directamente en el griego y en el... Y no me acuerdo qué otro vocabulario, con la serpiente antigua del Apocalipsis. Eso yo lo pregunté porque lo tenía como certeza. Se lo pregunté a la inteligencia artificial a ver qué decía con respecto a esto. Y efectivamente viene de Apep, la palabra Apophis, que significa el dios del caos, pero que en realidad en el griego antiguo es la serpiente que produce el caos. Entonces ahí yo le pregunto.
0: Jesús, empieza a grabar porque estas son joyas que salen ahí repentinas.
1: Entonces es esa serpiente antigua, porque justamente de este griego antiguo se deriva que es una serpiente antigua, es cuando yo consulto si esa serpiente antigua tiene que ver, la etimología de esa palabra tiene que ver con la serpiente antigua llamada Diablo y Satanás de el Apocalipsis. Y bueno, la inteligencia artificial responde que sí, que tienen las mismas características análogas unas que otras, por lo cual sigo sosteniendo desde hace mucho, que ya lo hablamos con Julio, que el cometa Apophis está mucho más cerca, porque incluso dice que él tiene fecha de pasada, que es el 13 de abril del año 2029, que no va a chocar contra la Tierra. Pero a la vez los Hopi dice que la Blue Star Kachina o la estrella azul Kachina se la va a ver danzando en la plaza principal, donde se quitará la careta, como que algo que es una mentira se va a descubrir y se va a hacer verdad. Dicen también que el cometa Apophis pasará a tan solo 32.000 kilómetros de la Tierra. Esto, sin que sea atraído por el campo terrestre, es casi imposible. A 32.000 kilómetros de la Tierra, tengamos en cuenta que hay algunos satélites artificiales de nosotros que están por encima de esa altitud. O sea que, ustedes imagínense, y que este cometa Apophis, además, toda su estructura está basada en minerales, por lo cual la estela, su coma, o su cometa, es su cola, digamos, es azul, fulgurante, desmesuradamente azul, que pasando a 32.000 kilómetros de la Tierra, se la va a ver en todo el mundo, en todo el planeta. Pero para mí, este cometa, que es natural, porque la Blue Star Cachina es una cosa natural, es una estrella natural, como le llamaron los Hopi, no es otra cosa que ese mismo cometa, pero que en este momento ese cometa está oficiando de base, escúchese bien, de base, para la ciudad flotante de la cual había hecho yo un video que está plasmada en los viajes de Gulliver, en el cuento ese de 1700 y pico, llamada vulgarmente la puta, todo junto, que quiere decir la ramera, obviamente, la gran ramera del Apocalipsis, es lo que yo pude concluir. Entonces, sobre esa ciudad, y según Mauro Biglino, destaca de que ahí arriba, en el cielo no exterior, o sea, no el espacio exterior, sino nuestro cielo, a una altitud que puede estar entre los 15.000 y 30.000 metros de altura, donde el oxígeno es puro y respirable, es una zona respirable y favorable de temperatura también. No recuerdo ahora si es la mesósfera o cómo se llama, lo tengo todo anotado. Según Biglino, interpreta en algunos textos de la Biblia que ahí aterriza el Ruaj de Yahvé, que no es otra cosa que una nave, que es oficia de nave puerto. O sea, él lo está diciendo, él da su interpretación, ¿no es así? Y yo en el video aclaro de que efectivamente esa ciudad ahí está supuestamente los caídos que están en la cima de la pirámide del billete de un dólar, separada la punta de la base de la pirámide, que sería la parte terrestre. O sea, nosotros haríamos parte de la base de la pirámide, que es la parte terrestre, sobre tierra. Y ellos están separados con un ojo que todo lo ve. Entonces, la simbología es bastante fuerte. Y esa ciudad, además, en el cuento de Gulliver, se dice de que se sostiene en el aire, y esto está en los textos hindúes que cuentan sobre los vimanas. Dice que había una serie de vimanas que eran más antiguos, que se sostenían por rotores giratorios o motores con hélices, pero que después había unos cuantos nuevos que mediante tecnología de gemas o de minerales se mantenían a flote por entrechoque de campos magnéticos de los mismos minerales y del campo magnético de la Tierra. Había una repulsión.
0: Eso es la antigravedad.
1: Exacto, sí. Había una repulsión que los mantenía a flote.
0: Y fíjate, ahora, antes de que continúes, tú mencionaste acerca de lo que los Hopi tienen como parte de la profecía, lo que es el baile de la cachina.
1: Sí.
0: precisamente todo esto está enlazado con lo que estás comentando, porque esa revelación que se hace en ese baile de la Cachina Azul, Sacuazojú, que es representada por un anciano Hopi, que por lo regular tiene que ser de la tribu, o más bien del clan del oso, que estos son los encargados del Tuhuacachi del Cuarto Mundo. Entonces, cuando esta representación, que este sería el último baile del Cuarto Mundo, entonces esto es algo bien importante, y ahí se da la revelación, y esto es lo que yo he llegado a conclusión después de estudiar esto, esta profecía Hopi por mucho tiempo, que la revelación que se da ahí es que todas, fíjense y escuchen esto, que todas las personas, todos los seres que han venido a este planeta como, vamos a decir, visitantes, como mensajeros y como invasores también, todos estos pertenecen a la raza humana. Y eso está bien plasmado porque los Hopi representan a los Cachinas. Todo el tiempo vemos que hay muñecos que todavía siguen fabricando de manera artesanal, y son muñecos que, o sea, tienen una forma grotesca, unas máscaras muy, a veces con una cara muy grande que hace ver el cuerpo muy chiquito, o viceversa. Son formas diferentes a lo que conocemos nosotros en el concepto de una persona, de un humano. Y precisamente esta es la revelación, porque se da a conocer que todo esto, que la forma en que portaban estos Cachinas, simplemente eran algún tipo de disfraz para que viéramos todo esto de alguna forma más, vamos a decir, sobrenatural, algo diferente, y que le pudiéramos poner atención a eso. Porque si llegaban y se presentaban como humanos igual que tú y yo y todos los que estamos viviendo en este momento, no iban a tener una repercusión para que se siguiera ese conocimiento que estaban entregando. Entonces, por eso ellos llegaban, los Cachinas, que en muchas ocasiones se pueden representar como fuerzas naturales, pero al mismo tiempo hay Cachinas que se pueden interpretar como seres provenientes de otros sistemas planetarios. Entonces estamos hablando de que ese Jehová impostor, Dios impostor, de selector del pueblo de Israel de aquellos tiempos, era un humano, no como se teoriza en muchas corrientes, que era un Dios reptiliano.
1: Claro, eso es como nosotros lo esbozamos en el programa que hicimos de Somos la Humanidad de Sofía. Sí, o sea, todos provenimos del mismo lado, la diferencia es que algunos nos arrepentimos y otros no, eso está más que claro, ya creo que la mayoría de la gente lo entiende.
0: La respuesta para eso, no, y es el problema, que no la mayoría de gente lo comprende, porque todos están en que son reptilianos y que los grises y que los arturianos y que su puta madre. Todos no entienden que todos estos son seres humanos. Los Anunnaki eran seres humanos. Los Anunnaki nunca fueron reptilianos. Por eso tuvieron una compatibilidad con la raza humana. En el libro de Enoch, ¿qué es lo que sucede cuando vamos a decir, seres de otra dimensión se cruzan con seres de esta dimensión material, con las hijas de los hombres? ¿Qué pasa? Nacen gigantes. Nunca dice que nacieron reptiles, que nacieron dinosaurios, que nacieron, no, nacieron humanos, pero eran gigantes.
1: Sí, pueden haber estado degradados de alguna forma, pero seguir conservando la fisonomía y en su ADN, digamos, en un principio, originalmente, por más que después se hayan cruzado ellos con especies como las reptiles para poder permanecer en un cuerpo, siguen usando ADN de lo que eran en un origen, y en un origen obviamente fueron humanos como lo somos nosotros, allá en esa humanidad de Sofía, que además era incorpórea, porque lo que nos da a entender el libro secreto de Juan es que fuimos una humanidad que no necesitábamos de cuerpo material, o sea, el cuerpo material lo adquirimos aquí para tener una nueva oportunidad de restablecer lo que fuimos allá, en una palabra. Y los Hopi también dejan bien claro, volviendo al tema de los Hopi para no irnos muy, muy afuera del tema, que luego de la Blue Star Kachina o de la Estrella Azul Kachina, viene la Red Star Kachina, que es la Kachina Roja, que es lo que nosotros denominamos, que ellos denominan también el depurador de mundos. Entonces podemos entender que hay un preaviso, digamos, con la Kachina Azul, que como dicen los Hopi, se saca la careta porque está, digamos, en la plaza. ¿Por qué? Porque está destapando una verdad. Y para mí esa verdad no es otra cosa, por lo que interpreto, de que esa ciudad flotante donde ellos están no es otra cosa que el mismo asteroide que ellos llaman Apophis, y que está cercano, porque qué casualidad que pasa a 32.000 kilómetros de la Tierra. Recordemos que debe estar a 32.000 kilómetros de la Tierra, no que va a pasar. Solamente que está detenido, se mueve, obviamente, como en el cuento contado de los viajes de Gulliver, cuenta que se mueve esa ciudad, digamos, con los vientos, la mueven, pero más bien se mueve electromagnéticamente para donde ellos quieran, pero dentro de ese nivel. Y que cuando no se logra sostener electromagnéticamente por la presencia de la llegada o del acercamiento de la Kachina Roja, se pierde acá en el planeta el magnetismo, esa ciudad o ese asteroide donde está montada ese aeropuerto va a caer. Y cuando caiga desde los 32.000 kilómetros donde está ahora hacia la Tierra, se la va a ver desde todo el mundo. Y dice que una piedra, dicen los textos, no arrojada por manos humanas, caerá y nunca más será hallada, dice el texto bíblico, que yo la puedo concatenar con esa misma roca. Y esa roca es natural, pero la están usando para permanecer en ese lugar, como lo dijo Biglino. Entonces, cuando esa roca caiga, tiene qué casualidad que su paso es el 13 de abril del 2029. Abril. Y qué casualidad que Parravicini tiene una psicografía en la cual dice que los 5 meses que dejaron determinados Robert Sutton Harrington, el científico de la NASA que lo fallecieron, Marshall Master y otros tantos que vienen hablando del cometa planeta o del depurador, dicen que la periodicidad de paso, esto lo hablamos nosotros también ya, entre el punto de entrada y de salida en su perihelio de este planeta dura 5 meses. Y Parravicini va más allá, dice que esos 5 meses arrancan con un golpe de fuego estelar el día 5 del 5 de un periodo de 5 meses, o sea, está mencionando el mes de mayo, y que dura, hay otra psicografía que aún es más precisa, que dice que esos 5 meses van desde mayo hasta septiembre. Entonces, la Kachina Azul, que es la que hace el preaviso de la llegada de la Roja, pasa el 13 de abril. Y luego, un mes después, ya produce su mayor acercamiento, porque dicen los Hopi que la Kachina Roja está sentada ahí en el cielo, que todos la vemos desde antes, viendo cómo se comportó cada espíritu humano, o algo así, estoy parafraseando, porque no recuerdo exactamente la cita, pero dice algo así. O sea, estamos viendo ya ese planeta, pero pasa primero este suceso con Apophis. Y lógicamente, ¿qué está montado en Apophis? ¿Por qué se llama el dios del caos y por qué se llama la serpiente antigua? en el griego antiguo, esa palabra, apep o apófis. Porque está marcando que ahí hay algo que la inteligencia artificial dice que tiene todo que ver con la serpiente antigua del Apocalipsis, que se llama Diablo y Satanás, que está ahí y que va a caer. Y los Hopi mencionan de que va a caer una morada celeste del cielo. O sea, que una morada va a caer del cielo y se la va a ver. Y esto lo Thomas Bañasia, creo que se pronuncia, que era un anciano Hopi, lo comentó ampliamente antes de su fallecimiento. Entonces, acá tenemos que unir todo y vamos a concluir lo mismo, creo, que estoy concluyendo yo. O sea, que ese cometa o ese cuerpo está ahí, va a caer porque no se va a poder sostener. Lo están usando ahora como base y en algún momento va a caer. Y en el para los que piensen que el cuento de Gulliver es muy infantil, tomar un cuento de 1770 y pico, 80 y pico, les recuerdo que si lo leen atentamente, en ese cuento se menciona el planeta Marte 150 años antes de que lo descubrieran y le pusieran el nombre al planeta. Entonces, ¿cómo el cuento menciona el planeta Marte antes que se descubriera? Para los que piensan que es un cuento, digamos. O sea, haciendo todas los enlaces, nos damos cuenta que eso no es un cuento, eso es un documental, más bien, contado por un escritor que le dejaron contarlo como cuento, obviamente. Pues no iba a salir a decir que era una verdad. Si vemos también un anime japonés de un reconocido artista japonés que hoy tiene 80 y tantos años, que Parravicini también menciona que un amarillo, un piel amarilla va a decir algo y va a morir después, va a revelar algo en el final, y va a morir después, y a mí no me queda duda que es este hombre hizo un anime que se llama Un castillo en el cielo, que cuenta relativamente el mismo cuento de los viajes de Gulliver, de la ciudad esta flotante. Entonces hay muchas cosas que confluyen en la misma información. A eso le metemos los Hopi, a eso le metemos la etimología de la palabra. Yo pregunto, ¿por qué eligieron para ese cometa o para ese cuerpo celeste ese nombre? Que se relaciona con la serpiente antigua, porque consideremos que a todos los cometas le dan una letra y un número, generalmente. A ninguno le ponen un nombre, y menos un nombre con esa característica. Entonces, esto está todo muy, muy armado, muy preparado, y bueno, la gente que estamos en esto y que vamos investigando, vamos atando cabos, uniendo cosas, que te van llevando a una certeza. No podemos negarlo, o sea, todas las cosas que se van enlazando, no podemos decir es todo obra de una coincidencia o de una casualidad. Esto más bien es una causalidad. Entonces, bueno, eso es lo que yo le mandé a Julio, una serie también de símbolos para que él los analizara, porque ese símbolo del asterisco, que para los Hopis, quiere decir, está hablando de esa estrella azul cachina, ese símbolo que está en la roca plasmado. Y es el mismo símbolo que se usa en el griego antiguo para describir la serpiente, solamente que es el asterisco con una línea que va serpenteando. Es la diferencia, tiene una línea que va serpenteando, que en la roca Hopi solamente está el asterisco. Entonces, bueno, ahí tenemos una conclusión bastante fuerte, digamos, que nos está advirtiendo. Además, a todo esto hay que sumarle de que todo esto se da en el, según el calendario caraíta, el calendario del Qumran, el calendario de Enoch, que es solar, los otros son lunares, se da en términos de un año, de la culminación del año 6000, que va desde septiembre del 2029, como siempre lo menciono, a septiembre del 2030. Y que son cuatro calendarios que confluyen en el mismo periodo de tiempo. Entonces el hebreo, que dice que estamos en el 5780 y tantos años, obviamente está equivocado porque es uno solo. Y los otros están tomados incluso del calendario de Enoch. Y si uno se va al calendario de Enoch directamente, te marca que son periodos anuales de 364 días. Y que está el número 52, que mencionó Julio hace rato, y que menciona los mayas también, ampliamente explicado ahí en la reseña. Y además de eso, los mayas también marcan de que hay un periodo de tiempo que se terminó, que fue en el 2012, hasta que arranque el nuevo periodo de tiempo de un katum, según ellos, que son 7000 amaneceres. Y 7000 amaneceres ya llevados a la cronología nuestra son 20 años. Entonces, ¿qué pasa? Contando desde el 2012, 20 años al futuro, nos da 2032, pero eso es para que arranque la nueva era planetaria. Sin embargo, se dice que la nueva era planetaria tiene que arrancar con el planeta ya depurado. Quiere decir que la depuración tiene que ocurrir antes del arranque de la nueva era planetaria. Entonces siempre vamos a lo mismo, siempre vamos a un periodo de tiempo entre 2029, qué casualidad que la agenda de la élite llega hasta el 2030, la original, porque después citaron una 2045 y demás, pero de la primera que hablaron originariamente es agenda 2030. Con 17 puntos que ellos quieren concretar hasta esa fecha. Entonces todo nos lleva a un periodo de entre 2029 hasta 2032. Y qué casualidad también que estudiando el natalicio de Jesús el Cristo, que todos lo marcaban, no los eruditos, los que no lo estudian, lo marcaron siempre como el año 33, pero Dionisio, en el calendario donde se tomó, hay una equivocación, que Julio la marcó alguna vez, que no se toma en cuenta el año cero, pero que además el natalicio sucedió 4 años antes del año cero, lo que nos lleva a que si al 33, al 2033 le quitamos 4 años, estamos en el 2029 también, que sería cuando se cumplirían los 2000 años de la muerte y resurrección, que algunos dicen que ahí se produciría la segunda venida del Cristo en carne y hueso, más allá del Cristo que primero encarna la población humana en su interior, que la debe encarnar para elevar esa frecuencia, para llegar a lo que hablamos la otra vez sobre el tema, en un video anterior, sobre el tema de los 144.000. Entonces, hay más cosas para seguir enlazando, pero todo no puede ser casualidad. O sea, el que diga, habiendo investigado, como lo hemos hecho nosotros, que todo eso y más aún que hay es casualidad, es porque realmente no se abocó a la investigación. Entonces está hablando desde la ignorancia y está negando porque, bueno, ante lo desconocido, el primer error que cometemos es la negación. Luego viene la duda y por último la aceptación. Entonces, pero para el que sigue este camino de investigación y empezamos a unir piezas del rompecabezas, nos damos cuenta fácilmente a dónde estamos parados, a dónde vamos y cuándo, aunque no sepamos el día ni la hora, sí podemos bien saber el año, es el que va a suceder, porque se dice claro en el texto. Nadie sabe el día ni la hora, pero no dice nada del año ni del mes. Entonces, ahí está el asunto, que muchos se agarran de eso para decir, no, nadie puede conocer, nadie. Y hay escritos, en el texto bíblico, que dicen que la gente apercibida, o estoy parafraseando también, pueden calcular esa segunda venida o esa llegada o esos cambios monumentales que se van a dar en el planeta Tierra. Entonces, ahí queda abierta para el que tenga dudas. Obviamente hay gente que no la tenemos, pero para el que tenga dudas, y estamos viendo cómo se está acelerando todo.

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0: 10 de la noche con 38 minutos.
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0: No hay camino para la paz. La paz es el camino.
1: Mahatma Gandhi. 12 de la noche, con 2 minutos.
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0: Hola, muy buenos días, amigos oyentes. Bienvenidos a Visión Noticiosa, la otra cara de las noticias en esta emisión de hoy, martes 29 de septiembre del año 2026, siendo las 8:07. Les damos la bienvenida, el saludo y también, por supuesto, el agradecimiento por preferir conectarse con nosotros a este medio alternativo de noticias por internet y por nuestra radio online rcpc.com.co. Bienvenidos y vámonos entonces con los titulares del día.
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0: Bueno, amigos oyentes, la lista que De la Espriella como candidato envió a Christopher Landau. Este es el quitavisa de los Estados Unidos. Son más de 20 personas las que fueron incluidas por Abelardo en la lista en que el entonces candidato envió al hoy subsecretario de Estado de Norteamérica. Este personaje, el filipichín De la Espriella, está utilizando esta conexión para quitarle la visa a través de el quitavisas allá en los Estados Unidos, Christopher Landau, a sus enemigos políticos. Además, amigos oyentes, de haber cuestionado y movido las cosas para que varios periodistas fuesen sacados de medios de comunicación, amenazando también a jueces con así también quitarle las visas si profieren, si emiten fallos en contra de sus medidas, lo está haciendo también con sus opositores políticos. Ya dos de ellos les van a revocar la visa norteamericana. La excongresista, la señora Peralta, y también, amigos oyentes, el empresario costeño barranquillero de apellido Torres, del clan Torres en Barranquilla, que son, digamos, contradictores políticos y económicos de la casa Char. Así que Abelardo, cercano al charismo, golpea al clan Torres, Euclides Torres, para, pues, digamos, minimizarle su potencia. Recordemos que en la época de Gustavo Petro, fue contratista del Estado, cosa que, pues, los Char pierden plata con eso, pero si le golpeas al contradictor, no solamente político, sino económico, pues vas a sacar del camino a esos contrincantes. Así que vamos a ver quiénes son o cuál es la lista de 20 personas que Abelardo, siendo candidato, le mandó al quitavisas norteamericano, poniendo malas quejas, claro. Este man es malo, este man es no sé qué, este man es cuándo. Y ya siendo presidente comienzan a quitarle o revocarle las visas a estas personas. Esa es la era del tigre que dice que muerde duro. Atención, amigos oyentes, porque el ministro de Hacienda del clan Gómez pidió al FMI adelantar su visita de misión técnica para avanzar en solución de problemas fiscales del país. Están desesperados para que el FMI, el gota a gota, el cobra diario del FMI, venga rápido al país a endeudarnos. Se trata de una evaluación independiente del Estado, la economía y de los planes de gobierno en materia macroeconómica. Ahí está entonces, viene el pronto endeudamiento, pero eso fue rapidito, amigos oyentes. Estos son los 5 puntos que el Fondo Monetario Internacional propone al gobierno de Abelardo De la Espriella para estabilizar las finanzas de Colombia tras visita clave a Bogotá. Ya la visita se hizo, eso fue breve, y eso lo tenían craneado, planeado, agendado. Nigel Clarke, subdirector del organismo del FMI, destacó las fortalezas del país y confirmó reuniones de alto nivel la próxima semana en Washington. Se viene el préstamo, amigos oyentes, del FMI. ¡Ay, ay, Colombia! ¿Cuánto te va a costar esto? Muchísimo, te lo aseguro. Atención, en América Latina, Milei busca inhabilitar a científica que halló agrotóxicos en el 86% de los argentinos. Virginia Aparicio lleva 30 años estudiando los efectos del glifosato en el cuerpo humano, un herbicida tóxico que es utilizado por grandes corporaciones y la industria agrícola. Así que si este presidente estuviera con la gente, hubiese dado un premio de investigación a esta científica, pero no, la va a inhabilitar. porque sacó un estudio que muestra que los argentinos están llenos de tóxicos por los agrotóxicos que les echan a los cultivos. Ay, Dios mío. Estos libertarios, estos ultraconservadores son una cosa seria. Para cuidar el negocio y la ganancia son capaces de lo que sea. Pasar por encima de la vida humana, de su salud, de lo que sea. Lo importante es la plata, compadre, dicen ellos. Huracán Polo toca tierras mexicanas como categoría 2. Menos mal. El fenómeno climatológico presenta vientos máximos sostenidos de 175 kilómetros por hora, con rachas de 205 kilómetros por hora. Esto es en el Pacífico mexicano. A nivel mundial, amigos oyentes, Irak confirma la salida de las fuerzas estadounidenses tras años de presencia militar, recordemos, después del atentado de 2001. La presencia militar de Estados Unidos en Irak se remonta a la invasión de 2003, ordenada durante la administración de George W. Bush. Y ya Irak confirma la salida de todas las fuerzas y tropas estadounidenses. Además, amigos oyentes, acusan a ministro israelí de cometer crímenes de guerra tras amenazar a un prisionero palestino esposado. Hamás denunció que la amenaza directa de Ben-Gavir, este es un demonio vestido de ser humano, contra Hassan Salem supone nuevos crímenes perpetrados por el sistema israelí. Ben-Gavir es un problema, amigos oyentes. Una personalidad como la de Ben-Gavir, usted le da poder y se convierte en un peligro para la humanidad. No solamente para los palestinos, ¿no? Para la humanidad. Este es el tipo de personas que jamás deberían estar en un medio puesto de poder, porque te destruyen lo que en su retorcida mente tienen. Vamos entonces con las noticias de Colombia.
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0: 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Bueno, el Presifrente tuvo una lista de 20 personas que siendo candidato la envió al quitavisas norteamericano Christopher Landau. Y ahora como presidente comienza a tener resultado la intención que tuvo, comenzarle a quitar las visas a sus enemigos políticos. Claro, esto lo va a disfrazar de que son corruptos, de que no sé qué, no sé cuánto. Habrán algunos metidos en líos, por supuesto. Pero aproveche una cosa para ganar otra. El entonces candidato Abelardo del Espriella le envió una carta con varios nombres a Christopher Landau, secretario de Estado de Estados Unidos, quien se autodenomina como el quitavisas. Así le llaman al tipo, a Landau, el quitavisas. Ay, Dios mío. Este listado de nombres toma más relevancia luego de que el Departamento de Estado cancelara la visa a Marta Peralta y a Euclides Torres. La señora Peralta es investigada en medio del escándalo de corrupción de la Unidad Nacional para la Gestión del Riesgo y Desastre, mientras que al señor Euclides Torres, empresario de Puerto Colombia, fue uno de los empresarios que financió la campaña de Gustavo Petro y que también terminó por esa financiación, amigos oyentes, pues recibiendo contratos. Y además, ya cuando usted conoce la esfera de cómo se mueven las cosas por acá, el clan Torres es un clan que está haciendo contrapeso a la familia dominante de la ciudad, a los Char. Entonces, pues a los Char no les gusta esa vaina, porque pues les va a quitar negocios y toda la cosa. Y entonces Abelardín, pirin, pin, pin, tú eres amigo de nosotros, ¿cómo haces tú para que Euclides darle aquí por la cabeza? Bueno, entonces vamos a quitarle la visa. Yo tengo unos amigos allá en USA que son quitavisas y vamos a aprovechar. Y lo hicieron. La senadora, recuerden, investigada por este escándalo, también de la coalición del Pacto Histórico. Esta es la lista completa que les mandó, que le mandó Abelardo Filipichín de la Espriella, el Presifrente, a los gringos, al quitavisa, Carlos Caicedo, imagínense. Carlos Caicedo, contradictor político. Patricia Caicedo, hermana. Felipe Hernández Musabasile, eso ni por qué defenderlo, Musabasile. Rafael Martínez, Antonio Correa, Fernando Niño, Iván Vargas, Andrea Vargas. También de acá, Eduardo Pulgar, Euclides Torres, Ahmed Escaf, también senador del Pacto Histórico, Juan Carlos Muñiz, Pedro Flores, clan de los hermanos Calle, Mario Fernández, primo de Verónica Alcocer, Karime Cotes, Rafael Macea, Luis Ramiro Ricardo, Carlos Felipe Quintero, Marta Peralta, que ya se la quitaron, y Johanna Osorio y Luis Fernando Lobo. O sea, está utilizando su poder, amigos oyentes, como presidente para influenciar y quitarle la visa a estas personas y con esto pues darles un golpe político, porque pues más nada de eso sirve, ¿no? Que no puedan ir a Estados Unidos. Por eso nadie se muere. Pero es un golpe. Que salgas en los medios que te quitaron la visa, eso es muy feo. Tras la medida del gobierno de los Estados Unidos de quitarle la visa a la senadora Peralta y al empresario Torres, el presidente Abelardo de la Espriella celebró la decisión, feliz, brincando en una pata. Los inescrupulosos que defraudan al pueblo no pueden seguir defraudando de sus pillajes, disfrutando de sus pillajes, moviéndose libremente por el continente, ni paseando con sus familias, dice el presifrente, mientras las sociedades a las que han desfalcado ven a sus niños sufrir desnutrición y falta de agua y vivir en la miseria, afirmó. Entonces, miren cómo hace justicia propia el presifrente. ¿Cómo lo hace? Ustedes saben que aquí hay tres poderes independientes, entre comillas, claro, pero bueno, independientes. Y ese tercer poder es el judicial, y es el judicial el que tiene la autoridad de declarar o no culpable a un ciudadano. En sus diferentes estamentos, la Corte Suprema, los juzgados normales, toda esa vaina. Entonces, evidentemente, un presidente no tiene la injerencia de enjuiciar a un colombiano. Eso no le corresponde al presidente. Ni meter preso a nadie, ni hacer juez, juzgar a nadie, porque eso lo debe hacer el poder encargado. Pero como no lo puede hacer, entonces sí puede castigar. Hay cosas que sí puede hacer, en el sentido, por ejemplo, de manejar las relaciones exteriores de la nación. ¿Sí? Entonces él puede decir y puede pedir a través de la vía diplomática al Departamento de Estado, que es como la Cancillería norteamericana, de que este fulano está haciendo cosas que acá no nos gusta y quítale la visa. Y se la pueden quitar. Entonces es una especie de castigo, ¿verdad? Está utilizando su poder para castigar a contradictores políticos. Y en esta lista pues habrá uno como Musa Basile, que esos son unos desgraciados. Pero, amigos oyentes, aprovecha cualquier condición para castigar a sus opositores políticos. Ya se metió con los periodistas. Recuerden que a la llegada sacaron a dos periodistas de un medio, incluso que es amigo, de Caracol. Porque alguna vez las dos presentadoras de este programa lo criticaron. Luego hablado, amigos oyentes, también hablado también lo hizo expulsar el caricaturista y ya va por otros periodistas en los medios de comunicación diciendo este me gusta, este no me gusta, este no me gusta y este me gusta. Y los medios tienen que hacer caso porque sus dueños son los que pusieron en el poder allí al presifrente. Y ya se está yendo por los jueces, por la otra rama. Recordemos el juez, amigos oyentes, que frenó temporalmente el piloto de fumigación allá en una de las zonas de cultivo del país. Ya entonces está moviendo sus influencias en USA, porque recuerden que él es norteamericano, ciudadano norteamericano, para que a ese juez le quiten la visa. Entonces, ¿qué, amigos oyentes, mensajes está enviando el señor presifrente? Todo el que se oponga a mis designios, todo el que se oponga a mi designación universal y del Cristo Rey, será castigado. Y no tengo que esperar que lo haga el Poder Judicial, porque yo soy omnipotente y omnipresente. Me enteré, dijo, que por los medios de comunicación, de que habrían retirado la visa. Hasta ahora no he recibido una comunicación oficial. A ver, esto lo dice Marta Peralta, ¿no? No he recibido una comunicación oficial ni conozco los motivos de esa decisión, señaló. Ante esto, solicito a la Cancillería que obtenga claridad sobre la medida de Estados Unidos. Seguiré ejerciendo mi labor con tranquilidad de frente al país con respecto a las instituciones. Escuchemos a Marta Peralta, la primera que sale afectada con la medida.
2: Bueno, he conocido por parte de los medios de comunicación y las redes sociales que mi visa ha sido revocada por parte del gobierno de los Estados Unidos. Iniciaré las acciones institucionales y administrativas pertinentes ante la Cancillería, ante la Embajada y ante el mismo gobierno de Estados Unidos que se me informe de manera formal cuáles fueron los argumentos para dicha decisión. Y esto no es aislado a toda la persecución mediática, judicial, en redes sociales, de bodegas que hemos tenido que soportar por pensar distinto y estar ocupando un lugar en la política. De todas maneras, quiero decirles a ustedes que mi compromiso es con Colombia, es con La Guajira, es con las comunidades que represento. Y sobre eso no va a haber ninguna interrupción, vamos a seguir trabajando y eso sí, vamos a seguir también defendiendo nuestro buen nombre. Un abrazo a todos.
0: Bueno, entonces ahí escucharon a Marta Peralta. Ahí está entonces la entrevista que le hicieron en este medio de comunicación. De esta manera entonces, amigos oyentes, se suma el castigo independiente que hace Abelardo de la Espriella a sus contradictores políticos. Claro, entre la lista mezcla gente que pues ni para qué defenderlas. Por ejemplo, a el señor Euclides Torres. Pero aquí en la lista está Andrea Vargas, que supongo que es la chica congresista del Pacto Histórico por la ciudad de Barranquilla, líder estudiantil, pues no identifico a otra con este nombre, Andrea Vargas, que es recién llegada al Congreso, una joven líder estudiantil de la Universidad Pública del Atlántico. Pero pues como es contradictora política, le da duro al personaje, entonces él puede estar utilizando su influencia, Carlos Caicedo, del Partido Fuerza Ciudadana, también contradictor político, y que a este señor sí que le han hecho una persecución judicial los sectores ultraconservadores del país, ¿no? Al ser pues opositor de ellos. En Colombia es así, amigos oyentes, el que tiene el poder lo mueve con la intención de joderte para sacarte de carrera. Pedro Flores también, este es senador del Clan Torres, del Pacto Histórico. Ahmed Escap, también del Pacto Histórico, lo conocen ustedes, que fue actor colombiano, presentador. También no le gusta a el señor Abelardo, pues le ha criticado. En fin, ahí está entonces. ¿Qué opinan ustedes? ¿Cómo el Precifrente está utilizando su poder, su influencia, en medio de lo que la Constitución le permite, claro, para castigar a sus opositores políticos, amigos oyentes? 8:25, eso es peligroso, muy peligroso, porque estás anulando al contradictor, estás anulando al disidente, estás anulando la otra voz que en democracia pues también se tiene que defender. Claro, utilizando argucias, manipulaciones para hacer notar que lo que estás haciendo es justo. Y como siempre lo digo, muchos colombianos se tragan el cuento. Él hizo una locución alucinante, desmedida, mentirosa el domingo. Y como siempre, pues el estatuto de oposición le da la oportunidad al presidente o al líder de la oposición, al expresidente Petro, a hablar de las locuras que dijo Abelardo. Escuchemos a Petro en la réplica que hizo el discurso de Abelardo Precifrente el domingo.
3: Recurrió a la estafa, estafador. Bien, como réplica al presidente y como aporte a la sociedad colombiana, dada la experiencia que tuvimos como presidente, quiero responder, pero también proponer a la última alocución, dado que lo que hizo en esa réplica el actual presidente es recurrir a la estafa.
4: Estafador.
3: La calumnia es una especie de estafa, no solo a la nación, sino a la misma gente, que muchas veces se engaña porque le dicen mentiras, simplemente falsedades. Que es mi deber corregir, y de ustedes el de mirar a través de los datos quién tiene la razón,
4: ¿no? No dejarse engañar.
3: Caer en lo que yo llamo la matrix de la mentira, porque terminamos gobernados por asesinos y narcotraficantes de verdad. Más impuestos a los ricos, a los mega ricos de Colombia, que lo están apoyando, pero al cual el presidente quiere servir simplemente y no a la gente más necesitada. Lo cierto es que a estos, los más ricos de Colombia, les fue bien en mi gobierno y les fue mejor en el gobierno de Duque. Tengo que diferenciar, en el gobierno de Duque se enriquecieron con el dinero público a través de un subsidio inconstitucional que por miles de millones de dólares trasladó el señor Restrepo, actual vicepresidente de la República, a estos sectores con aval del presidente Duque.
4: Eso sí se llama corrupción.
3: Está en el dinero que se sacó del FMI, que se trasladó a los más ricos de Colombia. Ahora quieren repetir lo mismo. Está en el subsidio a la gasolina. Está en el regalo por más de 10 billones que le hicieron a los dueños privados de las EPS, que no se reflejó en servicios, sino en más utilidades de ellos.
4: Cosa que intenté detener.
3: Y que pues están afanados por revivir. Transferencias netas de un dinero que es de todo el pueblo a los más ricos. Y ese es el intento que otra vez el señor Restrepo y el presidente ilegítimo quieren repetir. Como si no nos hubiera traído más pobreza, más estancamiento económico. Aquí, pues quiero decirle, ahí es donde está la corrupción. El déficit primario en finanzas, que es un elemento que hay que entender, que de ahí nace el déficit total del país. Si los gastos corrientes son más altos, la deuda financiando con deuda, ese diferencial nunca logramos pagarla, porque está una tasa de interés que es más alta que la tasa de crecimiento económico de Colombia. Esa es una ley contable, ni siquiera económica. Entonces, lo que hay que hacer es recortar el déficit fiscal y bajar la tasa de interés de la deuda. Se vuelve sostenible, no se vuelve problemática. Y gastarla bien, no en subsidio a los ricos, como hizo Duque. Y aquí, en este tema, pues lo que estamos viendo es lo contrario. Abelardo piensa volver al déficit gasolinero. Ya lo habíamos pagado, nos faltaban 4 billones nomás, fácil de pagar. Nos costó 70 billones y ahora Abelardo piensa hacerlo crecer en 10 billones. Eso significa que toda la sociedad, gaste o no gaste gasolina, lo paga, porque a través del presupuesto se paga el déficit. La mayoría del pueblo no tiene vehículo, pues dejar que hacer que ellos paguen esa deuda es perfectamente una corrupción y no se necesita hacer.
0: Bueno, este es parte de los más o menos 30 minutos que duró esta réplica que hizo el presidente Gustavo, expresidente Gustavo Petro, en las últimas horas. Parte de mi réplica: no se venga a limpiar sus uñas con mi honradez, le dice Abelardo. Usted, señor, dice, vamos a ponerlo aquí en pantalla para que también lo lean conmigo, usted, señor, es el corrupto por endeudar a los pobres para pagarle a los más ricos. Es usted, señor Abelardo, el socio de los narcotraficantes y no quienes más lo combatimos por genocidas. Y me llama la atención, ¿no? Si hay un personaje que incluso antes de ser presidente merecía por parte de los Estados Unidos cancelarle la visa, era este abogado de mafiosos, Abelardo de la Espriella. Hoy es presidente y evidentemente con un pasado denso, oscuro y tenebroso al respecto, y con una cuenta pendiente en el tema o el juicio relacionado con Alex Saab. Pero bueno, ya sabemos, lo hemos comentado acá, que eso es algo que va a aprovechar los Estados Unidos para tener, además de un presidente que es gringo, no por nacimiento sino por nacionalidad, además tiene deudas con ellos, así que se hace un personaje fácilmente manipulable por los Estados Unidos. Así que es provechoso tenerlo allí, dirán los gringos, ¿no? Pero pues muy mal para nosotros, que somos los que vamos a tener un presidente que no va a defender nuestra soberanía, nuestra independencia. Entonces esta es, amigos oyentes, la réplica. Les invito a que, así como vieron, si tuvieron la oportunidad de ver pues todas las locuras que dijo, y ahorita vamos a escuchar otras, Abelardo Presifrente, en esa locución presidencial, pues también escuchen la contraparte. Quedarse con una de las dos nada más no es como muy sano para estar bien informados. Vamos a escuchar también la reacción que hace Beto Coral y Gustavo Bolívar de otra parte de ese discurso del domingo. Escuchémoslos.
5: Mientras el Estado colombiano está sobregirado, mientras paga una deuda costosísima y los gastos de su funcionamiento son desbordados, en la calle hay una economía paralela que se ha sostenido con los dineros ilícitos, que son millones y millones, y que provienen de haber convertido a Colombia en el primer productor de cocaína del mundo.
6: Pues el hombre acaba de decir ahí un par de mentiras muy grandes. La primera, encuentra un país endeudado. Nosotros entregamos el país con una deuda del 59% del PIB y él acaba de subirla al 66%, una barbaridad. Dice también que teníamos muchos gastos de funcionamiento. Acaba de subir los gastos de funcionamiento cuando en campaña prometió que iba a hacer unos recortes de echar 700 mil personas a la calle, y resulta que en su proyecto está pasar de 90 mil contratos a 107 mil. Es un mentiroso.
7: Y ahora viene lo más absurdo. Dice Abelardo que en las calles existe una economía paralela basada en el narcotráfico y la corrupción. ¿De verdad esa es la manera de describir la economía de millones de colombianos? ¿En serio eso es lo que se mueve en las calles de Colombia? Comercio, transporte, alojamiento y servicios de comida representan aproximadamente el 19% del Producto Interno Bruto colombiano, es decir, casi una quinta parte de nuestra economía. ¿Cómo se le llama eso, Gustavo?
6: La economía popular, que además tiene una fuerza impresionante en Colombia. Es de lo que vive más del 55% de la informalidad, porque desafortunadamente este es un país que desindustrializó César Gaviria hace 30 años y que hoy tiene un nivel de informalidad casi sobre el 55%.
7: Eso es lo que se ve en las calles: tiendas, restaurantes, hoteles, buses, taxis, camiones, pequeños negocios, comerciantes, trabajadores. ¿Cuánto representa el narcotráfico? Es difícil calcularlo precisamente porque es una economía ilegal, pero una estimación oficial del mercado de la cocaína lo ubicó alrededor del 0,57% del Producto Interno Bruto. Entonces, no, señora Abelardo, lo que se mueve en las calles de Colombia no es fundamentalmente el narcotráfico, lo que se mueve en las calles es comercio, es transporte, es turismo. ¿Y qué va a pasar con el turismo?
6: No, se está agotando. El hombre está ahuyentando a los turistas porque esas imágenes de él caminando entre cadáveres y con una pistola aquí en la cintura son terriblemente alejadoras de los turistas que vienen hacia Colombia.
7: Y hablando del narcotráfico, no se les olvide cuando Abelardo dijo esto.
8: ¿Por qué no legalizar el 10% de los capitales ilegales que hoy están en Colombia por cuenta del narcotráfico, la minería ilegal y toda suerte de delitos?
6: Sí, porque hoy para él todo eso es una ralea que hay que extirpar, y se refiere a los delincuentes de las maneras más inhumanas posibles, pero cuando eran sus amigos y cuando los defendía, me imagino que sí les decía don.
0: Y buscaba legalizar sus capitales a todos esos que defendía antes, amigos oyentes. Entonces, esta es una de las réplicas. Abelardo de la Espriella estigmatiza la economía popular, diciendo que el narcotráfico funciona por encima de ella como una economía paralela. Lo que quieren es ocultar realmente dónde se mueve el billete del narcotráfico, que no es precisamente en la economía popular. No, el billete del polvo blanco se mueve en las grandes esferas financieras y de poder. Millones de colombianos viven del comercio, de los servicios y otras actividades legales, mientras estimaciones han situado al narcotráfico alrededor del 2% del Producto Interno Bruto. Una cosa es reconocer el peso del narco y otra convertirlo en explicación de la economía que se mueve en las calles. ¿Por qué sacar realmente los circuitos de los circuitos donde se mueve realmente el billete del polvo blanco y trasladarlo como si se moviera en una economía paralela callejera? Crear un relato, amigos oyentes, de que si va por ellos, pues está haciendo algo por el narco. Y realmente no, porque ahí no está la problemática. Entonces, como les dije, ¿no? Esta es otra réplica de Gustavo Bolívar, invitado al canal de Beto Coral. Pero ya antes también lo había hecho el presidente, expresidente Abelardo de la Espriella. Pero también lo había hecho, esa réplica la había hecho Iván Cepeda, ex candidato presidencial. Vamos a escuchar la réplica del ex candidato. Aquí lo tengo. Escuchemos.
9: Un saludo cordial. En la noche de ayer escuchamos una nueva intervención por la televisión pública y privada de Abelardo de la Espriella. Y quiero hacer referencia a algunos de los temas que abordó. En primer lugar, un anuncio que sin lugar a dudas es de la mayor gravedad y preocupación. El señor de la Espriella anuncia un abundante endeudamiento con el Fondo Monetario Internacional. Sabemos las consecuencias que trae ese tipo de endeudamiento, puesto que se hace a condición de producir una serie de cambios estructurales en el Estado, privatizaciones y políticas que van a ser sin lugar a dudas nefastas para amplios sectores de la población, van a producir empobrecimiento en las capas medias y en los sectores más vulnerables. En segundo lugar, de la Espriella muestra hechos que son propios de la actividad de la fuerza pública y operaciones que se están realizando en el país, no de ahora sino desde hace tiempo, como grandes golpes y a través de espectáculos en los cuales él aparece de una manera absolutamente inapropiada, no como jefe de Estado, sino como parte de una especie de grupo de asalto, armado, con chaleco antibalas, haciendo una especie de despliegue publicitario en torno a hechos que, repito, son absolutamente normales. Presenta las capturas que se han realizado en este mes o mes y medio como si se hubiera producido una especie de crecimiento absolutamente significativo en esa materia, cuando lo que sabemos es que cada mes la fuerza pública captura entre 16.000 y 17.000 personas. Eso ha sido así durante los últimos 4 años, así que lo que está mostrando como un gran resultado novedoso es lo que está ocurriendo normalmente. E igual con un acto de extradición. En el pasado gobierno se extraditaron más de 1.000 personas sin que el entonces presidente Gustavo Petro hubiera hecho de eso un show o un espectáculo como el que vimos hace pocos días encabezado por él. Ni una palabra, en cambio, de lo que se ha vuelto a presentar y que nos genera la mayor preocupación: violencia policial y militar, que solamente esta semana que ha transcurrido deja ya a 2 jóvenes muertos, uno en Ciudad Bolívar por efecto de una intervención de la Policía Nacional que fue captada y documentada de manera audiovisual, e igualmente el asesinato de un líder comunitario en la Macarena Meta. Presenta el discurso de ante las Naciones Unidas como una gran pieza oratoria, cuando lo que escuchamos fue realmente una muy pobre intervención, absolutamente localista, descontextualizada de los grandes problemas que está padeciendo hoy el mundo y el planeta: la crisis climática, lo que tiene que ver con las olas migratorias, la guerra, el narcotráfico que nos atañe directamente, y en cambio una promoción de la patria milagro, como si eso fuera algo que genera y suscita interés a la comunidad internacional. Francamente, un discurso pobre, lamentable, mediocre. Además, escuchamos cómo intenta manipular la justicia y el poder judicial, impartiendo prácticamente órdenes a los jueces de la República, a quienes él no controla y que ha mostrado le causan verdadero fastidio, y además de eso los interpreta como obstáculos para realizar sus políticas autoritarias. Y en cambio, silencio absoluto frente a problemas verdaderos en el país: la destrucción ecológica en el departamento de Tolima, que es una de las grandes catástrofes que estamos viendo en estos últimos tiempos; el aumento y el crecimiento de los precios y del costo de los alimentos; la afectación del turismo, y además de eso, la agresión del gobierno y de él mismo contra los gremios de la producción. Todo eso suscita en De la Estrella solamente silencio y total laconismo. Mi invitación es que frente a estos anuncios y frente a esas posiciones, activemos la movilización social, la desobediencia civil, la protesta pacífica, la defensa de la democracia, porque el pueblo colombiano sabrá responder con toda claridad a este gobierno autoritario, descompuesto y despótico. Muchas gracias.
0: Bien, entonces, importantísimo será durante estos 4 años las réplicas que hagan del relato mentiroso en muchos aspectos que Abelardo de la Espriella va a imponer. Recuerden que solamente le dará entrevistas a medios amigos, los que lo critique van para afuera. Entonces está preocupado en generar el show, un show que lo haga ver como él pretende, y además que eso sea lo que se comunique. Sin embargo, pues al estar en una democracia tenemos derecho a escuchar la contraparte, lo que se llama el derecho a réplica. Y allí se desnudarán, como ya lo vieron, se desnudarán las mentiras del relato. Y al final, amigos oyentes, usted que está escuchando tendrá la última decisión. Era comprobar. Y el presidente o expresidente Petro dijo algo que me parece importante que hagamos, ¿no? Ustedes tienen que escuchar, dice, pero tienen que comparar cada discurso, el de el Filipichín, Presifrente, y el de la oposición, y contrastar con los datos reales. No creerá uno y otro tampoco, ¿eh? Fíjate que el mismo presidente lo dice, es presidente Petro. Dice, hey, son los datos los que hablan. Son los que les permiten a ustedes saber qué es verdad y qué no es verdad, más allá de lo que por boca se dice nada más. Y creo que ahí está una de nuestras grandes debilidades como sociedad. Nosotros creemos más en lo que nos dicen que en lo que podamos descubrir, investigar, leer, comprobar. Porque pues creer en lo que nos dicen es mucho más fácil, ¿no? No tienes que hacer nada sino me escuchar y replicar. En cambio, lo otro, tú tienes que buscar la fuente, tienes que contrastar y todo eso, y pues y eso es tiempo. Por lo tanto, eso es lo que explica el éxito que tiene un relato engañoso en una sociedad. La sociedad no se preocupa por siquiera, o no se mosquea por siquiera, ¡ey, será verdad! ¿Sí? Entonces, Cepeda habla del endeudamiento que ya se dispone a hacer el gobierno del Precifrente. El ministro de Hacienda del clan Gómez, el clan nefasto Gómez, pidió al FMI de alentar la visita de misión técnica para avanzar en soluciones a problemas fiscales del país. El ministro de Hacienda, Miguel Gómez Martínez, aseguró que le solicitó este lunes al FMI adelantar su visita. Estamos desesperados, vengan rápido. De la misión de su equipo técnico para adelantar los trámites para o que permitan solucionar los problemas fiscales del país. Gómez indicó que cumpliendo con lo ordenado por el Precifrente, hizo la solicitud, que constará de una evaluación independiente del Estado, la economía y los planes de gobierno en materia macroeconómica. El FMI revisa el plan fiscal del gobierno, revisa el plan fiscal del gobierno, analicen ustedes, y luego analiza las perspectivas de crecimiento económico, empleo o inflación, la situación financiera y los principales riesgos y oportunidades que enfrenta nuestra economía, sostuvo el ministro. Y con base a eso, te presta o no te presta. Gómez Martínez acotó que será el primer paso que adelante o para adelantar el trámite, que será clave para recuperar la confianza del FMI, tener un socio para enfrentar la crítica situación fiscal. Mire la manipulación de Gómez Martínez. Dice que debemos recuperar la confianza del FMI. Como si en el gobierno de Petro el FMI no hubiese ofrecido una línea de crédito. El Fondo Monetario Internacional, cuando Petro era presidente, lo llamó y le dijo, loco, aquí tienes una línea de crédito por tantos miles y millones de dólares. Tú verás, si no quieres prestar, te lo prestamos. Y Petro dijo, no, compa, yo con usted no quiero nada. Porque es el tipo de presidente que sí sabe qué significa prestarle al FMI. Y no le prestó. Así que no venga Gómez Martínez a engañar a la gente, a decirle que van a recuperar la confianza del FMI como si antes no la tuviera. Es que no se trata de eso, el Fondo Monetario Internacional se mete donde sea. Eso no es con confianza o desconfianza, yo les conviene que le prestes. Eso es como cuando usted lo llama, no lo han llamado a usted a su celular. Hola, ¿cómo estás? A mí me llaman a veces. Hola, somos de Bancolombia, para decirle que tiene aquí un crédito. No, gracias, muy amable. ¿Por qué te quieren endeudar? La economía es deuda. La economía se mueve a partir de la deuda. El dólar como moneda existe con deuda. Sí, porque ¿quién hace circular o quién puso como moneda de dominio mundial al dólar? USA. Pero USA usa, Estados Unidos no lo imprime. Lo imprime un banco privado, el sistema de la Reserva Federal. Y cuando lo imprime, cada billete llega al Tesoro Nacional norteamericano, pero como préstamo, porque como no es gringo netamente ese billete, lo presta. Estados Unidos se lo tiene que pagar al FMI con intereses. Ese es el dinero, deuda. Por eso usted está en los Estados Unidos, usted puede tener lo que quiera, porque esa economía se mueve con la deuda. Después que respires y tenga identificación, te endeudan en USA. Esa es la economía de la deuda. Por eso la gente se la pasa trabajando, pagando, porque así se mueve esa economía. Entonces Estados Unidos le debe al Fondo Monetario Internacional todo el billete que imprime y los gringos, el gobierno gringo dice, bueno, vamos a endeudar al ciudadano también. Por eso es tan fácil endeudarse allá. Entonces, ¿cómo endeudan a las naciones? Estados Unidos no lo puede hacer, pero sí lo puede hacer una vaina que se inventaron después de la Segunda Guerra Mundial. El FMI. Entonces, a través del FMI, esos que imprimen el dólar, que son de origen judío, para que usted vaya entendiendo cómo es el tejemaneje de esta vaina aquí, le presta a las naciones. Y entonces, hundir a las naciones en crisis es espectacular porque después vienen a prestarte. Por ejemplo, la pandemia llenó de crisis a muchas economías y vino el presidente de nosotros el nefasto Iván Duque. Oye, que si uno lo compara con Abelardo, Iván Duque es tremendo presidente. Imagínate tú en lo mal que estamos ahora. Bueno, entonces ese presidente prestó al Fondo Monetario Internacional 5.300 millones de dólares pagables a corto plazo, y eso se lo tocó pagar a Petro. Petro le tocó, no es porque Petro quiera, yo quiero pagarle al FMI, no, le toca. Y le pagó rapidito haciendo otro préstamo. Que eso se lo criticaron a Petro, ¿eh? Petro dijo, hey, le debo al Fondo Monetario Internacional, no joda, yo presto otro banco y le pago a esa gente, y soy capaz de pagar más intereses con otro banco que con estos manes. Porque Petro sabe qué es deberle al Fondo Monetario Internacional. Más allá de los intereses, lo más peligroso del Fondo Monetario Internacional, que funciona como un gran ministerio de Hacienda o de Economía Mundial, que nadie elige, termina, amigos oyentes, mandando en la economía de tu país. Como lo dijo ahorita el propio Cepeda, se vienen olas de privatizaciones porque son las medidas que ellos dicen que tienes que poner para que te presten. Ese es el diablo que usted ve allá en la Biblia, el diablo, ese es el diablo. No tiene cacho ni cola, pero son unos desgraciados. Y entonces este gobierno de un gringo, porque Abelardo es gringo de nacionalidad, tenemos dos presidentes gringos en Latinoamérica. O sea, en América hay tres presidentes gringos, Donald Trump en USA, Abelardo en Colombia y Noboa en Ecuador. ¡Qué desgracia! Nosotros, no, todo es lo mismo, izquierda y derecha es lo mismo, ahí está, para que seamos serios. Ahí está, o nos vamos a convertir en Venezuela, elijamos al gringo. Así hicieron en Ecuador y hicieron aquí, porque se iba a meter el comunismo de la Unión Soviética aquí. Esos miedos tontos que la gente ignorante se come, ¿cierto? Bien, pero ya eso pasó, estamos ya en la actualidad. Entonces, ¿qué va a pasar? Adelantaron la visita. Bueno, por lo menos mandaron a llamar, amigos oyentes, a estos manes. Pero vamos a escuchar al exministro de Educación, Daniel Rojas, explicándonos qué es el Fondo Monetario Internacional. Él le llama un gota a gota. Escúchenlo.
10: Llegaron los del gota a gota. Vienen a cobrar. Se los advertí. Lo dije. Se lo dije a la banca del Pacto Histórico, lo he dicho en todos los espacios a los que me han invitado a hablar del presupuesto general de la nación. Todo el mundo habla que recortaron allí, que pusieron aquí, que hubo ese monto tan alto. Y todo era parte de una pantomima para someternos al gran gota a gota que asfixia países llamado Fondo Monetario Internacional. ¿Por qué digo que es un gota a gota? Porque funciona como un gran ministerio global que nadie elige, pero le dice a sus vasallos, en este caso al señor Abelardo, usted tiene que provocar una crisis fiscal en su país y luego viene a pedirnos ayuda. ¿Y cómo lo rescatamos nosotros? Le damos unos recursos, pero nos convertimos en el nuevo Ministerio de Hacienda de su país. No importa que haya votado la gente, no importa que diga su constitución. Tienen que privatizar empresas, tienen que aumentar el IVA, tienen que además recortar los presupuestos de la educación, de la salud, de la comida de la gente, tienen que pagar menos salarios, y toda esa plática que se ahorre con todas estas medidas de ajuste nos la da a nosotros para repartírsela a los banqueros que ya le han prestado a usted plata. En eso consiste, es un gran gota a gota que asfixia a las familias. Lo vamos a pagar usted y yo, lo vamos a pagar cada una de las familias. Y esto no lo digo yo como un apocalipsis, lo dicen las cartas de intención que ya hemos firmado con el fondo, donde siempre nos han recomendado: eleven la edad de la pensión, eleven las semanas de cotización de pensiones, reduzcan los salarios, véndanos las empresas, eleven las tarifas, pongan más IVA, y los países que no acaten se someten a serios disciplinamientos y a serias sanciones. Lo más triste de esta historia es que el presidente Petro ya nos había liberado de esa relación tóxica. Ya habíamos pagado 5.400 millones de dólares al Fondo Monetario Internacional para decirnos: déjenos libres, déjenos tranquilos, déjenos garantizar la educación y salud a nuestro pueblo. Y ahora retrocedemos. Y ahora nos ponen unas esposas y nos dicen: Fondo Monetario, haga con nuestro país lo que quiera, porque además tengo un presidente que le juró lealtad a los Estados Unidos y no a Colombia. Y el Fondo Monetario Internacional está dominado por los Estados Unidos. ¿Qué opina usted de este atraco? Los leo en los comentarios.
0: Así es, ¿qué opinan ustedes? Entonces, amigos oyentes, un gota a gota que nos va a tocar pagar. Así lo dice Daniel Rojas en Medellín. Se los dije a la bancada del Pacto Histórico y al país a través de las redes. Todo esto era una pantomima del presupuesto. Era para preparar.

sabrán qué es el FMI, porque lo que escuchan no se los enseña, no se los muestra, ni tampoco investigan. Les anticipo, aumentará el IVA, venderán empresas públicas, reducirán los recursos de la educación, de la salud, disminuirán las pensiones y los salarios. Es fácil saberlo porque es la exigencia del Fondo Monetario Internacional. Ya lo sabemos, no lo sabemos ahora que llegó Abelardo, eso es viejo, todo el mundo lo sabe. Bueno, todo el mundo tampoco, algunas personas que leemos sí lo sabemos, a los países a los que llega. Entonces, por ejemplo, recursos de la educación, reducirán los recursos de la educación. Ya lo hizo. Y además amenazó a los estudiantes que si salían a protestar porque les redujeron los recursos para educación, salía con el SMAT a darles palo. ¿Ya entienden por qué pasa una cosa? El tema, amigos oyentes, de la disminución de las pensiones. Por ahí dijeron que no tenían la plata para pagar las pensiones de fin de año, hasta fin de año. Ahí está todo eso. Prepararon todo el escenario. Lo prepararon. Listo, Fondo Monetario Internacional, vengan, ya tenemos todo listo para que ustedes vengan a ser los superhéroes de nuestra economía. Pero Daniel Rojas dice algo muy interesante. Se convierte en el nuevo Ministerio de Hacienda de Colombia. Así como son el nuevo ministerio o el ministro o el Ministerio de Hacienda en Argentina o en Ecuador, donde entran, se convierten en los que dictaminan el rumbo económico de una nación. Eso es soberanía, eso es lo que tenemos que permitir. ¿Nos gusta que sea así? ¿Usted piensa que eso está bien así? Y si piensa por qué está bien así, ¿cuál es su argumento? O si usted piensa que nosotros debemos tener la decisión, la autonomía de manejar nuestro billete como a nosotros nos dé la reverenda gana y no como lo diga el Fondo Monetario Internacional. Entonces se vendrán privatizaciones. Se vendrán todo lo que dijo el video que les mostré de Daniel Rojas. Pero miren que ya aquí hicieron una visita previa. Mandaron al subdirector del FMI, ya está por acá, Miguel Craig. Él viene antes y después tiene que venir el equipo del Fondo Monetario Internacional. Y este man ya dijo que son 5 puntos los que el FMI propone. ¡Qué bonita frase! ¡Qué eufemística frase! El FMI propone al gobierno de Abelardo La Espriella para estabilizar las finanzas de Colombia. Te propongo. No, te exijo, pedazo de pendejo. Si no te pones las pilas, Colombia. Entonces, amigos oyentes, ¿qué pasó? Una intensa agenda de trabajo entre altos directivos del Fondo Monetario Internacional y las principales autoridades económicas nacionales. Culminó este fin de semana en Bogotá. El encuentro sirvió para trazar la hoja de ruta técnica que buscará fortalecer las finanzas públicas, atraer inversión privada y proteger el gasto social en Colombia. La comitiva del organismo multilateral estuvo liderada por Nigel Clark, subdirector general del FMI, quien permaneció en el país entre el 25 y el 28 de septiembre, se fue ayer el desgraciado este, de 2026. Durante su estancia en la capital, el director sostuvo reuniones de alto nivel con el vicepresidente, el narizón, José Manuel Restrepo, el ministro de Hacienda, que será ahora el viceministro, ¿no? Porque el ministro será el FMI y él será el viceministro de Hacienda, Miguel Gómez, porque José Manuel Restrepo es el vicepresidente, pero el ministro de Hacienda, desde que se haga el préstamo, Miguel Gómez pasará a ser el viceministro, ¿cierto? Porque ya las órdenes del Ministerio de Hacienda las dará el FMI. El gerente del Banco de la República, el perverso Leonardo Villar, y los miembros de la Junta Directiva del emisor, así como como los empresarios, académicos, estudiantes y representantes de la sociedad civil. Todos abelardistas, ¿no? Para que hagan aplausos a lo que se va a hacer allí. En un comunicado del Fondo Monetario Internacional emitido tras culminar los diálogos, el señor Nick Clark declaró: Colombia puede aprovechar un largo historial de resiliencia económica, marcos de política sólidos, un banco central independiente y un sistema financiero resiliente mientras enfrenta los desafíos actuales y sienta las bases para el crecimiento futuro. Estas fortalezas serán particularmente importantes en un entorno global caracterizado por una elevada incertidumbre y shock más frecuentes, pero también por las oportunidades creadas por el rápido cambio tecnológico. Así lo dijeron, igualito, para llegar a endeudar a Argentina como Argentina se endeudó con 50 mil millones de dólares inicialmente, y este pendejo creo que

0: dio 10 mil millones más, el señor Filipichín, el Filipichín argentino, el loco este. Pero vamos a los 5 puntos, aquí está amigos oyentes, ustedes. El otro aparato de la comunicación del FMI se dejó claro que Nigel Clark acogió la solicitud del presidente, el Presifrente, de un compromiso más profundo y reafirmó el compromiso del FMI de trabajar juntos para crear las condiciones para un crecimiento sostenible y fuerte para todos los colombianos. Durante la mesa de análisis se definieron los ejes fundamentales para impulsar la productividad del aparato productivo nacional. Primero, atención Colombia. Primero, elevar la formación académica. Uy, suena bien. La capacitación de talento y el desarrollo de infraestructura energética, pilares clave para incorporar herramientas como la inteligencia artificial. Esto se hace con la privatización de la educación. Brindar certidumbre normativa y fortalecer la seguridad jurídica para los negocios. Por ejemplo, esa vaina se llama como un centro de arbitraje internacional al que se somete un país que quiere que vengan empresas. Y ese arbitraje internacional suele siempre estar en favor, sus fallos, en favor de las empresas internacionales que llegan. Eso es lo que le llaman certidumbre normativa. Quiere decir que el que venga a invertir acá, no pierda, amigos oyentes. Y si hay una vaina rara, el que tiene que perder es el país, no ellos. Y eso es lo que llaman ellos certidumbre normativa. Lo otro, reducir las brechas de infraestructura vial y combatir los niveles de informalidad laboral. Cuarto, garantizar la seguridad y el orden público en las diferentes regiones del territorio nacional. Y quinto, simplificar trámites y eliminar barreras que limiten la llegada de capitales privados a Colombia. Esta es la privatización, entonces necesitan un país que no haya problemas de orden público porque pues se pone en riesgo su billete, ¿no? Y amigos oyentes, combatir los niveles de informalidad es para que la gente entre a trabajar por los sueldos de miseria que ellos van a imponer, porque pues una de las recomendaciones es que tú no puedes poner salarios muy altos. Entonces, entran capitales privados para que entre a trabajar gente con una miseria de empleo. ¿Quién se enriquece allí? ¿El pueblo o el que llega a invertir? ¿A quién le estás protegiendo los bolsillos? ¿A la gente o al capital extranjero? Si pillamos la situación, ¿qué tiene que hacer un presidente? Llamar la inversión, claro, es necesaria, pero decirle, loco, este país tiene un talento, tiene gente con talento, hay gente con capacidades, tenemos recursos, ven, trabaja, pero tienes que pagar bien, tienes que dejar buenas regalías, y nosotros como nación no vamos a perder el dominio del negocio, tú vienes a trabajar con nosotros, no nosotros a entregarte nuestros activos. Pero el Fondo Monetario Internacional pone esas condiciones. Y cuando ustedes escuchen que el billete fue girado, es que Abelardo se arrodilló y dijo lo que ustedes digan, ¿verdad? Bueno, ahí lo vieron. Y no vayamos a decir, amigos oyentes, que no nos avisaron. Bueno, amigos oyentes, una de las cosas que dijo el Presifrente en la locución del domingo tuvo que ver con Barranquilla. Vamos a escuchar esto que dijo. Pongamos aquí y escuchemos, a ver.
1: En Barranquilla, por poner solo un ejemplo, en un trabajo articulado con el alcalde Alejandro Char, redujimos los homicidios en 64%, la extorsión en 63%, y los hurtos en un 24% en tan solo 30 días en Barranquilla.
0: Solo 30 días. Este man cree que uno es pendejo, bobo, tonto. Bueno, sí, hay mucha gente que se come el cuento. En la Patria Milagro se olvidaron de las matemáticas básicas. Vamos a ver. Datos oficiales del Ministerio de Defensa versus la locución del domingo de Abelardo. Entre agosto 2025 y agosto 2026, los 30 días que él dice, para Barranquilla los homicidios, como Abelardo dijo, disminuyeron en un 64%, mientras que los datos originales del ministerio dice que aumentó en 36%. Pasó de 42 a 57 los homicidios. Así que no disminuyó, como dijo Abelardo, pero sí aumentó en un 36%. Sigue siendo una ciudad violenta en la que las mafias que hay en la ciudad se dan entre ellas. Porque eso es lo que está pasando. La violencia urbana se produce en las capitales como Barranquilla, en la que el negocio este sucio está imponiéndose. No es una, digamos, no son homicidios por violencia entre los ciudadanos comunes y corrientes o porque el atracador, no. Por la actividad de bandas en la ciudad. Bandas que quedaron, que fue la mutación de los grupos, como ayer lo estudiamos, la mutación de los grupos paramilitares en su desmovilización, se crearon estas, los Pachenca, los no sé quién, los otros. Y estos luchan por el microtráfico, por la extorsión en las ciudades, entre otros negocios puercos, el volteo de tierras y toda esa vaina. Entonces miren la mentira que dice Abelardo. Aquí están los datos. Esta cuenta en X hace el comparativo de lo que dice la página original, amigos oyentes, del Estado, del Ministerio de Defensa. Entonces es muy fácil cuando tú sales a decir, pero nadie te comprueba, que es lo que hizo esta cuenta. En el tema de la extorsión, Abelardo dijo que disminuyó en un 63%. Los datos del ministerio dice que disminuyó un 43%. O sea, la extorsión sí disminuyó, según las cifras oficiales, pero no el 63, solo el 43. Pasó de 75 a 43. Y en el tema del otro dato que él da, del hurto, Abelardo dice que disminuyó en un 24%. Como el presidente no especificó si es hurto en personas o residencia o vehículos, se hizo en diferentes cálculos. Datos del ministerio. Hurto a comercio disminuyó un 43%, hurto a residencias disminuyó un 61%, hurto a vehículos disminuyó un 29% y hurto a personas disminuyó un 36%. No se sabe dónde salió la disminución del 24%, que es muy baja comparado con las verdaderas cifras del Ministerio de Defensa. Ahí nos dejan el link para que hagamos el comparativo. Entonces, aquí lo que está mostrando Abelardo es la intención de dejar en la mente de los ahuevardistas que está haciendo solo en 30 días, pero con cifras engañosas, cifras que no son reales. Y ya muchas personas en las redes sociales se han encargado de utilizar las verdaderas fuentes, las verdaderas cifras, para, amigos oyentes, decir que mintió en eso, en ese supuesto avance en solo 30 días de gobierno, que es algo que no, que es imposible. Entonces, amigos oyentes, sigamos viendo tres doritos después.
2: Llegó la hora de los indicadores económicos. Víctor, empecemos con datos sobre el costo de vida.
3: Malú, buenas noches. Le cuento que la inflación anual en Colombia se aceleró de acuerdo con la última medición del DANE, pasando del 6,03% en julio al 6,24% en agosto, superando las proyecciones que tenían los analistas del mercado. Es la inflación más alta desde julio del año 2024.
2: Llegó la hora de los
0: indicadores. Bueno, entonces la inflación, aquí está la cifra. Miren, la inflación en Colombia de agosto, ya este es gobierno de Abelardo, amigos oyentes, aumentó. Mire lo que dice.
3: Del 6,03% en julio al 6,24% en agosto, superando las proyecciones que tenían los analistas del mercado. Es la inflación más alta desde julio del año 2024.
0: Es la inflación más alta desde julio de 2024. Así que el gobierno de Gustavo Petro dejó una inflación, porque sería julio, el último mes de él, y agosto entró Abelardo, ¿no? Una inflación controlada, pero ya a la llegada de Abelardo son cifras y las muestra el DANE, y las muestra, son cifras del DANE y las muestra Caracol, para decir que las muestra RTBC, Caracol. Mostrándonos, amigos oyentes, evidentemente que comienza a subir la inflación por todas las medidas económicas que ya se están apenas anunciando. Imagínense cuando ya estén funcionando. Otra de las preguntas que nos hacemos y que ustedes en el chat también hacían era, hey, la plata que recibió la mujer de Abelardo, la esposa de Abelardo, de las donaciones para el terremoto, ¿qué? ¿Cuánto fue? ¿Cuánto fue que recogió? ¿Para dónde se fue esa plata? Ricardo González, el periodista Ricardo González, se hizo la misma pregunta e investigó. Y aquí nos trajo el resultado de la investigación.
4: ¿Por qué será que la presidencia está ocultando información sobre la fundación de la esposa de Abelardo de la Espriella para atender a las víctimas del terremoto del 10 de agosto? Como todo en ese personaje, hay opacidad sobre la cantidad de dinero y las ayudas entregadas. Por lo que millones de colombianos nos preguntamos, ¿dónde está la plata de las donaciones? Y es que es muy raro lo que está pasando con la Fundación Colombia Luz y Sonrisas, creada un mes antes de que Abelardo llegara al gobierno, el 7 de julio pasado. Ya era sospechoso de por sí que los funcionarios del gobierno, en las entrevistas que daban después del terremoto, dijeran que todas las donaciones debían enviarse a la fundación creada, entre otras, por Ana Lucía Pineda, la esposa del señor de la Espriella, quien aparece además en varias sociedades consideradas fachada en el estado de la Florida en Estados Unidos, según denunciaron varios congresistas demócratas. Sin embargo, lo más irregular es que después de todo el direccionamiento de esas ayudas a esta fundación, ni la presidencia ni la Unidad Nacional para la Gestión del Riesgo dan explicaciones claras, que son necesarias no solo porque es plata de miles de colombianos que aportaron, sino porque los damnificados del terremoto están absolutamente abandonados. Por un lado, al senador Alejandro Campo le tocó interponer una tutela para obtener información. Él les pidió respuestas a la presidencia, al Ministerio de Hacienda y a la fundación de la señora Pineda, pero solo respondió la presidencia y además con evasivas a la orden de la jueza que concedió la tutela. Ocampo le preguntó algo muy básico a la fundación, que fue cuánto dinero recogió de las donaciones y cuánto se gastó. Sin embargo, nada de eso se aclaró. Y por el contrario, lo que ha habido es simplemente ataques de la presidencia hacia la jueza. Si no tienen nada que ocultar, lo lógico sería que respondieran con cifras y no atacar el despacho judicial, fue lo que dijo con toda la razón este congresista. Y sumado a esto, hace algunos días una ciudadana identificada en redes como Mariana Guillén publicó esta respuesta que le dio la Unidad Nacional de Gestión del Riesgo a la que le preguntó si hubo ayudas entregadas por la fundación de la señora Pineda. Y miren la sorpresa, según ese documento, no hay ningún acta que soporte la entrega de ayuda humanitaria de emergencia por parte de la Fundación Colombia Luz y Sonrisas. Es decir, no solamente la presidencia y la señora Pineda se niegan a responder cuánta plata recogieron, sino que por lo menos hasta la semana pasada no habían entregado absolutamente nada dirigido a los campesinos. En su página web, la fundación dice «Somos transparencia», pero como todo lo de Abelardo no solamente es opaco, sino contradictorio, porque transparencia claramente no ha habido. Y es que miren, en un país serio, la señora Ana Lucía Pineda ya debería estar respondiendo judicialmente por captación masiva de dinero, porque parece que le copió al antiguo cliente de su esposo. De modo que estaríamos pasando de DMG a ALP.
0: Oiga, fíjese, esa plática parece que se perdió, amigos oyentes. Parece que se perdió. ¿Por qué la presidencia, amigos oyentes, oculta información sobre la fundación de la esposa de Abelardo para atender a las víctimas del terremoto del 10 de agosto? Como todo en este personaje, y escuchamos a Ricardo, hay opacidad, penumbra. Abelardo es un personaje penumbroso. Sobre la cantidad de dinero y las ayudas entregadas. Millones de colombianos nos preguntamos, ¿dónde está esa platica de las donaciones? Ustedes la hacían, ¿verdad? Después de todo, el direccionamiento de ayudas a esta fundación, ni la presidencia ni la UNGRD dan explicaciones claras, que son necesarias, no solo porque es plata de miles de colombianos que aportaron, sino porque los damnificados del terremoto, pues, la están necesitando. En un país serio, la señora Ana Lucía Pineda ya debería estar respondiendo judicialmente por captación masiva de dinero. Pero ¿se acuerdan del senador, del representante Óscar Benavides, de las Negritudes, que salió también con una fundación, amigos oyentes, a recoger ayuda que luego llevó a los damnificados y le cayó todo el mundo? Que eso es captación masiva, dijeron dijeron todos los periodistas, ya le comenzaron una investigación, y a la mujer del presidente, ¿por qué no? Ya ve que los poderes de la justicia, amigos oyentes, no son suficientes. Bien, amigos, el Papa Francisco, ya uno se le olvida ni cuál es el Papa de ahora, ¿no? León XIV hace un discurso que contradice a Firmes por la Patria. ¿Cómo así?
5: En esta mano voy a llevar la Biblia y en esta otra el fusil.
6: Que el nombre de Dios.
7: En efecto, invocar el nombre de Dios para legitimar la violencia o la opresión es una profanación de este nombre.
8: Nos vamos a mandar al infierno en una bolsa como la que ven aquí.
7: Nada de lo que desfigura la dignidad humana se puede reivindicar como una auténtica inspiración divina.
8: Nos voy a mandar al infierno en una bolsa.
9: ¡Viva Cristo Rey!
0: Entonces, el mismo Papa León XIII desvirtúa las amenazas de Cristo, de viva Cristo Rey, del abelardismo y toda esta vaina, esta locura. Pero no solamente, amigos oyentes, el Papa con su discurso desvirtúa los principios del nacionalismo cristiano, el viva Cristo Rey y toda esta locura, sino también este cura en una parroquia, un sacerdote da un claro ejemplo de las personas que gritan ¡Viva Cristo Rey! Presten atención al video.
10: El policía estaba parado haciendo control de tránsito cerca de un semáforo. Y el semáforo cambió. Fueron a arrancar los carros y a uno se le apagó el carro. Entonces la señora que iba atrás empezó a pitar, desesperado, sacaba la cara. ¡Mueva ese viejo y juega! ¿Pues dónde va a manejar? ¡Encontró el paquete chico en una empanada! ¡Quite ya! La cosa fue que el semáforo cambió. Y no pudieron adelantar. Entonces el policía, viendo la escena, se corrió un poco y fue y miró el carro de la señora. Bueno, la cosa fue que el semáforo cambió y arrancaron los carros y el policía se montó en la moto y se fue detrás de la señora. Le hizo el padre que se orillara, la señora se orilló, el policía de una se bajó con mano en la pistola. Señora, por favor, descienda del carro. Y yo, ¿qué dice? Señora, descienda del carro, por favor. La señora se bajó. Requisó el carro, ya quitó la mano de la pistola, llegó y le dijo, señora, ¿puede seguir? Y ella, no me indicó, pero usted ¿por qué me paró? Dijo, no, simplemente era una revisión de rutina. No, pero dígame, usted me tiene que haber parado por algo. Dijo, le voy a decir la verdad, pero no se ofenda, señor. Yo creí que usted había robado el carro. Dijo, ¿por qué me dio que era el ladrón? Dijo, no, es que yo miré el carro y tiene una camándula colgada en el retrovisor. Tiene la imagen en calcomanía en el parabrisas de la Virgen María. Y miré por detrás y decía por detrás, Jesús es mi guía, Jesús es mi pastor. Y yo dije, una señora tan jetisucia y grosera no es la dueña de ese carro. Yo creo que usted es ladrón. ¿Sí? Entonces, ¿a qué voy con esto? Usted...
0: Los camanduleros, los viva Cristo Rey, son los que piden armas, el porte legal de armas. Escucharon ustedes al Papa diciendo que hey, esa vaina no es congruente con el mensaje cristiano, y escuchan ustedes a este cura decir en un ejemplo lo que habitualmente ocurre. El más camandulero o la más camandulera, amigos oyentes, téngale miedo. Esos que siempre tienen la boca en la boca, que uno cree que son evangélicos cristianos, que son, ay, téngales mucho cuidado, porque una cosa es la religiosidad y otra cosa es la espiritualidad. Muy distintas. Y generalmente quien es altamente religioso es pocamente espiritual. A veces coincidirá, pero muchas veces no. Así que todo aquel que diga Cristo Rey, no vaya a creer usted que está con el Cristo. Está con el anticristo. 9 y 17 minutos, amigos oyentes, y de esta manera ustedes pueden impulsar nuestro informativo. 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

0: 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Y ayer en RCPC y en Descubriendo hicimos un programa interesante en los lunes de aplicación. Hablamos de las parábolas más controversiales de Jesús. Esas verdades que duelen. Esas parábolas, amigos oyentes, que muchos tratan de... yo no entiendo eso. Parábolas controversiales. Jesús fue más controversial de lo que muchos creen. Pues la gente cree que el mensaje de Jesús fue un mensaje aleluyo, religioso. ¡No, señor! Eso fue un mensaje, como ya lo habíamos hecho el lunes anterior, revolucionario. Y en esta oportunidad, ayer hablamos del mensaje y parábolas controversiales de Jesús. Fueron 5 parábolas controversiales que ayer estudiamos, son muchas más, pero hicimos el ejercicio con 5. ¿Las quiere conocer? Ahí está en este interesante programa. 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Así que ahí están los contenidos para que se los puedan ver.
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0: Bien, entramos a las noticias de América Latina, el continente de la vida. Bueno, resulta que, sorprendente. Una investigadora, una científica en Argentina, en sus investigaciones halló agrotóxicos en el 86% de los argentinos. En lo que consumimos, bueno, en este caso, en este porcentaje exacto, en la Argentina, para los argentinos. ¿Y qué hizo Milei? Antes de premiarla por tremendo descubrimiento, la buscó inhabilitar. ¿Qué talito? Cuando es más importante la ganancia que la salud de las personas. El gobierno de Javier Milei avanza en su persecución contra la ciencia pública a través del Consejo Directivo del Instituto Nacional de Tecnología Agropecuaria. El Ejecutivo impulsa una sanción extrema contra la científica Virginia Aparicio, orientada no solo a su despido, sino a su exoneración, lo que significaría su inhabilitación de por vida para ejercer la función pública, por denunciar algo que no debía denunciar. Esta acción del régimen de Milei contra Aparicio se enmarca en la defensa de los intereses de las corporaciones agroindustriales y la censura explícita a la evidencia sobre el impacto de los agrotóxicos en la población. Esta señora ahí es que hacerla pública. Venga, ¿qué fue lo que usted descubrió? Increíble, amigos. Increíble lo que estamos viendo.
2: ¿Qué tal? ¿Cómo están? Veníamos hablando en Argentina hace ya meses esta cuestión del presidente Javier Milei desfinanciar y eventualmente cerrar todo aquello que fuera producción de ciencias, de tecnología nacional. Entre ellas, el INTA, el Instituto Nacional de Tecnología Agropecuaria. Se había pensado en un momento inclusive que el interés de cerrar el INTA son los cientos de hectáreas que el INTA tiene y que aquellas al momento de ser cerrado el INTA iban a ser vendidas. Pues va un poco más lejos que eso. ¿Qué nos da la razón en esto que estamos diciendo? La investigadora del CONICET y del INTA, Virginia Aparicio, es una científica que desde hace 30 años estudia la incidencia del glifosato en el cuerpo humano y en qué cosas este agrotóxico que usa las grandes empresas, la agroindustria. Bueno, el estudio final de Virginia Aparicio en los cuales está el Instituto Nacional de Tecnología Agropecuaria, el CONICET, el Centro de Científicos y Técnica, y la Unión Europea, da como resultado que el 86% de los argentinos tienen glifosato en el cuerpo. Esto incluye el consumo de mate, de hierba mate. ¿Cuál fue la reacción del gobierno? Bueno, la primera fue separarla del Instituto Nacional de Tecnología Agropecuaria, y están buscando la forma de prácticamente aniquilarla. Ella dice que lo que están intentando hacer es, primero, generarle miedo a los otros científicos para que no suelten estos estudios que hacen a la salud pública, pero que afectan directamente al agronegocio, generarles miedo y además quitarle a ella su identidad científica. Lo cierto es que finalmente se llega a la conclusión de que la idea de cerrar el INTA, también el INTI, el Instituto Nacional de Técnica, tiene que ver con quitar controles a las empresas privadas y que éstas puedan hacer lo que se les antoje, entre otras cosas, con la salud de los argentinos. Así que bueno, esta científica, que es una autoridad, 30 años estudiando el tema, que ha llegado a esta conclusión, está a punto de ser por el Estado prácticamente desligada de la ciencia. ¿Por qué? Por lo que decíamos recién, un estudio científico que muestra que el glifosato afecta a la salud de los argentinos, y esto va en contra de los grandes pulpos del agronegocio en la República Argentina.
0: Claro. Entonces, voy a hacer un enlace de lo que les explicaba ahorita sobre el Fondo Monetario Internacional. Recuerden que una de las cosas que pide es certidumbre, no incertidumbre, certidumbre para la inversión. Entonces, llega una empresa de agroquímicos, monta su negocio en la Argentina, o importadores de agrotóxicos, ya le digo de agroinsumos que terminan siendo agrotóxicos, para que lleguen a la Argentina, o montan una empresa de agrotóxicos allá. Bien, entonces sale una científica y comienza a hacer estudios y se da cuenta de que los argentinos tienen el 86% de ellos glifosato en sus cuerpos, y hace la denuncia. Eso genera una incertidumbre en esa empresa de agroinsumos. Y un gobierno, un Estado, escuchando a un científico decir esto, pues tiene que proteger la salud del ciudadano por encima de los intereses de quien se está lucrando con eso. Entonces, lo que hace el FMI cada vez que presta, y ustedes saben que Argentina debe hasta el alma de esta vida y la próxima, es proteger los intereses de la empresa. En este caso, de la agroindustria, de los agroinsumos. Y tiene que atacar al científico que hace la denuncia, para que haya certidumbre en ese negocio en Argentina. Entonces, ese negocio continúa, echan de carrera a la científica que se arriesgó a decir esto, y los argentinos, suerte con ustedes. ¿Quién propicia la cuestión? Un Estado, un gobierno que no hace lo suyo. ¿Y por qué no lo hace? Porque su ideología, porque lo que lo motiva, porque lo que lo impulsa a gobernar, es la idea de que primero es el capital, primero es el negocio, primero es la ganancia, primero es todo eso, y luego lo demás. Eso le llaman progreso, y se lo venden en campaña a la gente como la inversión extranjera, el progreso, el empleo. Y la gente se traga el cuento, porque al final no terminan defendiendo lo más importante en toda la ecuación, la vida. No les importa, sino el negocio. Entonces, ya lo sabemos, estamos diciendo, ya lo sabemos. Alguna gente no lo sabe, ni se enterará por ahora. Pero el que lo sabe, tiene que escuchar ideologías y propuestas que protejan la vida primero, e impulsar eso, porque no todos son lo mismo. Hay quienes impulsan una cosa, impulsan otra, y su tarea es diferenciar lo que no le gusta al que generaliza. Todo es lo mismo y pa' qué. Todo es lo mismo y pa' qué. Con eso se limpia las manos como Pilato. Y no es cosa mía. No, usted tiene que buscar dentro del espectro que quiere gobernar quiénes promueven más eso. Porque al final todos terminan de alguna u otra manera impulsándolo por el mundo en el que vivimos. Pero hay quienes buscan que ese impacto sea menor y por eso es el que debemos ir. Hasta que el mundo entre en una conciencia total y absoluta y pues cambiemos de modelo. Pero eso no es por ahora. Así cultos evangélicos y corrientes apocalípticas digan que mañana nos amanecemos y todo está perfecto. Después de una catástrofe, mañana estamos todos diferentes. Ay, Dios mío, cuánto daño nos han hecho creencias y falsas interpretaciones. La humanidad cambia en la medida en que cambia el ser humano. Y si no quiere cambiar, no cambia. Así es la ley en esta vaina aquí. Pero si queremos cambiar, generamos los cambios. Y hay vientos de cambio porque hay gente que quiere hacer los cambios. Afortunadamente sí hay esa necesidad. Pero quienes quieren hacerlo, salen los sepultadores de esperanza y dicen, ¿para qué? Si todo es lo mismo. Los sepultadores de esperanza de la humanidad, que lo único que saben es crear incertidumbres y ¿para dónde cogemos? No. Aquí ya se sabe cómo funciona. Entiendo el Fondo Monetario Internacional, entiendo la política que los impulsa y entiendo cómo se vive en la cotidianidad. Esta científica la quieren sepultar. Como científica, ¿no? El programa Conexión Global, Fabián Restivo nos informó en el video que les mostré que Aparicio lleva 30 años estudiando los efectos del glifosato en el cuerpo humano, un herbicida tóxico que es utilizado por grandes corporaciones y la industria agrícola. Agregó que el último estudio de la científica realizado en colaboración con el INTA, órgano público, el CONICET, que quiere financiar Milei, o desfinanció Milei, no quiere, desfinanció Milei, el Centro de Científicos y Tecnólogos y la Unión Europea muestran que el 86% de los argentinos tienen glifosato en sus cuerpos. Esto incluye el consumo de yerba mate. Y como los argentinos meten mate, pero bravamente, mañana, tarde, noche, pues están tomándose una infusión. El mate es una infusión de una hierba que la cultivan. Pero para que crezca bonita le echan glifosato para matar plagas y toda la vaina. Pero ese glifosato es dañino. Entonces acá, amigos oyentes, no vayan a creer que es diferente en otros cultivos. Pero y ahora con el tema de reanudar la aspersión aérea de glufosinato de amonio en los cultivos de coca, ¿sabe dónde va a terminar eso? No solamente en esa mata, en la tierra y en el agua. Y el río va bajando y llega a la quebrada y llega a todos lados. Y terminamos todos como lo descubrió la científica argentina. En el citado estudio se detectó el herbicida producido por la multinacional Bayer, que tanto daño nos está haciendo. Bayer, en el 100% de las muestras del material fecal bonaerense. Asimismo, Argentina figuró como el país con mayor concentración de plaguicidas entre todos los participantes del estudio. ¿Qué debería hacer un gobernante? Ante la evidencia científica, pues hacer y tomar las medidas de control político para evitarlo. Entonces, los sectores más ultraconservadores, los sectores recalcitrantes en lo que significa el capitalismo, son enemigos de la ciencia, porque la ciencia les desbarata sus negocios. Y son los que meten en la cabeza a muchos que después terminan señalando a la ciencia como lo que no nos sirve. ¿Sí ve quién le mete la idea de que la ciencia no sirve a usted? Los sectores más ultraconservadores de la sociedad y de la historia de la sociedad. Porque el avance, el desarrollo de la razón, del conocimiento, siempre será el enemigo de los sectores ultraconservadores de la historia. Porque estos no permiten que la gente cambie de pensamiento. Porque si cambias de pensamiento, se acaba el poder del que siempre lo ha tenido. Por eso se hacen enemigos de la ciencia. Bueno, ya vienen las elecciones en Brasil, pero ya comenzaron a hacer en Brasil lo que hicieron en Colombia. Escuchen bien la denuncia de Afinogenova. Pero a ver, ¿qué pasa? ¿Que no sale? Ahora sí.
3: Durante el segundo mandato de Donald Trump, funcionarios estadounidenses llevaron a cabo una campaña sostenida y multifacética de injerencia y desestabilización en Brasil. Las acciones más recientes de la administración apuntan a un intento de interferir en las elecciones generales de Brasil de octubre e incluso de socavarlas. La reunión en el despacho Oval entre el senador y candidato presidencial Flavio Bolsonaro y Donald Trump, celebrada mientras Bolsonaro intentaba contener las repercusiones de un escándalo político interno, puso de manifiesto la disposición de Washington a intervenir directamente como actor central en el proceso electoral brasileño. Durante esta reunión, según se informó, Flavio Bolsonaro solicitó que Estados Unidos designara a dos bandas brasileñas como organizaciones terroristas extranjeras. Dos días después, el Departamento de Estado anunció que ambas bandas serían clasificadas oficialmente como organizaciones terroristas. Estados Unidos está actuando como un agente de injerencia y desestabilización, ejerciendo presiones diplomáticas, económicas y políticas. Estas acciones reflejan un patrón más amplio y profundamente preocupante de injerencia de la administración Trump en procesos electorales recientes de América Latina, tal como ocurrió en Argentina, Honduras y Colombia. Y sí, en este programa tenemos unas cuantas reservas con el Partido Demócrata Estadounidense, bastantes de hecho. Faltan 6 días para las elecciones en Brasil y la batalla por el gigante latinoamericano entra en su fase decisiva y con una interferencia estadounidense de fondo tan evidente que hasta la ve la socialdemocracia imperial más respetuosa con la democracia y la voluntad de los pueblos.
0: Bueno amigos, entonces tenemos otra oportunidad, ya esta vez como espectadores, desde lejos viendo lo que pasará este fin de semana, elecciones en Brasil, amigos oyentes. Fin de semana, elecciones en Brasil, y ya se conoce la interferencia, la injerencia, no interferencia, también es interferencia en la democracia, injerencia en ella, para que los brasileños voten, amigos oyentes, por el elegido de Donald Trump. Me refiero a Bolsonaro, el hijo del que está preso por golpista Jair Bolsonaro, este es Flavio Bolsonaro. Y hay gente en Brasil que lo apoya, como aquí hubo gente que apoyaba al Felipe Chin. ¡Sí, los hay! Y muchos. Esos son los que avalan luego el fraude. Entonces, acá a la distancia, veremos qué va a pasar. El lunes aquí les diré qué va a pasar. Si gana Bolsonaro, funcionaron las granjas de bots, funcionaron todo lo que ya está haciendo Estados Unidos, metiéndose en la política y en la democracia de nuestros países. O Lula ganará, eso lo decidirá el pueblo brasileño. Si en masa apoya su independencia o se debilita en sectores como los que apoyan a Bolsonaro y le hacen ganar. Con alguna ayudita allí de pronto, bueno, porque el sistema electoral en Brasil es diferente. Pero, ¿qué va a pasar? ¿Qué creen ustedes que va a pasar? ¿Ganará el señor Bolsonaro? ¿El joven Bolsonaro? ¿Para que haya un Bolsonaro 2.0 en Brasil y con todo lo que pasó? Bueno, ese análisis también lo hace Camilo Romero de las próximas elecciones. Veamos entonces.
4: ¿Quién debe decidir el futuro de Brasil, su pueblo o Trump y los dueños de las plataformas? Meta restringió la cuenta de anuncios de la campaña de Lula en plena recta final de elecciones.
5: Y esto debería preocuparnos a todos los demócratas del mundo, más allá de Brasil.
4: Lo que se juega en esas elecciones si se fortalece el progresismo en Latinoamérica y a nivel global. O al contrario, se le da un espaldarazo a la ultraderecha, a los amigos de Abelardo.
5: A quienes pretenden convertir los derechos en privilegios.
4: ¿Por qué es importante acompañar la campaña de Lula? Veamos 3 logros de su gobierno que son logros del progresismo. Primero, combatir el hambre. En el año 2025, Brasil dejó de ser parte del mapa de hambre de la ONU. Esto significa, en términos concretos, que 24 millones de brasileños tienen su plato de comida. Segundo, sacó a más de 30 millones de personas de la pobreza. Esto significa que millones de brasileños tuvieron garantías laborales y la posibilidad de programas sociales que los ayudaron a salir adelante. Tercero, frenar la destrucción de la Amazonía. Los datos registrados de deforestación en 2025 son la mitad de lo que se registraba en el año 2022.
5: Defender la Amazonía significa defender el agua, defender nuestro territorio, defender la vida.
4: Por eso esta elección de Brasil importa para todo el progresismo, porque está en juego si se logra mantener una lógica política de reducir las desigualdades y también de mantener la autonomía y sobre todo la soberanía de los pueblos.
5: Y ahí está también la advertencia frente al tecnofascismo.
4: Es decir, que el poder concentrado de la tecnología esté al servicio de proyectos autoritarios y, claro, antidemocráticos. La democracia no puede quedar a merced de un algoritmo ni de ninguna injerencia extranjera. Como bien lo dijo Lula en la ONU, Brasil no es el patio trasero de nadie.
5: Y América Latina tiene derecho a elegir su propio futuro.
0: Bueno, entonces, ¿para quién será más conveniente que gane en Brasil para el Fondo Monetario Internacional? ¿Lula o Bolsonaro? Flavio Bolsonaro. ¿Quién será más conveniente para las multinacionales y los intereses gringos en América Latina? ¿Que gane Lula o que gane Bolsonaro? Pues todos sabemos que Bolsonaro. Exacto, entonces le van a meter toda la ficha a Bolsonaro. ¿Y cómo se la meten? Pues evidentemente pues hay que hacer ver a Lula como lo peor, como que ha destruido al Brasil. Y para eso se necesita pues generar una opinión en la mente de las personas, sobre todo allá en Brasil, que es el caso. Y ahí están las granjas de voz, oye, que funcionan a la perfección. Y como nosotros no replicamos como replican esos bots, si nosotros vemos un contenido, ya, ahí murió con nosotros. Los bots no. Los bots ponen de moda lo que sea y hacen creer lo que sea porque está en tendencia. ¿No ves lo que dicen de Lula, que es un desgraciado? Eso está ahí en las redes sociales, es un desgraciado que vamos a votar por eso. Sin saber que son puros bots. Qué vaina. Bueno, vamos a ver Brasil. Desde lejos estaremos muy expectantes en estas elecciones a ver qué pasa. Si es fuerte este país ante la injerencia norteamericana o se cumple todo lo que está ocurriendo en América Latina. Es decir, no ocurra nada distinto a lo que la línea de acontecimientos viene desarrollando. Bien, ahí entonces miraremos.
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0: Oh, bebé, se me pasaba una de América Latina. Esta es de Ripley, amigos oyentes. El gobierno de Estados Unidos, esto es de Ripley, el gobierno de Estados Unidos acaba de sancionar al fiscal general de Bolivia por procesar a Fernando Cerimedo, el de las granjas de bots. El fiscal de Bolivia, el fiscal general de Bolivia, comenzó el procesar a Cerimedo. Y al gobierno de Estados Unidos no le gustó porque se metió con uno de sus consentidos, de los que utilizan los bots para hacer ver a la derecha como ¡ay! La solución. Y a la izquierda como el satanismo universal. Un activo del Departamento de Estado que estaba a cargo de operaciones de desinformación en las elecciones latinoamericanas. El fiscal general Roger Mariaca ha respondido condenando la injerencia de los Estados Unidos en el sistema judicial. ¿No lo creemos?
7: Diálogo sí.
0: Vean ustedes.
7: Imposición no. Respeto entre... Hemos tomado conocimiento de las decisiones adoptadas por los Estados Unidos de Norteamérica respecto a la prohibición de ingreso a su territorio de varios ciudadanos bolivianos. Sabemos también que algunas investigaciones tienen implicaciones que trascienden las fronteras nacionales. El denominado caso Cerimedo, por ejemplo, ha generado preocupación y repercusiones en diferentes ámbitos políticos, pero ninguna presión política nacional o internacional puede convertirse en un impedimento para esclarecer hechos que deben ser investigados. Cooperación sí, injerencia no. Diálogo sí, imposición no. Respeto entre Estados sí. Interferencia en nuestras instituciones no. Finalmente, al pueblo boliviano, quiero decirles algo con absoluta claridad. Como lo he venido demostrando hasta este momento, no retrocederé ni un centímetro de las investigaciones que corresponden a mi gestión. Continuaremos trabajando en el caso Cerimedo y la investigación sobre el presunto intento de feminicidio. El caso Cerimedo y las investigaciones relacionadas con una presunta legitimación de ganancias ilícitas.
0: Carajo.
7: Hemos tomado.
0: Carajo. Fíjense ustedes. Ahora le quitan las sanciones. No pueden meterlo preso, pero sí le quitan la entrada a Estados Unidos, la visa, como la noticia del inicio del noticiero, ¿no? El filipichín de la Espriella, el Presi Frente, manda una lista de los enemigos que no les gusta. Entre ellos mete a bandidos, a corruptos, claro. Pero ahí van enemigos políticos y los sanciona quitándoles la visa. En el caso de los Estados Unidos, no solamente tiene la injerencia en las elecciones, como ya lo explicaba, sino también en el Poder Judicial. Recuerden que a los fiscales en Brasil, a los miembros de la Corte Suprema de Justicia en Brasil, que fueron los que metieron preso a Jair Bolsonaro por golpista y a varios militares, Estados Unidos los sancionó. Les retira la visa, no los deja entrar, cuentas que tengan allá, activos, buscan la manera de arruinarles la vida. Y ahora, en el caso de Bolivia, con el caso Cerimedo, que es un bandido, entonces sancionan al fiscal que lo investiga, quitándole la visa. Y si tiene algunos activos, cuentas, también se lo emprobleman. Entonces, si tú eres fiscal o eres juez de cualquiera de nuestros países y ves esa vaina que te están diciendo, no te muevas, no hagas nada. No te metas con esa gente. Ay, Dios mío, qué cosa, ¿no? Este es el mundo en el que vivimos. Entonces ya ve que no todo es lo mismo. ¿Por qué se permite esto? Porque llegó a la presidencia de Bolivia, la gente en Bolivia se comió el cuento y votaron por Rodrigo Paz. ¿Sí ve que no es lo mismo? Ya que hay unos que hacen una cosa y otros que se ponen o se oponen a eso, pensémoslo. A nivel internacional, Irak confirma la salida de las fuerzas estadounidenses tras años de presencia militar. Qué buena noticia para los iraquíes. La retirada de las fuerzas estadounidenses de Irak quedó oficialmente confirmada este lunes mediante un comunicado emitido por el comandante en jefe de las Fuerzas Armadas iraquíes, Sabah al-Numan. La salida pone fin a una prolongada presencia militar vinculada a las operaciones de la coalición internacional desplegada contra el Daesh, ¿se acuerdan? Por allá, el 2003. De acuerdo con los reportes definitivos, los últimos efectivos estadounidenses abandonaron el territorio iraquí el pasado domingo. Durante años, estas tropas participaron en acciones coordinadas con las autoridades locales para enfrentar a grupos armados que operaban en la región, perdiendo su soberanía a Irak y también su petróleo. La presencia militar de los Estados Unidos en Irak remonta a la invasión de 2003, ordenada durante el gobierno de Bush. Aunque gran parte de las tropas se retiró en 2011, Washington volvió a desplegar personal militar en 2014, en el marco de la lucha contra el autodenominado Estado Islámico. En los últimos años, efectivos estadounidenses permanecieron estacionados en diversos puntos estratégicos del país, entre ellos Erbil, en la región autónoma del Kurdistán iraquí, una base cercana al aeropuerto de Bagdad, y la denominada Zona Verde, donde se encuentran instituciones gubernamentales y embajadas de los Estados Unidos. El proceso y la retirada ha sido anticipado meses atrás, según acuerdos alcanzados entre Bagdad y Washington. Los aproximadamente 2.500 militares estadounidenses que permanecían en Irak abandonarían gradualmente el país durante 2024, dando paso al cierre de la misión de la coalición internacional. Eso empezó desde 2024. Durante su permanencia en territorio iraquí, las instalaciones utilizadas por Estados Unidos fueron objeto de ataques por parte de grupos armados de la resistencia iraquí. Paralelamente, las fuerzas estadounidenses mantuvieron programas de cooperación y entrenamiento con unidades de seguridad en la región kurda. ¿Saben también quién presionó para esto? Irán, el que muchos dicen que es lo mismo. Irán, amigos oyentes, bombardeó recientemente varias instalaciones militares de los gringos en Irak. Y como ya sacaron lo que tenían que sacar, dijeron, vámonos. Este personaje, un demonio disfrazado de ser humano, que se llama Ben Gavir, fue acusado por cometer crímenes de guerra tras amenazar a un prisionero palestino esposado. Primero veamos el video de cómo amenaza de muerte a un prisionero. Miren, este man es un loco. Este man es un peligro para la sociedad. Vamos a ponerlo aquí para que ustedes lo vean. Cuando era niño, dice Ben Gavir al prisionero palestino, cuando era niño fui a protestar para que personas como tú fueran tratadas como corresponde. Hoy cierro el círculo. Y me he vuelto vulnerable y maduro. Estas son las condiciones en las que te puse, pero esto no termina aquí. Él está preso ya. Quiero matarte. Mire lo que dice. Huepucha, qué cosa de esa.
8: Quiero
0: matarte. Quiero que te ejecuten. Deben morir. Debes morir. Y después viene el fuego del infierno que te espera allá arriba. Te lo digo, el fuego del infierno. ¿Tú crees que tus actos? Y yo estoy en el infierno aquí arriba, arriba, hasta el Todopoderoso. Alá está aquí. Y yo soy responsable de tu infierno, y está bien que el infierno te espere. El tipo está preso, y él dice, yo te quiero. ¿Qué tal? Ministro. Por eso cuando usted ve a Abelardo decir lo que es lo que lo inspira. Y entonces habla del Todopoderoso. El Todopoderoso, el infierno, el cielo. Estos manes son un peligro para la humanidad, amigos oyentes. ¿Cuál es el delito de este man? Ser la resistencia contra los abusos de los israelíes en Palestina. Ese es su pecado. Porque no está de acuerdo con los abusos que hacen los israelíes desde 1948. Y ya eres un bandido, eres un despreciable y hay que mandarte para el infierno. Y yo voy a hacer que te maten. Dios santo. Bueno, ya vieron la locura que dijo este tipo. Y acusan a este ministro israelí de cometer crimen de guerra tras amenazar a prisionero palestino esposado. Oiga, pero es que hay otra cosa que uno ve aquí. Aquí él está hablando, sí, él está hablando, pero está protegido por dos policías. Quiero verlo sin los dos policías y sin el prisionero, a ver si tiene la misma valentía. No creo, porque el valiente es valiente hasta que pues le quitan la protección al lado. Por eso es que le gustan tanto las armas, por lo cobarde que son. Organizaciones de derechos humanos y agencias palestinas expresaron su preocupación tras la difusión de videos en los que el ministro de Seguridad Nacional de Israel, Itamar Ben-Gavir, irrumpe armado en la celda de un prisionero palestino para amenazarlo directamente de ejecución. Las imágenes publicadas por el propio funcionario de extrema derecha en sus redes sociales lo muestran exigiendo la muerte de Hassan Salem, quien cumple condena perpetua desde el año 1996. Está preso desde el 96, 30 años, mientras se encuentra esposado. El hecho ha sido catalogado por expertos de derecho humanitario como un claro atentado contra las normativas internacionales que protegen a los detenidos en contextos de conflicto. Ante esta situación, el movimiento Hamas denunció que la amenaza directa a Ben-Gavir o de Ben-Gavir a Hassan supone nuevos crímenes perpetrados por el sistema israelí contra los detenidos palestinos, al tiempo que se comprometió a redoblar los esfuerzos para lograr su liberación. El episodio no es aislado. Durante su visita a las instalaciones penitenciarias, Ben-Gavir alardeó de haber cumplido su promesa de endurecer las condiciones de reclusión para los más de 9.600 palestinos actualmente bajo su custodia. En paralelo, el ministro compartió registros de un complejo de ejecuciones en fase de construcción, equipado con palcos especiales para familias, y reiteró su intención de impulsar una ley de pena capital para detenidos catalogados como terroristas. Críticos y relatores internacionales han señalado que estas acciones forman parte de una campaña de propaganda electoral previa a los comicios legislativos previstos para el 27 de octubre, utilizando el sufrimiento humano como herramienta política. Y ayer ponía el discurso de Finkelstein, un judío que le asesinaron a su familia, pero critica el sionismo y lo que están haciendo estos con los palestinos. Y él decía que el problema en Israel no solamente era un problema de los gobernantes. La mayoría del

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1: Bueno, tenemos 7 minutos para leer todos sus mensajes rapidito. Vámonos rapidito, que nos alcance el tiempo. Tenemos a Cristina Jaraba en Santa Marta, a Leti García en la Ciudad de México, a Sonia Silva desde la ciudad de Bucaramanga, todas dándonos los buenos días, claro. Juan TV nos dice, saludos Neil, desde Cali también está Jadua, buenas tardes. Saludos Jadua, también está Ángela Mejía desde Querétaro, México. Rosa Contreras está allá en Texas, pasen todos un buen día, nos dice José Isaías Padilla, también en sintonía. Del mejor noticiero, dice él, Dalux, buenos días. También está con nosotros Ingrid Hernández, buenos días. Rodolfo Álvarez, desde la ciudad de Bucaramanga, reportando sintonía. Luz Cárdenas, en la ciudad de Barranquilla. También tenemos a Nancy Franco, desde Villavicencio. Asimismo, nos escribe Carlos Caballero, buenos días, gracias. Saludos, Carlos. También Nancy Franco dice, panorama muy preocupante e incierto en el país, con este gobierno o desgobierno, cada día algo nuevo y del mal en peor, y de mal en peor. También, ay Petro, todo lo que hiciste, dice Ángela, hiciste bueno, todo lo que hiciste bueno para el pueblo colombiano. Hoy lo aplasta el ilegítimo de Abelardo, porque este no sabe gobernar, sino modelar. Él sabe gobernar, lo que pasa es que no nos gusta cómo gobierna. Recuerden, no es que no sepa, gobierna para unos, no para nosotros. Ingrid Hernández, sí, en Colombia tuviéramos unas cortes libres y justas, estas cosas no pasarían, habría justicia verdadera, pero el ilegítimo las compró junto con la fiscalía, que es una amiga de antaño. También Ángela dice, este gobierno de Abelardín, el lacayo de Gringolandia, lo pagará el pueblo ignorante, que también lo eligió a través de sus medios oficiales, que le metieron este sapo al país. También Nancy dice, igual que pasó en la Argentina, responsabilidad de todos los que apoyaron este esperpento. Neil, un short con esto del exministro, porfa, gracias. También Nancy nos dice, claro, también por las granjas de bot, que será de este país, porque caeremos todos en este costal. Ángela también dice, recuerdo cuando en Blue Radio entrevistó a Abelardo y este dijo, lo primero que haré en mi mandato será pagar el Fondo Monetario Internacional, sin saber que Petro ya lo había pagado. También nos dice, buenos días, Margarita. Este filipichín sigue la agenda del gringo con rabo de paja y el de presidente de Honduras, condenado por e indultado por el jefe Trump. También nos dice Ángela, patria milagro, sube la inflación, sube los impuestos, el pobre sobre el dinerito para los ricos, gente de bien. También Nancy Franco nos dice, recuerdo, Neil, en alguna ocasión hablando con alguien y le dije que Jesús había sido el primer revolucionario de la historia. Faltó poco para que me agrediera. ¡Qué furia de persona! ¡Ay, ay, ay, ay! También Margarita lo dice, Christine Lagarde, francesa, es la presidente de la FMI. Le dijo a Trump, vamos a trabajar juntos. Ella es miembro de un club que se reúne en Suiza para cuadrar el robo del siglo a todos los países. También Mariposa llega a la sintonía. Muy buenos días. Gracias, Neil, por la dedicación a esta valiosa labor. También David Betancourt dice, es verdad, los sepultadores de esperanza se están dejando ver cada vez más. También Mariposa dice, muy buen descubriendo anoche con las parábolas de Jesús. Y Triné en camping con su experiencia en la naturaleza, con las hormigas y una preciosa cantante. No se lo pierdan. Mía debutó de cantante, de compositora y cantante. Ángela también dice, si pierde Lula en Brasil, lloraré meses, como cuando ganó Abelardo el ilegítimo. Leonel Lavallén, gracias por la información. David Betancourt dice, si en Brasil siguen con el software extranjero electoral, les va a pasar lo mismo que Argentina y Colombia. También Margarita dice, Presifrente no es nada transparente, personaje oscuro, tétrico y voraz. Un lenguaje corporal lo delata. Individuo solo vocifera y creo que convence, pero no a todos. Ay, hombre, Neil. Bueno, nos vamos porque no nos alcanzó el tiempo, amigos oyentes, para leerlos a todos. Nos despedimos ya. Regresamos mañana a las 8 de la mañana. Recuerden.

0: siempre estamos con ustedes aquí para compartir. Bueno, la imagen reflexión, con esta nos vamos. Dice, nunca en la historia de la humanidad hubo tanta información accesible para conocer la verdad, y nunca hubo tanta gente negándose a verla. El peor virus se llama la ignorancia voluntaria, sin duda. ¿Lo investigamos? Nos vamos, cuídense, y regresamos mañana a las 8 en Visión Noticiosa, la otra cara de la noticia. Chao, chao.
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0: Una de la mañana con 56 minutos.
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1: Siento correr los ríos por mis venas y crecer las estrellas en mi frente. Siento que soy el mundo y que la gente habita mis pulmones y colmenas. De flores tengo las entrañas llenas y de peces la sangre, la corriente, que caudalosa y permanente inunda mis canciones y mis penas. Llevo por dentro el fuego que por fuera dora los panes, seca la madera y produce el incendio del verano. Las aves hacen nidos en mi pelo, crece hierba en mi piel como en el suelo y galopan caballos en mi mano.

0: 2 de la mañana con un minuto.
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0: Hola, ¿qué tal amigos? Bienvenidos a Descubriendo con la certeza en la búsqueda de la verdad. Y a partir de este momento me dispondré a compartir con ustedes esta investigación sobre un documento muy antiguo de hace unos 2000 años llamado la Didache o la Didaque o la Didaye. Se puede mencionar de cualquiera de estas tres formas. Ese documento muy antiguo hace una preparación, o mejor, hace una denuncia para la identificación de falsos pastores o falsos profetas. Y también otro documento antiguo del tiempo de los primeros cristianos sigue denunciando lo que hoy son prácticas absolutamente normalizadas, pero que en el tiempo, precisamente a los primeros cristianos, fue muy bien identificado y fue muy bien rechazado. ¿Pero qué pasó en el tiempo? ¿Por qué aquello que podría habernos blindado de tantas mentiras y engaños en la actualidad se perdió? Bueno, claramente por la conveniencia de la conformación de nuevas iglesias o nuevas religiones en torno al mensaje de Cristo. Así que, bienvenidos y vamos a hacer este análisis de la Didache, este documento que denuncia y prepara a muchos hombres desde aquel entonces y que si tal vez lo conociéramos en la actualidad, nos hubiésemos evitado tantas mentiras, tantas manipulaciones y tantos aprovechamientos. Así que bienvenidos, recuerden regalarnos el like, el me gusta y suscribirse a nuestro canal si le parecen interesantes nuestras temáticas. Demos inicio. Bueno, lo que vamos enseguida a confirmar, amigos oyentes, es qué es la Didache. Vamos a llamarle así. La Didache, o doctrina de los 12 apóstoles, es el manual de vida cristiana más antigua de la iglesia primitiva, compuesto probablemente entre la segunda mitad del siglo I y principios del siglo II. Así que estamos hablando de un documento bastante antiguo, más de 2000 años, pero tiene una particularidad. Recuerden que lo que estamos haciendo aquí es invitarles a que ustedes mismos luego vayan y amplíen, comprueben. Muy seguramente encontrarán más. Acá por las limitaciones del tiempo, estamos en un programa en YouTube, pues no podemos desarrollar todo, pero esto sería un buen inicio. No es un evangelio, esto es claro, no es un evangelio, tampoco una carta de un apóstol concreto. Es más bien un manual, ¿sí? Un manual de enseñanza y práctica para las primeras comunidades cristianas. Así que este documento no es, como aquí lo hemos leído, no es un evangelio, no es parte de una doctrina, simplemente un manual de cómo debían ser las cosas en la enseñanza en torno a lo que había dejado un hombre llamado Jesús, Yeshua, Immanuel, hace pues 100 años atrás. Imagínense, porque ya saben que el documento fue escrito entre la mitad del siglo 100 y siglo II después de Cristo. Es decir, ya pasaron unos tiempos considerables. Así, ya teniendo esto claro, esto tiene una importancia, pues su importancia está en que nos permite acercarnos a cómo algunas comunidades cristianas entendían y practicaban la fe antes de que existiera un canon del Nuevo Testamento plenamente establecido. ¿Cuál es la importancia? Miren, estos siglos, primero, segundo y hasta el tercero, es un tiempo en el que no se había conformado la iglesia católica cristiana como hoy la conocemos, sino que fue el desarrollo de primeras comunidades que crecieron en torno al estudio del mensaje de Cristo. Estas, al organizarse, pues plantearon una serie de elementos que se debían tener en cuenta para el desarrollo, el estudio y el compartir de esta doctrina, esta nueva doctrina, que se desprendió o que nació después del mensaje de Jesús. Así entonces, la Didache consta de 16 capítulos breves y organizada aproximadamente en 4 grandes bloques. El primero de ellos habla de los dos caminos. Rápidamente habla del primer camino, el camino de la vida, y el otro camino que puede elegir con libertad el ser humano es el camino de la muerte. Pero bueno, ese no es el tema, porque vamos a tocar un punto específico de la Didache. El segundo punto es el bautismo, ayuno y oración. El tercer punto o aspecto de la Didache es la Eucaristía y vida comunitaria. Y el cuarto punto, los profetas, la comunidad y el final de los tiempos. Y este es el punto que vamos a tocar hoy en el programa. Los profetas, la comunidad y el final de los tiempos. Ustedes pueden, si quieren, al ir a estudiar sobre este documento, la Didache, pueden abordar las otras o los bloques o los otros grandes bloques. Pero vamos a dedicarnos a esto, sobre los pastores y los profetas. ¿Qué sentido tiene esto? Vamos a descubrir, vamos a entender cómo era que se vivía el cristianismo en esos tiempos, en los primeros siglos de la cristiandad, el cristianismo primitivo como se le conoce. ¿Cómo eran considerados, amigos oyentes, las personas que decían portar un mensaje espiritual o portar lo que más adelante conoceríamos como la palabra de Dios, el Espíritu de Dios? ¿Eran considerados estas personas inmediatamente o de tajo por expresar que eran mensajeros o profetas o pastores de ese Espíritu de Dios? ¿Eran considerados ya importantes y se les abría las puertas? Pues vamos a ver. De eso se trata el tema. En el capítulo 16 del cuarto bloque de la Didache muestra cómo funcionaba la autoridad de los profetas itinerantes, es decir, los que mostraban, manejaban, enseñaban ese mensaje, ese conocimiento dentro de las primeras comunidades cristianas. El documento dedica bastante atención a los profetas porque aparentemente existían personas que viajaban de comunidad en comunidad diciendo hablar en nombre del Espíritu Santo. Entonces, al igual que ahora, en la antigüedad, desde el mismísimo momento en que Jesús deja el mensaje, comienzan a aparecer ciertos personajes que decían representarle, o por lo menos hablar en nombre del Espíritu. Ellos, los primeros cristianos, aprendieron a identificar ese tipo de personajes. Tal vez de lo que nos falta mucho hoy, identificar a los falsos profetas, falsos mensajeros, falsos pastores, falsos enviados. Bien, entonces vamos a ver cómo lo hicieron. Lo interesante es que no se aceptaba automáticamente al que dice ser pastor o profeta. La comunidad debe observar su conducta. En esencia, el criterio era: la enseñanza debe corresponderse a la conducta. ¿Ok? Entonces, esto es fundamental. No se puede aceptar de tajo, de una, inmediatamente, automáticamente, a alguien que diga ser pastor o profeta o que hable en nombre del Espíritu. Tenían claro que el criterio era: la enseñanza debe corresponderse en la conducta. Primer punto de identificación que la Didache enseñó, dio como una norma a esas primeras comunidades. Quiere decir que ese documento advertía de las posibles situaciones engorrosas y engañosas que podrían atravesar personas que en ese momento estaban abiertas, dispuestas a encontrar un mensaje espiritual. Pero, ¿qué decía con exactitud parte de la Didache? La detección de un falso profeta, o para la detección de un falso profeta. La Didache llega a considerar sospechoso al pastor o profeta que, primero, pide cosas para sí mismo. De frente, así la Didache lo planteó. Todo aquel que viene pidiendo cosas para sí mismo, ojo pelado. Segundo, permanece demasiado tiempo en una comunidad. Recordemos que en aquel entonces existían personas que iban caminando de pueblo en pueblo, de región en región, y se presentaban como esos profetas, mensajeros, pastores, apóstoles, bueno, todo lo que significara portar un mensaje espiritual, un mensaje de Dios, un mensaje profético, un mensaje de conocimiento, para ser, pues, recibido en esas comunidades. Entonces, primero, que pida cosas para sí mismo. Segundo, permanece demasiado tiempo en una comunidad. Y tercero, utiliza su supuesto contacto espiritual para obtener beneficios. De allí estos tres puntos eran claves para aquel que, pues estudiando la Didache, pues identificase de una a quiénes son estos falsos pastores, apóstoles, profetas, etc. Esto nos revela algo importante, y a mí también me pareció muy importante, a pesar de que esto hacía parte de las primeras comunidades cristianas. Esto nos revela algo importante: la autoridad espiritual todavía no estaba completamente centrada en una estructura institucional, porque en sí no existía. Recordemos que la primera institución ya estructurada en torno al mensaje de Jesús fue el catolicismo, la Iglesia Católica, fundada ya en el siglo IV por Constantino. Deben recordar ustedes, hemos desarrollado investigaciones al respecto. Solo hasta el siglo IV, 325 en adelante, fue que se estructuró, se hizo institucional. Y ya en ese momento, la persona que portaba estructuralmente un título, de por sí ya era considerado un hombre de Dios, como en la actualidad, ¿sí? Una persona en la actualidad que tenga un rótulo de pastor, de cura, de líder espiritual en estas religiones, ya es considerado por la feligresía como un hombre de Dios. No. Antes de que se conformara esa estructura institucional, los primeros cristianos tenían que ver el comportamiento de esa persona, si no, ni le creían. Y estos tres puntos, que ojalá ustedes lo tengan ahí, se lo compartan al amigo evangélico, ¿no? O ustedes mismos, si de pronto están allí. Pedir cosas para sí mismo, permanecer demasiado tiempo en una comunidad y utiliza su supuesto contacto espiritual para obtener beneficios. Parece un documento creado en la actualidad por personas que hayan identificado tanta manipulación. No, un documento de hace 2000 años, cuando apenas la historia estaba comenzando alrededor del cristianismo. ¿Qué quiere decir? ¿Qué advierte esto? Que la falsedad, la manipulación, el aprovechamiento de las personas con base a un supuesto mensaje espiritual ha sido siempre, y los primeros cristianos quisieron protegerse en lo posible, claro, porque toda regla llega a tener su excepción, o siempre hay un vivo que las esquiva, pues intentaron protegerse. Bueno, leyendo ya en particular, en profundidad, algunas de las enseñanzas de la Didache sobre la detección de un falso pastor o profeta o apóstol, dice lo siguiente: que todo apóstol, cuando venga a vosotros, sea recibido como el Señor, como Jesús, para entenderlo, pero no se quedará más de un solo día, o si es necesario, un segundo día. Pero si se queda 3 días, es un profeta falso. Y cuando se marche, que el apóstol no reciba otra cosa que pan, hasta que haya cobijo. Pero si pide dinero, es un falso profeta. La Didaché o Didaché, o doctrina de los apóstoles, en el cuarto bloque, recuerden el cuarto bloque, capítulo 16, 11, para mencionarlo en términos que identifiquen dónde está escrito. Aquí hay una referencia, amigos oyentes, realmente clave, contundente, que no deja lugar a dudas y tampoco espacio para que vengan aprovechadores del saber espiritual, del saber crístico, por decirlo de una manera. ¿Cuáles eran las formas? Ya les dije las tres anteriores, ¿verdad? Entonces, cuando permanecía por más de 2 días o un tercer día, es porque era simplemente necesario. De pasarse, de estar más tiempo, ya eso lo catalogaba como un falso profeta. Y un punto clave: si pedía dinero, ya olía a falso profeta. Eso hace 2000 años. O sea, ustedes traten de mentalmente hacer el ejercicio de irse al contexto, ¿no? En aquellas jornadas en que para tener una información había que ir físicamente, ¿sí? No es como ahora, que pues ustedes están viendo esta disertación por YouTube, ¿cierto? Pero en aquel entonces el mensaje llegaba a otros si se compartía face to face o se enviaba una carta, de ahí por eso las cartas de Pablo y el otro. Pero había que generar un contacto más directo. Entonces era necesario que la persona designada llegara a un territorio, pero allí, bajo el comportamiento, la estadía y la petición de cosas, se detectaba si esta persona realmente era lo que decía ser o un vivaracho que no estaba en el propósito del que el que decía ir, ¿no? Otra parte de este documento dice lo siguiente, ya está en el aparte número 12. Pero que todo el que venga en nombre del Señor sea recibido. Si el que viene es un viajero, ayudadle en cuanto os sea posible. Pero no se quedará con vosotros más de 2 o 3 días, si es necesario. Pero si quiere establecerse entre vosotros, si tiene un oficio, que trabaje y coma su pan, o que lo compre, ¿no? Pero si no tiene oficio, según vuestra sabiduría, proved que viva como un cristiano entre vosotros, pero no en la ociosidad. Si no hace esto, es que está traficando con respecto a Cristo. Guardaos de estos hombres. ¿Qué tal, amigos? ¿Cómo les parece esto? Era estricto, digámoslo, en esos términos, la Didache, este manual en que se comportaron vivieron el cristianismo los primeros cristianos, antes de la existencia del Concilio de Nicea, antes de que éste aprovechara ciertas discusiones al interior de ellos para conformar lo que hoy llamamos la Iglesia Católica, la gran Iglesia Católica y sus derivados, porque entre ellos también están las iglesias protestantes. Entonces, la petición de dinero a nombre de Cristo, a nombre de entregarte el mensaje de Cristo, era muy mal visto. Era. Porque hoy, ¿cuántos aparecen cobrando para compartir las enseñanzas espirituales de alguno de estos mensajeros estelares? Increíble. ¿Cierto? Lo otro era, esa estadía tenía que ser solo temporal. Solo temporal. Y aquí también hay algo que aprender. Cuando alguien tiene una información, un conocimiento, así como ocurría hace 2000 años, y tenía en su corazón la necesidad de ir a compartirlo, pues bien ha hecho. Es una noble tarea, noble labor, si lo hace bajo ese principio, bajo esa necesidad interior. Al hacerlo, inmediatamente hay un desinterés material, o mejor, económico, detrás de esto. Sin embargo, también dice, tiene que estar abierto a la contribución, a ayuda de las personas que le escucharán. Pero eso no puede durar mucho tiempo. Tiene que partir. Así que, aquellos hombres que dicen ser elegidos, enviados, que forman alrededor de ellos grupos, y a través de estos grupos generan una permanencia constante alrededor de la gente que los escucha, eso, amigos oyentes, es muestra de que ahí no hay un espíritu de verdad. Ahí es hay un aprovechamiento. Entonces, mientras yo investigaba y leía estos apartes de la Didache o Didaque, me preguntaba, ¿por qué si esto se escribió hace 2000 años como una advertencia alrededor del mundo del cristianismo primitivo, por qué eso desapareció? ¿Por qué eso no se volvió a leer? ¿Por qué con tanta facilidad el que hoy llega hace y deshace? Bueno, sigamos estudiando a ver. Hablemos entonces de ese olvido y posterior descubrimiento. Resulta que el documento cayó en el olvido durante siglos y no se conocía ninguna copia completa hasta que el arzobispo Philotheos Breinius, un metropolitano ortodoxo griego de Nicomedia, lo descubrió, ¿sí? Redescubrió el códice griego llamado Hierosolymitanus. Eso fue por allá en el año 1873. Y solo hasta el año 1883 fue publicado oficialmente en Constantinopla. Entonces miren, el documento fue escrito aproximadamente entre el primer y segundo siglo después de Cristo. Y solo volvió a ser redescubierto en 1873 y 10 años después, publicado oficialmente. Yo pensaría, yo podría especular, de que a la llegada de la conformación de la Iglesia Católica, es decir, en el siglo IV, dicho documento no era como de muy buen agrado para lo que se quería, pues, conformar. Y ya les voy a decir por qué. Porque este tipo de documentos, la Didaqué y dos más que les voy a compartir, no solamente se referían a la identificación de falsos profetas o personajes que aprovechaban aparentemente un discurso espiritual para sacar provecho material, económico material, sino que también se refirieron, ojo, se refirieron a los diezmos. A los diezmos. Hoy en la actualidad, amigos, las personas son casi que obligadas a pagar un diezmo. La pregunta es, en el tiempo del cristianismo primitivo, antes de que se conformara la estructura religiosa llamada Iglesia Católica, ¿se pedían diezmos? ¿Era obligatorio el diezmo? Vamos a ver, porque pues recuerden que una cosa diferente es el Antiguo Testamento, las enseñanzas de Jehová el Elohim, el Dios o el Elohim de los hebreos, que estipuló el diezmo. La pregunta es, si luego el cristianismo, Jesús y sus discípulos u apóstoles hablaron de esa obligatoriedad, veamos. Pero ya estamos descubriendo quién lo sacó a la luz nuevamente. Un arzobispo ortodoxo griego lo sacó en 1883. Aunque no forma parte del canon de la Biblia, es considerado por los historiadores como una joya invaluable para comprender cómo vivían, celebraban su fe y se organizaban las primeras comunidades cristianas. Y muy seguramente en estos dos aspectos que estoy compartiendo de la Didache, vamos a notar grandes diferencias. Porque como les dije, está conformado en cuatro grandes bloques. Yo apenas estoy hablando de cómo vivieron los cristianos todo lo relacionado con el cuarto bloque. El cuarto bloque de ese compendio de información está dedicado a la identificación de falsos profetas, apóstoles y toda esta cosa, y al tema del final de los tiempos, que sería bueno en otra oportunidad hablar de ese final de los tiempos o cómo lo percibían ellos en aquel entonces y si eso ha variado en la actualidad con la religiosidad que se tomó justamente todo este mensaje. Bien, entonces, este documento desapareció, fue olvidado, pero digo yo a propósito y redescubierto apenas en el siglo XIX. Sin embargo, el estudio me llevó a otros elementos de información, a otros documentos, como por ejemplo el fragmento de o contra las herejías. El fragmento contra las herejías de este libro del señor Ireneo de León. ¿Qué encontré aquí? Cosas impresionantes, noten ustedes. Ireneo de León, que vivió del 130 al 202 después de Cristo, siglo primero y segundo, si lo notan ahí, fue uno de los teólogos y padres de la iglesia primitiva más importantes del siglo segundo. En el fragmento de Contra las herejías, Adversus Areses, del libro primero, capítulo 4, sección 3, el señor Ireneo de León describe lo siguiente. ¿Qué dijo? Pero ellos, refiriéndose a los herejes, a los aprovechadores y todo esto, a los vivarachos, dice, pero ellos, y a mi juicio con toda razón, no quieren enseñar abiertamente a todos, sino solo a quienes puedan pagar bien por tales misterios, pues estas cosas no se parecen a aquellas de las que dijo el Señor, dad gratis lo que gratis habéis recibido, conforme está en Mateo 10, 8. Porque estos son misterios abstrusos. ¿Qué son misterios abstrusos? ¿O qué significa el término abstrusos? Algo difícil de entender, ¿no? Misterios complejos de entender. Portentosos y profundos, elaborados con gran trabajo para aquellos a quienes les encanta ser engañados.
1: Uy, pero qué contundencia.
0: Entonces, los herejes, según Ireneo de León, para él los herejes eran aquellas personas que se aprovechaban de sus habilidades para crear en torno a un conocimiento, un mensaje, al mensaje crístico o el mensaje de Jesús, una complejidad, cierta complejidad, es decir, presentarlos con cierta profundidad, elaborados para que en ese lenguaje pueda atraer, como dijo Ireneo, a aquellas personas que les encanta ser engañadas. Uy, uy, uy. Entonces, fíjese que hay de doble vía. Hay quien está dispuesto a engañar y sacar del engaño provecho, cobrando con, como dice aquí, abstrusos misterios, misterios complejísimos. Y hay quienes les encanta escuchar vainas extrañas, raras o complejas para sentirse que están siendo instruidos por personas muy capaces. De ahí lo que yo les vengo diciendo, ¿no? El mensaje de Cristo es un mensaje sencillo. Imagínese usted un mensajero estelar llegar al planeta y complicar el mensaje para que nadie lo entienda. ¿Usted para qué carajo vino? No, los que toman ese mensaje y lo transforman, voy a utilizar el mismo término, en misterios abstrusos, son quienes quieren aprovecharse de él. Y de las personas que están dispuestas a escuchar estas cosas, Ireneo fue contundente, quienes les encanta ser engañados. Entonces una cosa muy distinta es los requerimientos materiales para poder compartir la información, esa es una cosa, y el cobro por lo que te voy a enseñar, esa es otra cosa. ¿Sí? ¿Qué quiero decir? Usted, para ver un mensaje espiritual de cierto calibre, necesita en este momento, por ejemplo, pagar internet. Es decir, está pagando la plataforma que le permite ver un mensaje, no el mensaje en sí, porque con la plataforma puede ver otras cosas. Igual el que lo transmite. Si hay alguien que investiga, que entiende, que comprende, que interpreta y tiene ciertas capacidades y quiere ir a compartir, y eso es noble, eso es sano, eso es necesario, pues no lo puede hacer con la premisa o bajo la premisa de cobrar. Puede, en alguna forma, pedir no dineros por lo que va a entregar, sino para poder movilizarse. Y nada más. Por lo tanto, este tipo de mensaje relacionado con el despertar y transformar esencia crística y todo esto, no es precisamente el mejor negocio. Es decir, si tú eres una persona que quiere negociar, que quiere hacer dinero, pues tienes el derecho de hacerlo. Y habrán muchas formas de negocio. Pero esto es lo menos indicado. Porque esto no se paga ni se vende. Esto es una información que tiene otro tipo de carácter y sobre todo otro tipo de propósito. Así que nosotros nos hemos dispuesto en ocasiones, no lo hacemos, sino en ocasiones, salir a compartir con ustedes. Y siempre nuestras conferencias, nuestras intervenciones son gratuitas. Cualquiera puede entrar. Aceptamos ciertos aportes voluntarios de personas que pues puedan ayudar para que pues, nos desplacemos a otros lados. Y solo alcanza, y se los digo por experiencia, para esos menesteres. Si vas con la necesidad de hacer plata, te va a ir mal, a menos que cobres, como dice el fragmento de Ireneo de León, cobres por entregarlo. O sea, lo conviertas en negocio. Lo dice también de otra manera, otra parte del fragmento contra las herejías de Ireneo, dice lo siguiente. Mamón, es la lengua, o en la lengua judía, que también usan los samaritanos, quiere decir ávido, es decir, aquel que ansía tener más de lo que conviene, un avaricioso, un ansioso. Eso es lo que significa mamón. En la lengua hebrea se dice mamuel, que significa goloso, es decir, el que no puede contener la gula. Sea uno u otro su significado, no podemos servir a Dios y a Mamón, explica Ireneo de Lyon. Entonces está diciendo que quien se dedica al tema de la transmisión de conocimientos de carácter espiritual cercanos al cristianismo o cercanos al mensaje de Jesús, entonces no puede estar picado por el bichito de Mamón o de Mamuel, que significa goloso, este que anhela tener más de lo que le conviene, de lo que debe tener. O sea, codicioso, avaricioso o guloso. Entonces, esta es la herejía, según Ireneo de Lyon, explicada, amigos oyentes, en el siglo II. No existía todavía la Iglesia Católica. Existía apenas una comunidad de primeros cristianos. Pero como ustedes ven, ya había unas reglas o normativas para blindar el mensaje de aquellos vivarachos que se pudieron aprovechar en algún momento de todo esto. También en un segundo fragmento dice lo siguiente: por lo tanto, no necesitamos de la ley como pedagogo. He aquí que nosotros hablamos con el Padre y estamos en su presencia convertidos en niños sin malicia y afincados en la justicia y honestidad. Ser como niños en el sentido de justos, verdaderos, honestos, quienes quieren disponerse a compartir el conocimiento y la ley. La ley, no, no estoy hablando de la ley de Moisés, la ley espiritual de la creación. La ley, en efecto, no afirmará más. No exigirá los diezmos de quien ha consagrado a Dios todos sus bienes y ha dejado padre, madre y toda su familia para seguir al verbo de Dios. Entonces mire aquí cómo Ireneo se va en contra de la exigencia del diezmo para quienes se consagraron a Dios. ¿Sí? En la actualidad te piden consagrarte a Dios, pero también al tiempo pagar tu diezmo. Es decir, que esa enseñanza va en contra de lo que los primeros teólogos, por decirlo así, del cristianismo primitivo enseñaron. Lo reafirmo: no exigirá los diezmos de quien ha consagrado a Dios todos sus bienes y ha dejado padre, madre y todas sus familias para seguir el verbo de Dios, la enseñanza crística. Pero hay otro personaje que profundiza en la denuncia del diezmo, y este es otro. Este se llama, amigos oyentes, Tertuliano. Tertuliano también escribió un documento que se llama El Apologético. Apologético. Todo esto ustedes lo pueden encontrar. Ahí les dejé las fuentes para que si quieren investiguen y amplíen. Tertuliano, en El Apologético, escrita en el año 197 después de Cristo, el mismo periodo, amigos oyentes, mismo periodo, ahí en Cartago, en el capítulo 39 rechazó rotundamente la obligatoriedad del diezmo. ¿Cómo así? Veamos. Y aunque exista entre nosotros una caja común, no se exige una suma obligatoria a los elegidos, como si la religión fuera sacada a subasta. Cada cual entrega una módica suma, un día fijo al mes, cuando quiere. Y si quiere, y si puede, porque a nadie se le obliga a dar. Cada uno contribuye espontáneamente. Estos son unos fondos de ayuda, porque de ellos no se saca el dinero para banquetes o fiestas ni estériles comilonas, sino para alimentar y sepultar menesterosos y niños y doncellas, y huérfanos, y a los criados, y a los ancianos. ¡Joda! Es que la vaina cómo se distorsionó, ¿ah? Pero impresionantemente. Distorsionada total. Miren ustedes, amigos oyentes, cómo era clara la cosa con relación al diezmo. Primero, no era obligatorio. Tertuliano criticó en algún momento si en ese momento las iglesias cristianas primitivas estaban obligando. Este señor dijo, no señor, eso no va por ahí. A nadie se le puede obligar a dar, a nadie, de una suma que sienta dar, ¿cierto? Cuando quiera, como pueda o si puede. No hay problema. Y mire la destinación de esos recursos. Esto no va a ser, o este dinero no es para banquetes o fiestas ni esteriles comilonas, sino para alimentar y sepultar menesterosos y niños y doncellas y huérfanos y a los criados y a los ancianos. Entonces, miren ustedes que hoy se dice a un pastor de estos megapastores que están bendecidos porque se aprovechan del diezmo. En las iglesias actuales, amigos oyentes, ustedes deben saber que el diezmo es una cuestión obligatoria. Tal vez no te lo vayan a decir así, pero te lo hacen sentir así, con argucias, con documentos extraídos del Antiguo Testamento como Malaquías, presionan a las personas para que paguen su diezmo. Y de no hacerlo, pues inmediatamente las hacen sentir muy mal, además les achacarán las cosas negativas que nos pasan a todos, como parte de su desobediencia o robo a Dios. Es una manipulación contundente de aquellas personas que haciendo esto ya están dejando claro que son falsos pastores, falsos maestros, falsos apóstoles, falso todo, porque están utilizando la fe, la iglesia, el mensaje crístico para de ellos o para de eso sacar ventaja para ellos mismos. Así que este documento, o estos tres documentos que les compartí, la Didache, Tertuliano y Ireneo de León, fueron personajes y otros que construyeron estas enseñanzas que sabían en qué podía caer o en qué podía terminar todo esto. No porque hubiese o comenzaría a ocurrir por primera vez. No, esto siempre ha ocurrido en la historia de la humanidad porque hay un patrón de manipulación interna en el ser humano, que es la codicia, y que se va a aprovechar de la necesidad espiritual de muchas personas abriéndose y quedando expuestos, y se aprovechan de esto para utilizarlos, ¿cierto? Entonces, amigos de Descubriendo, el mensaje espiritual que no solamente fue transmitido por Cristo, aquí estamos hablando de lo que dejó Cristo, este mensaje de aquel tiempo, pero eso aplica para todo, ¿no? El mensaje espiritual, entendámoslo como ese plan de conocimientos, ese plan y conjunto de conocimientos que fue dispuesto para la humanidad y que ésta, al escucharlo, al oírlo, al estudiarlo, interpretarlo y aplicarlo, pues le ayudara para una elevación, para una transformación, para dejar atrás nuestros viejos dioses, adoraciones, fanatismos, y nos adentráramos a nuevas dimensiones del saber, del conocimiento y de la conciencia. Esos conocimientos, de eso no se puede negociar. Yo, si quiero negociar, puedo utilizar otras fuentes, y me es completamente válido. Pero cuando ya estoy tocando es esto, esto tiene que ser muy bien manejado, tanto por mí, por quienes escuchan. No se puede aprovechar uno de las personas teniendo un conocimiento que sientan ellos que es espiritual y que de alguna manera le ponga un tecnicismo o una grandeza o jerarquía espiritual para hacerme ver superior a los demás, aprovechándome de eso y sustraer de ese aprovechamiento lo más que se pueda. Y así, ese patrón que blinda, no solamente al que genera, porque el que genera un contenido, el que genera una información, el que genera un análisis, puede caer en esto sin darse cuenta, porque es lo normal, ¿no? Ya se convirtió en normal. Y para aquellos que consumen o siguen a. Siempre el mensaje tendrá que ser gratis. Pero para poder transmitirlo, sí se necesitan recursos que tal vez son dispuestos por la persona que se dispone a entregarlos o terceros ayudan para que suceda. Entonces, distinguir bien eso, ¿no? Porque entonces podemos caer en el extremo. Alguien que se disponga a entregar algo y como lo tiene que hacer gratis, porque ya lo estudié, ya lo comprendí, por ahí lo dijeron descubriendo con una investigación, entonces no soy capaz de ayudar en nada, en cero, porque pues es gratis. Ya eso es también aprovecharse del tiempo, el esfuerzo de otras personas. Entonces, guardar el equilibrio. Miren que Tertuliano decía algo importante en la última diapositiva. Le decía, sí, se necesitan fondos. Se necesita el recurso para poder hacer posible cosas. Pero es para hacer posible cosas, no para intercambiar dinero por conocimiento. Son dos cosas diferentes. Bueno, amigos, esta ha sido la investigación del día de hoy. Ojalá haya sido una información que para ustedes sea de utilidad. 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Suscríbanse a este su canal Descubriendo y activen la campanita. También ustedes podrían compartir este contenido en sus redes sociales para que otras personas que tal vez viendo la temática les interese y se dispongan a estudiarla. También les recomiendo nuestros canales alternos, además de Descubriendo, como Planeta Conciencia, Visión Noticiosa y Trinen Camping. ¿Vale? Déjenos sus comentarios, los leeremos todos, porque es un tema que merece ser comentado. Gracias y les mando un fuerte abrazo. Finalizamos así esta semana de investigación y nos vemos ya la próxima, el lunes, en los lunes de aplicación Descubriendo. Que estén muy bien y un fuerte abrazo. Y recuerden, Descubriendo con la certeza en la búsqueda de la verdad. Hasta la próxima.
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0: 2 de la mañana con 45 minutos.
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0: 3 de la mañana con 3 minutos.
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0: Temporada 18, Sueños Botánicos. 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
2: ¡Ey, Tortuguiris! ¿Estás lista?
3: Marimonda, tú siempre tan acelerada.
2: ¡Sí!
3: Ya casi estoy lista.
2: ¡Listo! Entonces ya voy por ti.
3: Pero... ¡Marimonda! ¡Espera!
2: ¡Buenas, buenas! Vengo por la tortuga más bella de esta selva. ¡Vámonos, vámonos!
3: ¡Espera, Marimonda! Yo voy despacito, con calmita, que así voy más segura. Además, primero que todo, saludemos a nuestros amigos y amigas ondanautas.
2: ¡Ay, sí, sí, sí! ¡Mis más espectaculares ondanautas! ¡Bienvenidos a este nuevo episodio!
3: ¡Excelente! Bueno, Marimonda, entonces nos vemos allá, porque ya sabes que voy a paso lento.
2: ¡No, no, no, no, no, no, no! ¡Que estamos sobre el tiempo para nuestra próxima aventura! ¡Ya sé! ¡Móntate aquí arriba, que yo te llevo en bombas!
3: ¡Ay, será! No sé, no estoy segura. Es que tú andas muy rápido entre rama y rama. Yo mejor me quedo en mi tierrita firme.
2: ¡No! ¡Móntate, que así llegamos rapidito!
3: Bueno, pero confío en ti, Marimonda. ¡Ojo conmigo!
2: ¡Listo! ¡Abróchate el cinturón!
3: ¡Lisa! Santa Tortuga, yo sabía que eso no saldría bien. Ay, ay, ay, mi patica.
2: Tortuguita, ¿te pegaste muy duro?
3: Sí, sí, mi patica.
4: Sana que sana, patica de rana.
3: Dirás patica de tortuga. Ay, ay, ay.
2: Como dice mi abuela Mari, la madre naturaleza nos sanará. Hay que buscar pronto algo que te sane la patica.
3: ¡Ay, mi patica! ¡Ay, Marimonda!
2: Tranquila, tortuguita. Ya te voy a ayudar a equilibrar. Mira que en la China dicen que toda enfermedad es producto de un desequilibrio en la fuerza vital. En el famoso Yin Yang, que representa los opuestos frío y calor, interno y externo, deficiencia y exceso, arriba y abajo.
3: Yo creo que aquí la única desequilibrada eres tú, porque mientras tú estabas muy arriba, yo iba cayendo muy abajo. ¡Ay, ay, ay!
2: ¡Ay, tortuga voladora! Menos mal el sentido del humor no se te ha quitado. Eso quiere decir que no estás tan mal.
3: Yo por ahora le creo a tu abuela Mari. Confío en los conocimientos ancestrales y las hierbas medicinales que guardan la tradición oral de nuestros antepasados.
2: ¡Sí! Mi abuela es una sabia. No sé cómo sabe tanto. Yo estoy tratando de aprender lo que más pueda con sus historias y enseñanzas. Imagínate que una vez tuve mucho dolor de panza. Tanto que daba brincos de dolor. Y mi abuela linda de mi corazón me hizo un menjurje con muchas plantas y me lo dio a beber. A los 5 minutos era de nuevo yo, la Marimonda que canta y baila.
3: Qué bueno que existen nuestras abuelitas y nos enseñan todo ese conocimiento ancestral. Al fin y al cabo, todos somos uno con la naturaleza. Su energía y nuestra energía vibran juntas. Así podemos sanarnos mutuamente.
2: Todos y todas debemos cuidar ese conocimiento poderoso, aprenderlo minuciosamente y enseñarlo a nuestros descendientes. Así estaremos también salvando muchas vidas.
3: Ahora sí me siento un poco mejor sabiendo que tengo esperanzas y que la madre naturaleza me puede curar. Aunque creo que solo fue un raspón, pero igual, ay, ay, ay, me duele tanto mi patica.
2: Ya sé quiénes más nos pueden ayudar. Ellas son Tania, Susana y María, unas super investigadoras de San Pedro de Urabá. tan inteligentes y tan interesadas en las plantas medicinales. Seguro que deben tener un gran conocimiento recopilado. ¿Te parece si las escuchamos a ver si nos dan un remedio para ese dolor de pata?
5: ¡Ay, sí! Algo urgente que me quite este dolor.
6: Después de realizar toda esta investigación, María, Susana y Tania habían encontrado más de 70 plantas medicinales que las personas usaban en su vereda. Notaron que en la mayoría de los casos se usaban las hojas y que las plantas medicinales más conocidas eran la sábila, la salvia y la hierbabuena.
4: En la vereda usan mucho las hojas de las plantas medicinales, por ejemplo, las hojas de la hierbabuena sirven para tratar las lombrices y el dolor de estómago. Se hace una infusión, es decir, se calienta las hojas en agua para que la persona enferma la tome.
7: También se usa los frutos, como en el caso del totumo, que se usa el fruto para hacer un jarabe muy útil para la tos y las flemas.
8: O la raíz, como el jengibre, que se utiliza en infusiones para los problemas respiratorios e infusión.
6: Tania, Susana y María notaron que quienes más saben sobre plantas medicinales son las abuelitas y los abuelitos, como doña Dora, doña Luisa y don Eduardo, y que los jóvenes no saben mucho. Volvieron a visitar a las personas que en las encuestas habían mostrado que sabían mucho, para ver si conocían alguna receta casera. Así fue como investigaron y aprendieron algunas recetas.
7: El jarabe de totumo sirve para la tos y la gripa. El jarabe de eucalipto, sábila, orégano y panela y media caja de Vivaporub también sirve para la gripa.
4: Y el jarabe de cebolla, ajo, limón criollo y miel de abeja que sirve para tratar las flemas.
6: Tania, Susana y María continuaron haciéndose preguntas, investigando y experimentando con las recetas que las personas de la vereda les habían compartido. Uno de estos fue hacer una tintura de sábila, que se puede usar para el alivio de dolores musculares.
7: Saca el cristal de la sábila, se pone a licuar con alcohol y agua, se saca de la licuadora y se pone a hervir hasta que quede como una crema.
6: Ahora, con toda la información que investigaron, están escribiendo el libro La medicina está en el monte, para compartirlo con su vereda y que estos conocimientos tan valiosos no se pierdan.
2: ¡Tortuguita! ¿Sí escuchaste? María, Susana y Tania nos dieron la solución a tu dolencia, la tintura de sábila. ¡Vamos con mi abuelita! Ella fijo nos ayuda a prepararla. Rapidito te la aplicas y ¡zas! ¡Santo remedio!
3: ¡Sí, sí! Solo con escucharlas ya se me pasó un poco el dolor. Y ahora ya me emocioné mucho, porque quiero que todos y todas construyamos también el libro La medicina está en el monte. Así ayudaremos a muchos más seres que necesitan curarse o tratar algún mal. Entonces, ondanautas, ¿listos para esta misión? Busquen a la velocidad de Flash un lapicero y un cuaderno con muchas hojas disponibles. 5, 4, 3, 2, 1, I'm zero.
2: Toma nota atentamente. Primero, vas a buscar a tu abuelita, abuelito o dos personas mayores de tu familia o de tu comunidad. Segundo, vas a preguntarles dos o tres remedios con plantas medicinales que conozcan y utilicen. Puedes hacer preguntas como: ¿cómo conoció esa planta medicinal? ¿Cómo se prepara? ¿Qué uso se le pueden dar? Y si te puede mostrar la planta, mucho mejor. Tercero, ya con todo organizado, en tu cuaderno vas a escribir como título el nombre de la planta medicinal. Luego vas a dibujar la planta lo más parecido a la realidad. Y debajo vas a escribir organizadamente sobre los usos y propiedades que lograste recopilar. ¡Como un álbum! Así estarás empezando a construir
9: tu propio libro de plantas medicinales. Y para que siga creciendo como las plantas, y cuando seas mayor, tendrás muchos secretos que compartirás con tus nietas y nietos. Pero no hay que esperar tanto. Dile a tus amigos y familiares que te ayuden a recopilar más información, y luego ellos mismos te ayudarán a registrar en tu álbum.
10: Mi mamá y abuela son todas unas yerbateras. Seguro tienen muchas historias de plantas. Vamos a preguntarles, Marimonda. ¿Y tú, Ondanauta? Recuerda que la medicina está en el monte. Así que esta es otra gran razón para cuidar a nuestra madre tierra, la Pachamamita.
9: Nos escuchamos pronto. Y por favor, mantengan su yin-yang bien equilibrado. ¡Gracias, totales!
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3: Te quiero.
4: Te amo con todo mi corazón. Con el corazón puro que puede tener una diosa. Porque soy la diosa de Matadero. La diosa pueblo. La diosa amor.
3: Y ahora Vanessa quiere cantar.
4: La diosa superstar.
3: Te quiero.
4: No me siento homosexual. Me siento mujer. Tengo las pelotas bien puestas para ponerla en cualquier lugar.
3: Porque dicen que sos una prostituta, no te conocen. Porque vos bailaste conmigo el otro día. Y flor de rock. Te quiero.
5: ¿Puedo un loco llegar a un trato con un cuerdo?
6: Y ahora le damos el paso, yo creo que a la mejor comentarista. Simplemente Plumita.
5: Y bien.
6: Adelante, Plumita, gracias.
5: Hablo de mí.
3: Te quiero.
5: Hoy en la radio hay gente extraña, desconocida.
6: Plumita.
5: Una persona de sexo femenino me dice, ¿qué vas a hacer afuera y adentro? En realidad no sé, porque estamos todos adentro, dentro del planeta Tierra. ¿Puede un loco llegar a un trato con un cuerdo sin que éste en algún lugar de su mente piense, ¿qué hago yo con este loco?
7: A continuación, sabias palabras.
5: Esto no es intercambio. El loco no se enoja ni se ofende, solo se deja estar.
7: LT22, Radio La Colifata.
5: Hay otra cosa que se puede hacer en vez de dejarse estar. Si querés te enseño. Solo se trata de zafar hasta el sábado. Si te agarran, te encierran. Solo se trata de zafar hasta el sábado. Chau Colifatos. Chau Colifatas. Si te agarran, te encierran. Si te agarran,
7: yo...

0: duda.
1: Los que dicen que sos una prostituta no te conocen.
2: Como si tuviéramos la obligación de serlo a todo trance. Una cosa es la seriedad y otra la normalidad.
3: Usted acostumbra muchas veces en los debates.

0: quiero.
1: Respeto sus opiniones, pero no estoy de acuerdo con ellas.
0: ¿Puede un loco llegar a un trato con un cuerdo?
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0: ¿Puede un loco llegar a un trato con un cuerdo?
2: A continuación, sabias palabras.
0: Te quiero.
2: Sabias palabras.
0: Te quiero.
3: Porque soy la diosa de Matadero, la diosa pueblo, la diosa amor. Te amo con todo mi corazón.

0: Amarillas, verdes claras, las hay de todos colores y de todos los sabores, sin olvidarse ninguna, en total son 21.
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yo me vi entusiasmando con lo que dijo la china. Estaba la panita dentro, se instalaba para la cocina. Yo le dije, no me importa, si usted lo coge mejor. Y así con disimulito la llevé hasta el comedor. Me dijo, usted no me entiende, lo que no tengo es pareja. Le dije, no se me afane, aquí estoy si usted me deja. Y empezamos a bailar, pero muy de medio lado. No había empezado la pieza y tres veces me habían pisado. Y me metí un machucón, mi padre y señor mío. Ay, usted va a disculparme, pero yo ya había perdido. Lo que no tengo es pareja, mi pata izquierda y derecha. Por eso es que bailo poco, me hace el favor, no se arrecha. Mire cómo me dejó el dedo de la pata. ¿Qué tal mide de machuca otro dedo? ¡Y el Bucaramanga, cabecita!

0: ¿Alquilarle a usted, a un colombiano? No, de ninguna manera.
1: Pero señora.
0: A mí me dijeron que los colombianos se van debiendo luz, se van debiendo agua.
1: ¿Cómo me dice
0: Hacen
1: eso,
0: escándalos
1: señora?
0: Cada semana.
1: Señora, pero...
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4: Cuatro de la mañana en punto.
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0: Pero cuando los focos se apagan, Estados Unidos y China siguen siendo los mismos rivales. Que sepamos, pocos avances concretos van a salir de aquí, salvo quizás contener algo la tensión y el respiro que se han dado prorrogando 2 meses la tregua comercial. Por lo demás, los temas espinosos siguen ahí. China no quiere que Estados Unidos le siga vendiendo armas a Taiwán. Estados Unidos no quiere que China le siga comprando petróleo a Irán. Y otro asunto, la inteligencia artificial, la carrera por dominarla en medio de las voces de alarma que piden más control. A Xi Jinping lo hemos oído aquí reconocer lo delicado de esta tecnología, pero Trump ha dejado muy claro en un mensaje que quiere que las cosas se queden como están. Él no quiere más regulaciones.
1: La noticia internacional más importante de la semana pasada fue la visita de Xi Jinping a la Casa Blanca. El momento en el que se producía es muy relevante. Trump enfrenta en poco más de un mes unas elecciones legislativas que a todas luces perderá. A Trump no le está yendo bien en su guerra contra Irán, pero sí está ganando peso político en América Latina, donde cada vez más gobiernos han asumido su papel de vasallos del emperador. El servilismo con el que he recibido Estados Unidos en Lima, en Quito, en Buenos Aires o en Bogotá contrasta con el vis-a-vis soberano que muestra Xi Jinping. Estados Unidos ve a China como la gran amenaza a su dominio político y económico del mundo, pero sigue dependiendo de China. Las importaciones tecnológicas chinas en Estados Unidos no han parado de crecer. De hecho, la inteligencia artificial estadounidense depende de los suministros chinos y esos mismos suministros dependen de que la guerra comercial que el propio Trump había lanzado siga en stand-by. No por casualidad, Trump se apresuró en celebrar como un éxito la extensión de los acuerdos de Busan que suspendieron la guerra comercial que el mismo Trump había lanzado. El encuentro y la imagen de Xi Jinping y Donald Trump en la Casa Blanca es importante y vuelve a mostrar la irrelevancia europea en las relaciones entre las dos superpotencias, y aunque ni Taiwán, ni las tierras raras, ni Oriente Próximo, ni la inteligencia artificial, ni el cambio climático, ni las armas nucleares, ni ningún otro asunto de controversia fruto del ascenso chino se van a ver resueltos en breve, la voluntad, al menos temporal, de coexistencia entre las grandes potencias parece más que clara. Sin embargo, como señalábamos en un editorial reciente en Diario Red, mientras China aparece paciente y estratégica, Estados Unidos se muestra atropellado, errático e inestable. Bienvenidos y bienvenidas a La Base.
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1: Y Donald Trump tuvo que ir al aeropuerto y plantarse bajo la escalinata a recibir a Xi Jinping, ni con el Papa. Irene Zugasti, cuéntanos.
3: ¿Qué tal, Pablo? Pues esta visita, como se ha enmarcado dentro de la 81ª, se dice así, 81ª sesión de la Asamblea General de Naciones Unidas, hoy en Sentando la Base vamos a traeros pues un resumen de los hitos más importantes que se han producido allí, con permiso de la visita de Xi Jinping, claro.
1: ¿Has leído la prensa china, Pablo Hurtado?
4: En efecto, hemos leído un poco de prensa china, así que vamos a ver qué dicen los medios de allí de este encuentro, y también vamos a ver cómo en Occidente cada vez es más difícil pues negar a nivel mediático la realidad del ascenso de China, aunque hay algunos que se siguen resistiendo y también los vamos a ver.
1: ¿Qué mapas nos traes, Eduardo García?
5: Unos cuantos. Hoy tenemos una sección un poquito friki, en el mejor de los sentidos, porque de vez en cuando hay que bucear un poco en el pensamiento estratégico estadounidense, conocer a algunos de los intelectuales orgánicos de ese mismo imperialismo estadounidense. Y vamos a hablar hoy de la teoría de Alfred Mahan y de cómo Trump está intentando aplicarla y volverla a traer a colación 150 años después de que existiera aquel intelectual orgánico.
1: Pues ya lo saben, clases de geopolítica en La Base de Canal Red. Arrancamos.
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1: Todo tuyo, Zugas.
3: Esta semana se ha celebrado en Nueva York el debate de alto nivel de la 81 Asamblea General de Naciones Unidas. El lema elegido por el presidente de la Asamblea, el bangladesí Khalil Rahman, era restaurar la confianza y gestionar la transformación. Unas Naciones Unidas que respondan a las necesidades de todos.
1: Restaurar la confianza en Naciones Unidas. Empezamos duro.
3: Sí, y el contexto es este. Esta es la última asamblea que presidirá Guterres como secretario general, con su sucesión todavía abierta. La voladura del orden internacional que estamos contemplando se materializa en una serie de hechos que la ONU bueno, pues ha tragado sin articular una respuesta. Por ejemplo, la guerra de Estados Unidos e Israel contra Irán, que va por su séptimo mes, o que Maduro esté preso en Brooklyn desde la operación militar estadounidense del 3 de enero. El genocidio en Gaza continúa con la dirección de Estados Unidos y el aval tácito de esas mismas Naciones Unidas, y la organización está en casi quiebra técnica. El presupuesto ordinario de 2026 se ha recortado un 15% y la plantilla un 19% por los impagos. Estados Unidos le debe 4.000 millones a Naciones Unidas.
4: ¿Y eso qué es el país anfitrión? Bueno, o mejor dicho, el país que tiene la sede en su propia casa.
3: ¿Esta cumbre certifica, se preguntarán ustedes, la muerte o por lo menos el estado terminal de Naciones Unidas? Bueno, vamos a ver lo que se dijo en tribuna estos días, ¿ok? Guterres, secretario general, planteó como cuestión de fondo de la cumbre si finalmente se hará algo para que el poder se rija por el derecho en vez de por la fuerza, y constató que se ha dejado de lado el derecho internacional. A buenas horas.
5: Y Lula, que abría el debate por décima vez, dijo que era el momento más crítico que había visto en la ONU y que la ONU está fracasando en librar a la humanidad de la guerra.
1: Y atención, nadie aquí se alegra de eso, pero su inacción ante el genocidio y por sus evidentes problemas de eficacia, igualdad y un pelín de dependencia del que paga, o mejor dicho, del que no paga, digo yo que pues merece ser criticado, ¿no?
3: Exactamente. Voy a traeros un picadito de los mejores momentos o de los síntomas de ese estado terminal de Naciones Unidas, y lo de China se lo voy a dejar a Edu.
5: Será un placer. O como dicen en mandarín, Wuhan Lei.
3: Wow. Empezamos por Palestina. Mahmoud Abbas, presidente de la Autoridad Nacional Palestina, no pudo estar en Nueva York. Estados Unidos le negó el visado por segundo año consecutivo. Habló en un vídeo pregrabado desde Ramallah. Abbas rechazó el plan de asentamientos E1 en Cisjordania, pero sí que aceptó el plan de 20 puntos de Trump, como muchos líderes europeos, todo hay que decirlo. Abbas también anunció elecciones legislativas palestinas para el 28 de noviembre, quién sabe en qué condiciones, y le pidió a la ONU que no permitiera una nueva Nakba. Sí, tiene razón, pero lo dice un presidente elegido en 2005 para un mandato de 4 años, que lleva más de 20 sin pasar por las urnas, y que, bueno, no es la voz de Palestina en la ONU, en realidad es la voz de Palestina, la única que Washington tolera, y solamente un poquito. Así que legitimidad, bueno, es algo quizá cuestionable en estos momentos para la ANP.
5: Y ya que hablamos de Palestina, Netanyahu, ¿qué tal?
3: Horas después de la intervención de Palestina por videoconferencia, entró Netanyahu en plena campaña electoral en Israel, recuerden, y el criminal de guerra pudo pisar la sede de Naciones Unidas en Nueva York sin ninguna consecuencia, como Pedro por su casa. Cuando subió al estrado, eso sí, empezaron a marcharse delegados de muchos países.
4: Netanyahu calificó el genocidio como la mayor mentira del siglo XXI. Redujo la violencia de los colonos a un puñado de delincuentes juveniles. Dijo también que atacar Irán fue una de las decisiones más fáciles que ha tenido que tomar como primer ministro, y en definitiva le dio las gracias a Trump, pues, por los servicios prestados.
3: Y fuera, unas 100 personas fueron detenidas en las protestas, ¿eh? Mandani. ¿Y quién se quedó a escuchar a este criminal de guerra? Pues para sorpresa de casi nadie, Europa casi al completo, salvo España, Bosnia y Herzegovina y San Marino, que sepamos.
1: Y todavía hay quien piensa que esta Unión Europea va a hacer algo diferente a lo que diga o haga Trump. En fin, europagafantismo.
3: El sionismo no viviría sin la respiración terminal que le proporciona Europa, recuérdenlo siempre. En fin, nos vamos a Irán. Trump, el 22 de septiembre, planteó lo que llamó su gran decisión, que en realidad, bueno, es otro chantaje. O Irán cede a todas sus condiciones, o...
6: But I have a big decision to make. Will a deal be made with Iran that lets them rebuild and create a far greater country than it ever was before, maybe one of the greatest in the Middle East or even the world? Or do I annihilate the Islamic Republic and do it quickly, never giving them a chance to kill and destroy people and countries again? Do I drive them into hell with no chance of survival and no hope of future greatness or generations?
3: Sí, sí, como lo han oído, ha hablado de aniquilar la República Islámica y hacerlo rápidamente y enviarlos al infierno, aunque luego añadió que espera un acuerdo después de las legislativas estadounidenses del 3 de noviembre y que si no hay acuerdo ya les bombardeará después.
4: Aniquilar un país, pero después de las elecciones, que ahora no nos viene bien aniquilar.
5: ¿Y qué respondió Pezeshkian?
3: Bueno, pues al día siguiente el presidente iraní mostró la foto del ayatolá Jamenei y dijo que fue asesinado sin marco legal ni motivo, cierto es, y cerró nombrando a Donald Trump y diciendo que la resistencia iraní solo aumentará ante las sanciones, la presión y el acoso. Eso sí, dejó abierta la vía diplomática que los iraníes en realidad llevan ofreciendo desde mediados de septiembre con unas condiciones para la paz que Trump se niega a asumir.
4: Y bueno, Zugas, me temo que hay que hablar también un poquito de Venezuela, ¿verdad?
3: ¡Ey, Venezuela! Trump presentó su operación del 3 de enero en Venezuela como la prueba de que Estados Unidos no permitiría más amenazas en el hemisferio y de que usaría su poderío militar sin igual siempre que haga falta. Y lo dijo con Delcy Rodríguez sentada en la sala. Frente a ella también presumió del país, el que de haber sometido al país, de haberlo intervenido y del enriquecimiento obtenido de su petróleo tras ese último acuerdo sellado en agosto de 65.000 millones de barriles para la empresa Nabeb. Y ese mismo día se reunieron presidenta encargada Rodríguez y Donald Trump en el primer encuentro desde el secuestro de Maduro entre Venezuela y Estados Unidos a nivel presidencial.
5: El 23 habló Delcy. Anunció un proceso de transformación democrática para su renacer. Prometió elecciones sin fecha y un diálogo con sectores de la oposición. Pero la frase clave para mí es esta. Quiero que de los escombros de la división levantemos los cimientos de una república nueva, plural, profundamente espiritual y en paz consigo misma. Parece que se viene la sexta república Venezuela.
7: ¿Y de Maduro alguien dijo algo?
3: Nada, nada, ni se mencionó y tampoco fue visitado en el Metropolitan Detention Center de Brooklyn, que está solo a 15 kilómetros de la sede de Naciones Unidas. No estaba en agenda.
4: Quienes no aguantaron que Trump les humillara fueron, como siempre, los cubanos.
3: Cuba, Cuba. Trump la llamó un estado absolutamente fallido y dijo que acabaría cayendo, pero presumió también de la gestión y negociaciones genocidas de Marco Rubio en la isla. Recuerden que lleva privada de combustible e importaciones especialmente desde el mes de enero. La delegación cubana se levantó y se fue.
4: Estado fallido lo llama Trump, eso sí, después de resistir 60 y tantos años de bloqueo estadounidense.
3: La Habana niega que exista ninguna negociación formal con Estados Unidos y el día 26 respondió el canciller cubano afirmando que al prohibir mediante coerción el envío de combustible, aquello equivalía a un bloqueo naval tipificado en el derecho internacional como un acto de guerra. Esta vez fue la delegación estadounidense la que salió de la sala cuando le cantaron las verdades.
5: Y Lula habló de castigo colectivo impuesto a 10 millones de personas por un embargo económico y un cerco energético ilegales. Recuerden que en julio la Asamblea votó con 136 votos a favor y 9 en contra celebrar un debate urgente sobre el bloqueo contra Cuba.
7: Pues hagan algo, joder.
3: En fin, vámonos a África. El 25 de septiembre habló el primer ministro de Níger, Ali Mahamat Lamin Zeine, y presentó la Alianza de Estados del Sahel, Níger, Mali y Burkina Faso, como bastión de la independencia africana frente al neocolonialismo europeo, como dijo. Dijo que esa asociación es para África y sus diásporas lo que la luz a la oscuridad.
5: ¿Y a quién señaló?
3: Bueno, pues señaló, Edu, se te va a gustar a ti, a Francia.
5: ¿Cómo no?
3: La acusó de encabezar una campaña de recolonización del Sahel Central con la complicidad activa de ¿quién? De Ucrania. ¿Qué pinta Ucrania en África? El motivo, el uranio de Níger, el oro de Mali y Burkina y el litio, gas y petróleo. De hecho, habló de que se estaba librando allí una guerra de liberación y dijo, nuestros recursos pertenecen a nuestros pueblos.
7: Es muy interesante, la verdad es que deberíamos hablar más de eso.
4: Francia, que sacó del Sahel durante décadas el uranio para sus célebres centrales nucleares.
3: Aten por la línea de puntos. Y además, por cierto, Níger fue una de las delegaciones que sí que se marchó cuando habló Netanyahu, no como los europeos. Hemos mencionado Ucrania y no me resisto a terminar haciendo un ejercicio, llámame loca, de periodismo que se llama leer las transcripciones de los discursos de Naciones Unidas de la fuente oficial, de la página de Naciones Unidas. Porque escuché con una atención al canciller ruso, Sergei Lavrov, ya que nunca escuchamos a nadie del otro lado de esta guerra, a ver si era verdad eso que dicen los medios españoles tan a menudo últimamente de que nos van a caer drones en Benidorm este mismo verano.
5: Exacto, Lavrov habló el 26 en la Asamblea y dijo, según la transcripción, no tenemos intención de luchar con Europa, eso es un delirio y una tontería. Y añadió que es precisamente Europa la que se está preparando para la guerra con nosotros. Esto es un textual.
7: Esto tiene miga, pero si se han quedado ustedes con ganas de más, no se pierdan la base que vamos a hacer mañana, en la que vamos a ver si nos vamos a la guerra con Rusia o no, y hemos preguntado sobre esto a muchos expertos.
3: Ya verán, ya verán. Pero en fin, les cierro con una última cita. Joan Garcés, que en febrero decía que Naciones Unidas ha quedado reducida a una impotencia comparable a la de la Sociedad de Naciones antes de la Segunda Guerra Mundial.
7: Y lo explicaba así: si una norma no dispone de fuerza para imponerse y sancionar su desobediencia, se convierte en una recomendación moral. Esa es la ONU que hemos visto esta semana. Pero ese derecho internacional que hoy se pisotea es el mismo que en 1960, con la resolución 1514, declaró que el colonialismo era contrario a la Carta y reconoció el derecho de los pueblos a la libre determinación. Es el derecho con el que medio mundo se sacudió a sus metrópolis. Es el derecho que invoca Cuba contra el bloqueo, el que invoca Palestina contra la ocupación y el que invoca el Sahel cuando dice que sus recursos son de sus pueblos. El problema no es que exista el derecho internacional, el problema es que no tiene fuerza para imponerse y la tarea no es enterrarlo, es darle esa fuerza. Gracias, Zugasti.
8: Ayer estuvo el diablo aquí. En este mismo lugar huele a azufre todavía. Ayer el señor presidente de los Estados Unidos, a quien yo llamo el diablo, vino aquí hablando como dueño del mundo. Un psiquiatra no estaría de más para analizar el discurso de ayer del presidente de los Estados Unidos.
7: ¿Qué tiempos? En fin, Pablo.
4: Ya nos hacen estos discursos en la ONU. Cuéntanos. Adelante, compañeros.
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4: La cumbre en punto muerto entre Trump y Xi fue un deslumbrante regalo para China. Así resume Reuters la visita de Estado de Xi Jinping a Washington. 3 días de alfombra roja, cena de gala, honores militares y un Donald Trump que fue personalmente a recibir al presidente chino al pie del avión. Las conclusiones más interesantes de esta cumbre quizá no están en ninguno de los acuerdos firmados, sino precisamente en estas imágenes, porque Reuters habla de una victoria de relaciones públicas para China. Y es que Xi Jinping ya podemos afirmar que ha conseguido algo que Pekín lleva muchos años persiguiendo, que es que Washington le mire de tú a tú.
7: Y eso es lo importante. Durante décadas Estados Unidos ha dado por hecho que podía establecer las reglas del juego y decidir cómo tenía que integrarse China en ellas. Ahora resulta que el presidente de los Estados Unidos está esperando al presidente chino al pie del avión.
4: Y alguno podrá pensar que, bueno, esto es mero protocolo, pero tras estos gestos subyace una realidad que va mucho más allá de lo simbólico, y así lo refleja la propia prensa estadounidense estos días. El Washington Post explicaba durante la propia visita que las tierras raras le han dado a China una baza extraordinariamente poderosa frente a Estados Unidos. China controla más del 90% de la capacidad mundial de refinado de estos materiales, imprescindibles, como ya saben, para fabricar productos electrónicos y también incluso tecnología militar. El Washington Post vincula directamente, como es obvio, este dominio con una posición menos confrontativa de la administración Trump hacia Pekín.
3: Un saludo a todos aquellos medios que le compraron a Trump el relato de que la guerra comercial y los aranceles iban a poner a China de rodillas. 30 metros de alfombra roja le ha acabado poniendo Trump a Xi Jinping.
4: Bueno, CNN llegaba a una conclusión bastante parecida tras la visita. Más allá de los acuerdos concretos, las imágenes proyectaban a Xi Jinping como el dirigente de una potencia capaz de negociar con Estados Unidos desde una posición mucho más fuerte que hace unos años. Y en España, como imaginarán, tampoco ha pasado desapercibida esta visita. Xi Jinping abandona a Estados Unidos entre halagos de Trump. RTVE habla de un gesto de deferencia poco habitual de Trump. Y El País lleva la imagen todavía más lejos. Xi concede audiencia a Trump. El País señala también lo obvio, que la dependencia estadounidense respecto a China y el debilitamiento de algunas alianzas de Washington en Asia han reforzado la posición de Pekín. Pero, ¿os imagináis que hace un tiempo el líder chino se desplaza hasta Washington para reunirse con el presidente estadounidense en la Casa Blanca y que los titulares presenten simbólicamente al presidente chino como quien concede la audiencia?
7: Es que el gran éxito ya no es solo conseguir que Estados Unidos no pueda hablarte como si fueras un subordinado. El éxito es hablarle tú a Washington desde una posición de poder.
4: Vamos también con la prensa china, pero antes me vais a permitir un pequeño inciso para reírnos de esta pieza del País. Leías tú antes a Lavrov, Zugas, creo que en El País no han leído a Lavrov porque titulan «Como Putin, Trump y Xi buscan que la Unión Europea fracase. La escalada de ataques rusos es inquietante, más aún si se lee en el contexto de las acciones de Estados Unidos y de China para torpedear, ojo, a una Europa unida y fuerte. Esto es de hace un par de días.
3: No sé qué es lo más ridículo. Si lo de inquietar, lo de la inquietante amenaza rusa, lo de la Europa unida y fuerte, o lo de que Estados Unidos y China se reúnan para buscar el fracaso de la Unión Europea.
4: Es todo un despropósito, la verdad. Podríamos regocijarnos en esta pieza como gorrinos en el barro, pero mejor vamos con la prensa china, que es un poquito más seria. Y es que, aunque los chinos podrían, no lo cuentan diciendo aquello de hemos conseguido que Trump se arrodille, lo hemos humillado, ni nada por el estilo, porque son bastante más elegantes y bastante más diplomáticos.
5: Tiene suerte el señor Naranja de que los chinos no sean como él, no sean tan narcisistas. Con que lo fueran una décima parte ya sería una tremenda humillación.
4: Efectivamente, en China lo cuentan con un poquito más de diplomacia, un poquito más de delicadeza, como decimos. China Daily. La cumbre Xi-Trump infunde nueva confianza en la estabilidad y el desarrollo global. Hablan de cooperación, de estabilidad, desarrollo y presentan la visita como una contribución a una relación bilateral más previsible. Y en el Global Times, otro medio chino, la cumbre Xi Jinping lleva las relaciones bilaterales a un nuevo punto de partida histórico. La fórmula china para afrontar las relaciones bilaterales con Estados Unidos es equidad, respeto y reciprocidad, afirman.
3: Reuters dice regalo para China. El país dice que Xi le concede audiencia a Trump y los chinos dicen respeto y reciprocidad. Cada uno lo redacta como quiere, pero todos están describiendo un cambio bastante parecido en realidad.
4: Y claro, hay gente a la que estas imágenes, pues, como entenderéis, le han sentado regular. Dejémoslo en regular. Fox News. Alfombra roja para un déspota. La fastuosa bienvenida de Trump a Xi choca con el mensaje anticomunista republicano. Tantos años hablando de que si el Partido Comunista Chino reprime, que si espionaje, que si TikTok, que si importan fentanilo, que si COVID, que si roba la propiedad intelectual, y ahora resulta que la Fox tiene que contarle a sus espectadores cómo Trump recibe personalmente a Xi Jinping, le pone la alfombra roja, le ofrece una cena de Estado, lo llama amigo e incluso dice que Estados Unidos y China nunca se han llevado mejor.
3: Y ojo a las voces que decía recoger la Fox, un senador republicano, Roger Wicker, diciendo que él habría desaconsejado una recepción tan fastuosa para Xi. Otro, Tom Tillis, que recuerda que Trump hizo campaña prometiendo enfrentarse a China. Y a un tercero, John Corbyn, que mete a China, Rusia, Irán y Corea del Norte en un eje enfrentado a Estados Unidos.
5: Es complicado mantener el relato de la amenaza del comunismo chino mientras tu jefe está sacándole la vajilla buena al secretario general del Partido Comunista de China.
7: Durante años han necesitado presentar a China como una amenaza absoluta y ahora es Trump quien les está diciendo que hay que sentarse a negociar con China porque es una superpotencia.
4: Y todo esto llega además en un momento especialmente delicado en la relación entre Trump y la Fox, con la cadena desmarcándose de la decisión de Trump de expulsar a otros medios de la cobertura de la Casa Blanca. No es casualidad que justo ahora veamos cierta crítica a Trump en su medio afín por excelencia. Vamos ahora con uno de los medios más afectados por las restricciones de acceso, que también denuncia el veto, pero sin desaprovechar la ocasión para recordarnos de todas las maneras posibles quién es Xi Jinping y el carácter autoritario del sistema político chino. El New York Times. En la Casa Blanca de Trump, el dictador chino es bienvenido. Los medios de Estados Unidos, no tanto. El presidente Trump prohibió la entrada a los reporteros estadounidenses mientras recibía al presidente Xi Jinping, cuyo gobierno figura entre los más represivos del mundo. Porque es Trump quien restringe a la prensa estadounidense dentro de la Casa Blanca durante una visita de Estado tan importante como la de Xi Jinping, pero incluso buena parte de la atención en los medios estadounidenses sigue puesta en el autoritarismo del señor que viene de visita, simplemente.
3: Es una forma bastante eficiente de cubrir un problema de libertad de prensa en Washington, hablar de Pekín.
4: Y es que, aunque Trump haya decidido ahora que Xi Jinping es su amigo, como le gusta tanto repetir últimamente, una parte importante de los medios estadounidenses todavía no está dispuesta a abandonar ese marco de China como amenaza existencial. El Wall Street Journal, sin ir más lejos, decía esto el 23 de septiembre, el primer día del encuentro bilateral. Irán tiene un arma secreta en su guerra contra Estados Unidos, la ayuda de China. 24 de septiembre, segundo día del encuentro, titular también del Wall Street Journal. Un flujo de componentes chinos hacia Irán ensombrece la cumbre de Trump con Xi. El Wall Street Journal vuelve a insistir sobre envíos desde China de componentes electrónicos susceptibles de utilizarse en drones y sistemas de guiado de misiles iraníes.
5: Menos mal que la visita solo duraba un par de días. Pues si Xi Jinping se llega a quedar una semana, tienen que abrir una sección fija sobre ayuda militar china a Irán.
4: Y en otros medios, este discurso, este marco de la amenaza china, continúa también tras la visita al National Review. No, la relación entre Estados Unidos y China no es la mejor que ha habido nunca. Xi Jinping ha abandonado Washington y a Estados Unidos le queda un comunicado conjunto en el que se declara que recordamos haber trabajado juntos durante la Segunda Guerra Mundial. Sin embargo, la República Popular China continúa aplicando políticas destinadas a oponerse y a socavar los intereses estadounidenses en todos los frentes posibles. China, sentencian, es una amenaza para los Estados Unidos. El texto, pues, acusa a Pekín de actuar contra los intereses estadounidenses prácticamente en todos los frentes. Apoyo a adversarios de Washington, espionaje, ciberataques, robos de propiedad intelectual, y presenta a China como un régimen que aspira a convertirse en la potencia global ascendente mientras Estados Unidos queda reducido a una antigua gran potencia en declive.
5: Bueno, pero tranquilos a los que os asuste la hegemonía china, porque el National Review tiene una exclusiva para vosotros. China en realidad está fatal. Adulando a una China tambaleante, Trump interpreta mal a un país en declive. Solo una pequeña parte de su población participa en los sectores tecnológicos que tienen al mundo tan fascinado. Por favor, no se rían de la autora. Según el artículo, el Partido Comunista de China lleva mucho tiempo trabajando para presentar al país como una potencia económica y tecnológica imparable, y Trump está cayendo en la trampa. Los dirigentes chinos, sostiene la autora, interpretan sus agasajos como una señal de debilidad y como prueba de que su estrategia de presión está funcionando, y menos mal. Yo, viendo a Trump esperando a Xi al pie del avión, había pensado que igual China se había convertido en una potencia mundial. Por Dios, que eso no pase nunca.
4: Pues nada más lejos de la realidad, Edu. Todo esto que intuías era propaganda comunista, como lo de que controlan más del 90% del refinado mundial de tierras raras, como ha reconocido el Washington Post y como decíamos antes. En fin, la conclusión yo creo es que se puede discutir qué modelo representa China, se pueden criticar sus políticas y se puede discutir también cuáles van a ser las consecuencias de su ascenso. Pero hay algo que cada vez resulta más difícil de negar. El mundo unipolar que surgió después de la caída de la Unión Soviética se está terminando. China ha alcanzado ya una capacidad industrial, tecnológica y comercial que permite a Pekín negociar con Washington desde una posición que hace unas décadas sencillamente no tenía y era imposible de imaginar. Y Estados Unidos, mientras tanto, ya no puede imponer unilateralmente las condiciones de su relación con China.
7: Por eso son tan interesantes estas imágenes. No porque sí haya ganado nada sustancial con una cena de Estado, ni porque Trump haya perdido por ponerle una alfombra roja, sino porque el presidente de los Estados Unidos está reconociendo con sus propios actos una realidad que una parte de su ecosistema mediático todavía intenta explicar como una anomalía. China ya es una potencia capaz de mirar a Estados Unidos de tú a tú. Y pueden publicar todos los artículos que quieran diciendo que China está en declive. El problema es que mientras los publican, el presidente de Estados Unidos está esperando a Xi Jinping al pie de la escalerilla del avión. Gracias, Hurtado.
9: President Trump, did you discuss the war with Iran? During your discussions with President Xi, did you discuss the war with Iran?
10: Did he offer you anything concrete?
9: We did. Do you think there will be progress made in the Strait of
11: Hormuz? I think we're going to do great.
5: Eduardo García, vamos con ello.
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5: Para comprender la lógica estadounidense hoy, hay que introducir una figura fundamental, uno de los más importantes intelectuales orgánicos del imperialismo estadounidense. Tomen nota, Alfred Thayer Mahan, historiador y estratega naval, que escribió The Influence of Sea Power Upon History, la influencia del poder naval a lo largo de la historia. Su pensamiento, que puede estar más o menos correcto, tuvo una enorme influencia sobre la concepción estadounidense del poder marítimo. Mahan consideraba que Estados Unidos necesitaba garantizarse el acceso a mercados extranjeros y que para conseguirlo debía desarrollar tres capacidades fundamentales. Hablamos del siglo XIX. Una marina mercante capaz de transportar sus productos, que la tiene. Una poderosa armada que pudiera enfrentarse a las flotas rivales, que la tiene. Y una red de bases navales que permitiera mantener esas fuerzas y asegurar las comunicaciones, que la tiene.
12: Por lo tanto, para Mahan, el poder económico y el poder naval estaban estrechamente relacionados. No bastaba con producir bienes, no, había que garantizar también que pudieran llegar a los mercados internacionales y proteger las rutas utilizadas para ello.
5: Sus ideas, las ideas de Mahan, tuvieron una impronta concreta, muy precisa, a través de figuras históricas como Theodore Roosevelt, presidente entre 1901 y 1909, o Henry Cabot Lodge, dos de los principales defensores de la expansión imperial estadounidense. Los argumentos de Mahan fueron utilizados por Lodge y otros para impulsar la expansión naval y la legislación que autorizó nuevos acorazados en 1890. O sea, que ese pensamiento dio forma a ese imperialismo estadounidense que terminó por remodelar todo el planeta. Fíjense, por ejemplo, y especialmente nuestra audiencia en América Latina, en esto que escribió en 1890. Dijo: resulta evidente que este canal, al modificar el trazado de las rutas comerciales, propiciará un notable incremento de la actividad comercial y del transporte marítimo en toda la región del Caribe. Asimismo, este rincón del océano, hoy comparativamente desierto, se transformará, al igual que el Mar Rojo, en una gran vía de navegación y atraerá, como nunca antes en nuestra época, el interés y la ambición de las naciones marítimas. Cada posición en dicho mar adquirirá un mayor valor comercial y militar, y el canal mismo se convertirá en un centro estratégico de importancia vital. Al igual que el ferrocarril Canadian Pacific, servirá de enlace entre ambos océanos. Sin embargo, a diferencia de aquel, su uso, salvo que esté rigurosamente protegido por tratados, quedará enteramente en manos de la potencia beligerante que domine el mar gracias a su poderío naval.
7: ¿De qué estaba hablando? Pues de los proyectos para construir el Canal de Panamá, obviamente. Y 130 años después...
13: Mientras continúa la gira del secretario de Estado de los Estados Unidos, Marco Rubio, por Centroamérica, y en su primera parada este domingo pidió al gobierno de Panamá, al presidente, hacer cambios inmediatos para reducir la influencia china sobre el Canal de Panamá, o de lo contrario, dijo Rubio, enfrentarse a represalias por parte de Washington. En las conversaciones oficiales con el presidente José Raúl Mulino, la administración Trump amenazó con retomar el control, no descartando el uso de la fuerza.
5: Ahí lo tienen. Mahan no fue el primero en plantear estas cosas, obviamente. Antes que él, se había discutido la expansión continental, la doctrina Monroe, el interés por el Caribe, se habló de Hawái, se habló de Alaska. Pero Mahan sí fue probablemente el más completo y el más influyente de todos durante finales del siglo XIX, el siglo XX y en la actualidad.
12: Y Mahan también explicó algo de lo que hoy se habla muchísimo en la administración trumpista, que no todas las zonas marítimas tienen la misma importancia. Hay determinados puntos de paso que concentran una enorme cantidad de tráfico, lo que hoy llamamos cuellos de botella, y que quieren y que quien consiga ejercer influencia sobre ellos pues puede adquirir una capacidad de presión muy superior a la que correspondería simplemente a sus dimensiones geográficas.
5: O sea, él no explicaba la importancia de esos mismos cuellos de botella, porque sería bastante anacrónico hace 150 años, pero ya anticipaba que hacía falta tener bases y puestos de control en enclaves pequeños y puntuales de control de las rutas marítimas. Piensen, como lo haría un intelectual del imperialismo, pónganse malos. Él hablaba, por ejemplo, del Cabo de Buena Esperanza, de Santa Elena y Mauricio, de Gibraltar, de Malta o de Louisbourg.
4: La política exterior estadounidense ha mantenido durante mucho tiempo esa preocupación por las rutas oceánicas. Desde finales del siglo XIX ya, Estados Unidos comenzó a comportarse como un imperio que centraba su poder en la expansión marítima y en sus capacidades navales. La expansión hacia el Caribe, Hawái y Filipinas fue una expresión muy clara de esa transformación.
5: Y que el propio Mahan pensó. De hecho, Filipinas tuvo una importancia especialmente grande y tiene relevancia incluso hoy. Su posición permitía a Estados Unidos reducir el problema de la maldita distancia respecto a Asia. Esa maldita geografía que, digas lo que digas, pienses lo que pienses o crezcas lo que crezcas, no cambia, no se reducen las distancias. Desde la costa occidental estadounidense hasta el extremo asiático del Pacífico hay más de 10.000 kilómetros, eso es impepinable. Y por eso tener una posición avanzada en Filipinas permitió compensar esa enorme distancia.
12: Pero hagamos un salto de más de un siglo y lleguemos hasta Trump, hasta su segundo mandato, hasta eso que Edu está llamando el neomahanismo trumpista, el retorno a los orígenes del pensamiento de Mahan. Detrás de las formas particulares y de los errores tácticos de Trump, existe una estrategia que tiene una continuidad histórica. Trump no está inventando desde cero una política de dominio marítimo, estaría recuperando, con características propias, una tradición estratégica estadounidense.
5: Podríamos decir que Trump en realidad es la normalidad y no la excepción. Quien domine el Océano Índico dominará Asia y el destino del mundo se decidirá en sus aguas. Esto lo dijo Mahan en el siglo XIX con absoluta brillantez y precisión, por cierto. Mahan tenía razón. Para asegurar el hegemonismo imperial estadounidense, que ha atormentado a todas las naciones periféricas del mundo, que ha masacrado regiones enteras y que ha pretendido someter al mundo a su particular concepción del capitalismo globalizado, hacía falta que Estados Unidos se hiciese majanista. Y lo que Trump piensa es que hoy Washington debe volver precisamente a esa misma esencia majanista. No necesariamente, literalmente, en Asia, que también, sino en aquello de impedir que China pueda ganar la disputa por esa región, por la región de Asia o del Indo-Pacífico o del Asia-Pacífico. Y de paso, conservar los elementos de fuerza que Estados Unidos todavía conserva ahí, las cadenas de islas que rodean y amenazan a China, que tuvo la mala decisión de poner su país cerca de las bases estadounidenses. La primera cadena se considera comúnmente aquella que se extiende desde las Islas Kuriles hasta Singapur, pasando por el archipiélago japonés, Taiwán y Filipinas. Y después estaría la segunda cadena, que conecta Japón, especialmente las Islas Ogasawara, con Palaos, pasando por las Islas Marianas, Guam y Yap. Dentro de estas dos líneas se identifican cuatro escenarios que Pekín percibe como clave para su seguridad nacional y para eventuales amenazas estadounidenses: el Mar del Sur de China, Taiwán, el Mar de China Oriental y la Península de Corea.
12: Entre los aliados de Washington destacan especialmente Tailandia, Corea del Sur, Filipinas, Australia y Japón, este último país con la mayor cantidad de bases militares estadounidenses. En cuanto a las infraestructuras militares, sobresalen las estaciones en las islas Ryukyu y Guam, las cuales ocupan una parte significativa del territorio total de estas islas.
7: Vamos a recapitular. Mahan decía que el imperialismo estadounidense necesitaba una marina mercante capaz de transportar sus productos, por consiguiente necesitaba también controlar las rutas marítimas. Decía que necesitaba una poderosa armada que pudiera enfrentarse a las flotas rivales y decía que necesitaba una red de bases navales que permitiera mantener esas fuerzas y asegurar las comunicaciones.
5: Exacto, lo que pasa es que el contexto, la tecnología naval y la correlación de fuerzas han cambiado muchísimo en 150 años, como comprenderán ustedes. Pero no ha cambiado tanto el fondo, ¿eh? Se mantiene las tres obsesiones que les comentaba a Pablo, y adquiere hoy una importancia absoluta el asunto de los cuellos de botella que, como les contaba, con otras palabras, había empezado a definir el propio Mahan. Básicamente porque quien los controla, controla de facto el comercio internacional.
4: Panamá, Gibraltar, Bab el Mandeb, Hormuz, incluso Somalilandia. Edu, ahora que hemos sentado las bases de lo que es el mahanismo y hemos explicado que Trump busca volver a esas esencias, pues igual convendría saber si le está saliendo bien este plan. ¿Qué tal le está yendo en los distintos cuellos de botella que vemos en pantalla?
5: Pues fíjense, en este mapa pueden ver varios de los principales cuellos de botella del comercio internacional. Malaca, Taiwán, Hormuz, Bab el Mandeb, Gibraltar, Luzón, Panamá. Vamos a empezar por el estrecho de Malaca, que hablamos mucho de Hormuz y Bab el Mandeb, pero probablemente este sea el mayor punto de presión estratégica sobre China, que no está controlado por la propia China. Estados Unidos, aunque no ejerce su soberanía, dispone de una posición de fuerza gracias a su poder naval y a su red de alianzas en el Indo-Pacífico, especialmente con Singapur, Malasia e Indonesia, que están ahí, donde el estrecho de Malaca. Bajo el principio de la libertad de navegación, Washington puede mantener presencia militar y capacidad de intervención en una ruta que es crucial para el comercio y la energía de China. Esta simetría convierte a Malaca en un espacio estratégico donde China depende de terceros y Estados Unidos conserva cierta capacidad de influencia. O sea que, llegado el caso, si Estados Unidos lo necesitase, vete tú a saber, podría llegar a cerrar el paso.
12: En Hormuz y Bab el Mandeb ya saben ustedes cómo va la cosa. Regolinchi, Estados Unidos ha colocado a los hutíes entre sus prioridades para poder retomar el control de Bab el Mandeb, de momento infructuosamente, y también por ese motivo ha pedido a su tentáculo israelí que reconozca al gobierno secesionista de la República de Somalilandia a las puertas del Mar Rojo. Y ha lanzado una guerra de agresión contra Irán que abre la puerta, en los sueños más optimistas de Donald Trump y de Marco Rubio, a una eventual victoria en torno a Hormuz.
5: Porque los sueños, sueños son. Con Gibraltar y Panamá ya saben. Panamá ya ha sido sometida a los designios de la Casa Blanca, en ese sentido por parte de Trump, y en Gibraltar ha logrado tomar ciertas posiciones a través de su aliado marroquí, que por ahora no ha ido hasta el final, pero que está empezando a sentar las bases para futuros reclamos sobre Ceuta y sobre Melilla. tres cuartos de lo mismo en Groenlandia, aunque para eso les recomendamos que vean el programa de hace unos días.
7: Desde Mahan hasta la actualidad aparece una misma preocupación imperial: asegurar las rutas comerciales, disponer de posiciones navales y de superioridad militar en los mares y océanos y mantener bajo control los principales puntos de paso. El ascenso de China hace que estas cuestiones adquieran todavía mayor importancia para Washington. No tengo claro qué diría ese intelectual orgánico, Alfred Mahan, si levantara la cabeza y viera cómo actúa Donald Trump. Pero sí tenemos claro que al margen de la torpeza y la excentricidad hay pensamiento orgánico imperial, hay teoría de la violencia y del supremacismo, y conviene entenderlo así. Gracias, Eduardo.
14: Well, I was in the car with him.
3: Okay.
14: And we were living very quietly in the north of Ibiza in the mountains, and we were going to visit a school for our son. And five black cars, unmarked cars, came swooping down and arrested him without saying anything, and brought him to the jail. I went there immediately and waited there until they put him in the system to understand why he was there, and it said that he was there for money laundering.
3: My God.
14: So it was pretty shocking to be in a car going to visit a school for your son, and all of a sudden, you know, the father of your kid is being arrested for something that is totally false. It's shocking, and it's scary that this can be brought out on the soil of another country under the orders of the American government.
7: 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Llegamos al final del programa. 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

0: 4 de la mañana con 42 minutos.
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0: 5 de la mañana con 1 minuto.
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0: ¡Ay! A Elon se le fue un cohete de SpaceX y chocó con la luna. Al dueño no le va a gustar nadita.
1: Pero un momento, ¿quién es el dueño de la luna?
0: El dueño de la luna es el pueblo chileno. Ah, esa no te la esperabas, ¿verdad? Aunque técnicamente no es cierto, la historia es real y maravillosa. Sucede que alrededor de 1954, el abogado y poeta chileno Genaro Gajardo Vera fue al registro de bienes raíces de su ciudad y reclamó a su nombre la posesión de la luna. Lo hizo por dos motivos. Primero, como un acto poético por su deseo de vivir en un mundo sin envidia, odios, vicios ni violencia, y segundo, para que lo admitieran en un club social donde solo aceptaban personas con propiedades. Al morir, en su testamento le dejó la luna en herencia al pueblo de Chile. Aunque inválido, el acto de Genaro se sustentaba en el principio del derecho romano llamado res nullius, es decir, cosa de nadie, que permite reclamar como propio un bien que no ha sido ocupado por nadie más. Le bastó registrar ante notario dónde se encontraba la luna, el espacio sideral y cuáles eran sus límites. Como no hubo quien se opusiera en 30 días, el notario le otorgó la propiedad. La misma idea ya la había tenido el estadounidense Dean Lindsay en 1936, pero de manera menos poética se puso a vender terrenos en el satélite y de paso reclamó para sí el océano Atlántico y el Pacífico, ¿por qué no? En 1996, una familia Jürgens afirmaba que la luna en realidad era suya porque el rey Federico II de Prusia se la había dado como premio a su ancestro desde el siglo XVIII. Ninguna de estas reclamaciones son reconocidas como válidas por la comunidad internacional o por los tribunales. La verdad es que durante la mayor parte de la historia, estos intentos de poseer la luna se habían visto solo como anécdotas graciosas porque ¿qué posibilidad había de que alguien llegara a la luna? Pero cuando empezó la carrera espacial a finales de los años 50 y en los 60, pensar en este tema ya no parecía tan ridículo. El hecho de que se hubieran inventado los misiles intercontinentales, las armas nucleares y que Rusia pusiera en órbita el satélite Sputnik avivaron la necesidad de ponerse de acuerdo. Entonces, en 1967 se firmó, bajo los auspicios de la Organización de las Naciones Unidas, el Tratado sobre el Espacio Ultraterrestre. Este tratado estableció reglas del juego fundamentales y fue ratificado por más de 118 países. Básicamente establece tres puntos. El primero es que nadie se puede adueñar de nada en el espacio. Ninguna nación puede reclamar soberanía sobre la luna, los planetas o los asteroides por ocupación, uso o proclamación. Se declaró que el espacio es patrimonio de toda la humanidad. El segundo es que el espacio es para la paz. Se prohibió estrictamente la instalación de armas nucleares o de destrucción masiva en la órbita terrestre, en la luna o en cualquier cuerpo celeste. Por último, se promulgó que los países son responsables por las actividades que realicen allá arriba, tanto sus agencias gubernamentales como sus empresas privadas. Si un objeto espacial causa un daño, el país de origen asume la responsabilidad legal. Pero el tratado de 1967 dejó un vacío. Prohíbe que los países reclamen territorio, así que las banderas de Estados Unidos y China plantadas allá son meramente simbólicas, pero no dejó del todo claro qué pasa con la explotación comercial privada. Ahí entran algunos vivos como Dennis Hope, que en 1980 fundó la Lunar Embassy Corporation. También reclamó la luna como suya y se puso a vender terrenitos con o sin vista al mar de la tranquilidad. ¡Ja! Claro que esto no tiene reconocimiento legal alguno ni se puede hacer cumplir. ¿Y qué pasa con el cohete de Musk que se estrelló en nuestra querida luna? Pues el tratado del que hablamos tiene un tremendo hueco. Habla de daños causados a las cosas de otros dueños, pero no a la luna misma. Así que nadie le puede reclamar por los estropicios. Ah, pero hay otro acuerdo internacional. En 1979, la ONU se propuso ser más específica y remendar los vacíos del convenio anterior para tratar de evitar los daños a la luna y limitar y ordenar la extracción de recursos de ella. Se llama el Tratado de la Luna. ¡Fiu! Este tratado viene muy bien ahora que grandes corporaciones tienen la ambición y podrían tener la capacidad de explotar los recursos lunares. Pero hay un pequeño problema. Solo fue ratificado por 18 países y ninguno de ellos tiene capacidad para viajar al espacio. Y aunque insta a evitar la contaminación del espacio, no existen reglas operativas ni castigos definidos para la chatarra espacial que termina derivando hacia la Luna. SpaceX se queda sin sanción y no hay claridad aún sobre qué pasará con la posible extracción de minerales y agua de la Luna. Pero el Tratado de la Luna tiene casi 50 años. ¿No existe algo más nuevo? Pues sí, los acuerdos Artemisa que se firmaron en el año 2020. En este caso, los firmantes son específicamente las agencias espaciales de 22 países, entre ellas la de México, por cierto. Llama la atención que este acuerdo no fue convocado por la ONU, sino que fue redactado por la NASA en colaboración con el Departamento de Estado de Estados Unidos durante el primer mandato de Donald Trump. Y su principal diferencia con los tratados anteriores es que la Luna ya no es un patrimonio común de la humanidad, sino que permite la explotación comercial y privatización de los recursos extraídos para consumo o venta, además de que introduce las zonas de seguridad para evitar que otros se acerquen demasiado a las operaciones activas de un país. Algo así como poner fronteras. Mientras que el Tratado de la Luna buscaba un modelo colectivista donde nadie pudiera lucrar sin el consenso de la ONU, los acuerdos Artemisa impulsan un modelo de libre mercado que fomenta la minería y la inversión privada en el satélite. Así que, según lo que hemos acordado actualmente, nadie puede ser dueño de la Luna, pero sí de los recursos que se logren extraer de ella. Genaro Gajardo no pudo heredarle el satélite a Chile, ni las personas que compran certificados en internet son dueñas de ella. Ojalá que las empresas espaciales no acaparen sus recursos, porque la Luna no le pertenece a nadie, y al mismo tiempo nos pertenece a todos. A nosotros nos gustaría quedarnos con la imagen que nos deja Jaime Sabines en su poema. Un pedazo de luna en el bolsillo es mejor amuleto que la pata de conejo. Sirve para encontrar a quien se ama, para ser rico sin que lo sepa nadie. 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Mereces saber que aunque nadie es dueño del satélite, hay un humano que se quedó ahí de forma definitiva. El astrogeólogo Eugene Shoemaker es la única persona enterrada en la Luna. Llevaron sus cenizas allá en 1998.
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0: 5 de la mañana con 11 minutos.
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1: Seis de la mañana en punto.
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0: Hablemos de Good Loving. Yo creo que todos estamos de acuerdo en que esta canción es espectacular. Y aunque la letra es en inglés y no la podamos entender toda, creo que todos sentimos el feeling de la canción. En este video hablaremos de Good Loving, así que empecemos.
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0: Antes de empezar este video, quisiera mandar un saludo a Lisset Pájaro en Arjona, Bolívar. La versión que nosotros conocemos, que se ha popularizado en nuestro medio, es la versión de salsa cantada por Miguel, Oscar y La Fantasía, lanzada en 1985. Sin embargo, la historia de esta canción es mucho más extensa. La canción Good Loving fue escrita por los señores Rudy Clark y Arthur Resnick, y la primera vez que se grabó fue en 1965 por el señor Lemmy Snell. Meses después, esta canción fue grabada por el grupo The Olympics, quienes le cambiaron la letra inicial. Y fue precisamente la versión de Olympics la que se hizo más famosa. Fue entonces cuando uno de los músicos de la banda de Young Rascals escuchó esta canción en una estación de radio de New York City. Esta canción les gustó tanto que la sumaron al repertorio de canciones que ellos tocaban en sus presentaciones en vivo. Pero este tema fue también recibido por el público, que en 1966 grabaron la canción y la lanzaron. Y ellos tal vez no se imaginaron nunca el éxito que alcanzaría esta canción. Al punto que este mismo año la canción estuvo en el top de los Billboard. De hecho, la canción Good Loving es uno de los temas más reconocidos, si no el más famoso de los Young Rascals. La popularidad de la canción continuó por los años subsiguientes y luego se hicieron muchas otras versiones. Por ejemplo, la de Brian Poole, la de la banda The Who, la de Tommy James, solo por mencionarles algunas. Pero no fue sino hasta 1985 que se juntaron Miguel, Oscar y La Fantasía y sacaron esta tremenda versión en salsa. Bien, y después de todo, ¿de qué habla la canción? Al igual que muchas otras canciones de rock de los años 60, esta, Good Loving, también era una canción de amor. A grandes rasgos, la canción lo que dice es que un chico se sentía enfermo, así es que va donde su médico a preguntarle qué le sucede. Y el médico le dice: señor, usted lo que necesita es amor. Entonces el chico va donde la novia y le dice: mi amor, yo estoy enfermo, tú tienes la cura, así es que dame amor del bueno. La letra dice así: I was feeling so bad. I asked my family doctor just what I had. I said, doctor, Mr. D, now can't you tell me what's ailing me? Ah, porque creen que uno es solo belleza. Yo también sé hablar inglés. No, mentira, la canción dice así. Me estaba sintiendo tan mal. Le pregunté a mi médico de cabecera qué tenía. Le dije, doctor, señor MD, ahora puede decirme qué es lo que me está enfermando. Dijo, sí. Sí, de hecho, todo lo que yo realmente necesito es buen amor. Ahora dame ese buen amor. Todo lo que necesito es amor. Bueno cariño, buen amor. Ahora cariño, apriétame fuerte. ¿No quieres que tu bebé se sienta bien? Dije, nena, ahora es seguro. Tengo fiebre, sí, y tú tienes la cura. Todos, sí. Sí, de hecho, todo lo que yo realmente necesito es buen amor. Bueno, mi gente, y ahora que conocen el significado de la letra, ahora sí la pueden dedicar con toda propiedad. Si usted necesita que su novio, su novia, su esposo, su esposa le dé amor del bueno, dedíquele la canción, bailenla, cántensela al oído y hagan crecer la llama de esa pasión. Espero que les haya gustado mucho este video, mi gente, porque esta es una de mis canciones favoritas. Espero que lo hayan disfrutado y, como siempre, recuerden que yo soy José David, quien te trae África a la costa. Nos vemos.
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0: Muy buen día, familia RCPcista. Una vez un caballo estaba amarrado y se jalonaba para soltarse y vino un demonio y lo soltó. El caballo se metió en la finca de un campesino y comenzó a comerse la siembra. El dueño de la finca se enojó, tomó su rifle y mató al caballo. Entonces el dueño del caballo también se enojó, tomó su rifle, por venganza mató al dueño de la finca. Después, la mujer del dueño de la finca lo vio y mató al dueño del caballo. Entonces, el hijo del dueño del caballo se enfureció fuertemente y mató a la mujer del dueño de la finca. Los vecinos enardecidos mataron al muchacho y quemaron su casa. Entonces, le preguntaron al demonio, ¿por qué hiciste eso? El demonio respondió, yo solo solté el caballo. Moraleja. El demonio hace cosas simples, solo siembra la maldad en nuestros corazones y solitos hacemos el resto. Por eso es bueno pensar antes de actuar, no sea que una cosa sin importancia cause mucho daño. Recuerden, la palabra tiene poder para dar vida y para dar muerte, para bendecir o para maldecir. Piensa antes de hablar, piensa antes de actuar. Luis Santos. Este fue el tip saludable de su canal Salud Gourmet.
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5: 7 de la mañana en punto.
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0: Entonces estamos hablando de que ese Jehová impostor, Dios impostor de selector del pueblo de Israel de aquellos tiempos, era un humano, no como se teoriza en muchas corrientes, que era un Dios reptiliano.
1: Claro, eso es como nosotros lo esbozamos en el programa que hicimos de Somos la Humanidad de Sofía.
0: Todos
1: provenimos del mismo lado, la diferencia es que algunos nos arrepentimos y otros no, eso está más que claro, ya creo que la mayoría de la gente lo entiende.
0: La respuesta para eso no, y es el problema, que no la mayoría de gente lo comprende, porque todos están en que son reptilianos y que los grises y que los arturianos y que su puta madre. Todos no entienden que todo esto son seres humanos. Los Anunnaki eran seres humanos, los Anunnaki nunca fueron reptilianos. Por eso tuvieron una compatibilidad con la raza humana.
1: Y en el para los que piensen que el cuento de Gulliver es muy infantil, tomar un cuento de 1770 y pico, 80 y pico, les recuerdo que si lo leen atentamente, en ese cuento se menciona el planeta Marte 150 años antes de que lo descubrieran y le pusieran el nombre al planeta. Entonces, ¿cómo el cuento menciona el planeta Marte antes que se descubriera? Para los que piensan que es un cuento, hay una equivocación, que Julio la marcó alguna vez, que no se toma en cuenta el año cero, pero que además el natalicio sucedió 4 años antes del año cero, lo que nos lleva a que si al 33, al 2033 le quitamos 4 años, estamos en el 2029 también, que sería cuando se cumplirían los 2000 años de la muerte y resurrección, que algunos dicen que ahí se produciría la segunda venida del Cristo en carne y hueso, más allá del Cristo que primero encarna la población humana en su interior, que la debe encarnar para elevar esa frecuencia

0: Es que primeramente es un cuerpo que viene precisamente de la constelación de las Pléyades.
1: ¿Cuál es ese cuerpo? Estamos hablando del planeta cometa.
0: Pudiera ser, porque dice que cuando primeramente viene de las Pléyades, viene del espacio exterior, pero viene en dirección de donde están las Pléyades.
1: Claro, de Orión dicen otros que para el caso está en la misma dirección.
0: Sí, porque Orión siempre va persiguiendo a las siete hermanas.
1: Exacto,
0: El
1: exacto.
0: patrón persigue a las hermanas, entonces viene de la misma dirección,
1: Exacto.
0: de por ese lado. Y eso enlaza con con el mensaje que se le da en el mensaje de Garabandal, que ahí ya está a la última persona que queda de ese mensaje, esta Conchita. No sé si recuerda, che, ella dice que viene de que empieza con A.
1: Sí.
0: De donde proviene ese cuerpo, pues viene siendo, pudiéramos decir, Alción.
1: Alción,
0: Entonces
1: sí.
0: proviene de la constelación de las Pléyades.
1: Exacto, del sol central de nuestra galaxia, digamos.
0: Sí, y
1: De esa
0: luego también
1: dimensión.
0: vamos, ahí se enlaza con lo que es el ritual que se hacía, o la ceremonia del Fuego Nuevo, que era cada 52 años en Mesoamérica, y que esto tenía que ver con las Pléyades estando sobre el cenit de México o del planeta, que estuviera exactamente a la posición del mediodía sobre el planeta, y eso garantizaba sin otro ciclo de 52 años más de sobrevivencia o supervivencia aquí en la Tierra. Entonces es como si la catástrofe del planeta cometa estuviera enlazada con la posición de las Pléyades sobre la Tierra.
1: Claro, y viste que yo para mí, bueno, yo no, la verdad que ya no me queda mucha duda de que el cometa Apophis, por lo que yo te pasé, digamos, qué quiere decir la etimología de la palabra que ellos emplearon para referirse a este cometa, está relacionado directamente en el griego y en el. Y no me acuerdo qué otro vocabulario con la serpiente antigua del Apocalipsis. Eso yo lo pregunté porque lo tenía como certeza. Se lo pregunté a la inteligencia artificial a ver qué decía con respecto a esto. Y efectivamente viene de Apep. La palabra Apophis, que significa el dios del caos, pero que en realidad en el griego antiguo es la serpiente que produce el caos. Entonces ahí yo le pregunto.
0: Jesús, empiecen a grabar porque estas son joyas que salen ahí repentinas de la inspiración.
1: Entonces es esa serpiente antigua. Porque justamente de este griego antiguo se deriva que es una serpiente antigua, es cuando yo consulto si esa serpiente antigua tiene que ver, la etimología de esa palabra tiene que ver con la serpiente antigua llamada Diablo y Satanás de el Apocalipsis. Y bueno, la inteligencia artificial responde que sí, que tienen las mismas características análogas unas que otras. Por lo cual, sigo sosteniendo, desde hace mucho, que ya lo hablamos con Julio, que el cometa Apophis está mucho más cerca, porque incluso dice que él tiene fecha de pasada, que es el 13 de abril del año 2029, que no va a chocar contra la Tierra. Pero a la vez los Hopi dice que la Blue Star Cachina o la estrella azul Cachina se la va a ver danzando en la plaza principal donde se quitará la careta, como que algo que es una mentira se va a descubrir y se va a hacer verdad. Dicen también que el cometa Apophis pasará a tan solo 32.000 kilómetros de la Tierra. Esto, sin que sea atraído por el campo terrestre, es casi imposible. A 32.000 kilómetros de la Tierra, tengamos en cuenta que hay algunos satélites artificiales de nosotros que están por encima de esa altitud. O sea que, ustedes imagínense, y que este cometa Apophis, además, toda su estructura está basada en minerales, por lo cual la estela, su coma, o su cometa, es su cola, digamos, es azul, fulgurante, desmesuradamente azul, que pasando a 32.000 kilómetros de la Tierra, se la va a ver en todo el mundo, en todo el planeta. Pero para mí, este cometa, que es natural, porque la Blue Star Cachina es una cosa natural, es una estrella natural, como le llamaron los Hopi, no es otra cosa que ese mismo cometa, pero que en este momento ese cometa está oficiando de base, escúchese bien, de base, para la ciudad flotante de la cual había hecho yo un video, que está plasmada en los viajes de Gulliver, en el cuento ese de 1700 y pico, llamada vulgarmente la puta, todo junto, que quiere decir la ramera, obviamente, la gran ramera del Apocalipsis, es lo que yo pude concluir. Entonces, sobre esa ciudad, y según Mauro Biglino, destaca de que ahí arriba, en el cielo no exterior, o sea, no el espacio exterior, sino nuestro cielo, a una altitud que puede estar entre los 15.000 y 30.000 metros de altura, donde el oxígeno es puro y respirable, es una zona respirable y favorable de temperatura también, no recuerdo ahora si es la mesósfera o cómo se llama, lo tengo todo anotado. Según Biglino, interpreta en algunos textos de la Biblia que ahí aterriza el Ruaj de Yahvé, que no es otra cosa que una nave, que eso oficia de nave puerto. O sea, él lo está diciendo, él da su interpretación, ¿no es así? Y yo en el video aclaro de que efectivamente esa ciudad ahí está supuestamente los caídos que están en la cima de la pirámide del billete de un dólar, separada la punta de la base de la pirámide, que sería la parte terrestre. O sea, nosotros haríamos parte de la base de la pirámide, que es la parte terrestre, sobre tierra. Y ellos están separados con un ojo que todo lo ve. Entonces, la simbología es bastante fuerte. Y esa ciudad, además, en el cuento de Gulliver se dice de que se sostiene en el aire, y esto está en los textos hindúes que cuentan sobre los vimanas. Dice que había una serie de vimanas que eran más antiguos, que se sostenían por rotores giratorios o motores con hélices, pero que después había unos cuantos nuevos que mediante tecnología de gemas o de minerales se mantenían a flote por entrechoque de campos magnéticos de los mismos minerales y del campo magnético de la Tierra. Había una repulsión.
0: Eso es la antigravedad.
1: Exacto. Había una repulsión que los mantenía a flote.
0: Y fíjate, ahora, antes de que continúes, tú mencionaste acerca de lo que los Hopi tienen como parte de la profecía, lo que es el baile de la cachina.
1: Sí.
0: precisamente todo esto está enlazado con lo que estás comentando, porque esa Exacto. revelación que se hace en ese baile de la Cachina Azul, Sacuazojú, que es representada por un anciano Hopi, que por lo regular tiene que ser de la tribu, o más bien del clan del oso, que estos son los encargados del Tuhuacachi del Cuarto Mundo. Entonces, cuando esta representación, que este sería el último baile del Cuarto Mundo, entonces esto es algo bien importante, y ahí se da la revelación, y esto es lo que yo he llegado a conclusión después de estudiar esto, esta profecía Hopi por mucho tiempo, que la revelación que se da ahí es que todas, fíjense y escuchen esto, que todas las personas, todos los seres que han venido a este planeta como, vamos a decir, visitantes, como mensajeros y como invasores también, todos estos pertenecen a la raza humana. Y eso está bien plasmado porque los Hopi representan a los Cachinas. Todo el tiempo vemos que hay muñecos que todavía siguen fabricando de manera artesanal, y son muñecos que, o sea, tienen una forma grotesca, unas máscaras muy, a veces con una cara muy grande que hace ver el cuerpo muy chiquito, o viceversa. Son formas diferentes a lo que conocemos nosotros en el concepto de una persona, de un humano. Y precisamente esta es la revelación, porque se da a conocer que todo esto, que la forma en que portaban estos Cachinas simplemente eran algún tipo de disfraz para que viéramos todo esto de alguna forma más, vamos a decir, sobrenatural, algo diferente, y que le pudiéramos poner atención a eso. Porque si llegaban y se presentaban como humanos, igual que tú y yo y todos los que estamos viviendo en este momento, no iban a tener una repercusión para que se siguiera ese conocimiento que estaban entregando. Entonces, por eso ellos llegaban, los Cachinas, que en muchas ocasiones se pueden representar como fuerzas naturales, pero al mismo tiempo hay Cachinas que se pueden interpretar como seres provenientes de otros sistemas planetarios. Entonces estamos hablando de que ese Jehová impostor, Dios impostor de selector del pueblo de Israel de aquellos tiempos, era un humano, no como se teoriza en muchas corrientes, que era un Dios reptiliano.
1: Claro, eso es como nosotros lo esbozamos en el programa que hicimos de Somos la Humanidad de Sofía. Sí, o sea, todos provenimos del mismo lado. La diferencia es que algunos nos arrepentimos y otros no. Eso está más que claro. Ya creo que la mayoría de la gente lo entiende.
0: La respuesta para eso, no. Y es el problema, que no la mayoría de gente lo comprende, porque todos están en que son reptilianos y que los grises y que los arturianos y que su puta madre. Todos no entienden que todos estos son seres humanos. Los Anunnaki eran seres humanos. Los Anunnaki nunca fueron reptilianos. Por eso tuvieron una compatibilidad con la raza humana. En el libro de Enoch, ¿qué es lo que sucede cuando vamos a decir, seres de otra dimensión se cruzan con seres de esta dimensión material, con las hijas de los hombres? ¿Qué pasa? Nacen gigantes. Nunca dice que nacieron reptiles, que nacieron dinosaurios, que nacieron, no, nacieron humanos, pero eran gigantes.
1: Sí, pueden haber estado degradados de alguna forma, pero seguir conservando la fisonomía y en su ADN, digamos, en un principio, originalmente, por más que después se hayan cruzado ellos con especies como las reptiles para poder permanecer en un cuerpo, siguen usando ADN de lo que eran en un origen. Y en un origen, obviamente, fueron humanos como lo somos nosotros, allá en esa humanidad de Sofía, que además era incorpórea, porque lo que nos da a entender el libro secreto de Juan es que fuimos una humanidad que no necesitábamos de cuerpo material. O sea, el cuerpo material lo adquirimos aquí para tener una nueva oportunidad de restablecer lo que fuimos allá, en una palabra. Y los Hopi también dejan bien claro, volviendo al tema de los Hopi para no irnos muy, muy afuera del tema, que luego de la Blue Star Kachina o de la Estrella Azul Kachina, viene la Red Star Kachina, que es la Kachina Roja, que es lo que nosotros denominamos, que ellos denominan también el depurador de mundos. Entonces podemos entender que hay un preaviso, digamos, con la Kachina Azul, que como dicen los Hopi, se saca la careta porque está, digamos, en la plaza. ¿Por qué? Porque está destapando una verdad. Y para mí esa verdad no es otra cosa, por lo que interpreto, de que esa ciudad flotante donde ellos están no es otra cosa que el mismo asteroide que ellos llaman Apophis, y que está cercano, porque qué casualidad que pasa a 32.000 kilómetros de la Tierra. Recordemos que debe estar a 32.000 kilómetros de la Tierra, no que va a pasar. Solamente que está detenido, se mueve, obviamente, como en el cuento contado de los viajes de Gulliver, cuenta que se mueve esa ciudad, digamos, con los vientos, la mueven, pero más bien se mueve electromagnéticamente para donde ellos quieran, pero dentro de ese nivel. Y que cuando no se logra sostener electromagnéticamente por la presencia de la llegada o del acercamiento de la Kachina Roja, se pierde acá en el planeta el magnetismo, esa ciudad o ese asteroide donde está montada ese aeropuerto va a caer. Y cuando caiga desde los 32.000 kilómetros donde está ahora hacia la Tierra, se la va a ver desde todo el mundo. Y dice que una piedra, dicen los textos, no arrojada por manos humanas, caerá y nunca más será hallada, dice el texto bíblico, que yo la puedo concatenar con esa misma roca. Y esa roca es natural, pero la están usando para permanecer en ese lugar, como lo dijo Biglino. Entonces, cuando esa roca caiga, tiene qué casualidad que su paso es el 13 de abril del 2029. Abril. Y qué casualidad que Parravicini tiene una psicografía en la cual dice que los 5 meses que dejaron determinados Robert Sutton Harrington, el científico de la NASA que lo fallecieron, Marshall Master y otros tantos que vienen hablando del cometa planeta o del depurador, dicen que la periodicidad de paso, esto lo hablamos nosotros también ya, entre el punto de entrada y de salida en su perihelio de este planeta dura 5 meses. Y Parravicini va más allá. Dice que esos 5 meses arrancan con un golpe de fuego estelar el día 5 del 5 de un periodo de 5 meses. O sea, está mencionando el mes de mayo. Y que dura, hay otra psicografía que aún es más precisa, que dice que esos 5 meses van desde mayo hasta septiembre. Entonces, la Kachina Azul, que es la que hace el preaviso de la llegada de la Roja, pasa el 13 de abril. Y luego, un mes después, ya produce su mayor acercamiento, porque dicen los Hopi que la Kachina Roja está sentada ahí en el cielo, que todos la vemos desde antes, viendo cómo se comportó cada espíritu humano, o algo así, estoy parafraseando, porque no recuerdo exactamente la cita, pero dice algo así. O sea, estamos viendo ya ese planeta, pero pasa primero este suceso con Apophis. Y lógicamente, ¿qué está montado en Apophis? ¿Por qué se llama el dios del caos y por qué se llama la serpiente antigua? en el griego antiguo esa palabra, apep o apófis, porque está marcando que ahí hay algo que la inteligencia artificial dice que tiene todo que ver con la serpiente antigua del Apocalipsis, que se llama Diablo y Satanás, que está ahí y que va a caer. Y los Hopi mencionan de que va a caer una morada celeste del cielo. O sea, que una morada va a caer del cielo y se la va a ver, y esto lo toma Bañasia, creo que se pronuncia, que era un anciano Hopi, lo comentó ampliamente antes de su fallecimiento. Entonces, acá tenemos que unir todo y vamos a concluir lo mismo, creo, que estoy concluyendo yo. O sea, que ese cometa o ese cuerpo está ahí, va a caer porque no se va a poder sostener. Lo están usando ahora como base y en algún momento va a caer. Y en el para los que piensen que el cuento de Gulliver es muy infantil, tomar un cuento de 1770 y pico, 80 y pico, les recuerdo que si lo leen atentamente, en ese cuento se menciona el planeta Marte 150 años antes de que lo descubrieran y le pusieran el nombre al planeta. Entonces, ¿cómo el cuento menciona el planeta Marte antes que se descubriera? Para los que piensan que es un cuento, digamos. O sea, haciendo todas los enlaces, nos damos cuenta que eso no es un cuento, eso es un documental, más bien, contado por un escritor que le dejaron contarlo como cuento, obviamente, pues no iba a salir a decir que era una verdad. Si vemos también un anime japonés de un reconocido artista japonés que hoy tiene 80 y tantos años, que Parravicini también menciona que un amarillo, un piel amarilla va a decir algo y va a morir después, va a revelar algo en el final y va a morir después, y a mí no me queda duda que es este hombre. Este hombre hizo un anime que se llama Un castillo en el cielo, que cuenta relativamente el mismo cuento de los viajes de Gulliver, de la ciudad esta flotante. Entonces hay muchas cosas que confluyen en la misma información. A eso le metemos los Hopi, a eso le metemos la etimología de la palabra. Yo pregunto, ¿por qué eligieron para ese cometa o para ese cuerpo celeste ese nombre? Que se relaciona con la serpiente antigua, porque consideremos que a todos los cometas le dan una letra y un número, generalmente. A ninguno le ponen un nombre, y menos un nombre con esa característica. Entonces, esto está todo muy, muy armado, muy preparado, y bueno, la gente que estamos en esto y que vamos investigando, vamos atando cabos, uniendo cosas, que te van llevando a una certeza. No podemos negarlo, o sea, todas las cosas que se van enlazando, no podemos decir es todo obra de una coincidencia o de una casualidad. Esto más bien es una causalidad. Entonces, bueno, eso es lo que yo le mandé a Julio, una serie también de símbolos para que él los analizara, porque ese símbolo del asterisco, que para los Hopis quiere decir, está hablando de esa estrella azul cachina, ese símbolo que está en la roca plasmado. Y es el mismo símbolo que se usa en el griego antiguo para describir la serpiente, solamente que es el asterisco con una línea que va serpenteando. Es la diferencia, tiene una línea que va serpenteando, que en la roca Hopi solamente está el asterisco. Entonces, bueno, ahí tenemos una conclusión bastante fuerte, digamos, que nos está advirtiendo. Además, a todo esto hay que sumarle de que todo esto se da en el, según el calendario caraíta, el calendario del Qumran, el calendario de Enoch, que es solar, los otros son lunares, se da en términos de un año, de la culminación del año 6000, que va desde septiembre del 2029, como siempre lo menciono, a septiembre del 2030, y que son cuatro calendarios que confluyen en el mismo periodo de tiempo. Entonces el hebreo, que dice que estamos en el 5780 y tantos años, obviamente está equivocado porque es uno solo, y los otros están tomados incluso del calendario de Enoch. Y si uno se va al calendario de Enoch directamente, te marca que son periodos anuales de 364 días, y que está el número 52 que mencionó Julio hace rato, y que mencionan los mayas también, ampliamente explicado ahí en la reseña. Y además de eso, los mayas también marcan de que hay un periodo de tiempo que se terminó, que fue en el 2012, hasta que arranque el nuevo periodo de tiempo, de un katum, según ellos, que son 7000 amaneceres. Y 7000 amaneceres ya llevados a la cronología nuestra son 20 años. Entonces, ¿qué pasa? Contando desde el 2012, 20 años al futuro, nos da 2032, pero eso es para que arranque la nueva era planetaria. Sin embargo, se dice que la nueva era planetaria tiene que arrancar con el planeta ya depurado. Quiere decir que la depuración tiene que ocurrir antes del arranque de la nueva era planetaria. Entonces siempre vamos a lo mismo, siempre vamos a un periodo de tiempo entre 2029, que qué casualidad que la agenda de la élite llega hasta el 2030, la original, porque después citaron una 2045 y demás, pero de la primera que hablaron originariamente es agenda 2030, con 17 puntos que ellos quieren concretar hasta esa fecha. Entonces todo nos lleva a un periodo de entre 2029 hasta 2032. Y qué casualidad también que estudiando el natalicio de Jesús el Cristo, que todos lo marcaban, los eruditos, los que no lo estudian, lo marcaron siempre como el año 33. Pero Dionisio, en el calendario donde se tomó, hay una equivocación, que Julio la marcó alguna vez, que no se toma en cuenta el año cero, pero que además el natalicio sucedió 4 años antes del año cero, lo que nos lleva a que si al 33, al 2033 le quitamos 4 años, estamos en el 2029 también, que sería cuando se cumplirían los 2000 años de la muerte y resurrección, que algunos dicen que ahí se produciría la segunda venida del Cristo en carne y hueso, más allá del Cristo que primero encarna la población humana en su interior, que la debe encarnar para elevar esa frecuencia, para llegar a lo que hablamos la otra vez sobre el tema, en un video anterior, sobre el tema de los 144.000. Entonces, hay más cosas para seguir enlazando, pero todo no puede ser casualidad. O sea, el que diga, habiendo investigado, como lo hemos hecho nosotros, que todo eso y más aún que hay es casualidad, es porque realmente no se abocó a la investigación. Entonces está hablando desde la ignorancia y está negando porque, bueno, ante lo desconocido, el primer error que cometemos es la negación. Luego viene la duda y por último la aceptación. Entonces, pero para el que sigue este camino de investigación y empezamos a unir piezas del rompecabezas, nos damos cuenta fácilmente a dónde estamos parados, a dónde vamos y cuándo, aunque no sepamos el día ni la hora, sí podemos bien saber el año, es el que va a suceder, porque se dice claro en el texto. Nadie sabe el día ni la hora, pero no dice nada del año ni del mes. Entonces, ahí está el asunto, que muchos se agarran de eso para decir, no, nadie puede conocer, nadie. Y hay escritos, en el texto bíblico, que dicen que la gente apercibida, o estoy parafraseando también, pueden calcular esa segunda venida o esa llegada o esos cambios monumentales que se van a dar en el planeta Tierra. Entonces, ahí queda abierta para el que tenga dudas. Obviamente hay gente que no la tenemos, pero para el que tenga dudas, y estamos viendo cómo se está acelerando todo.

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0: 7 de la mañana con 35 minutos.
1: La raíz de las palabras. A ver si sabes, amigo. Y si no sabes, te lo digo. ¿Qué significa la palabra virgen?
2: ¿Virgen?
1: Sí.
2: Bueno, virgen es la mujer que todavía no... No...
1: ¿No qué?
2: Usted me entiende, que todavía no ha tenido relaciones... que sea pura.
1: Te equivocas, compañero.
3: La palabra latina virgen viene de la raíz vir, que significa fuerza, poder. Se aplicaba a las diosas que eran llamadas vírgenes no por su pureza, sino por su vigor, por su independencia.
1: Ishtar en Mesopotamia.
3: Isis en Egipto.
1: Artemisa y Diana en Grecia y Roma.
3: Todas eran vírgenes potentes y autónomas.
1: Vírgenes eran las sacerdotisas lunares.
3: Vírgenes, las mujeres que no pertenecían a un hombre ni a nadie, que eran libres.
1: Por eso, en los libros antiguos, todos los grandes héroes, míticos o históricos, tuvieron nacimientos extraordinarios. Nacieron de diosas, de vírgenes madres.
3: Marduk.
1: Gilgamesh.
3: Buda.
1: Osiris.
3: Dionisio.
1: Genghis Khan.
4: También Jesús. ¿Jesucristo?
3: También.
1: Después la palabra virgen, la raíz vir, se la apropiaron los varones. De ahí viene viril, virilidad.
3: Pero en su origen, virgen significaba fuerza femenina. La fuerza de todas las mujeres, casadas, solteras o viudas, jóvenes o mayores.
1: La fuerza de ser ellas mismas y no ser propiedad de nadie.
3: La fuerza de depender de su fuerza. 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

0: Hola, muy buenos días, amigos oyentes. Bienvenidos a las noticias del día aquí en Radio Cultura. Me bendigo que sea así. Ahí estamos en vivo. En Radio Cultural Planeta Conciencia, la nueva forma de sentir y pensar en la radio, en esta emisión de hoy miércoles 30 de septiembre del año 2026. Bienvenidos, gracias por estar también allí en la radio, en rcpc.com.co o en la aplicación para móviles Android RCPC Radio. Bienvenidos. Vámonos entonces ya con los titulares del día.
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0: Mucha atención porque ya hay polémica por decisión del Ministerio de Ambiente del gobierno de Abelardo de la Espriella, porque este revocó una resolución del gobierno Petro que prohibía la minería en el páramo de Santurbán. La decisión se tomó tras una orden judicial y la detección de irregularidades en el proceso anterior. Bueno, amigos oyentes, ya quedó entonces a la disposición de la explotación minera el páramo de Santurbán, como lo había prometido Abelardo de la Espriella en su campaña. Darle duro a lo que la tierra dé y donde esté. Así que lo que intentó hacer el gobierno anterior de Gustavo Petro fue limitar, amigos oyentes, la intención de hacer proyectos mineros en Santurbán mientras se determinaba con profundidad la delimitación del páramo. Ahora, a la llegada del gobierno del Presifrente de la Espriella, entonces revocó esa resolución y Santurbán queda a disposición de la minería. Bueno, en Santander y Norte de Santander votaron por el tigre. Ahí tiene el tigre que muerde duro, que va a morder duro el recurso fundamental de la naturaleza y el agua. Así es Renacer, la obra de la Espriella, que de la Espriella busca convertir en megacárcel. El director de la USPEC, Isadora Fernández, tiene la misión de tenerla lista en el menor tiempo posible. La obra ya alcanza el 88% de ejecución. Lo que pareciera ser una obra, amigos oyentes, de Abelardo de la Espriella, de las que prometió en campaña, y dejar la sensación de que, wow, ya tiene lista la primera megacárcel. No, esta megacárcel viene siendo construida desde el gobierno de Duque. Fue olvidada, el gobierno Petro le aceleró su construcción, y ahora este man dice, o los medios más bien hacen creer que esta es una obra de la patria milagro. ¡Qué vivo son! Atención a esto, porque aumentar edad de pensión e igualar tiempo entre mujeres y hombres es la propuesta del presidente de la Corte Suprema. Indicó que se debe tener en cuenta aspectos como la alta informalidad en el país, el envejecimiento de la población y el decaimiento de la tasa de natalidad. Oye, qué curioso que estamos previos al préstamo del FMI, el Fondo Monetario Internacional. Y entre las cosas que acostumbra pedir el FMI para poder prestarte es aumentar la edad de pensión. Y curiosamente, alguien que no es del gobierno porque está en otro poder, que es el poder de la justicia, menciona lo mismo. Vaya, qué casualidad, cómo el presidente de la Corte Suprema está como en sintonía de lo que viene, aumentar la edad de pensión e igualar los tiempos de pensión entre mujeres y hombres. Es la propuesta del presidente de la Corte Suprema. Así que todo se alinea, todo el Estado se alinea, amigos de Visión Noticiosa, a cumplir el requerimiento que se nos viene. Así que nos va a tocar trabajar más si queremos pensionarnos. Miguel Arrázola, el pastor abelardista, ya recibe su premio por toda la campaña que hizo para que Abelardo fuese el presifrente de Colombia. Pastor de Ríos de Vida será el nuevo embajador de Colombia en El Salvador. Estará allí cerquita a Bukele. En fin. Vamos a América Latina porque el Senado de México aprueba prohibición de doble nacionalidad a futuros gobernantes. Ay, ay, ay, México pilló lo que está pasando en América Latina. Muy bien, mexicanos y su Senado. Y vieron que, por ejemplo, Abelardo y el señor Noboa son gringos, tienen nacionalidad gringa y esto va a permitir, siéndolo, gobernar en favor de los intereses gringos y no de su país. Y ya lo estamos viendo. En ambos países. Bueno, entonces el Senado de México olió el tocino, esto huele mal, y dijo que prohíbe la doble nacionalidad a futuros gobernantes. Bien, México, por esa, estás un paso adelante. Vamos a Argentina porque la Corte Suprema de Argentina habilita venta de tierras a extranjeros sin restricciones. ¿Y quién sabe? ¿Ustedes saben quién están mirando para Argentina para comprar tierras sin restricciones? Lo adivinaron, sí, señoras y señores, los de la estrella de seis puntas, el pueblo elegido de un falso dios que por allá anda haciendo genocidios. El fallo desestima un amparo presentado por excombatientes de Malvinas y deja sin efecto la restricción que impedía a corporaciones e individuos foráneos poseer más del 15% de las superficies rurales del país. Ay, ay, ay, Argentina, esa es la consecuencia de haber votado por Milei, el sionista Milei. A nivel internacional, una cuestión, amigos oyentes, rara, pasó hoy miércoles. ¿Qué pasó a bordo del Boeing 737 MAX que iba rumbo a Israel? Bueno, primero se dijo que se presentó una discusión entre pilotos que terminó incluso hasta con apuñalados y toda esta vaina, pero luego surge la teoría de que uno de estos pilotos quería llevar este avión y estrellarlo contra algún objetivo en Israel, es decir, un atentado. El vuelo FZ-1073 de Fly Dubai activó el código internacional usado para indicar un posible secuestro de aeronave, lo que provocó que cazas de la Fuerza Aérea israelí despegaran para verificar la situación a bordo cuando el aparato ya sobrevolaba el espacio aéreo de Jordania. Venía de Dubái, pasaba por Jordania y allí fue donde se presentó la alerta, 90 minutos después de haber despegado. A bordo del Boeing 737 MAX viajaban 174 pasajeros, de los cuales 27 eran menores de edad. Así que vamos a conocer el minuto a minuto, porque a principio se creyó que apenas era una discusión o enfrentamiento en la cabina en la cabina donde se maneja el avión. Sin embargo, luego surgió la teoría de que uno de ellos intentaba llevar el avión para cometer un atentado, y el otro que estaba con él allí, estaba forcejeando para impedirlo. Así que vamos a conocer qué fue lo que pasó, porque de confirmarse la teoría de atentado, hombre, fíjense usted lo que ya habría pasado, con lo que tendríamos que abrir las noticias de hoy. También miren esto, ¿no? El parque de atracciones Six Flags en California clausura la montaña rusa, la X2, tras cientos de denuncias de lesiones cerebrales, amigos oyentes. En una montaña rusa, esa vaina subiendo, bajando, ha producido lesiones cerebrales. Pilas, pues, con este tipo de atracciones, de juegos estos mecánicos en los Estados Unidos que son impresionantes. Y uno los ve, wow, yo ahí no me monto, dice uno. Pero nunca se hubiese imaginado, por lo menos yo, de que eso podría, amigos oyentes, causar lesiones cerebrales. Cientos de denuncias por posibles lesiones cerebrales. Entonces, ha sido clausurada la montaña rusa, como se le conoce a este juego mecánico, en Six Flags, en California. Vámonos entonces con las primeras noticias, las noticias de Colombia.
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0: Ok, amigos, el presidente, Presifrente, el señor Abelardo de la Espriella, está cumpliendo lo que prometió en campaña. Pues los que votaron por él, conscientemente, deben estar contentos porque se tomó una polémica decisión, ¿sí?, de parte del Ministerio de Medio Ambiente, que revocó la resolución que Petro había dejado ya lista, que prohibía la minería en el páramo Santurbán, ¿cierto? Entonces, como él decía en campaña, vamos a hacer minería, fracking, todo a lo que dé. Este tipo de ideología política no come de cuento, no come de ambiente, no come de páramo, no come de nada de esa vaina, sino que come es de ganancias. Y si el que está gobernando es un representante de una potencia extranjera como los Estados Unidos, pues mucho más, ¿verdad? Porque si de pronto hubiese nacido aquí, fuera de aquí, amara esto aquí, se identificara con esto aquí, pues de pronto la conciencia lo tocaría en algún momento, si acaso. Pero tiene nacionalidad gringa, tiene un problema con los gringos que lo tienen agarrado por las pelotas, entonces más rápido le entregará los recursos naturales a las potencias y a las empresas extranjeras. Entonces, un impedimento era una resolución que Petro había firmado para prohibir la minería allí en la quebrada La Baja de Santurbán, mientras se solucionaba de fondo realmente la delimitación de las zonas que deberían ser intocables. Así que sacaron de la faja lo que les impedía. Miren, esta es la hermosa quebrada que hay, por Dios. Miremosla por última vez, bonita. El Ministerio de Ambiente y Desarrollo Sostenible, que de eso nomás tiene el nombre, ahora con el Presi Frente, anunció la revocatoria de la resolución emitida por el gobierno de Petro 0994, medida que había declarado una reserva de recursos naturales renovables en la microcuenca de la quebrada La Baja, ubicada por fuera de los límites del páramo de Santurbán. Claro, aquí está informando Infobae, que pues Infobae es un medio argentino, que ustedes saben, es derechoso. Entonces va a decir que está por fuera de los límites de Santurbán. Eso no lo dice, no lo debe decir Infobae, ni este medio de comunicación, ni Abelardo, ni el ministerio. Eso le toca a la justicia. Y esa delimitación no ha estado todavía a ciencia cierta concretada. Por lo tanto, por no estar así, de parte quien debe emitir un fallo con relación a esto, que es la justicia, Petro blindó la zona antes de que alguien viniese a explotarla, para protegerla mientras se resuelve si está fuera o dentro de los límites. Entonces, miren que lo que utiliza el gobierno del Filipichín a través de su Ministerio de Ambiente y Desarrollo Sostenible es que esto estaba fuera de los límites. O sea, podamos echarle bombas, moverla, tirarla y sacar vainas de allá abajo. La decisión adoptada mediante la resolución 1037 del 13 de agosto de este año, firmado por el ministro Fabio Arjona del Ministerio del Gobierno del Presi Frente, deja sin efecto la protección establecida días antes por el anterior gobierno. La resolución firmada por Arjona especifica, dos puntos, revocar directamente la resolución 0994 del 6 de agosto de 2026, por la cual se delimita y declara la reserva de recursos naturales renovables de carácter definitivo, La Baja, en un sector de la microcuenca de la quebrada La Baja, en el macizo de Santurbán, y se dictan otras disposiciones. Venga, si la justicia aún no ha fallado de fondo en cuál es la delimitación del páramo y cuáles serían las zonas aptas para la minería, entonces, ¿por qué el afán? ¿Por qué el afán? ¿Por qué no se busca explotar el recurso que la naturaleza otorga en lugares donde ya sabemos que sí? Bueno, resulta, amigos oyentes, que la respuesta es clara. La respuesta nos dice que esa zona es rica en minerales. Y hay unas empresas extranjeras que se les chorrea la baba viendo la riqueza que de ahí pueden sacar. Y entonces la resolución que sacó Petro prohibía que esas empresas que se están chorreando la baba fueran a destruir algo que todavía no se ha definido si debemos o no debemos explotarlo. Entonces, aquí la demora me perjudica, dirá el gobierno de Abelardo. Inmediatamente, como es una resolución, las resoluciones se pueden cambiar, ¿sí? No hay un fallo de fondo, entonces aprovecha que con otra resolución se tumba la anterior resolución. Aquí está en pantalla la nueva resolución. Ahí está. Entonces van a pintarlo de justo de la siguiente manera. El ministerio detalló que la medida responde principalmente a dos circunstancias. ¿Por qué quitan la resolución de Petro? Por un lado, una recusación contra el entonces ministra encargada, Irene Vélez, presentada el 4 de agosto, dos días antes de que firmara la resolución. El documento oficial señala que, según la normativa vigente, toda actuación administrativa debe suspenderse una vez que se radica una recusación, hasta que ésta sea resuelta. Sin embargo, la actuación continuó y la recusación fue expedida pese a la suspensión legal. Por otra parte, el fallo del juzgado octavo administrativo del Circuito Judicial de Bucaramanga, emitido el 10 de agosto, amparó los derechos fundamentales del acceso a la información pública, participación y debido proceso administrativo. Es decir, se han agarrado de cualquier papelito, de cualquier vaina, para justificar la medida. ¿Ok? Bueno, está bien. Pueden sacar ustedes los recovecos de la norma y tumbarlo de Petro. A Petro no le estás jodiendo. Petro ya tiene su pensión. El tipo ya es expresidente. Ahora lo invitarán de conferencia en conferencia y se ganará su plata. Bien. Tiene una pensión de 50 millones de barras todos los meses. Petro ya resolvió su vida. El problema no es Petro y le tumbes lo que quiso Petro. El problema es el páramo de Santurbán. El problema es lo que va a ocurrir a una de las zonas que deberíamos ni siquiera mirar. Deje eso quieto por allá, porque eso es lo que la naturaleza en su perfección creó, diseñó, estableció para garantizar el suministro de agua. Pero no, eso no importa. Eso no importa en la filosofía ideológica de la ultraderecha conservadora del capitalismo feroz, donde el dios de ellos es el dinero y la ganancia por encima de lo que sé y de lo que dé. Entonces, los que van a terminar perjudicados, además del páramo, son los seres humanos, los seres vivos en toda esta región. Pero entonces, ¿qué puede pasar, amigos oyentes? Un ciudadano común y corriente puede mandar esa resolución, utilizando la justicia a través de una tutela. Pero recientemente se determinó que todas esas tutelas primero pasen por el Consejo de Estado. Y el Consejo de Estado es amigo de Abelardín Pirimpimpín, presifrente de la Espriella. Vamos a escuchar cómo nos explica esta situación, amigos oyentes, el senador que se ha convertido en un informador desde el Congreso, y eso nos parece muy bien. Tenemos a un informador dentro del Congreso, todos los colombianos, para que nos informe qué es lo que por allá se maneja. Vengan ustedes y escuchen lo que denuncia el senador Ariel Ávila. Veamos.
2: Les quiero contar una cosa que acaba de pasar con el páramo de Santurbán. El páramo de Santurbán es una fuente de agua que abastece, y bueno, un ecosistema que abastece parte del departamento de Santander. Durante años ha estado en litigio porque hay yacimientos de oro. No voy a contar esa historia. Pero lo que acaba de hacer el gobierno de la patria milagro para dejar sin agua a parte de Santander es increíble. Vamos por partes. Primera parte. Se dio una resolución, la 0970 de 2026, durante el gobierno Petro, que extendía la protección especial de ese páramo mientras se hacían estudios técnicos de seguimiento, etcétera, sobre la delimitación del páramo de Santurbán. Esa extensión iba hasta el 2029. Dos. El gobierno de Abelardo de la Espella acaba de sacar la resolución 1277 de 2026 del Ministerio de Ambiente, que revoca la 0970. ¿Eso qué significa? Que no es que se acabe la protección al páramo, sino que la deja en las fechas que habían establecido antes, hasta el 4 de marzo o hasta marzo del otro año. Es decir, en 5 o 6 meses se acabaría esa protección especial. 3. Esto, por tanto, si bien no como tal no es una licencia para explotar oro, no es una licencia para acabar el páramo, lo que sí va a causar es una depredación brutal. Y sobre todo, que es el miedo que muchos de nosotros tenemos, un proceso de especulación, de amenazas, de seguimiento a todos los líderes y lideresas sociales que se oponen a la explotación de ese páramo. Hoy tenemos crisis de agua. Va a haber racionamiento seguramente. El nivel de los embalses está bajando. El agua debería ser para el consumo humano y no destruir nuestras fuentes de agua para sacar oro, que además en algunos 20 o 30 años, los hijos suyos, sus hijos y sus hijas, y los míos, son los que lo van a lamentar.
0: Oro. Lo que hay allí es oro. Entonces, Ariel nos explica con mayor detalle. La restricción va hasta marzo. Petro lo que quiso fue extender eso hasta 2029 y se resuelva técnicamente, amigos de Visión Noticiosa, qué se puede y qué no se debe hacer en Santurbán. Quería proteger el páramo. Llega Abelardo, que no le importa el páramo, sino los recursos que allí hay, no para él, sino para las empresas que estarán tocándole ya la puerta y diciéndole, mijo, usted está allí porque lo pusimos, ¿ah? Primero nuestros intereses y luego los de su país. Bueno, sí, él nació aquí en Colombia, pero es gringo. El tema es, amigos de Visión Noticiosa, que ya en 5 meses comenzará la guachafa allí en el páramo de Santurbán. Impresionante, ¿no? Impresionante. Ahora, esta chica que vamos a escuchar nos va a explicar cómo, de alguna manera, utilizando las normas y las leyes, se puede violentar también la misma Constitución. Que vive esos, ¿no? Que vivazos. Y también, amigos oyentes, lo que puede desencadenar toda esta medida de Abelardo en cuanto a los colectivos, grupos y personas que siempre han dado la lucha, se han dado la pela por cuidar el agua. Mucha gente en Colombia, tal vez usted no es un activista en ese sentido, pero hay muchas personas que sí lo son. Y demandarán la resolución, pero como una demanda a través de una tutela, por ejemplo, ahora, recientemente, esto pasó en la final de semana, principio de esta, que ahora toda tutela que llegue contra una medida del presidente primero tendrá que pasar al Consejo de Estado. Antes llegaba a un juzgado X particular. Por ejemplo, ¿recuerdan aquella acción de tutela que un colectivo en el Cauca y un juez en el Cauca también se interpuso y frenó el piloto para la aspersión con esta vaina de amonio, glifosonato de amonio? Entonces, esa tutela llegó a un juez ordinario, este analiza y ordena al presidente tal cosa. Ahora puede venir algo con relación a esto. Pero ya se prepararon e hicieron de que eso primero llegase, toda tutela, al Consejo de Estado y no a un juez particular. Es decir, llevar las acciones de tutela contra el presidente a los capos del Consejo de Estado. Vamos a escuchar a esta colombiana explicando todo esto.
3: ¿Ustedes se acuerdan que en campaña Abelardo de la Espriella fue a la Sergio Arboleda, se paró frente al busto de Álvaro Gómez Hurtado, hizo la venia y juró por Dios y por la patria que iba a defender la Constitución y a ponerle límites al poder? Porque es que yo sí. Y dijo con la boca llena que la Carta del 91 era el pacto sagrado que nos dio derechos. ¿Y qué hizo apenas se acomodó en la silla presidencial? Firmar el decreto 1446 de 2026 para apuñalar por la espalda la herramienta más sagrada de esa misma Constitución, la acción de tutela. La coherencia y el patriotismo le duraron exactamente lo que tardó en cruzar la puerta del despacho. Pero es que esto no es una casualidad, porque antes de ser presidente su modus operandi era claro. Utilizaba el aparato judicial como una masa para asfixiar a periodistas, críticos y opositores. Y los atiborraba de demandas masivas para cansarlos, quebrarlos económicamente y obligarlos a callarse por puro desgaste. Y hoy aplica exactamente la misma fórmula, pero desde el Ejecutivo. Utiliza el poder del Estado para blindar a su cúpula y le quita las herramientas a la ciudadanía. ¿Y quieren ver para qué sirve esta trampita en la vida real? Porque es que hay quienes dicen que esto no cambia nada, pero eso es mentira. Miren lo que acaba de pasar. El gobierno derogó la última protección sobre la reserva de Santurbán, abriéndole la puerta a la minería en un ecosistema que le da agua a millones de personas. Entonces, históricamente, ¿cómo se defendían las comunidades en el país cuando un decreto amenazaba su territorio? Exacto, con una acción de tutela ante un juez de su municipio, logrando frenar el abuso en cuestión de días. Pero es que con este decreto ordenaron que toda tutela contra la presidencia se tramite única y exclusivamente en el Consejo de Estado en Bogotá. ¿Ven la jugadita? Porque es que primero firman el decreto para quitar la tutela y al día siguiente derogan la protección de Santurbán. Y ahora, si un campesino o un veedor ambiental en Santander quieren defender su agua, los van a obligar a pagar abogados en la capital y a esperar meses en los despachos de Bogotá. Está hecho a propósito para que se rindan. Y este señor, de alguna manera, cree que se nombró rey por decreto y cree que en las regiones nos vamos a tragar el cuento de la eficiencia institucional. La Constitución se hizo para proteger al pueblo de los abusos del mandatario, señor presidente, no para blindar al mandatario frente al pueblo. Y a este gobierno no le vamos a regalar ni el miedo ni el silencio. Es hora de romper el cerco informativo antes de que sigan entregando nuestros recursos a diestra y siniestra.
0: Vea la explicación tan clara, pero al tiempo tan importante que hace esta colombiana. Antes, si usted quería defender, vamos a poner el caso específico de Santurbán, un líder ambiental de los que se dan la pela, la lucha por defender esto, veía que esta resolución que tumbaba, que frenaba la protección o que impulsaba la protección de Santurbán, entonces iba allí en Bucaramanga o al norte de Santander o cualquier municipio y colocaba una acción de tutela. Ese juez de esa localidad podía analizar y podía emitir una orden judicial que frenara la orden presidencial. O sea, la Constitución, porque un juez es parte de otro poder, el poder judicial. Entonces aquí no hay dictadura porque hay tres poderes independientes, diría uno, para que no hayan abusos. Pero ahora se idearon la cosita de que cualquier cosa, no te están quitando el derecho a la tutela, dicen ellos. No te estamos quitando el derecho, solo que tiene que ser ahora al Consejo de Estado. Entonces ya ese líder social no podrá hacerlo en su municipio o en la capital de su departamento, sino que tendrá que viajar a la capital de la República con todo lo que implica, con abogados y todo esto, para poner una tutela en el Consejo de Estado. O sea, complican el proceso. Y complicar el proceso lo que busca es que las personas digan, ¡ah! ¿Y para qué? Si es muy difícil. Entonces restringen, cierran la puerta, no cierran la puerta, ponen dificultades para que el pueblo no ejerza su derecho. Eso se llama una dictadura democrática disimulada. Ahora, ante hecha la trampa, pues lo que vamos a hacer nosotros, ¿de qué manera se defenderá esto? Amigos, no tengo ni la menor duda que los grupos ambientalistas, ciudadanos comunes y corrientes, al ver máquinas allí, al ver cosas allí, se movilizarán. Y aquí los mostraremos. Entonces, lo que está sucediendo es lo que él decía en campaña, solo que muchas personas en Colombia, sobre todo las que votaron por él, no entienden la importancia de un páramo. No la entienden. Ellos creen que un páramo es una cosa que está ahí para que nos hagamos ricos. Y qué bueno que llegue un presidente que nos haga rico sacando oro donde esté el oro. Y si está en un páramo, ¿y eso qué es? ¿Y eso para qué sirve? Es una montaña ahí. Bueno, hay gente que no va a ganar del negocio, pero que le hicieron creer que eso es lo que hay que apoyar. Entonces, ¿qué opinan ustedes? Déjenos sus comentarios, amigos oyentes, en Radio Cultural Planeta Conciencia. Ya estamos avisados, ya sabemos las maneras en que actúa esta gente, pero el pueblo colombiano, estoy seguro, no se quedará de brazos cruzados. Por un lado se mueve el opresor, pero por otro lado se mueve el liberador. Otra de las cosas que el presifrente prometió en campaña es que todo miembro de su gobierno que esté enredado en cosas raras, lo saca de uno y lo lleva a la justicia que responda. Claro, eso lo decía en campaña, pero resulta que ahora como presidente, él había colocado como viceministra de defensa a una señora llamada Claudia Carrasquilla. Esa señora, que había sido fiscal allá en Antioquia, tiene un proceso judicial en su contra, que continúa. Ella siempre se defendió de que esto era una patraña de Petro y una patraña de Daniel Quintero, pero ya ellos no están y el proceso continúa. Entonces, ¿por qué Abelardín Pirín Pim Pim ahora no cumple lo que en campaña prometió? Vamos a ver el informe de Noticias 1 al respecto. Escuchemos.
4: Funcionario del gobierno del Tigre que resulte envuelto en un escándalo, por pequeño que sea, para afuera y a responder.
5: Eso dijo el presidente Abelardo de las Priella el pasado 25 de agosto. Para entonces, Claudia Carrasquilla llevaba 11 días como viceministra de Defensa y más de un año vinculada a un proceso penal. Carrasquilla, autodenominada la fiscal de hierro, irá a juicio por fraude procesal y falsedad ideológica por presuntamente firmar diligencias carcelarias en las que no habría estado presente. La audiencia preparatoria de su juicio volvió a ser aplazada la semana pasada.
6: Por aquí, afinando puntería.
5: Cuando conoció su imputación en 2024, atribuyó el proceso a su oposición al entonces presidente Gustavo Petro y a el exalcalde Daniel Quintero.
7: Todo obedece a una persecución política porque yo soy una opositora importante dentro del ámbito nacional y local contra Daniel Quintero y contra el presidente Gustavo Petro.
5: Casi dos años después, el gobierno cambió y Carrasquilla pasó de opositora a amiga y funcionaria. El 13 de agosto fue nombrada viceministra para las políticas de defensa y seguridad.
8: Estoy segura que de la mano de nuestro presidente Abelardo de la Espriella y de nuestro ministro Jorge Mora, podremos sacar adelante este país.
5: 11 días después de la posesión de la nueva viceministra de Defensa, el presidente fijó públicamente la regla que, según dijo, aplicaría a los funcionarios de su gobierno que vayan en contravía de la ley.
4: Aquí yo no vine a tapar a nadie. Que caiga quien tenga que caer, por más cercano que sea.
5: Carrasquilla atribuyó su situación legal a una persecución del gobierno anterior. El gobierno cambió y pese a que el proceso en su contra sigue vigente, ella continúa en su cargo.
4: Por pequeño que sea, para afuera y a responder.
5: Ahora falta conocer cómo aplica el presidente aquella advertencia a su propia viceministra, que quedó consignada en este archivo que no perdona.
0: Entonces, mientras era candidato, decía que todo aquel que esté metido en líos judiciales debe salir del gobierno. Pues debería, según eso que dijo y prometió en campaña, y ahora también, el 25 de agosto, debería sacar a su viceministra de Defensa. Oye, ¿no vieron que también tiene una aberración ahí con las armas? Aquí afinando puntería. De esta gente como que le gusta esa vaina de las armas, ¿eh? Y todos son firmes por la patria, pero con armas. Firmes con la patria, ¿cómo es? Viva Cristo Rey, pero con armas. Cristianos, evangélicos, católicos armados. ¡Qué peligro eso! Eso ocurrió en la historia y muchos muertos hubo. Desde allá de las cruzadas, ¿se acuerdan? De las famosas cruzadas. Bueno, entonces, amigos, ahí está. Ahí está la cosa. Hablan, ¿cumple aquello que termina haciéndonos daño? Como lo que prometió en campaña sobre dar fracking y minería a lo que dé. Eso sí lo cumplen. Pero cuando se trata de hacer cumplir cosas que protegen realmente los intereses del pueblo colombiano, ahí sí no cumple. Ahí sí terminan siendo en falsas promesas de campaña. Volvamos entonces al tema de lo que ocurrió en la costa caribe sobre el golpe que el Precifrente le dio a este grupo autodenominado los Pachenca. Allí hubo la muerte de un joven que su madre asegura que no pertenecía a este grupo. De ser cierto esto, si se investiga y se llega a la verdad, entonces sería el primer caso de falso positivo en el gobierno de Abelardo del Precifrente del Espriel. Vamos a escuchar, amigos oyentes, todas las investigaciones que por ahora solo han hecho medios de comunicación al respecto, alternativos, porque esto los grandes medios de comunicación del país ni lo mencionan, que han venido investigando alrededor de la muerte de este joven y las mentiras que el gobierno y sus influenciadores y también sus granjas de bots han querido o emitieron para dañar la imagen de este joven fallecido. Veamos el informe.
9: Denuncias de falsos positivos y de asesinatos de la policía.
10: Menos de dos meses de Abelardo de la Espriella en la presidencia.
9: El mandatario ha intentado proyectar una imagen de que está al tanto de todo lo que hace la fuerza pública. O si no, ¿para qué el radio que carga? Por eso, en este punto de su gobierno debería estar respondiendo por varios hechos gravísimos. Este fin de semana, El País y la revista Raya expusieron serios indicios de lo que sería el primer falso positivo de este gobierno. Ambos medios hablaron con el hermano y la mamá de Ricardo Andrés Rodríguez. quien murió en medio de un operativo de la policía contra las autodefensas conquistadoras de la sierra. Los reporteros Valentina Parada y Sebastián Forero también recibieron testimonios que indicaban que a Rodríguez lo asesinó un policía con un disparo en el corazón. Los testigos dicen que él no participaba en los combates ni era miembro de una organización criminal. Lo que aseguran es que estaba trabajando como vacunador de ganado en la zona. La versión de que se trataba de un falso positivo empezó a coger fuerza la semana pasada. Por eso el abelardismo digital empezó a mover información falsa para justificar la muerte de Rodríguez. Pusieron a circular imágenes en las que aparece un hombre con fusil y dijeron que era Rodríguez. Es falso, las fotos no corresponden a él. Además, se esparció un rumor de que era hijo de Pinocho, comandante de las autodefensas conquistadoras de la sierra, el grupo que paralizó a Santa Marta. También es falso. A la desinformación le siguió una horda de entusiastas de la muerte. Seguro alguno comentará este video. De confirmarse que el caso de Rodríguez es un falso positivo, estaríamos ante un hecho muy grave. El presidente Abelardo de la Espriella ya habría caminado junto al cadáver de un campesino, haciéndolo pasar por un paramilitar. Y no es la única denuncia de abusos de hombres al mando del presidente, comandante en jefe de la Fuerza Pública. La Junta de Acción Comunal de la vereda Guaduales Nueva Esperanza de la Macarena Meta denunció que el ejército habría asesinado a un campesino. Según la denuncia, los militares habrían desnudado a una mujer y secuestrado a un campesino y a dos niños. Luego, cuando un vecino fue a ver qué pasaba, lo asesinaron. Los hechos se dieron el pasado 22 de septiembre. Y hay otro caso. El pasado 21 de septiembre se conoció que Donovan Balanta fue asesinado a manos de la Fuerza Pública. La comunidad registró cómo agentes de la policía maltrataban al joven afrodescendiente en Ciudad Bolívar, en Bogotá. La víctima tenía 34 años y era padre de dos hijas. Tras la denuncia pública, 7 policías fueron apartados de sus cargos. La ONU se pronunció pidiendo sancionar a los responsables. El presidente ha guardado silencio sobre las 3 denuncias. De hecho, celebró el operativo en Santa Marta sin ningún matiz. Y hay otro hecho importante. Escuchen las palabras de la Espriella en su posesión.
11: Militares y policías de la patria, tengan la certeza de que este gobierno los protegerá como se debe hacer con los héroes de Colombia. Se les brindarán todas las garantías jurídicas para que no sean perseguidos por cuenta del cumplimiento de su deber. Conmigo como comandante supremo de las Fuerzas Armadas tendrán a un defensor de todas las horas.
9: Cuando en el gobierno de Álvaro Uribe se empezaron a escuchar alertas sobre los falsos positivos, muchos sectores les dieron la espalda a las familias. Además, desde el poder se intentó estigmatizar a las víctimas.
12: Que los jóvenes desaparecidos de Soacha fueron dados de baja en combate, no fueron a recoger café.
9: Años después nos enteramos que entre 2002 y 2008 fueron asesinadas 6.402 personas. Además, decenas de oficiales del ejército deben responder hoy por esos crímenes. Los protegieron un tiempo, pero la justicia ha ido llegando. No escuchar las alarmas hoy nos puede llevar a repetir esa historia. Desconfíen de quienes venden la violencia como una fiesta y la muerte como un motivo de celebración. Estamos a tiempo de evitar cientos y miles de tragedias.
0: Muy bueno la vorágine con su informe. Miren entonces, importante lo que debemos entender de esto. Ustedes han escuchado, por ejemplo, los sectores opositores al gobierno de Petro, de que este les amarró las manos a los militares para que no hicieran daño a los bandidos que jugaron al congelado. Seguramente eso eran quejas de miembros de la fuerza pública, policías y militares del ejército, que están acostumbrados y les encanta llegar, disparar y luego preguntar. Como en el gobierno de Petro eso no se permitió, ellos interpretan eso como jugar al congelado. Entonces la denuncia de este presunto falso positivo es que le dispararon el corazón. Esto no es así, eso no debe ser así. Si le dispararon el corazón, amigos oyentes, quiere decir que hubo tiempo para esposarlo, para capturarlo y luego indagar si realmente era parte del grupo al margen de la ley. Y si lo era, como todo colombiano que viola la ley, a la cárcel. Pero si no, si se hubiese comprobado que este era un joven que estaba vacunando el ganado, pues lo liberan y hoy estuviera vivo con su familia. Entonces disparo y después miro. Pero ese disparo y después miro, siendo un crimen, se oculta si los medios de comunicación, que son los primeros encargados de recoger la información y hacerla pública, no hacen su trabajo. Y no lo hicieron por todos los 6.400 y más falsos positivos en la era del gobierno del señor Uribe. Y está pasando lo mismo. Miren los dos medios que fueron a entrevistar a la familia del joven. Revista Raya y El País. ¿Se ve alguna entrevista al respecto de Caracol, de RCN, de la revista Semana, para que haciendo las denuncias esto lleve a las autoridades judiciales a hacer la investigación y determinar la verdad? Y determinando la verdad, castigar al responsable si realmente esto fue un falso positivo y con esto evitar que se sigan cometiendo. Pero al no hacerlo, estás dando vía libre a que vuelva a ocurrir. Eso es lo que está pasando ahora. Tres casos, el de Balanta, el de la en el Guaviare y ahora en la costa norte colombiana, en el tema de este joven Rodríguez asesinado. Entonces, si los medios visibilizan la situación, obligas por el impacto que estos tienen, el impacto informativo que tienen, entonces obligas a las autoridades a investigar. Miren, en el tiempo de los falsos positivos, siempre se hizo el cuestionamiento por parte de la Comisión de la Verdad, y es, ¿dónde estábamos todos mientras esto ocurría? Y yo me pregunto, ¿y qué hacían los medios de comunicación mientras esto ocurría? ¿No informaban? Porque aplaudían lo que hacía Uribe, porque son de la ideología que con bala es que esto se resuelva. Sin comprender, o tal vez lo comprendan, pero no les importa, porque no son sus hijos los que caen, sin comprender que cuando un militar se le dice, entra y haz lo que quiera, esta gente y muchos de ellos eso no les importa la vida. Y esa es la verdad. Esa es la verdad. Entonces, ¿qué le pone freno a eso? Que el militar, que el político sienta que hay normas y leyes que no puede violar. Porque debe actuar conforme a la ley. Un disparo en el corazón significa que el joven podrían haberlo capturado y procesado y darse cuenta si realmente pertenecía o no a este el grupo, amigos oyentes. Pero lo curioso, además de la información que nos entrega la vorágine, es todo la bulla que comenzaron a hacer los influenciadores abelardistas para hacer ver, crear el relato de que efectivamente el joven sí era parte de este grupo paramilitar. De hecho, sacando fotos que no correspondían a él, diciendo que era el hijo de uno de los líderes de los Pachenca y todo esto. Vamos a escuchar a Laura Camila Vargas, periodista también, que hace su análisis al respecto.
13: Bienvenidos a La Patria Dictadura Milagro.
14: Bienvenido a La Patria Milagro.
13: Y es que, ¿en qué momento dejamos de escandalizarnos frente a la posibilidad de que jóvenes pobres, campesinos e inocentes vuelvan a morir a manos del mismo Estado que juró protegerlos y al que le entregamos el uso legítimo de la fuerza?
15: Mi niño es un campesino, él solo era del campo, no pertenecía a nada, eso es mentira.
13: ¿Desde cuándo nos parece normal que bodegueros hagan montajes con inteligencia artificial para intentar mostrar a un joven jornalero como un criminal y decir esto?
16: Ahora cada terrorista que se le da de baja es un campesino. Hasta ahora me entero yo que el machete de un campesino tiene balas de 7 milímetros. No, señores, el angelito era más bien un diablito. Y se lo repito, o se someten o les esperan bolsas blancas. No hay más.
13: ¿Por qué no estamos escandalizados frente a un presidente que confronta públicamente a los jueces, los perfila, los amenaza en una clara violación a la separación de poderes?
16: Todo aquel que se oponga a la fumigación de ese cáncer, sea funcionario o sea un particular, está de alguna manera ayudando a que ese fenómeno se extienda. Lo anterior debe ser revisado con detenimiento por la justicia norteamericana.
13: ¿Por qué normalizamos que, después de varios fallos adversos, el ministro de Justicia cambie las reglas para que todas las tutelas contra el presidente lleguen en primera instancia al Consejo de Estado?
17: Aplaudan, ¿por qué no aplauden?
13: ¿En qué momento dejamos de escandalizarnos porque el presidente de Colombia, probablemente la persona más protegida del país, recorra una ciudad militarizada con una pistola personal en la cintura? ¿Cuándo permitimos que vuelva la lógica del body count, donde contar bajas vuelve a convertirse en una forma de mostrar resultados de seguridad? ¿En qué momento aceptamos que hasta las cifras oficiales se maquillen para sostener el relato de la patria milagro? ¿Por qué tampoco nos escandaliza que el gobierno derogue la resolución que extendía hasta 2029 la reserva temporal de Santurbán, poniendo otra vez en discusión la protección del agua de millones de personas? Hay una parte de este país demasiado acostumbrada a que el precio de su tranquilidad lo paguen la sangre de otros. Jóvenes pobres, campesinos y comunidades enteras ponen los cuerpos

0: tenemos la historia de cómo es que se dan los abusos. Ya lo sabemos. Pero vivimos en un statu quo que ha querido que esa memoria, que ese recuerdo de cómo se presentan los abusos, no se tenga en cuenta, se olvide o se crea que es una mentira. Como este muchacho que ella coloca aquí en su video, este muchacho con la gorrita negra, este influencer de derecha ahuevardista, con su gorrita y sus gafas, no sé cómo se llama, no lo sigo. Lo he visto siempre defender las locuras de Abelardo. Pero este tipo de personas, amigos oyentes, no prestan atención a lo que históricamente ha sucedido en el país. Porque desde la comodidad de sus ciudades o de su postura ideológica, no logran reconocer el impacto y la peligrosidad que genera este tipo de políticas, que ya la historia nos muestra en qué termina. Entonces, lo que está pasando con este joven y con los otros dos casos es que retorna la política que en Colombia siempre ha gustado a los sectores más dominantes. Y que esos sectores pudientes, poderosos, lo deseen, es comprensible desde su punto de vista. Pero que nosotros, la mayoría que somos el pueblo, que nunca llegaremos a esos estados, sobre todo este muchacho de la gorrita, este influencer, jamás llegará a ser como ellos, defienda, entonces ahí es donde sí estamos mal como nación. Sí estamos mal como nación. No que los poderosos quieran esto. Es normal, entre comillas, para ellos, pero para nosotros no debe serlo. Para un medio de comunicación tampoco debe serlo. Y por eso nos corresponde a nosotros amplificar en Visión Noticiosa todas estas denuncias que ustedes están escuchando y los análisis que se hacen al respecto para prender las alarmas de lo que puede significar una nueva era de violencia en el que el más pobre, un campesino por allá, sean los que terminen pagando los platos rotos. Y nosotros acá, desde nuestra comodidad, en la ciudad, que no nos toca la guerra, que no nos importa nada, sino supuestamente nuestra seguridad, indiferentes, hasta que la violencia toque la puerta. Si no, pregúntele a la gente en Santa Marta con el miedo que sintió la semana pasada. Entonces, son las 8 y 57 minutos. Tenemos esta noticia que también muestra que por un lado no dicen nada, pero por otro lado hacen creer cosas. Mire cómo el medio Caracol nos dice lo siguiente. Así es Renacer. Esta es una cárcel. La obra que De la Espriella busca convertir en megacárcel. Atención que Caracol Radio conoció detalles de la que se convirtiera en la primera megacárcel del gobierno del presidente Abelardo de la Espriella. Se llamará Renacer, queda ubicada en Sabanas de San Ángel, a 4 horas y media de Santa Marta. Tendría 60.000 metros cuadrados en un predio de 22 hectáreas y contará con 1.974 cupos. Entonces usted dice, wow, prometiendo y haciendo. Prometió megacárceles y mire, ya está lista una. No joda, este gobierno es súper efectivo. Qué vaina, qué bueno haber votado por este man. Esta es una obra que viene desde el gobierno de Iván Duque. Se adjudicó en el año 2019 e inició su obra en el año 2020, pero tiempo después se paralizó. Desde el día 1, el presidente Abelardo de la Espriella ordenó a la directora del USPEC, Isadora Fernández, ponerle el acelerador a esta obra que se convertiría en una megacárcel y está proyectada y estará proyectada para que tenga un aislamiento total. Entonces, por un lado dice que empezó con Duque y en el gobierno Petro, ¿qué se hizo? Nada, ¿verdad? La medida queda o la noticia queda como que. Pero desde el día uno, dice Caracol, desde el día uno, desde el primer día que llegó, apenas llegó, mandó a que esto se terminara. Vamos a ver si eso es verdad. ¿Y quién nos va a explicar si esto es verdad? Otro senador. Que no, que esto lo dice por allá un filipichín, no. Un senador, en este caso Duvalier Sánchez, nos explica.
1: Oigan, se descuida uno un minuto y los medios de comunicación inundan el espectro de las redes sociales con titulares engañosos que aparentemente el gobierno.

0: Abelardo ya tiene lista la primer mega cárcel en Sabanas de San Nazca, en el Magdalena. Esa noticia es engañosa, es falsa. Es decir, por achacarle milagros a este gobierno se están inventando obras que vienen incluso de hace 4 años del gobierno anterior o incluso de mucho tiempo atrás. Esa cárcel empezó con el gobierno de Iván Duque, la dejaron tirada, mal contratada. El gobierno de Gustavo Petro ajustó técnicamente el proyecto, lo financió, lo dejó en el 84%.
1: Mire cómo cambia la noticia. Empezó con Duque, la dejó mal financiada, la dejó tirada y llegó Petro, miró qué es lo que pasa, qué es lo que falta aquí, la financió y la dejó ya en un 84%. O sea que dentro del gobierno ya de Abelardo apenas le toca resolver el 16% de la obra, que ya quedó financiada, que ya quedó lista. Y entonces, ¿por qué le quieren achacar este milagro a la patria, milagro de Abelardo de la Espriella? ¿Ve cómo son los medios de comunicación de desgraciados? ¿Sí ven? Entonces, por un lado, no entrevistan a un posible falso positivo, no van a entrevistar a la madre de la víctima, no lo hacen, porque eso pues haría una mala imagen al gobierno de lo que ellos quieren hacer creer que es lo mejor del universo. Y por otro lado, le achacan como si hubiese de manera milagrosa resolvió un problema de una cárcel por allá que dejaron tirada, que no sé qué, que nadie se preocupó por ella. Ay, hombre, sigamos escuchando a Duvalier.
0: Dando obras que vienen incluso de hace 4 años del gobierno anterior o incluso de mucho tiempo atrás. Esa cárcel empezó con el gobierno de Iván Duque, la dejaron tirada, mal contratada. El gobierno de Gustavo Petro ajustó técnicamente el proyecto, lo financió, lo dejó en el 84%, dejó los recursos comprometidos a través de Minhacienda para dejarlo en funcionamiento. Es una cárcel de máxima seguridad ya en Magdalena, caben alrededor de 1974 presos y por supuesto se necesita, pero no fue un hecho milagroso, como si Abelardo además fuera un mago que con una varita mágica, ¡pum!, creó la cárcel. Por lo tanto, en su afán de mostrar que es un supergobierno que da grandes resultados, los medios de comunicación se inventan titulares, que es necesario aclarar, porque en serio, pues así no se puede mentirle a la gente, de esa forma tan descarada. Las obras en Colombia se hacen entre varios gobiernos y son obras del Estado. Abelardo de la Espriella va a tener tiempo para hacer los suyos, y si quiere hacer megacárceles, no son de 2.000 presos, son de 5.000 personas privadas de la libertad. Así que, por supuesto, que Abelardo, cada anuncio hay que ponerle la lupa, porque saben mentir, no hacer.
1: Bien Duvalier haciendo tu trabajo. Tenemos dos congresistas que han tomado cámara y micrófono y nos informan todos los días desde el Congreso. Pues ellos tienen la información allí de Pepe, ¿no? Entonces nos dice, hey, ese no es una obra de Abelardo. De hecho, cuando él llegó, ya eso estaba financiado, ya eso estaba para terminarse. Y ahora los medios de comunicación quieren hacer ver que es de él. Y fíjese algo que yo no sabía. Y Duvalier lo explica, no es una megacárcel, porque para que sea megacárcel tiene que caberle 5.000 presos, y esta le cabe 1.000 y pico. Una cárcel normal, convencional, solo que está bien apartada. Pero, amigos oyentes, lo que uno va a tener que, con lo que tenemos que volver a luchar, porque esta lucha ya la llevábamos hace mucho tiempo como medios de comunicación, de pronto varios de ustedes ni nos escuchaban, por allá cuando estaba el gobierno, los gobiernos anteriores, nos tocaba estar haciendo este contrapeso, en esa época, pues menos nos veían, ¿no? Bueno, ni nos veían porque éramos radio solamente. Pero vamos a volver a lo que ya sabemos hacer, en visión noticiosa, y es a desmentir lo que los grandes medios de comunicación quieren hacer ver de lo que ellos dicen es un supergobierno. Miren, algo muy llamativo. Resulta, amigos oyentes, de que a unos días de mencionar el señor Abelardo que haría un préstamo al Fondo Monetario Internacional, casualmente el presidente de la Corte Suprema de la Justicia, que no es del gobierno sino del Poder Judicial, dice y propone aumentar la edad de pensión e igualar tiempos entre mujeres y hombres, cuando sabemos que estas peticiones las hace claramente el Fondo Monetario Internacional cuando quiere prestar. Reconociendo que es un tema espinoso en el país, el presidente de la Corte Suprema de Justicia, el magistrado Iván Mauricio Lemis, aseguró que en Colombia se debe dar la conversación sobre aumentar la edad de pensión. En esos momentos, según lo fijó la Ley 100, la edad de pensión es de 62 años para hombres y 57 años para las mujeres. Lenis afirmó en Noticias Caracol que para aumentar la edad se debe tener tres aspectos en cuenta: la alta informalidad en el país, el envejecimiento de la población y el decaimiento de la tasa de natalidad. Siempre es el cuento para pagarle pensión a una persona más vieja, lo más vieja posible. Claro, ¿por qué? Porque es un peso que para ellos se podrá esquivar con gran facilidad, porque para ellos eso es un peso, ¿cierto? Esos recursos podrían servir para otras vainas, dirán. Entonces, la expectativa de vida ha aumentado y esto afecta porque se tienen que pagar las pensiones durante más tiempo, precisó el magistrado. Aseguró que se debe buscar mecanismos adicionales de financiamiento para las pensiones del país. Si cada vez las personas contribuyen menos con sus aportes, se necesitará más esfuerzo del Estado. Una de las herramientas que se podría utilizar es ampliar la edad para tener que pagar menos. Si bien no se animó a dar con precisión una propuesta de edad de pensión, puso sobre la mesa que en el mundo el promedio es de 65 años, 67 y 68. Pero aquí tenemos 62. Si usted cumple 62 años y tiene las semanas cotizadas, se puede pensionar, ¿cierto? Quieren subir eso 3 años más, o tal vez 5, o tal vez más. Por otra parte, Lenis manifestó que hay una tendencia en el mundo: las mujeres deben pensionar a la misma edad de los hombres. A la misma edad de los hombres. Sin tener en cuenta, amigos oyentes, que la mujer tiene una desventaja a nivel laboral con el hombre, y es que la mujer, al quedar preñada o al tener hijos, muchas veces se trunca esa posibilidad de tener un trabajo continuado toda la vida. Cosa que los hombres no, porque los hombres no paren, ¿cierto? Entonces, ese detallito de la maternidad es el que sirvió de argumento, entre otras cosas, claro, para que la mujer se pudiese pensionar con menos edad, ¿cierto? Y hasta justo me parece. Pero para esta ideología, amigos oyentes, de la que vengo denunciándoles, a ellos no les importa un carajo eso. Por otra parte, Lenis manifestó que hay una tendencia en el mundo para que las mujeres se pensionen a la misma edad del varón. La diferencia existe porque se reconoce el trabajo de cuidado que realizan las mujeres, lo que está bien, pero esa práctica noble tiene dos efectos negativos en las mujeres: que el valor de las pensiones es menor que el de los hombres, fíjate cómo enmascara la vaina, ya que deben esforzarse más para reunir el capital. Y el segundo efecto negativo es que tienen menos tiempo para reunir los requisitos. Ay, hombre. Recordó que con la reforma pensional del gobierno Petro, a las mujeres se les reconocen 50 semanas de cotización por cada hijo, por lo que es más accesible aumentar su edad de pensión. Entonces, el tipo suelta la suya cuando, amigos oyentes, el Fondo Monetario Internacional va a entrar con su préstamo. Todavía el gobierno de Abelardo de la Estrella no nos ha dicho cuánto va a prestar, cuánto va a ser el batacazo que nos va a tocar pagar al FMI. Y la consecuencia es que van a pedir que aumenten la edad de pensión. ¿Por qué el Fondo Monetario Internacional pide eso? Pues porque para que le paguen, tiene que garantizar que recursos que habitualmente se van a la población no se vayan para allá, sino para pagar la deuda que ellos ponen. Es decir, si tenemos una deuda pensional grande, entonces menos será la posibilidad de que le paguemos al Fondo Monetario Internacional. Esa es su lógica, la de ellos. Entonces le dice: sube la edad de pensión para que tengas más billete de pagarme, para pagarme. Esta es la pela que también se hace Santiago Osorio, congresista, sobre lo que viene diciendo el gobierno o los representantes del gobierno del Presifrente.
2: ¿Cómo recibieron el gobierno? Lo recibieron no con la olla raspada, lo recibieron con la olla volteada al otro lado y con hueco. No hay absolutamente nada que ver de parte del gobierno anterior.
3: Concejal Rolando, es absolutamente falso. El gobierno pasado lo que hizo fue lo contrario, saldar una deuda con el Fondo Monetario Internacional. Le voy a hacer un tema simple de recordación. El presidente Iván Duque Márquez hizo un préstamo de 5.300 millones de dólares para entregárselo de manera irresponsable a las EPS en época de pandemia. ¿Qué hizo el gobierno Petro? Pagó hasta el último centavo de esa deuda con el Fondo Monetario Internacional, haciendo una reducción a la deuda del 27% del Producto Interno Bruto. Lo que pasa es que aquí el gobierno nacional lo que está tratando de hacer Maritza y Televidentes es buscar una narrativa para hacer un recorte social claro. Esto ya lo vimos en Grecia, en la deuda del 2009. Los señores acudieron por una ley de rescate al Fondo Monetario Internacional, una deuda que estaba condicionada. ¿Y qué le dijo el Fondo Monetario Internacional? Para yo prestarle, tiene que hacer un enorme gastos paso en esa época. Los pensionados los más afectados. Colombia no necesita entregarse al Fondo Monetario Internacional para financiar el presupuesto del año 2027. Y como ponente del presupuesto general de la Nación, que ha hecho el estudio de la manera más disciplinada de este texto, yo le puedo asegurar que aquí lo único que le falta a Colombia es voluntad política para salir a hacer una reforma tributaria que grave las altas fortunas en Colombia y que de manera progresiva nos permita tener un recaudo a 2030 de cerca de 200 millones de pesos.
4: O sea, ¿es mejor una reforma tributaria con impuestos que una?
3: Suena impopular, suena impopular, pero así es. Lo que pasa es que tenemos un presidente con el cual los banqueros están muy contentos, por eso cuando ustedes los ven llegando allá a Washington, los ven tendiéndoles tapetes rojos, porque llegan a hacer préstamos y a beneficiar precisamente ciertos sectores económicos.
1: Ahí está, muy claro Santiago Osorio explicándonos la dinámica que en algún momento, por allá 2010, comenzó a ocurrir en Grecia. Una crisis y se fueron para el Fondo Monetario y el Fondo Monetario les puso las condiciones. Y generalmente cuando vienen las condiciones, los países se arrodillan. Finalizamos con el premio que le dieron al pastor Arrasola, este que le hizo buena campaña mediática llena de fake news y que lavó el cerebro de sus feligreses para que votaran por Abelardo, porque si no votaban por Satanás. Así lo decía. El comunismo es Satanás, Cepeda es Satanás, son satanases, Satanás, Satanás. Entonces la gente en la iglesia son muy, muy... Ay, hombre, la gente en la iglesia a veces... Yo tengo que decirlo. Hay gente que en la iglesia se hacen niños mentales. Sí, sí. La religiosidad hace niños mentales. Además de un tropiezo espiritual, hace niños mentales. Se nos vuelven como bobitos así. Lo que nos diga el pastor. Bueno, este man ahora le dan su premio. Miguel Arrasola, el pastor de la Iglesia Cristiana Ríos de Vida en Cartagena, y que tiene pues otras sedes, será el nuevo embajador de Colombia en El Salvador de Bukele. Arrasola, reconocido líder religioso de Cartagena, llegará a la representación diplomática de Colombia en este país centroamericano en una designación que vincula nuevamente a un líder religioso con un cargo dentro del Servicio Exterior de Colombia. El pastor es fundador de Ríos de Vida, una iglesia cristiana de mayor reconocimiento en Cartagena, organización que rige junto con su esposa. Y esta es una noticia reciente, está incluso en pleno desarrollo. Bueno, ahora se va a meter el salario de un embajador, y no solamente eso, sino los negocios que pueden salir desde allí. Ay, ay, ay. Pero bueno, de algo sirvieron las mentiras, los fake news que el señor Arrasola metió en contra de la izquierda en Colombia para que ganara su idea ultraconservadora.
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0: 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En Edición Noticiosa, las noticias de América Latina. Bueno, vámonos para América Latina porque en México olieron el tocino. Oiga, allá en América del Sur está pasando un fenómeno que debemos proteger a la nación. Varios presidentes que son gringos han llegado a la presidencia de sus países. Caso el presifrente de la Espriella y el trompito ecuatoriano, pero que nació allá en Estados Unidos, que se formó allá en Estados Unidos, Noboa. Así que el Senado de México aprobó la prohibición de doble nacionalidad a futuros gobernantes. Mijo, usted tiene que ser mexicano. Así de simple. Mexicano, si usted quiere ser presidente, tiene que ser mexicano. Esa vaina de que usted sea gringo, porque es básicamente lo que esta norma blinda. Porque, amigos, tengamos en cuenta que la nacionalidad gringa, para obtenerla, tienes que hacer un juramento que pones por encima los intereses de USA por encima de lo que sea. Entonces, ellos ya se prepararon viendo los casos que se ven en América Latina y aprobaron esa prohibición. Bien, por el Senado mexicano. Atención, que el Senado de México aprobó ayer martes una reforma constitucional que establece nuevas condiciones para ocupar la presidencia del país y las gobernaturas de los estados que integran la federación. Entre ellas, que los aspirantes sean mexicanos por nacimiento y no posean otra nacionalidad. Ah, sí, sí, señor. O sea que si usted quiere ser presidente y tiene de México y tiene otra nacionalidad, debe renunciar a ella. Claro, me parece excelente. Me parece excelente. La medida forma parte de un paquete de modificaciones de carácter constitucional impulsadas por el Congreso. La iniciativa recibió el respaldo de la mayoría calificada de los legisladores, al obtener 86 votos a favor y 42 en contra. El proyecto introduce cambios relacionados con los requisitos de elegibilidad, ahora sí, para responsabilidades dentro de la administración pública. Ey, no es un cargo menor. Es el que va a defender los intereses de un país. Tiene que ser mero mexicano. La disposición modifica tres artículos constitucionales y define que quienes aspiren a determinados cargos deberán acreditar la nacionalidad mexicana de origen, haber nacido allá, hombre, sin adquirir otra nación, otra ciudadanía. No obstante, las nuevas reglas estarán o entrarán en vigor a partir de los procesos electorales de 2028. O sea que el último que tenga nacionalidad extranjera que aproveche hasta el 2028. Asimismo, el texto establece que los servidores públicos sujetos a esta regulación no podrán invocar otra nacionalidad ni ejercer derechos políticos derivados de una ciudadanía extranjera. Tampoco podrán acogerse a la protección diplomática de otro estado mientras desempeñen esas funciones. Que lo pueda hacer el que tiene la doble nacionalidad hoy. Tras su aprobación en el Senado, la reforma fue remitida a los congresos estatales, porque México es una unión de estados, los cuales deberán pronunciarse sobre el proyecto. Además, se contempla un plazo de 90 días para adecuar la ley de nacionalidad y la legislación electoral correspondiente. La propuesta tuvo su antecedente en una iniciativa presentada por la presidenta Claudia Sheinbaum en la Cámara de Diputados. Obtuvo una amplia mayoría, con 344 votos, a favor y 116 en contra, y una abstención en lo general. Posteriormente consiguió 334 votos favorables y 109 votos en contra y una abstención en otra de las votaciones realizadas. El proyecto ha generado, amigos oyentes, como vemos en la información, cuestionamientos por parte de legisladores de los partidos opositores, claro. Acción Nacional, el PAN, el PRI y el Movimiento Ciudadano MC, que rechazaron de lleno el proyecto constitucional, porque estos son arrodillados de Estados Unidos. Las críticas también han sido expresadas por organizaciones vinculadas al sector empresarial con integrantes que poseen doble nacionalidad. No, papito, tiene que ser mexicano. Y me parece bien. Eso blinda, amigos oyentes, a México de cosas que están pasando en Colombia y cosas que están pasando en Ecuador. Bien. Bien. Bien. Cuídense de que Estados Unidos ponga sus fichas en sus países. Bien. ¿Eso cómo se logra? Teniendo congresos donde podamos votar por gente que sea más, que cuide los intereses de México. No que cuide los intereses de México, de cualquier otra nación, que cuide los intereses del que tiene plata, del que tiene el empresario, del extranjero. Y hablando de extranjeros, vea. La Corte Suprema de Argentina, allá ya hay argentinos, habilita venta de tierras a extranjeros sin restricciones. Bueno, y eso uno diría, pero bueno, ¿y cuál es el problema? El problema es que hay una vaina que se llama el Plan Andina, que es un plan que tienen los señores del pueblo elegido, que se creen elegidos de Dios, allá, la gente que está haciendo un genocidio, allá, ustedes saben quiénes son. Ellos tienen un plan de poseer las tierras argentinas. Y esta cuestión que hace la Corte, hombre, casi que no me sale, hombre, de habilitar la venta de tierras a extranjeros sin restricciones, le es favorable a ese pueblo. O sea que el Plan Andina está más cerca. La Corte Suprema de Justicia de la Nación Argentina habilitó este martes la venta de tierras rurales a capitales extranjeros, sin límites, al dejar sin efecto la medida judicial que frenaba la derogación de la Ley de Tierras Rurales, establecida en el Decreto de Necesidad de Urgencias, promulgada por el presidente Javier Milei. Sí, primero hubo una orden judicial que frenó esa ley de tierras, pero ahora viene la Corte Suprema, que es la mamá de la justicia en Argentina, y dijo, no, está bien lo que dijo Milei. El máximo tribunal del país suramericano revocó el fallo de la Cámara Federal de Apelaciones de La Plata, que había declarado inconstitucional el artículo 154 del mencionado decreto. La sentencia fue firmada por los tres jueces del tribunal, Horacio Rosati, Carlos Rosenkratz y Ricardo Lorenzetti, quienes desestimaron el recurso presentado por el Centro de Excombatientes Islas Malvinas de La Plata, argumentando una presunta falta de legitimación activa de los exsoldados para legitimar en nombre de la soberanía nacional. Ay, hombre. Pero, hombre, esto quiere decir que otros colectivos tendrán que hacer la demanda de esta restricción. Ahí está. Entonces, por un lado, vemos a México cerrarle las puertas a cualquier injerencia que pueda hacer un gobierno extranjero, colocando un presidente que tiene su nacionalidad. Y por otro lado, tenemos a una Argentina abriendo las puertas para que los del pueblo elegido y los genocidas de la actualidad puedan ir a comprar tierras rurales sin restricciones, cumpliendo pues el plan de este pueblo allí en la Argentina.
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0: Bueno, amigos, sucedió algo muy llamativo que está cubriendo los medios de comunicación en la mañana de hoy miércoles, y es que hubo una situación preocupante en un vuelo que iba desde Dubái hasta Tel Aviv en Israel. En pleno vuelo se presentó un enfrentamiento entre pilotos. Hasta sangre hubo allí. Entonces, Al principio pues fue una riña entre pilotos, pero luego apareció la teoría de que pudo haber sido un secuestro de uno de esos pilotos queriendo llevar a esta aeronave a Jerusalén. ¿A qué? No sabemos. El vuelo, vamos a ver qué pasó. Según los reportes preliminares, uno de los pilotos habría intentado dirigir la aeronave con destino a Tel Aviv en una brusca caída en picada. Sin embargo, el copiloto, al percatarse de esto, comenzó el forcejeo por el control de la palanca de vuelo. Tipo película de Hollywood, amigos oyentes. Así tal cual. Entonces vemos que esta es la ruta, vean la imagen en la pantalla. Ruta del vuelo, este vuelo es el FZ-1073 de Fly Dubai. El avión que cubría la ruta Dubai-Tel Aviv y emitió una señal de emergencia, aterrizó luego en el aeropuerto de Tabuk, en Arabia Saudita. ¿Sí? Esta es la trayectoria que llevaba el vuelo. Tenía que aterrizar en Tel Aviv, pero por la contingencia se fue para Arabia Saudita y ahí aterrizó. El ministro de Seguridad Nacional de Israel, Itamar Ben-Gavir, este monstruo vestido de ser humano, aseguró que el incidente registrado en un vuelo con destino a Tel Aviv demuestra que Israel debe endurecer aún más su doctrina de seguridad, o sea, matar más gente. La idea ingenua de que somos enemigos, de que nuestros enemigos aman la vida y de que hay que apiadarse de ellos, volvió a quedar en evidencia esta mañana con un terrorista que planeó estrellar un avión y asesinar a los 180 israelíes que iban a bordo, dijo Ben-Gavir. En un video grabado por una pasajera del vuelo que cubría la ruta Dubái-Tel Aviv y desvió su rumbo a Arabia Saudita tras activar un código de emergencia, muestra el caos y el pánico que se vivió a bordo, señor, presuntamente durante la pelea entre los pilotos. Vamos a ver si podemos ver. Bueno, este está en Telegram. Yo tengo esto acá, no podemos verlo. Pero sigamos con la información. El aeropuerto Príncipe Sultán, ahí en Arabia Saudita, se pronunció tras el incidente que hizo forzar el aterrizaje en su país de esta aeronave. Según el comunicado oficial, la alerta se registró a las 8:44 de la mañana del miércoles y la aeronave tocó tierra de forma segura a las 9:45, una hora después, tras declararse esa emergencia durante el vuelo. El reporte detalla que los pilotos resultaron heridos y fueron trasladados de inmediato a un centro hospitalario. En cuanto a los pasajeros, la administración del aeropuerto señaló que todos fueron evacuados sin inconvenientes y recibieron asistencia del personal en el terminal. Medios israelíes reportan de otro vuelo de Dubái a Israel que dio la vuelta en pleno trayecto este miércoles y regresó al aeropuerto de origen. Según las primeras informaciones, se trataría de una falla técnica sin mayores incidentes. Entonces, bueno, ahí le están poniendo la cuestión como un halo de preocupación. El avión, este que se presentó la emergencia, cubría la ruta Dubái-Tel Aviv, aterrizó de emergencia el miércoles. Estos son todos los informes que se vienen dando minuto a minuto desde el momento en que este ocurrió. Entonces, la pregunta es, y esto estará en investigación, ¿realmente fue apenas una disputa entre los pilotos o, como dijo Ben-Gavir, que era que uno de los pilotos quería estrellar el avión contra algo allí en Tel Aviv para causar con esto un atentado terrorista? Entonces, al principio de la noticia no se contempló lo del atentado, sino un altercado. Aquí podemos ver a uno de los... Entonces, amigos oyentes, en este post se nos muestra la siguiente situación. Medios israelíes difundieron un video en el que se ven a los pasajeros del vuelo de este avión que rompen el aplauso y cánticos al aterrizar en Arabia Saudita. Aquí está. Bueno, ni más faltaba, ¿no? Después de pensar que algo peor podría haber ocurrido. Uno de los pasajeros del avión que sufrió la mañana de este miércoles una emergencia a bordo debido a un aparente altercado entre los pilotos en pleno vuelo mientras cubría a Dubái, Tel Aviv, grabó un video pidiendo desesperadamente ayuda desde la aeronave, que es este que vemos aquí. ¿Por qué está sangrando? Pues es lo que todavía no está claro. Son diferentes ya las versiones, amigos oyentes, que se dan a esta hora, pero vamos a ver cómo lo pone Israel. Un avión comercial, bueno, ya vamos acá a París. El hecho generó temores de un posible intento de secuestro a la nave que transportaba decenas de ciudadanos israelíes y llevó a Israel a movilizar aviones de combate, según confirma la prensa israelí y la agencia de noticias AP, citando a funcionarios israelíes. Pero el vuelo aterrizó sin problemas en Dubái, en Arabia Saudita. Nuestros equipos están trabajando estrechamente con las autoridades competentes, añadió la compañía aérea, que prometió más detalles según se vaya confirmando. O sea que vamos a escuchar muchas versiones, pero la oficial, que vendría siendo la de la aerolínea, pues la jefa de los pilotos, pues diga qué fue lo que pasó. La aeronave emitió esta alerta de emergencia poco después del despegue. Un funcionario regional informó sobre el incidente que se produjo allí en la cabina, una pelea, una muñequera que se presentó allí. Entonces el piloto y el copiloto resultaron heridos después de que, según relataron tres pasajeros israelíes en un video desde el avión, uno de ellos apuñalara al otro. Ya fue teso la vaina. Los propios pasajeros redujeron al presunto agresor y atendieron al agredido a las puertas de la cabina en lo que calificaron como un ataque terrorista. Funcionarios israelíes informaron que los pilotos emitieron una señal tras el altercado, reportaba la web del diario israelí Haaretz. Un testigo confirmó al medio que los pasajeros irrumpieron en la cabina e intervinieron, claro, escucharon la bulla y la cuestión y se metieron en la cabina. Pero claro, ¿cómo se meten en la cabina si eso no se puede hacer? Bueno, de pronto alguno de ellos la abrió. Un piloto apuñaló al otro y luego intentó secuestrar el avión, posiblemente con la intención de estrellarlo, reportó a la web de Jerusalem Post, citando a un funcionario israelí. Los israelíes son los de la versión de que era un posible secuestro, pero de eso todavía, hasta ahora, no se puede confirmar. Pero donde hay una pelea de este nivel, hasta con apuñalamiento y toda esta cosa, algo raro pasó ahí. Esperemos a ver en el transcurso del día qué más información llega desde la aerolínea, mostrándonos, y sobre todo porque los dos quedaron vivos, ¿eh? Tienen que hablar qué fue lo que pasó. 9:32. Amigos oyentes, la ONU hoy está más desteñida que nunca, un órgano multilateral que hoy no tiene ningún poder, porque el poder unipolar la destruyó. El poder de la potencia norteamericana está por encima de lo que diga la ONU. Y recordemos que encima de lo que diga Estados Unidos está Israel. Está Israel. En la última asamblea de la ONU, varios presidentes dijeron lo mismo. Esta vaina ya no sirve para nada. El poder unipolar de Israel y Estados Unidos se la mecateó.
2: La Organización de las Naciones Unidas ya no sirve de nada. Lo que quizás te sorprenda es que esta declaración no solo la hago yo, ni solo la está haciendo la comunidad internacional desde fuera. La están haciendo sus propios miembros desde adentro.
0: Todos somos rehenes de la inacción del Consejo de Seguridad que no cumple con su función.
3: Cumple su papel,
0: dice Lula.
2: Esta semana España pidió eliminar el poder de veto. Turquía recalcó que el mundo es más grande que 5. Y el propio presidente de la Asamblea General señaló lo obvio, cómo es que un continente de 1.400 millones de personas, África, aún no tiene ningún asiento permanente en este consejo.
0: Africa needs to be at the table. África debe estar en la mesa, no en el menú.
2: Not on the menu. Entonces, ¿cuál es el problema? ¿Qué es el poder del veto y por qué se preguntan todos si esto sigue funcionando?
0: La ONU ya no logra garantizar la paz. Para la comunidad internacional, esto lo dice la primera ministra de Japón,
2: La ONU nació en 1945 para evitar que el mundo volviera a caer en guerras a escala global. Pero 80 años después, su capacidad para prevenir guerras y hacer cumplir sus decisiones está cada vez más cuestionada, mientras sus recursos y su autoridad se reducen. Y basta un ejemplo. Un primer ministro con una orden de arresto de la Corte Penal Internacional pudo subir al estrado de la propia Asamblea General y dar un discurso ante sus Estados miembros. El órgano más poderoso de la ONU es el Consejo de Seguridad, el que decide sobre paz y guerra. Y ese consejo tiene 5 miembros permanentes con poder de veto, el derecho a bloquear una resolución por sí solos sin importar cuántos países voten a favor. Por ejemplo, Estados Unidos vetó un alto al fuego en Gaza en junio de 2025, aunque los otros 4 miembros del Consejo de Seguridad votaron a favor de una resolución que exija un alto al fuego permanente. Así que desde 1945 al día de hoy, las decisiones más importantes del planeta siguen dependiendo de estos 5 países. Llevan 17 veces consecutivas intentando reformar el Consejo de Seguridad y eso hace que muchos, dentro y fuera de la ONU, consideren a la organización como obsoleta. ¿Y tú qué piensas? ¿El problema es la ONU o las reglas con las que funciona?
0: Las reglas con las que funciona. Y fueron reglas para darle poder a los poderosos. Y en este momento el que mayor ejerce ese poder es USA. A pesar de que en ese Consejo de Seguridad Israel no tiene asiento, porque son 5 países, Estados Unidos siempre protege con su derecho a veto las decisiones que afecten a Israel. ¿Cómo entendemos esto desde otro punto de vista? La ONU, amigos, y esto entendámoslo bien, porque aquí hemos tenido una interpretación errónea en el estudio de lo que significa la ONU. La ONU se ha interpretado como el preámbulo de un nuevo orden mundial. Y realmente es lo contrario. Porque con la ONU se evita, si funcionara como debe, el poder totalitario de un orden global. Porque un orden global siempre está impulsado por un solo poder. Es un único poder que controla. Y la ONU fue, en idea, un poder multilateral. Es decir, que todos nos debemos poner de acuerdo para resolver las problemáticas del mundo. Pero eso no se ha cumplido porque cuando se creó, se crearon unas reglas que no permiten que eso se cumpla. Y quien ha sabido sacar mayor provecho de esas reglas ha sido Israel y los Estados Unidos. Porque en estos momentos ellos, estos dos países, han querido imponer, ahora sí, un nuevo orden mundial unipolar. Que las voces y las decisiones en conjuntos no sirvan. Un ejemplo evidente es la petición de casi todos los países de la ONU de que se acabe el bloqueo que Estados Unidos le ha hecho a Cuba. Si el poder multilateral fuese superior al unipolar, quiere decir entonces que el resultado sería que el bloqueo se hubiese acabado hace rato, porque varios países, la mayoría, casi todos, piden que se acabe ese bloqueo a la isla de Cuba. Pero con que solo Estados Unidos diga, no, no quiero, porque es uno de los 5 países del Consejo de Seguridad de la ONU, esa resolución o eso que quieren hacer todos se cae. Entonces, ¿qué o cuál es el tropiezo o qué es lo que no le conviene a una nación, a un líder, a un proyecto totalitario en el mundo? Pues que exista la ONU. Que exista la ONU, porque la ONU es lo que en apariencia debería darle fuerza a la voz de todos. Eso se llama multilateralismo. Es decir, para que esa palabra no nos enrede, que entre todos resolvamos nuestras problemáticas. Entre todos. Y lo contrario de que entre todos lo resolvamos es que uno solo diga qué hay que hacer y qué no hay que hacer. Y ese es un orden totalitario. Y ese es el que estamos viviendo. Disimulado democrático. Entonces, lo que pasa en Gaza, todo el horror que ha pasado en Gaza, ¿por qué pasa? La ONU, el conjunto de la ONU, Guterres, su presidente, ha bregado para que haya un cese al fuego y una negociación para una salida pacífica del conflicto. Pero Israel le dice a Estados Unidos, di que no. Y Estados Unidos se paró y dice, no, y se acabó la discusión. Entonces no tiene nada democrático, no tiene nada de multilateral. Esa multilateralidad la destruyó Israel y Estados Unidos. ¿Y los otros países? ¿Qué han hecho los otros países? Que también tienen derecho a voto, a veto. No voto, veto. China, Francia, Reino Unido, y en eso está Estados Unidos, y me falta otro. Bueno, esos, ¿qué pueden hacer? Si uno de ellos, fueron las reglas que pusieron, dice no, entonces ya los otros tienen que hacer caso. No pueden hacer nada. Entonces, ¿se podrá dentro de la ONU hacer un cambio de las cuestiones con relación a la misma ONU? No, yo creo que no se pueda poder. Eso sucederá, amigos oyentes, luego de que haya una redefinición del mundo que en el que vivimos. Y eso no va a ser a las buenas. Porque los que quieren gobernar este mundo no lo van a soltar. Eso termina siendo a las malas, y ahí es donde vienen las guerras. De hecho, la ONU se crea después de la Segunda Guerra Mundial, para blindar al mundo de lo que, amigos oyentes, venía sucediendo. Entonces, estas explicaciones para que las tengamos en cuenta. ¿Cuál es el enemigo de un nuevo orden mundial totalitario? Órganos multilaterales. Entonces, si usted está en contra de que Israel tenga un orden mundial, si usted no quiere que eso pase, usted tiene que apoyar los órganos multilaterales, que es lo único que puede frenar a Israel. Bueno, además de lo que está haciendo en su jurisdicción Irán. Irán es el que tiene a Israel frenado. Y ahora último con el tema de Irak. Recuerden que esta semana les di la información de que Estados Unidos ya sacó su último soldado de Irak. ¿Saben ustedes por qué Estados Unidos hizo esto? Ah, porque se cansaron de estar allá. No, por los ataques que ha venido haciendo Irán en las bases militares gringas luego de que éstas bombardearan a Irán desde el 28 de febrero. Entonces, como ellos tienen unos misiles que esas bases militares no pueden detener, entonces, como buenos cobardes, se fueron de ahí, porque ya les salió quien puede hacerles daño en esas bases militares, que las milicias iraquíes que se oponían a esas bases no tenían los armamentos para hacerlo. Pero les salió uno de su tamaño, Irán, ese que muchos siguen diciendo que es malo también. ¿Y que para qué si también es malo? Ay, Dios mío, el mundo hoy no está bajo las garras totalmente, porque ya lo está, pero totalmente de Israel y USA, por esos iraníes, por los locos iraníes. Ese es el problemita, que ese es el último escollo que ellos tienen. Ahí es donde se va a tratar esa guerra, por el dominio de esa zona, y para eso tienen que sacar del camino a los señores iraníes. La civilización persa, nada más y nada menos, en estos días. Bueno, y finalizamos, amigos oyentes, las noticias con este tema, ¿no? Una cosa curiosa pero peligrosa. Resulta que una montaña rusa que se llama Six Flags, allá en California, fue cerrada, fue clausurada, porque hay cientos de denuncias de lesiones cerebrales. Pilas, pues. Caracterizada por su larga fila de espera y asientos que giran 360 grados, esta montaña rusa, una de las principales atracciones de este parque, permanece cerrada desde el mes de julio. Six Flags declaró que la atracción había superado diversas pruebas de seguridad, pero decidió retirarla por considerar que era lo correcto. La decisión se produce tras demandas e informes periodísticos que alegaban que cientos de usuarios sufrieron lesiones cerebrales después de subir a esta montaña rusa. Un bufete de abogados que representaba a algunos de los demandantes afirmó que la decisión llega demasiado tarde para su cliente. Claro, y ustedes saben que Estados Unidos es el país de las demandas. La seguridad de las atracciones es un pilar fundamental de nuestro negocio, y cuando vemos que la confianza de los visitantes se va a afectar, nos la tomamos muy en serio, dijo el presidente de Six Flags Magic Mountain al anunciar el cierre este martes. Ahí está la gente tratando de montarse en esta cosa que hasta te puede fregar el cerebro. La firma que presentó la demanda civil contra el parque informó que fue contactada por cientos de personas que alegaban haber sufrido lesiones que a su juicio fueron causadas por haber montado allí. Subieron al X2 esperando emociones fuertes, en cambio terminaron con lesiones cerebrales catastróficas, señaló este bufet de abogado que representó a las víctimas. Alegó que algunos necesitaron cirugía cerebral de urgencia, mientras otros aún luchaban por recuperar sus vidas. El bufet de abogados indicó que, si bien acogía con satisfacción el cierre de la atracción para proteger el futuro de los visitantes, esta medida no ayuda en nada a las personas que ya sufrieron los daños. La atracción, llamada originalmente X, se inauguró en el año 2002. Miren todos los años que esta vaina tenía. Pero cerró meses después para corregir fallos de diseño, según informó Los Angeles Times. Posteriormente volvió a abrir en 2007 para sustituir sus trenes por versiones más ligeras. Reabrió el año siguiente con el nombre de X2 y desde entonces, 2008, ha sido utilizada por más de 16 millones de personas, según datos del parque. Oiga, este es el caso de esta montaña rusa. Así más o menos para que la vean ahí. Esta es. Esta vaina se voltea, hace todo lo... Qué gente que quiere sentir la adrenalina se monta. Yo no me monto ni que me regalen el pasaje, el boleto. No solamente por las lesiones cerebrales que ya se cree que esta vaina ha producido. Bueno, no, porque si ya la cierran es porque se ha confirmado. Sino porque la adrenalina, cuando usted se monta en una vaina de esta, injustificadamente o innecesariamente comienza a segregarse en el cuerpo. La adrenalina es algo que el cuerpo utiliza cuando se encuentra en peligro. Es un recurso extra, es como un turbo que tenemos por dentro ante el peligro y puede salir corriendo. Eso no se debe segregar en condiciones pendejas, como querer montarme en un parque, porque daña el cuerpo celular. Esto es utilizado solo en extrema emergencia del cuerpo humano. Pero si usted la usa simplemente porque quiere ir a un parque de diversiones, ¡ay, Dios mío! Usted está loco. Entonces, ¿qué pasó aquí? Este está loco. Así que piénselo antes de... Porque si bien ya se sabe que esta ¿cómo se llama? Esta vaina causó esta... Imagínense las otras en el mundo que todavía no sabemos que pueden tener el problema.
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0: Vamos con el chat. Saludamos a Leti García, que se encuentra en la Ciudad de México. Un fuerte abrazo para ella, siempre en sintonía, viendo las noticias o escuchándolas a través de RCPC. Rodolfo Álvarez también nos sintoniza desde Bucaramanga. Luz Cárdenas, bendecido miércoles, un abrazo fuerte para todos. También Mariposa, gracias Neil por la información confiable de cada día, un abrazo. Cristina, saludos desde Santa Marta, feliz miércoles. Margarita, buenos días a todos, el mejor noticiero, bien claro, cuando hay injerencia se acaban las instituciones. O los poderes que hablan de democracia son los mismos que la destruyen. Rosa Yasno nos saluda, también Luis Carlos Sandoval con la mejor información. Despertemos juntos. Carlos, buenos días, saludos amigo Neil, excelente, acá informándonos de toda la actualidad del día a día. Sonia Silva también está con nosotros, buenos días desde Bucaramanga. Ingrid Hernández, dejen el like, nos saluda desde Cartagena. Jorge Isaías también nos dice, muy buenos días Neil y audiencia RCPCista, informándome del mejor noticiero y dando mi like. También Nancy Franco desde Villavicencio, excelente día. Rosa Yasno en Texas, muy buenos días, un fuerte abrazo. También Jadua, buenos días o buenas tardes, nos dice Félix, este es Ormilson. Neil, eso de la cárcel solo lo creen los idiotas seguidores del Cantinflas, que en menos de 2 meses va a ser una cárcel. Ruby Báñez también desde Girón, Santander. Jorge Isaías también dice, y no que la política es del diablo y estos pastores metidos de embajadores, ¿qué? Bueno, una vez estuve en una, me invitaron recientemente a un debate en una iglesia evangélica, todos abelardistas, y yo les pregunté eso, ¿no? Y la postura, Jorge, de no meterse en las en la política, eso es viejo, ya eso no, ya ellos no cumplen con eso, eso hace años. Antes sí. Creer que en la actualidad aún siguen teniendo esa postura de no meterse en la política, no es cierto. Hace ya rato, incluso tienen representantes políticos en congresos. La política en la religión ya viene funcionando hace años, años. Yo hice la pregunta en el debate a uno de los pastores y él contestó que tenía esa duda. ¿Desde cuándo ustedes están metidos en política? Hace rato ya. Leonel Lavallén dice, buenos días, saludos desde Santa Elena, Ecuador. Jorge Isaías dice, empieza octubre y el tipejo, Satan Yahu, hará todo lo posible e imposible para seguir como siempre, ministro hasta la venida de su adorado Mesías. Y el mundo totalmente desviado, ya sea que por acción o inacción. David Betancourt está también en sintonía y nos comenta, el mundo lleva manipulado e invadido por el sionismo desde hace décadas. Ya lo hicieron con los bancos, los medios, la usura, el negocio de armas. Lo que apenas vemos es un show. Imagínense que ellos fueron los creadores de los bancos. Con eso les digo todo. Bueno, esos fueron los mensajes. Vamos con la imagen reflexión que nos envía Lili Montes. Oiga, no se les olvide también la petición que les acabo de hacer. Suscríbanse al canal de Trinem si quieren apoyar, claro, no es una obligación. Suscríbanse al canal de Trinem Camping. Bien, la imagen que envía Lili dice lo siguiente, es cortica pero contundente. Tu tiempo en la tierra es limitado, así que satisface tu alma, no a la sociedad. ¿Sí? No te pongas a estar condicionado. Puedes hacerlo tú mismo. Gracias Lili por la imagen reflexión del día. Y con esto ya nos despedimos, agradeciéndoles a todos su compañía en el chat, ¿verdad? Volvemos mañana a las 8 de la mañana, pero antes les invito a que continúen en la sintonía de Radio Cultural Planeta Conciencia, ya sea en su computador, en su tablet, en su celular. Y en la noche nos vemos en Descubriendo, con los miércoles de análisis Descubriendo. Hoy vamos con la cuarta ley. Cuídense mucho con eso y nos vemos mañana. Chao, chao. Que me quite esto acá. Ahora sí. Chao, chao.
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0: 9 de la mañana con 52 minutos.
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1: El colibrí voló cerca de la cara del jaguar y mirándolo fijamente a los ojos le dijo...
4: Sí, es posible que no logre apagar el incendio con mi esfuerzo, pero al menos estoy haciendo mi parte.

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3: Diez de la mañana con 3 minutos.
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0: Hola, ¿qué tal amigos? Bienvenidos a Descubriendo con la Certeza en la Búsqueda de la Verdad. Y a partir de este momento me dispondré a compartir con ustedes esta investigación sobre un documento muy antiguo de hace unos 2000 años llamado la Didache o la Didaque o la Didaye. Se puede mencionar de cualquiera de estas tres formas. Ese documento muy antiguo hace una preparación, o mejor, hace una denuncia para la identificación de falsos pastores o falsos profetas. Y también otro documento antiguo del tiempo de los primeros cristianos sigue denunciando lo que hoy son prácticas absolutamente normalizadas, pero que en el tiempo, precisamente a los primeros cristianos, fue muy bien identificado y fue muy bien rechazado. ¿Pero qué pasó en el tiempo? ¿Por qué aquello que podría habernos blindado de tantas mentiras y engaños en la actualidad se perdió? Bueno, claramente por la conveniencia de la conformación de nuevas iglesias o nuevas religiones en torno al mensaje de Cristo. Así que bienvenidos y vamos a hacer este análisis de la Didache, este documento que denuncia y prepara a muchos hombres desde aquel entonces y que si tal vez lo conociéramos en la actualidad, nos hubiésemos evitado tantas mentiras, tantas manipulaciones y tantos aprovechamientos. Así que bienvenidos, recuerden regalarnos el like, el me gusta y suscribirse a nuestro canal si le parecen interesantes nuestras temáticas. Demos inicio. Bueno, lo que vamos enseguida a confirmar, amigos oyentes, es qué es la Didache. Vamos a llamarle así. La Didache, o doctrina de los 12 apóstoles, es el manual de vida cristiana más antigua de la iglesia primitiva, compuesto probablemente entre la segunda mitad del siglo I y principios del siglo II. Así que estamos hablando de un documento bastante antiguo, más de 2000 años, pero tiene una particularidad. Recuerden que lo que estamos haciendo aquí es invitarles a que ustedes mismos luego vayan y amplíen, comprueben. Muy seguramente encontrarán más. Acá por las limitaciones del tiempo, estamos en un programa en YouTube, pues no podemos desarrollar todo, pero esto sería un buen inicio. No es un evangelio, esto es claro, no es un evangelio, tampoco una carta de un apóstol concreto. Es más bien un manual, ¿sí? Un manual de enseñanza y práctica para las primeras comunidades cristianas. Así que este documento no es, como aquí lo hemos leído, no es un evangelio, no es parte de una doctrina, simplemente un manual de cómo debían ser las cosas en la enseñanza en torno a lo que había dejado un hombre llamado Jesús, Yeshua, Immanuel, hace pues 100 años atrás. Imagínense, porque ya saben que el documento fue escrito entre la mitad del siglo 100 y siglo II después de Cristo. Es decir, ya pasaron unos tiempos considerables. Así, ya teniendo esto claro, esto tiene una importancia, pues su importancia está en que nos permite acercarnos a cómo algunas comunidades cristianas entendían y practicaban la fe antes de que existiera un canon del Nuevo Testamento plenamente establecido. ¿Cuál es la importancia? Miren, estos siglos, primero, segundo y hasta el tercero, es un tiempo en el que no se había conformado la iglesia católica cristiana como hoy la conocemos, sino que fue el desarrollo de primeras comunidades que crecieron en torno al estudio del mensaje de Cristo. Estas, al organizarse, pues plantearon una serie de elementos que se debían tener en cuenta para el desarrollo, el estudio y el compartir de esta doctrina, esta nueva doctrina, que se desprendió o que nació después del mensaje de Jesús. Así entonces, la Didache consta de 16 capítulos breves y organizada aproximadamente en 4 grandes bloques. El primero de ellos habla de los dos caminos. Rápidamente habla del primer camino, el camino de la vida, y el otro camino que puede elegir con libertad el ser humano es el camino de la muerte. Pero bueno, ese no es el tema, porque vamos a tocar un punto específico de la Didache. El segundo punto es el bautismo, ayuno y oración. El tercer punto o aspecto de la Didache es la Eucaristía y vida comunitaria. Y el cuarto punto, los profetas, la comunidad y el final de los tiempos. Y este es el punto que vamos a tocar hoy en el programa. Los profetas, la comunidad y el final de los tiempos. Ustedes pueden, si quieren, al ir a estudiar sobre este documento, la Didache, pueden abordar las otras o los bloques o los otros grandes bloques. Pero vamos a dedicarnos a esto, sobre los pastores y los profetas. ¿Qué sentido tiene esto? Vamos a descubrir, vamos a entender cómo era que se vivía el cristianismo en esos tiempos, en los primeros siglos de la cristiandad, el cristianismo primitivo como se le conoce. ¿Cómo eran considerados, amigos oyentes, las personas que decían portar un mensaje espiritual o portar lo que más adelante conoceríamos como la palabra de Dios, el Espíritu de Dios? ¿Eran considerados estas personas inmediatamente o de tajo por expresar que eran mensajeros o profetas o pastores de ese Espíritu de Dios? ¿Eran considerados ya importantes y se les abría las puertas? Pues vamos a ver. De eso se trata el tema. En el capítulo 16 del cuarto bloque de la Didache muestra cómo funcionaba la autoridad de los profetas itinerantes, es decir, los que mostraban, manejaban, enseñaban ese mensaje, ese conocimiento dentro de las primeras comunidades cristianas. El documento dedica bastante atención a los profetas porque aparentemente existían personas que viajaban de comunidad en comunidad diciendo hablar en nombre del Espíritu Santo. Entonces, al igual que ahora, en la antigüedad, desde el mismísimo momento en que Jesús deja el mensaje, comienzan a aparecer ciertos personajes que decían representarle, o por lo menos hablar en nombre del Espíritu. Ellos, los primeros cristianos, aprendieron a identificar ese tipo de personajes. Tal vez de lo que nos falta mucho hoy, identificar a los falsos profetas, falsos mensajeros, falsos pastores, falsos enviados. Bien, entonces vamos a ver cómo lo hicieron. Lo interesante es que no se aceptaba automáticamente al que dice ser pastor o profeta. La comunidad debe observar su conducta. En esencia, el criterio era: la enseñanza debe corresponderse a la conducta. ¿Ok? Entonces, esto es fundamental. No se puede aceptar de tajo, de una, inmediatamente, automáticamente, a alguien que diga ser pastor o profeta o que hable en nombre del Espíritu. Tenían claro que el criterio era: la enseñanza debe corresponderse en la conducta. Primer punto de identificación que la Didache enseñó, dio como una norma a esas primeras comunidades. Quiere decir que ese documento advertía de las posibles situaciones engorrosas y engañosas que podrían atravesar personas que en ese momento estaban abiertas, dispuestas a encontrar un mensaje espiritual. Pero, ¿qué decía con exactitud parte de la Didache? La detección de un falso profeta, o para la detección de un falso profeta. La Didache llega a considerar sospechoso al pastor o profeta que, primero, pide cosas para sí mismo. De frente, así la Didache lo planteó: todo aquel que viene pidiendo cosas para sí mismo, ojo pelado. Segundo, permanece demasiado tiempo en una comunidad. Recordemos que en aquel entonces existían personas que iban caminando de pueblo en pueblo, de región en región, y se presentaban como esos profetas, mensajeros, pastores, apóstoles, bueno, todo lo que significara portar un mensaje espiritual, un mensaje de Dios, un mensaje profético, un mensaje de conocimiento, para ser pues recibido en esas comunidades. Entonces, primero, que pida cosas para sí mismo. Segundo, permanece demasiado tiempo en una comunidad. Y tercero, utiliza su supuesto contacto espiritual para obtener beneficios. De allí, estos tres puntos eran claves para aquel que, pues estudiando la Didache, pues identificase de una a quiénes son estos falsos pastores, apóstoles, profetas, etc. Esto nos revela algo importante, y a mí también me pareció muy importante, a pesar de que esto hacía parte de las primeras comunidades cristianas. Esto nos revela algo importante: la autoridad espiritual todavía no estaba completamente centrada en una estructura institucional, porque en sí no existía. Recordemos que la primera institución ya estructurada en torno al mensaje de Jesús fue el catolicismo, la Iglesia Católica, fundada ya en el siglo IV por Constantino. Deben recordar ustedes, hemos desarrollado investigaciones al respecto. Solo hasta el siglo IV, 325 en adelante, fue que se estructuró, se hizo institucional. Y ya en ese momento, la persona que portaba estructuralmente un título, de por sí ya era considerado un hombre de Dios, como en la actualidad, ¿sí? Una persona en la actualidad que tenga un rótulo de pastor, de cura, de líder espiritual en estas religiones, ya es considerado por la feligresía como un hombre de Dios. No. Antes de que se conformara esa estructura institucional, los primeros cristianos tenían que ver el comportamiento de esa persona, si no, ni le creían. Y los estos tres puntos, que ojalá ustedes lo tengan ahí, se lo compartan al amigo evangélico, ¿no? O ustedes mismos, si de pronto están allí. Pedir cosas para sí mismo, permanecer demasiado tiempo en una comunidad y utiliza su supuesto contacto espiritual para obtener beneficios. Parece un documento creado en la actualidad por personas que hayan identificado tanta manipulación. No, un documento de hace 2000 años, cuando apenas la historia estaba comenzando alrededor del cristianismo. ¿Qué quiere decir? ¿Qué advierte esto? Que la falsedad, la manipulación, el aprovechamiento de las personas con base a un supuesto mensaje espiritual ha sido siempre, y los primeros cristianos quisieron protegerse en lo posible, claro, porque toda regla llega a tener su excepción, o siempre hay un vivo que las esquiva, pues intentaron protegerse. Bueno, leyendo ya en particular, en profundidad, algunas de las enseñanzas de la Didache sobre la detección de un falso pastor o profeta o apóstol, dice lo siguiente: que todo apóstol, cuando venga a vosotros, sea recibido como el Señor, como Jesús, para entenderlo, pero no se quedará más de un solo día, o si es necesario, un segundo día. Pero si se queda 3 días, es un profeta falso, y cuando se marche, que el apóstol no reciba otra cosa que pan, hasta que haya cobijo. Pero si pide dinero, es un falso profeta. La Didaché o Didaché, o doctrina de los apóstoles, en el cuarto bloque, recuerden el cuarto bloque, capítulo 16, 11, para mencionarlo en términos que identifiquen dónde está escrito. Aquí hay una referencia, amigos oyentes, realmente clave, contundente, que no deja lugar a dudas y tampoco espacio para que vengan aprovechadores del saber espiritual, del saber crístico, por decirlo de una manera. ¿Cuáles eran las formas? Ya les dije las tres anteriores, ¿verdad? Entonces, cuando permanecía por más de 2 días o un tercer día, es porque era simplemente necesario. De pasarse, de estar más tiempo, ya eso lo catalogaba como un falso profeta. Y un punto clave: si pedía dinero, ya olía a falso profeta. Eso hace 2000 años. O sea, ustedes traten de mentalmente hacer el ejercicio de irse al contexto, ¿no? En aquellas jornadas en que para tener una información había que ir físicamente, ¿sí? No es como ahora, que pues ustedes están viendo esta disertación por YouTube, ¿cierto? Pero en aquel entonces el mensaje llegaba a otros si se compartía face to face o se enviaba una carta, de ahí por eso las cartas de Pablo y el otro. Pero había que generar un contacto más directo. Entonces era necesario que la persona designada llegara a un territorio, pero allí, bajo el comportamiento, la estadía y la petición de cosas, se detectaba si esta persona realmente era lo que decía ser o un vivaracho que no estaba en el propósito del que el que decía ir, ¿no? Otra parte de este documento dice lo siguiente, ya está en el aparte número 12. Pero que todo el que venga en nombre del Señor sea recibido. Si el que viene es un viajero, ayudadle en cuanto os sea posible. Pero no se quedará con vosotros más de 2 o 3 días, si es necesario. Pero si quiere establecerse entre vosotros, si tiene un oficio, que trabaje y coma su pan, o que lo compre, ¿no? Pero si no tiene oficio, según vuestra sabiduría, proved que viva como un cristiano entre vosotros, pero no en la ociosidad. Si no hace esto, es que está traficando con respecto a Cristo. Guardaos de estos hombres. ¿Qué tal, amigos? ¿Cómo les parece esto? Era estricto, digámoslo, en esos términos, la Didache, este manual en que se comportaron o vivieron el cristianismo los primeros cristianos, antes de la existencia del Concilio de Nicea, antes de que éste aprovechara ciertas discusiones al interior de ellos para conformar lo que hoy llamamos la Iglesia Católica, la gran Iglesia Católica y sus derivados, porque entre ellos también están las iglesias protestantes. Entonces, la petición de dinero a nombre de Cristo, a nombre de entregarte el mensaje de Cristo, era muy mal visto. Era. Porque hoy, ¿cuántos aparecen cobrando para compartir las enseñanzas espirituales de alguno de estos mensajeros estelares? Increíble. ¿Cierto? Lo otro era, esa estadía tenía que ser solo temporal, solo temporal. Y aquí también hay algo que aprender. Cuando alguien tiene una información, un conocimiento, así como ocurría hace 2000 años, y tenía en su corazón la necesidad de ir a compartirlo, pues bien ha hecho. Es una noble tarea, noble labor, si lo hace bajo ese principio, bajo esa necesidad interior. Al hacerlo, inmediatamente hay un desinterés material, o mejor, económico, detrás de esto. Sin embargo, también dice, tiene que estar abierto a la contribución, a ayuda de las personas que le escucharán. Pero eso no puede durar mucho tiempo. Tiene que partir. Así que, aquellos hombres que dicen ser elegidos, enviados, que forman alrededor de ellos grupos, y a través de estos grupos generan una permanencia constante alrededor de la gente que los escucha. Eso, amigos oyentes, es muestra de que ahí no hay un espíritu de verdad. Ahí es hay un aprovechamiento. Entonces, mientras yo investigaba y leía estos apartes de la Didache o Didaque, me preguntaba, ¿por qué si esto se escribió hace 2000 años, como una advertencia alrededor del mundo del cristianismo primitivo, ¿por qué eso desapareció? ¿Por qué eso no se volvió a leer? ¿Por qué con tanta facilidad el que hoy llega hace y deshace? Bueno, sigamos estudiando a ver. Hablemos entonces de ese olvido y posterior descubrimiento. Resulta que el documento cayó en el olvido durante siglos. Y no se conocía ninguna copia completa hasta que el arzobispo Philotheos Breinius, un metropolitano ortodoxo griego de Nicomedia, lo descubrió, ¿sí? Redescubrió el códice griego llamado Hierosolymitanus. Eso fue por allá en el año 1873. Y solo hasta el año 1883 fue publicado oficialmente en Constantinopla. Entonces miren, el documento fue escrito aproximadamente entre el primer y segundo siglo después de Cristo. Y solo volvió a ser redescubierto en 1873 y 10 años después, publicado oficialmente. Yo pensaría, yo podría especular, de que a la llegada de la conformación de la Iglesia Católica, es decir, en el siglo IV, dicho documento no era como de muy buen agrado para lo que se quería, pues, conformar. Y ya les voy a decir por qué. Porque este tipo de documentos, la Didaqué y dos más que les voy a compartir, no solamente se referían a la identificación de falsos profetas o personajes que aprovechaban aparentemente un discurso espiritual para sacar provecho material, económico material, sino que también se refirieron, ojo, se refirieron a los diezmos. A los diezmos. Hoy en la actualidad, amigos, las personas son casi que obligadas a pagar un diezmo. La pregunta es, en el tiempo del cristianismo primitivo, antes de que se conformara la estructura religiosa llamada Iglesia Católica, ¿se pedían diezmos? ¿Era obligatorio el diezmo? Vamos a ver, porque pues recuerden que una cosa diferente es el Antiguo Testamento, las enseñanzas de Jehová el Elohim, el Dios o el Elohim de los hebreos, que estipuló el diezmo. La pregunta es, si luego el cristianismo, Jesús y sus discípulos u apóstoles hablaron de esa obligatoriedad, veamos. Pero ya estamos descubriendo quién lo sacó a la luz nuevamente. Un arzobispo ortodoxo griego lo sacó en 1883. Aunque no forma parte del canon de la Biblia, es considerado por los historiadores como una joya invaluable para comprender cómo vivían, celebraban su fe y se organizaban las primeras comunidades cristianas. Y muy seguramente en estos dos aspectos que estoy compartiendo de la Didache, vamos a notar grandes diferencias. Porque como les dije, está conformado en cuatro grandes bloques. Yo apenas estoy hablando de cómo vivieron los cristianos, todo relacionado con el cuarto bloque. El cuarto bloque de ese compendio de información está dedicado a la identificación de falsos profetas, apóstoles y toda esta cosa, y al tema del final de los tiempos, que sería bueno en otra oportunidad hablar de ese final de los tiempos o cómo lo percibían ellos en aquel entonces y si eso ha variado en la actualidad con la religiosidad que se tomó justamente todo este mensaje. Bien, entonces, este documento desapareció, fue olvidado, pero digo yo a propósito y redescubierto apenas en el siglo XIX. Sin embargo, el estudio me llevó a otros elementos de información, a otros documentos, como por ejemplo el fragmento de o contra las herejías, el fragmento contra las herejías de este libro del señor Ireneo de León. ¿Qué encontré aquí? Cosas impresionantes, noten ustedes. Ireneo de León, que vivió del 130 al 202 después de Cristo, siglo primero y segundo, si lo notan ahí, fue uno de los teólogos y padres de la iglesia primitiva más importantes del siglo II. En el fragmento de Contra las herejías, Adversus Areses, del libro primero, capítulo 4, sección 3, el señor Ireneo de León describe lo siguiente. ¿Qué dijo? Pero ellos, refiriéndose a los herejes, a los aprovechadores y todo esto, a los vivarachos, dice, pero ellos, y a mi juicio con toda razón, no quieren enseñar abiertamente a todos, sino solo a quienes puedan pagar bien por tales misterios, pues estas cosas no se parecen a aquellas de las que dijo el Señor, dad gratis lo que gratis habéis recibido, conforme está en Mateo 10:8. Porque estos son misterios abstrusos. ¿Qué son misterios abstrusos? ¿O qué significa el término abstrusos? Algo difícil de entender, ¿no? Misterios complejos de entender. Portentosos y profundos, elaborados con gran trabajo para aquellos a quienes les encanta ser engañados.
1: Uy, pero qué contundencia.
0: Entonces, los herejes, según Ireneo de León, para él los herejes eran aquellas personas que se aprovechaban de sus habilidades para crear en torno a un conocimiento, un mensaje, al mensaje crístico o el mensaje de Jesús, una complejidad, cierta complejidad, es decir, presentarlos con cierta profundidad, elaborados para que en ese lenguaje pueda atraer, como dijo Ireneo, a aquellas personas que les encanta ser engañadas. Uy, uy, uy. Entonces fíjese que hay de doble vía. Hay quien está dispuesto a engañar y sacar del engaño provecho, cobrando con, como dice aquí, abstrusos misterios, misterios complejísimos. Y hay quienes les encanta escuchar vainas extrañas, raras o complejas para sentirse que están siendo instruido por personas muy capaces. De ahí lo que yo les vengo diciendo, ¿no? El mensaje de Cristo es un mensaje sencillo. Imagínese usted un mensajero estelar llegar al planeta y complicar el mensaje para que nadie lo entienda. ¿Usted para qué carajo vino? No, los que toman ese mensaje y lo transforman, voy a utilizar el mismo término, en misterios abstrusos, son quienes quieren aprovecharse de él. Y de las personas que están dispuestas a escuchar estas cosas, Ireneo fue contundente, a quienes les encanta ser engañados. Entonces una cosa muy distinta es los requerimientos materiales para poder compartir la información, esa es una cosa, y el cobro por lo que te voy a enseñar, esa es otra cosa. ¿Sí? ¿Qué quiero decir? Usted, para ver un mensaje espiritual de cierto calibre, necesita en este momento, por ejemplo, pagar internet. Es decir, está pagando la plataforma que le permite ver un mensaje, no el mensaje en sí, porque con la plataforma puede ver otras cosas. Igual el que lo transmite. Si hay alguien que investiga, que entiende, que comprende, que interpreta y tiene ciertas capacidades y quiere ir a compartir, y eso es noble, eso es sano, eso es necesario, pues no lo puede hacer con la premisa o bajo la premisa de cobrar. Puede, en alguna forma, pedir no dineros por lo que va a entregar, sino para poder movilizarse. Y nada más. Por lo tanto, este tipo de mensaje relacionado con el despertar y transformar esencia crística y todo esto, no es precisamente el mejor negocio. Es decir, si tú eres una persona que quiere negociar, que quiere hacer dinero, pues tienes el derecho de hacerlo. Y habrán muchas formas de negocio, pero esto es lo menos indicado, porque esto no se paga ni se vende. Esto es una información que tiene otro tipo de carácter y sobre todo otro tipo de propósito. Así que nosotros nos hemos dispuesto en ocasiones, no lo hacemos, sino en ocasiones, salir a compartir con ustedes. Y siempre nuestras conferencias, nuestras intervenciones son gratuitas. Cualquiera puede entrar. Aceptamos ciertos aportes voluntarios de personas que pues puedan ayudar para que pues, nos desplacemos a otros lados. Y solo alcanza, y se los digo por experiencia, para esos menesteres. Si vas con la necesidad de hacer plata, te va a ir mal, a menos que cobres, como dice el fragmento de Ireneo de León, cobres por entregarlo. O sea, lo conviertas en negocio. Lo dice también de otra manera, otra parte del fragmento contra las herejías de Ireneo, dice lo siguiente. Mamón, es la lengua, o en la lengua judía, que también usan los samaritanos, quiere decir ávido. Es decir, aquel que ansía tener más de lo que conviene. Un avaricioso, un ansioso. Eso es lo que significa mamón. En la lengua hebrea se dice mamuel, que significa goloso, es decir, el que no puede contener la gula. Sea uno u otro su significado, no podemos servir a Dios y a Mamón, explica Ireneo de Lyon. Entonces está diciendo que quien se dedica al tema de la transmisión de conocimientos de carácter espiritual cercanos al cristianismo o cercanos al mensaje de Jesús, entonces no puede estar picado por el bichito de Mamón o de Mamuel, que significa goloso, este que anhela tener más de lo que le conviene, de lo que debe tener. O sea, codicioso, avaricioso o guloso. Entonces, esta es la herejía, según Ireneo de Lyon, explicada, amigos oyentes, en el siglo II. No existía todavía la Iglesia Católica. Existía apenas una comunidad de primeros cristianos. Pero como ustedes ven, ya había unas reglas o normativas para blindar el mensaje de aquellos vivarachos que se pudieron aprovechar en algún momento de todo esto. También en un segundo fragmento dice lo siguiente: por lo tanto, no necesitamos de la ley como pedagogo. He aquí que nosotros hablamos con el Padre y estamos en su presencia convertidos en niños sin malicia y afincados en la justicia y honestidad. Ser como niños en el sentido de justos, verdaderos, honestos, quienes quieren disponerse a compartir el conocimiento y la ley. La ley, no, no estoy hablando de la ley de Moisés, la ley espiritual de la creación. La ley, en efecto, no afirmará más. No exigirá los diezmos de quien ha consagrado a Dios todos sus bienes y ha dejado padre, madre y toda su familia para seguir al verbo de Dios. Entonces mire aquí cómo Ireneo se va en contra de la exigencia del diezmo para quienes se consagraron a Dios. ¿Sí? En la actualidad te piden consagrarte a Dios, pero también al tiempo pagar tu diezmo. Es decir, que esa enseñanza va en contra de lo que los primeros teólogos, por decirlo así, del cristianismo primitivo enseñaron. Lo reafirmo, no exigirá los diezmos de quien ha consagrado a Dios todos sus bienes y ha dejado padre, madre y todas sus familias para seguir el verbo de Dios, la enseñanza crística. Pero hay otro personaje que profundiza en la denuncia al diezmo, y este es otro. Este se llama, amigos oyentes, Tertuliano. Tertuliano también escribió un documento que se llama El Apologético. Todo esto ustedes lo pueden encontrar. Ahí les dejé las fuentes para que si quieren investiguen y amplíen. Tertuliano, en El Apologético, es escrita en el año 197 después de Cristo, el mismo periodo, amigos oyentes, mismo periodo, ahí en Cartago. En el capítulo 39 rechazó rotundamente la obligatoriedad del diezmo. ¿Cómo así? Veamos. Y aunque exista entre nosotros una caja común, no se exige una suma obligatoria a los elegidos, como si la religión fuera sacada a subasta. Cada cual entrega una módica suma, un día fijo al mes, cuando quiere. Y si quiere, y si puede, porque a nadie se le obliga a dar. Cada uno contribuye espontáneamente. Estos son unos fondos de ayuda, porque de ellos no se saca el dinero para banquetes o fiestas ni estériles comilonas, sino para alimentar y sepultar menesterosos y niños y doncellas y huérfanos, y a los criados y a los ancianos. ¡Joda! Es que la vaina cómo se distorsionó, pero impresionantemente. Distorsionada total. Miren ustedes, amigos oyentes, cómo era clara la cosa con relación al diezmo. Primero, no era obligatorio. Tertuliano criticó en algún momento si en ese momento las iglesias cristianas primitivas estaban obligando. Este señor dijo, no señor, eso no va por ahí. A nadie se le puede obligar a dar, a nadie, de una suma que sienta dar, ¿cierto? Cuando quiera, como pueda o si puede. No hay problema. Y mire la destinación de esos recursos. Esto no va a ser, o este dinero no es para banquetes o fiestas ni esteriles comilonas, sino para alimentar y sepultar menesterosos y niños y doncellas y huérfanos y a los criados y a los ancianos. Entonces, miren ustedes que hoy se dice a un pastor de estos megapastores que están bendecidos porque se aprovechan del diezmo. En las iglesias actuales, amigos oyentes, ustedes deben saber que el diezmo es una cuestión obligatoria. Tal vez no te lo vayan a decir así, pero te lo hacen sentir así, con argucias, con documentos extraídos del Antiguo Testamento como Malaquías, presionan a las personas para que paguen su diezmo. Y de no hacerlo, pues inmediatamente las hacen sentir muy mal, además les achacarán las cosas negativas que nos pasan a todos, como parte de su desobediencia o robo a Dios. Es una manipulación contundente de aquellas personas que haciendo esto ya están dejando claro que son falsos pastores, falsos maestros, falsos apóstoles, falso todo, porque están utilizando la fe, la iglesia, el mensaje crístico para de ellos o para de eso sacar ventaja para ellos mismos. Así que este documento o estos tres documentos que les compartí, la Didache, Tertuliano y Ireneo de León, fueron personajes y otros que construyeron estas enseñanzas que sabían en qué podía caer o en qué podía terminar todo esto. No porque hubiese o comenzaría a ocurrir por primera vez, no, esto siempre ha ocurrido en la historia de la humanidad porque hay un patrón de manipulación interna en el ser humano que es la codicia, y que se va a aprovechar de la necesidad espiritual de muchas personas abriéndose y quedando expuestos, y se aprovechan de esto para utilizarlos, ¿cierto? Entonces, amigos de Descubriendo, el mensaje espiritual que no solamente fue transmitido por Cristo, aquí estamos hablando de lo que dejó Cristo, este mensaje de aquel tiempo, pero eso aplica para todo, ¿no? El mensaje espiritual, entendámoslo como ese plan de conocimientos, ese plan y conjunto de conocimientos que fue dispuesto para la humanidad y que ésta, al escucharlo, al oírlo, al estudiarlo, interpretarlo y aplicarlo, pues le ayudara para una elevación, para una transformación, para dejar atrás nuestros viejos dioses, adoraciones, fanatismos y nos adentráramos a nuevas dimensiones del saber, del conocimiento y de la conciencia. Esos conocimientos, de eso no se puede negociar. Yo, si quiero negociar, puedo utilizar otras fuentes y me es completamente válido. Pero cuando ya estoy tocando es esto tiene que ser muy bien manejado, tanto por mí, por quienes escuchan. No se puede aprovechar uno de las personas teniendo un conocimiento que sientan ellos que es espiritual y que de alguna manera le ponga un tecnicismo o una grandeza o jerarquía espiritual para hacerme ver superior a los demás, aprovechándome de eso y sustraer de ese aprovechamiento lo más que se pueda. Y así, ese patrón que blinda, no solamente al que genera, porque el que genera un contenido, el que genera una información, el que genera un análisis, puede caer en esto sin darse cuenta, porque es lo normal, ¿no? Ya se convirtió en normal. Y para aquellos que consumen o siguen a. Siempre el mensaje tendrá que ser gratis. Pero para poder transmitirlo, sí se necesitan recursos, que tal vez son dispuestos por la persona que se dispone a entregarlos, o terceros ayudan para que suceda. Entonces, distinguir bien eso, ¿no? Porque entonces podemos caer en el extremo. Alguien que se disponga a entregar algo y como lo tiene que hacer gratis, porque ya lo estudié, ya lo comprendí, por ahí lo dijeron descubriendo con una investigación, entonces no soy capaz de ayudar en nada, en cero, porque pues es gratis. Ya eso es también aprovecharse del tiempo, el esfuerzo de otras personas. Entonces, guardar el equilibrio. Miren que Tertuliano decía algo importante en la última diapositiva. Le decía, sí, se necesitan fondos, se necesita el recurso para poder hacer posible cosas, pero es para hacer posible cosas, no para intercambiar dinero por conocimiento. Son dos cosas diferentes. Bueno amigos, esta ha sido la investigación del día de hoy. Ojalá haya sido una información que para ustedes sea de utilidad. Y si les gustó, por favor regálenos el like, el me gusta, suscríbanse a este su canal Descubriendo y activen la campanita. También ustedes podrían compartir este contenido en sus redes sociales para que otras personas que tal vez viendo la temática les interese y se dispongan a estudiarla. También les recomiendo nuestros canales alternos, además de Descubriendo, como Planeta Conciencia, Visión Noticiosa y Trinen Camping. ¿Vale? Déjenos sus comentarios, los leeremos todos, porque es un tema que merece ser comentado. Gracias y les mando un fuerte abrazo. Finalizamos así esta semana de investigación y nos vemos ya la próxima, el lunes, en los lunes de aplicación Descubriendo. Que estén muy bien y un fuerte abrazo. Y recuerden, Descubriendo con la certeza en la búsqueda de la verdad. Hasta la próxima.
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0: 10 de la mañana con 47 minutos.
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2: Esto es algo muy, muy nuevo y se llama Amor Secreto.

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3: Guatemala firmó el Tratado de Libre Comercio, TLC, con Estados Unidos en julio del 2006.
4: Y lo primero que hizo nuestro Congreso, presionado por los gringos, fue aprobar 5 leyes para que no tengamos medicinas baratas.
3: En Guatemala, cada vez será más complicado producir o importar medicamentos genéricos. El precio de la salud lo controlan ahora las farmacéuticas norteamericanas.
5: ¡Bien! 11 de la mañana en punto.

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0: Hola, mi nombre es Marta y te doy la bienvenida a mi Story Channel. Quisiera comenzar esta charla con una paradoja que he ido encontrando en la medida en que he estado ahondando en todo ese corpus narrativo hesiódico. Y es que me resulta realmente paradójico el hecho de que nosotros tomamos antiguas raíces lingüísticas relacionadas, por ejemplo, con nacimiento, linaje, generación, y tomamos raíces antiguas para nombrar precisamente la terminología que se refiere a la genética moderna. De hecho, el término genética viene de una raíz precisamente griega. Si notamos gen, genética, génesis, generación, genoma, genealogía y también goné, que se refiere a generación, de procrear, de descendencia, semilla, de reproducción, porque lo encontramos, por ejemplo, en términos científicos modernos como gonadal, ese término, gónadas, gametogénesis, espermatogénesis, ovogénesis, y aquí génesis conserva casi intacta ese antiguo sentido, que es aquel del proceso mediante el cual algo llega a existir o se genera. Dense cuenta, son raíces que vienen del griego, de una lengua antigua. Pero cuando nosotros encontramos esas mismas ideas en la antigüedad, cuando por ejemplo les he analizado aquí los textos antiguos, todos esos génesis antiguos que encontramos en distintas culturas, distintos relatos, en los cuales se está hablando de un procedimiento para generar un ser que viene a ser el ser humano, como lo llamamos hoy, y nos encontramos con términos que hoy usamos todavía. Pero tenemos que asumir que en ese tiempo no se sabía, no se conocía de genética, había una ignorancia absoluta acerca de la ciencia que como la vemos hoy. Y noten ustedes que precisamente estamos hablando de los genos, el genos de oro, el genos de bronce, y hoy vamos a ver un genos nuevo muy interesante. Pero quería hacer esta reflexión porque genos precisamente se refiere a algo que se genera, algo que nace. Hay muchísimos ejemplos de estas terminologías y de nuestro vocabulario científico cómo adopta esos términos del pasado, pero tenemos, repito, que asumir que en ese tiempo no se conocía. Por ejemplo, el término energía, que lo usamos hoy nosotros. Ese término no nació precisamente en un laboratorio moderno de hoy. Ese término procede del griego energeia, que Aristóteles utilizaba filosóficamente. ¿Con qué sentido? Actividad, actualización u operación efectiva. Así que es bien interesante porque ni siquiera el sentido ha cambiado. Entonces, yo quiero depositar en ustedes esa inquietud porque no me parece que se pueda dejar pasar por alto, ya que asumimos que en el pasado no se sabía absolutamente nada. Yo he ido descubriendo algo muy distinto, inclusive en mi libro Los Poderosos doy algunos detalles al respecto. Por ejemplo, por traerles un ejemplo que me llamó mucho la atención, como lo es el hecho de que David haya sido elegido para crear un linaje. David, que no venía de una línea genética escogida en el pasado. Realmente David fue algo atípico. Pero cuando se habla de por qué lo escogieron, se nombra el corazón de David. Y es bien interesante porque allí les hago un análisis en mi libro Los Poderosos, precisamente del hecho de que si uno se pone a pensar, el corazón es muy, muy importante. Y hoy, por ejemplo, que está tan desarrollada la neurociencia y la fisiología, las ciencias fisiológicas, pues se ha ido descubriendo de que el corazón realmente tiene un campo perdón, un campo magnético mucho más amplio, por ejemplo, que el cerebro. Y en el pasado, en la antigüedad, el órgano más importante, y de hecho hasta los sentimientos y hasta los pensamientos se situaban en el corazón. Uno dice, ah, es que en ese tiempo eran ignorantes y no sabían, pero yo me he ido dando cuenta que no está tan desligado el corazón de ciertas áreas de nuestro cuerpo, que está muy conectado. De manera que ahí en mi libro Los Poderosos hago un análisis interesante del por qué es probable que hayan escogido a David. Había un motivo más concreto todavía que el simplemente pensar que es que tenía un corazón noble o algo así, y que como se puede ver en la historia, pues David en realidad cometió una serie de errores muy graves. Pero bueno, les dejo esa curiosidad abierta para que adquieran el libro y lo puedan ver. Y todo lo que estamos analizando ahora está muy conectado con los poderosos y con los luminosos, porque siempre se trata de estas categorías tan distintas a las humanas. Y con el genio de los héroes, Hesíodo rompe deliberadamente un aparente patrón que se venía siguiendo. Digo aparente porque en realidad no existe ese patrón de que las humanidades, entre comillas, se iban empeorando, porque eso se rompe cuando llega ese genos de los héroes. Entonces vale la pena empezar únicamente por lo que cuenta Hesíodo para después yo empezar a darles mis opiniones ya personales y mis hipótesis, y ustedes saben que yo les aporto mis ideas personales. Pero lo haremos después de ver lo que cuenta Hesíodo básicamente. Luego ya podremos buscar paralelos interculturales y lecturas alternativas. Después de que los hombres de bronce se autodestruyen por su violencia y su irracionalidad, la tierra los cubre, al igual que sucedió con los de plata y con los de oro. Hesíodo dice, en Trabajos y Días, dice que Zeus crea otro genos. Y lo que escribe Hesíodo para referirse a este pasaje en Días y Trabajos es aproximadamente así. Zeus cronides poi, esedikai o teronkai, Areión. Esto significa Zeus, hijo de Cronos, hizo otro, el cuarto, o sea, el cuarto genos, más justo y mejor, y los identifica de esta manera: Andrón, Gerón, Tei, On, Genos. Genos, el genos divino de los hombres héroes. Y añade algo todavía más importante. Hoi, kale, on, tai, he, mi, te, hoy, que son llamados gemite hoy, es decir, semidioses. Por tanto, gemite hoy no es una etiqueta que nosotros le estemos dando hoy. Es antigua y Hesíodo efectivamente los llamó así, gemite hoy. Y aquí ya encontramos una primera anomalía, si podemos definirlo así, porque Zeus mejora el modelo. Efectivamente, esto va a romper lo que se supone que estaba sucediendo, que era como un empeoramiento, un deterioro de los genos, como de que pasan del oro a los de plata, que eran como que no eran muy buenos y se comportaban de una manera violenta, agresiva. Aquí entonces uno esperaría algo peor. En cambio, no, llegan los héroes que son más justos y mejores. Miren, los especialistas llevan mucho tiempo discutiendo acerca de esto porque se dedican a analizar, a realizar filología. Y ellos señalan precisamente que Esto es un problema porque los héroes interrumpen tanto la secuencia de una naturaleza metálica, porque recordemos que veníamos hablando, Hesíodo venía hablando del genio de oro y luego de bronce, y de repente llegan los héroes y tampoco se van degradando, los héroes son mejorados. Entonces, esto es una ruptura muy interesante. Y tengamos en cuenta que también, al igual que los genios de bronce, Zeus hace, realiza a estos genios llamados héroes. También los produce Zeus. Los héroes no son presentados simplemente como los descendientes naturales de los de oro, luego los de bronce. No, no existe tal genealogía. De hecho, un estudio reciente sobre las antropogonías antiguas resume el patrón hesiódico, señalando que las razas aparecen sin esa continuidad que uno se esperaría. No hay una continuidad directa necesaria con la anterior, como ya pues había señalado. Pero en la historia del genio de los héroes ocurre algo muy significativo. Los héroes ya entran dentro del canon histórico y esto también los hace muy especiales, porque ya estos héroes sí están más o menos, digamos, parcialmente dentro de nuestra historia. ¿Por qué lo digo? Porque Hesíodo los ubica en lugares reconocibles. Así que se vuelve más interesante todavía. En lugares y acontecimientos concretos. Por ejemplo, una parte de ellos, de estos héroes, muere en Tebas, en la Tebas de las siete puertas, y lo relaciona además con el conflicto en torno a Edipo. Por otra parte, otros de estos héroes van a morir en Troya. Y recordemos que por mucho tiempo estas ciudades han sido consideradas mitológicas, hasta que, por ejemplo, ya se encontraron los estratos históricos del lugar donde estaba ubicada la cultura micénica, y ya han ido encontrando muchos elementos que son concretos y reales, que pertenecían muy probablemente a Menelao, a Helena de Troya. En fin, no estamos hablando aquí de cuentos de hadas realmente. Y es muy interesante porque por mucho tiempo se rieron de la persona que fue y excavó y encontró Troya. Entonces estos héroes cruzan el mar y combaten. ¿Por qué combaten? Por Helena de hermosa cabellera. Esa Helena bellísima de brazos muy blancos. Es decir, Hesíodo conecta explícitamente esta cuarta humanidad con el ciclo tebano y la guerra de Troya, que son hechos históricos. Esto cambia completamente nuestra investigación. Ya no estamos aquí hablando de simplemente unas humanidades que efectivamente son consideradas por la academia como mitológicas y que yo pienso que es muy probable que sí hayan vivido y hayan desaparecido mucho tiempo atrás y mucho antes del mismo Hesíodo. Esa es mi intuición después de todo lo que he ido descubriendo. Ahora Hesíodo está diciendo que los personajes que conocemos de Tebas y Troya pertenecían a ese cuarto genus. Aquiles, Ajax, por ejemplo, ellos entran en el horizonte de esa humanidad heroica y los vemos en las vasijas a estos héroes. Hesíodo los llama gemíteoi, es decir, semidioses, que nosotros hoy podríamos llamarlos híbridos, porque eran en parte humanos y en parte descendían de del cruce genético de una divinidad y un humano. La tradición heroica griega está repleta de estos personajes con ascendencia mixta, divina humana. Recordemos que cuando hablamos de lo divino, lo hacemos en un modo no teológico ni espiritual. La tradición heroica griega está repleta entonces de estos personajes y tenemos muchos ejemplos, entre los cuales está Aquiles, quien era hijo de Tetis. Y recordemos que Tetis era una nereida, es decir, una ninfa de las aguas, del mar. Ella era un ser como los que hoy llamaríamos sirenas, que sería muy bueno, yo quiero dedicarle unos videos a los seres mitológicos, a esas criaturas, y ver qué posibilidades hay de que hayan existido. Ya un poco lo hice en otro video, porque me animé cuando vi lo de las desextinciones, ¿se acuerdan? Es que hay muchos videos que ustedes no han visto. Por eso les sugiero que vayan a ver videos viejitos del canal, porque yo he tratado muchos temas aquí interesantes que se relacionan con todo esto. Así que Aquiles, bueno, entonces, Aquiles era hijo de Tetis, que era una nereida, y Peleo, que era un rey. Y era el rey de esa isla que se llama Égina. Y yo estuve recientemente en Égina, en esa pequeña isla. Y también Peleo tenía una ascendencia híbrida. Él también, digamos que en todos esos lugares que yo fui a visitar recientemente, se formó esa historia donde se mezclaban personajes distintos entre humanos, no humanos. Y cuando yo pude estar en los templos y pude tocar ese mármol espectacular, de verdad que uno dice esto pues no sé si se lo hicieron los humanos, pero parece hecho por otro tipo de civilización, por otro tipo de criaturas, de verdad, es inspirador, es muy inspirador ver esos monumentos en persona, es impresionante, uno siente que allí pasó algo distinto. Entonces tenemos a Aquiles, que era un gemite hoy, y Aquiles sigue siendo mortal de todas maneras. Fíjense que tener una madre inmortal no convierte automáticamente en inmortal a Aquiles. Y esto es algo que se repite en otras regiones del mundo y en otras épocas, porque si lo vemos en Mesopotamia está también Gilgamesh, que tenía ese pequeño problema. Él era un gemite hoy también, o híbrido, y él quería vivir como su madre y como los que eran inmortales o amortales. De modo que él luchaba por obtener esa vida larga, porque ya veremos esto un poquito más en profundidad. Atanatoi, eran Atanatoi, que literalmente significa inmortales. Pero ojo, porque eso no significa que fueran invulnerables. De hecho, Homero muestra explícitamente que estos inmortales o Atanatoi podían ser heridos, podían sentir dolor y podían perder su fluido corporal divino, el ichor. Entonces, estos Atanatoi eran no mortal, que no muere. Pero realmente no morían nunca. Fijémonos que en la Ilíada, Homero cuenta que Oto y Efialtes encierran a Ares en una vasija de bronce. Y él utiliza una expresión sorprendente que es Kai neken ent apoloito Ares. Traducido sería algo así como, y allí Ares habría perecido. Perecer es morir. Esto, fíjense que le ha dado también dolor de cabeza a los filólogos, porque ellos dicen, ¿cómo puede Homero decir que un Atánatos podía perecer? No tiene sentido. En realidad lo tiene, porque yo he notado que estos Atanatoi están muy, si nosotros nos fijamos en la misma naturaleza, hay seres inmortales, amortales, pero eso no significa que no estén dentro de la física de nuestro mundo, porque se reciclan, se renuevan constantemente. No significa que nunca mueran. En el universo no hay nada eterno y seguramente el mismo universo es cíclico, es muy probable. Eso todavía no está, pues, al 100% probado, pero todo, todo, si nosotros vemos en la naturaleza, todo es cíclico. Así que podemos comprender que para ellos eran amortales porque vivían mucho, pero en sus batallas y todo, o si no, no batallaban ni siquiera, porque pues, ¿para qué hacer armas? ¿Para qué? Precisamente combatir, batallar, es parte de esa posibilidad de morir. Por eso queremos combatir, o si no, no se combatiría, no tendría sentido. Y miren que es muy coherente con la historia también homérica y hesiódica. Así que, bueno, aquí hay otra curiosidad. Por ejemplo, Plutarco, escribiendo muchos siglos después de Homero, conserva el famoso relato en el que una voz misteriosa ordena al piloto Tamo, le dice: el gran Pan ha muerto. Pan, recordemos que es el dios pastoril, dios, el Teos, asociado con Arcadia, los rebaños, los espacios agrestes, la música y el miedo súbito, el pánico. Así que, pues, esto tengámoslo en cuenta. La noticia provoca grandes lamentos, es decir, que efectivamente muere. Plutarco cuenta incluso que el emperador Tiberio hizo investigar el episodio. Entonces, los griegos llamaban a los teoi atanatoi, los que no mueren. Sin embargo, sí podían morir. Y sus relatos muestran cuerpos que pueden sangrar, el famoso ijor, sufrir heridas, ser perforados, incapacitados, encarcelados. Entonces, ellos también podían morir, como podían morir los Anunnaki, los Elohim, no salen de la física, ellos también están dentro de las leyes. Es extraño entonces que los griegos fueran los únicos a pensar en una inmortalidad, es decir, no pueden morir, ya que estarían por fuera del mismo pensamiento de coherente con nuestro universo, porque nada es para siempre, todo tiene un inicio, un fin y se renueva. En ese sentido, podemos pensar en eso. Ahora bien, si existe un arma, un, perdón, si existe un alma inmortal, bueno, esto es otro tipo de discurso distinto. Ya es diferente y tendríamos que ver qué es esa inmortalidad del alma y si hay un alma, cómo la piensan, porque recordemos que alma no significa eso. Entonces, bien, sigamos con estos atánatos. Entonces, este término atánatos, pues no merece ser traducido mentalmente ya, como con esa idea filosófica de lo eterno. Aquí tampoco entra ese concepto que le han querido atribuir al famoso Olam, que ya lo he explicado mucho aquí en el canal. Aquí estamos frente al mismo fenómeno. Y para mí es claro que en diferentes culturas antiguas encontramos seres antropomorfos cuya duración es muy larga, tiene una escala radicalmente distinta a la humana. Entonces las generaciones de humanos que los ven vivos y los humanos mueren, pues para ellos son inmortales. En el libro quinto de la Ilíada sucede algo significativo en este sentido. Diomedes, aunque no era un híbrido, hiere físicamente a Afrodita, que era una atea, haciendo que salga el ijor de su cuerpo. Ojo, muchos dicen ijor, pero en realidad la pronunciación adecuada es ijor. Y posteriormente hiere físicamente a Ares. Por otra parte, Helena aparece explícitamente dentro del relato hesiódico del cuarto Genos, Aunque Hesíodo no diga específicamente que Helena era una Gemíteos, ya como vimos, Gemi es mitad o medio, y Teos sería divinidad, y nosotros lo traducimos como Dios. Aquí hago un paréntesis importante porque este término Teos ya hace su aparición hace 3.300 o 3.400 años. Ya se encontraba este término Teos circulando y ya estaba escrito en griego micénico. No obstante, esa palabra griega Teos no parece proceder del término indoeuropeo habitual para Dios, reconstruido como Deivos, que es como ser divino. Y en sánscrito es Deva. Teos más bien está relacionado con el cielo y lo luminoso, con la luz diurna. Yo les he dicho que también ha estado relacionado con el movimiento y la luz y de los astros, de algunos cuerpos celestes, que después se va a conectar con esa idea de Dios o dioses. Walter Borchert y otros especialistas han discutido esta peculiaridad. Una síntesis de Cambridge señala que se han propuesto cognados de Teos en armenio, licio, lidio y luvita, jeroglífico, y recoge una interpretación originaria aproximadamente como el que posee o está relacionado con lo sagrado. Recordemos que nosotros, todo lo que no sea humano, lo que sea sobrenatural, distinto, lo vamos a relacionar con nuestra idea y nuestra concepción de lo que es divino y lo que es ahora Dios, y que en el pasado era más cercano a lo natural, a la naturaleza, a los fenómenos naturales, al poder, a la luz. Así que hay una concepción más pura de estos términos teos, deus, porque eran más relacionados con lo que es los fenómenos que se veían, con lo que se veía y que representaba luz y poder. La etimología exacta, sin embargo, sigue teniendo dificultades, obvio, porque son palabras antiguas y sus usos pues se van perdiendo sus significados, así que pues no la podemos presentar como algo resuelto. Y aquí una curiosidad, paradójicamente, Zeus conserva mucho mejor la antiquísima raíz indoeuropea asociada al ser divino y cielo luminoso que la propia palabra griega Teos. Esa historia merece ser conocida porque nos lleva hasta Zeus, Dyaus, Deva, Deus y Júpiter. Interesante, ¿verdad? Y bien, ¿qué dice Hesíodo de estos héroes? ¿A qué se dedicaban? ¿Qué hacían? Hesíodo no describe que realizaran agricultura, por ejemplo. No eran agricultores, tampoco parece que se preocuparan por construir viviendas, no lo menciona. Tampoco menciona herramientas o una economía particular, digamos herramientas de prácticas de trabajo. Porque armas sí, o sea, ellos tenían una serie de armas y de escudos y una serie de elementos que eran muy particulares, muy poderosos y pues yo diría que dejan ver también una tecnología. Algún día nos podemos dedicar a la tecnología teórica, se la podemos llamar así. Podemos decir que lo más característico de estos personajes llamados héroes son, por ejemplo, las expediciones, las grandes guerras heroicas que realizaban. Así que el cuarto genos es una humanidad híbrida de reyes, guerreros, expedicionarios y héroes, de los cuales yo hablo un poco en mi libro Los Poderosos. Y digo un poco porque es mucho lo que habría que contar, porque hay muchísima literatura respecto a ellos. Pero no debemos concluir que literalmente todos fueran militares o soldados. Estos escritos simplemente seleccionan una serie de acontecimientos que definen el final de aquella generación. Entonces, ¿cómo desaparecen estos héroes? Bueno, esto es bien interesante porque Hesíodo, pues, no menciona que Zeus los haya exterminado. Al contrario, no dice que fueran destruidos tampoco por una catástrofe natural. Hesíodo más bien dice que a unos la guerra funesta y el terrible combate los destruyen. Algunos fueron destruidos, pero una parte muere en Tebas y la otra muere en Troya. Eso es lo que aclara Hesíodo. En estos combates mueren algunos de ellos, pero ¿qué pasó con los otros? Pues que Zeus les da una morada a estos héroes sobrevivientes. Dice lo siguiente: Spei Ratagai es. Esto significa en los confines, los coloca, los pone en los confines y extremos de la tierra. Zeus les da un lugar, unas tierras a estos héroes. Ne soy Makan Ron, las islas de los bienaventurados. Miren, por ejemplo, la diferencia con los Genos de Plata que se van al fondo de la tierra. Ellos se van a las profundidades de la tierra y que luego les rinden homenaje, y yo diría que ellos son a quienes van a consultar después como oráculos. En cambio, estos guerreros, a ellos les dan unas tierras en los confines de la tierra. Aquí nos está diciendo que mueren y se van al cielo, o que se van a un lugar como así, como un paraíso, ¿no? Es muy claro, dice que a los confines de la tierra, no dice exactamente dónde, pero sí dice que están lejos de los demás hombres, están lejos de la humanidad, junto a Okeanos, el océano que rodea el mundo. Esto es otra pista. ¿Cuál es ese océano que rodea el mundo? Yo en algunas ocasiones he tocado un poco esa cuestión de las aguas que están allá afuera, porque también las veo en muchas narraciones, las aguas primordiales, y allá afuera hay unas también, aparte que también hay agua líquida, congelada, hay muchos elementos allá afuera, y precisamente de allá viene el agua. Nuestros océanos no surgieron aquí. Vienen de afuera. ¿De dónde es afuera? Del espacio exterior. Entonces, no sé si fue que los enviaron afuera, no lo sé. Eso es una conjetura mía, digamos, estoy aquí pensando y haciendo hipótesis, pero Hesíodo sí llega a decir que Aquedea Timón quiere decir que viven con un timós sin preocupaciones, que están en una tierra fértil que les produce una cosecha 3 veces al año. Eso sí lo especifica. Entonces, qué interesante, estos guerreros que cuando surgen, ellos realizan sus campañas de guerra, no están cultivando, no son cultivadores, pero Zeus les otorga en su descanso, ya después de todas sus batallas, una tierra fértil que les da 3 veces al año su fruto. Ellos cosechan, tampoco cultivan. Entonces, después de esa existencia guerrera, van a un lugar muy fértil. ¿Están vivos o muertos? Porque alguno podría decir, no, esto significa que murieron. En realidad, Hesíodo hace una distinción entre los que mueren, por ejemplo, en las batallas. Él habla de que los cubrió la muerte en esas guerras, y aquellos a quienes Zeus proporciona el biotos. Entonces no están muertos, les proporciona un biotos, es decir, un medio de vida para que puedan seguir viviendo en una tierra fértil. Les otorga una residencia en los confines de la tierra, limitados por el océano. Por eso algunos especialistas interpretan que las islas de los bienaventurados son una forma especial de existencia post-mortem, heroica. Esto es lo que opinan los académicos. Mientras que la formulación hesiódica en realidad conserva elementos que son, para mí, es muy concreto y dice que continúan a existir en un lugar geográfico, sí, remoto, pero es físico y real. Entonces, ¿qué ocurre después con el genos? Aquí está probablemente la mayor anomalía. Porque Hesíodo no explica una transición biológica de los héroes tuvieron hijos, sus descendientes fueron los hombres de hierro, que son los que vienen en el próximo video. Simplemente él termina el cuarto genos tal como termina los otros, sin esa continuidad. Y dice aproximadamente, ojalá yo no hubiera tenido que vivir entre los hombres del quinto genos. Y ahí él introduce el genos de hierro, que será el próximo video que les traeré. Si quieren, me lo dicen en comentarios si les gustaría. Hesíodo se incluye a sí mismo entre ellos, así que será muy interesante porque ya estamos hablando de un genos contemporáneo a Hesíodo. Yo quiero ver, examinar qué dice Hesíodo respecto a ese genos y qué pasó y si continúa aún hoy o tuvo un fin. Pues yo creo que ustedes también estarán tan curiosos como yo por saber, porque bueno, ya vimos cómo terminaron los otros genos, el de oro se convirtieron en daímones y se supone que esos daímones van a proteger a parte de la humanidad. Los otros, los de plata, se fueron al fondo de la tierra. Allí ellos vivían y las personas les rendían homenaje y los consultaban. Probablemente esos son los oráculos que, pues eso es lo que yo pienso, que continuaron. Y luego los de bronce que se autoeliminaron. Esa fue como, son como unas humanidades, entre comillas, como unas pruebas. Casi me recuerda mucho a todas esas que hemos visto, como en el Popol Vuh, como en los sumerios, donde intentan con un material, con el otro, como hasta que les da el resultado esperado. Pero es curioso porque en Hesíodo él nos está narrando de unos genos y unas generaciones que existieron, que tuvieron un inicio y tuvieron un final, pero no una continuidad. Entonces es interesante porque en nuestra historia hemos visto que ha habido extinciones, ha habido, y ya nos hemos ido concientizando de que nosotros muy probablemente no somos ni la primera civilización que ha pisado esta tierra. Entonces que quede claro para todos que cuando Hesíodo sella el final del genos heroico o los héroes, él no dice que haya habido un tánatos, una muerte. Él dice simplemente que se fueron a vivir a otro lugar porque Zeus les otorga un lugar sin preocupaciones donde pueden obtener frutos 3 veces al año sin problemas. Pues si tenían una larga duración, ¿cuántos años vivían? ¿Quién sabe si vivan aún? O simplemente haya otras generaciones. Hesíodo coloca las islas de los bienaventurados entonces en esos confines de la tierra. Peirata Gaies, junto a Okeanos. ¿Quién sabe dónde se encuentra ese lugar? Yo he encontrado en algunos relatos correspondencias allá afuera, como les he dicho, de algunos ríos supuestamente mitológicos que después va uno a ver. Y si existían tanto aquí como allá. Entonces había una conexión importante con el espacio exterior en la antigüedad. Y yo pienso que el conocimiento sí circuló en la Tierra. Hubo conocimiento genético, hubo conocimiento astronómico, pero obviamente no estaba a disposición de todos, o sea, no es que todos los seres humanos tuvieran ese conocimiento. De hecho, el conocimiento forma parte de muchos relatos como algo muy importante que marca un antes y un después, marca un premio o un castigo. El conocimiento en estos textos es todo. pareciera lo más importante. Aún no hemos ahondado en todos los relatos griegos y de la cultura grecorromana, y pienso que sea muy importante ir abordando también estos relatos, porque vimos muchísimo los relatos hebreos, los relatos semíticos y algo de los relatos del Medio Oriente. Un poco hemos visto también del Mesoamérica, poco, pero retomaremos porque siempre haremos paralelos. Y hablando de paralelos, recordemos ese teos que no pertenece a la cultura griega, pero que estuvo muy relacionado y que es Yeshua Ben Yosef, precisamente. Un teos con un nacimiento particular, según los relatos, según la verdad del texto, porque según la verdad del texto, no las interpretaciones, sino lo que dice el texto, él fue concebido de una manera muy particular. Si lo vemos tanto en los apócrifos como en los textos del canon, eso se puede ver. Y en la manera en que se fue. Y bueno, también tenemos distintos destinos según las versiones, como sucede con los héroes. Así que podemos decir que Yoshua fue también algo muy similar a estos héroes, porque en su historia, lo que relatan esos textos, que pues no se puede comprobar que eso haya sucedido, pero sí, marcó mucho y sigue marcando en la vida de miles de personas alrededor del mundo que siguen hablando aún de él. Entonces, es importante tenerlo en cuenta. No podemos ignorar que hay un teos de origen hebreo y que entró dentro de la cultura helenística y ahora forma parte de la cultura occidental. Es una columna muy importante de nuestra cultura. Entonces, me parece muy interesante, no lo olvidemos todo esto, porque también a él se le atribuyen una serie de actuaciones heroicas y obviamente dentro del ámbito teológico son milagrosas, pero como la cultura grecorromana no entra dentro de una teología posterior que haya convertido a todos estos teos en dioses de alguna religión importante, entonces se ha mantenido, esa sí se ha mantenido puramente allí, y por eso debemos tenerla en cuenta como un paralelo para compararlo con otros teos, con los devas, con los Mashiach, con tantos, tantos teos por ahí. Bueno, queridos amigos, con esto me despido de ustedes con un enorme abrazo y no se olviden que tenemos cita aquí en Mystery Channel. Cuídense mucho y hasta pronto.
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0: 11 de la mañana con 44 minutos.
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3: La ciudad más poblada del mundo es Tokio, capital de Japón. Son más de 30 millones de habitantes.
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2: y nada más. 12 del mediodía con 6 minutos.
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2: 1:00 p.m. en punto.
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0: Bienvenidos a las noticias del día aquí en Radio Cultura. Me bendigo que sea así. Ahí estamos en vivo. En Radio Cultural Planeta Conciencia, la nueva forma de sentir y pensar en la radio. En esta emisión de hoy, miércoles 30 de septiembre del año 2026. Bienvenidos, gracias por estar también allí en la radio, en rcpc.com.co o en la aplicación para móviles Android RCPC Radio. Bienvenidos. Vámonos entonces ya con los titulares del día.
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0: Mucha atención porque ya hay polémica por decisión del Ministerio de Ambiente del gobierno de Abelardo de la Espriella, porque este revocó una resolución del gobierno Petro que prohibía la minería en el páramo de Santurbán. La decisión se tomó tras una orden judicial y la detección de irregularidades en el proceso anterior. Bueno, amigos oyentes, ya quedó entonces a la disposición de la explotación minera el páramo de Santurbán, como lo había prometido Abelardo de la Espriella en su campaña. Darle duro a lo que la tierra dé y donde esté. Así que lo que intentó hacer el gobierno anterior de Gustavo Petro fue limitar, amigos oyentes, la intención de hacer proyectos mineros en Santurbán mientras se determinaba con profundidad la delimitación del páramo. Ahora, a la llegada del gobierno del Presifrente de la Espriella, entonces revocó esa resolución y Santurbán queda a disposición de la minería. Bueno, en Santander y norte de Santander votaron por el tigre. Ahí tiene el tigre que muerde duro, que va a morder duro el recurso fundamental de la naturaleza y el agua. Así es Renacer, la obra de la Espriella, que de la Espriella busca convertir en megacárcel. El director de la USPEC, Isadora Fernández, tiene la misión de tenerla lista en el menor tiempo posible. La obra ya alcanza el 88% de ejecución. Lo que pareciera ser una obra, amigos oyentes, de Abelardo de la Espriella, de las que prometió en campaña, y dejar la sensación de que, wow, ya tiene lista la primera megacárcel. No, esta megacárcel viene siendo construida desde el gobierno de Duque. Fue olvidada, el gobierno Petro le aceleró su construcción, y ahora este man dice, o los medios más bien hacen creer que esta es una obra de la patria milagro. ¡Qué vivo son! Atención a esto, porque aumentar edad de pensión e igualar tiempo entre mujeres y hombres es la propuesta del presidente de la Corte Suprema. Indicó que se debe tener en cuenta aspectos como la alta informalidad en el país, el envejecimiento de la población y el decaimiento de la tasa de natalidad. Oye, qué curioso que estamos previos al préstamo del FMI, el Fondo Monetario Internacional, y entre las cosas que acostumbra pedir el FMI para poder prestarte es aumentar la edad de pensión. Y, curiosamente, alguien que no es del gobierno, porque está en otro poder, que es el poder de la justicia, menciona lo mismo. Vaya, qué casualidad, cómo el presidente de la Corte Suprema está como en sintonía de lo que viene, aumentar la edad de pensión e igualar los tiempos de pensión entre mujeres y hombres. Es la propuesta del presidente de la Corte Suprema. Así que todo se alinea, todo el Estado se alinea, amigos de Visión Noticiosa, a cumplir el requerimiento que se nos viene. Así que nos va a tocar trabajar más si queremos pensionarnos. Miguel Arrázola, el pastor abelardista, ya recibe su premio por toda la campaña que hizo para que Abelardo fuese el presifrente de Colombia. Pastor de Ríos de Vida será el nuevo embajador de Colombia en El Salvador. Estará allí cerquita a Bukele. En fin. Vamos a América Latina, porque el Senado de México aprueba prohibición de doble nacionalidad a futuros gobernantes. Ay, ay, ay, México pilló lo que está pasando en América Latina. Muy bien, mexicanos y su Senado. Y vieron que, por ejemplo, Abelardo y el señor Noboa son gringos, tienen nacionalidad gringa, y esto va a permitir, siéndolo, gobernar en favor de los intereses gringos y no de su país. Y ya lo estamos viendo. En ambos países. Bueno, entonces el Senado de México olió el tocino, esto huele mal, y dijo que prohíbe la doble nacionalidad a futuros gobernantes. Bien, México, por esa, estás un paso adelante. Vamos a Argentina porque la Corte Suprema de Argentina habilita venta de tierras a extranjeros sin restricciones. ¿Y quién sabe? ¿Ustedes saben quién están mirando para Argentina para comprar tierras sin restricciones? Lo adivinaron, sí, señoras y señores, los de la estrella de seis puntas, el pueblo elegido de un falso dios que por allá anda haciendo genocidios. El fallo desestima un amparo presentado por excombatientes de Malvinas y deja sin efecto la restricción que impedía a corporaciones e individuos foráneos poseer más del 15% de las superficies rurales del país. Ay, ay, ay, Argentina, esa es la consecuencia de haber votado por Milei, el sionista Milei. A nivel internacional, una cuestión, amigos oyentes, rara, pasó hoy miércoles. ¿Qué pasó a bordo del Boeing 737 MAX que iba rumbo a Israel? Bueno, primero se dijo que se presentó una discusión entre pilotos que terminó incluso hasta con apuñalados y toda esta vaina, pero luego surge la teoría de que uno de estos pilotos quería llevar este avión y estrellarlo contra algún objetivo en Israel, es decir, un atentado. El vuelo FZ-1073 de Fly Dubai activó el código internacional usado para indicar un posible secuestro de aeronave, lo que provocó que cazas de la Fuerza Aérea israelí despegaran para verificar la situación a bordo cuando el aparato ya sobrevolaba el espacio aéreo de Jordania. Venía de Dubái, pasaba por Jordania y allí fue donde se presentó la alerta, 90 minutos después de haber despegado. A bordo del Boeing 737 MAX viajaban 174 pasajeros, de los cuales 27 eran menores de edad. Así que vamos a conocer el minuto a minuto, porque a principio se creyó que apenas era una discusión o enfrentamiento en la cabina en la cabina donde se maneja el avión. Sin embargo, luego surgió la teoría de que uno de ellos intentaba llevar el avión para cometer un atentado, y el otro que estaba con él allí, estaba forcejeando para impedirlo. Así que vamos a conocer qué fue lo que pasó, porque de confirmarse la teoría de atentado, hombre, fíjense usted lo que ya habría pasado, con lo que tendríamos que abrir las noticias de hoy. También miren esto, ¿no? El parque de atracciones Six Flags en California clausura la montaña rusa, la X2, tras cientos de denuncias de lesiones cerebrales, amigos oyentes. En una montaña rusa, esa vaina subiendo, bajando, ha producido lesiones cerebrales. Pilas, pues, con este tipo de atracciones, de juegos estos mecánicos en los Estados Unidos, que son impresionantes. Y uno los ve, wow, yo ahí no me monto, dice uno. Pero nunca se hubiese imaginado, por lo menos yo, de que eso podría, amigos oyentes, causar lesiones cerebrales. Cientos de denuncias por posibles lesiones cerebrales. Entonces, ha sido clausurada la montaña rusa, como se le conoce a este juego mecánico, en Six Flags, en California. Vámonos entonces con las primeras noticias, las noticias de Colombia.
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0: Ok, amigos, el presidente, presifrente, el señor Abelardo de la Espriella, está cumpliendo lo que prometió en campaña. Pues los que votaron por él, conscientemente, deben estar contentos porque se tomó una polémica decisión, ¿sí?, de parte del Ministerio de Medio Ambiente, que revocó la resolución que Petro había dejado ya lista, que prohibía la minería en el páramo Santurbán, ¿cierto? Entonces, como él decía en campaña, vamos a hacer minería, fracking, todo a lo que dé. Este tipo de ideología política no come de cuento, no come de ambiente, no come de páramo, no come de nada esa vaina, sino que come es de ganancias. Y si el que está gobernando es un representante de una potencia extranjera como los Estados Unidos, pues mucho más, ¿verdad? Porque si de pronto hubiese nacido aquí, fuera de aquí, amara esto aquí, se identificara con esto aquí, pues de pronto la conciencia lo tocaría en algún momento, si acaso. Pero tiene nacionalidad gringa, tiene un problema con los gringos que lo tienen agarrado por las pelotas, entonces más rápido le entregará los recursos naturales a las potencias y a las empresas extranjeras. Entonces, un impedimento era una resolución que Petro había firmado para prohibir la minería allí en la quebrada La Baja de Santurbán, mientras se solucionaba de fondo realmente la delimitación de las zonas que deberían ser intocables. Así que sacaron de la faja lo que les impedía. Miren, esta es la hermosa quebrada que hay, por Dios. Miremosla por última vez, bonita. El Ministerio de Ambiente y Desarrollo Sostenible, que de eso nomás tiene el nombre, ahora con el Presi Frente, anunció la revocatoria de la resolución emitida por el gobierno de Petro 0994, medida que había declarado una reserva de recursos naturales renovables en la microcuenca de la quebrada La Baja, ubicada por fuera de los límites del páramo de Santurbán. Claro, aquí está informando Infobae, que pues Infobae es un medio argentino, que ustedes saben, es derechoso. Entonces va a decir que está por fuera de los límites de Santurbán. Eso no lo dice, no lo debe decir Infobae, ni este medio de comunicación, ni Abelardo, ni el ministerio. Eso le toca a la justicia. Y esa delimitación no ha estado todavía a ciencia cierta concretada. Por lo tanto, por no estar así, de parte de quien debe emitir un fallo con relación a esto, que es la justicia, Petro blindó la zona antes de que alguien viniese a explotarla, para protegerla mientras se resuelve si está fuera o dentro de los límites. Entonces, miren que lo que utiliza el gobierno del Filipichín a través de su Ministerio de Ambiente y Desarrollo Sostenible es que esto estaba fuera de los límites. O sea, podamos echarle bombas, moverla, tirarla y sacar vainas de allá abajo. La decisión adoptada mediante la resolución 1037 del 13 de agosto de este año, firmado por el ministro Fabio Arjona, del Ministerio del Gobierno del Presi Frente, deja sin efecto la protección establecida días antes por el anterior gobierno. La resolución firmada por Arjona especifica, dos puntos, revocar directamente la resolución 0994 del 6 de agosto de 2026, por la cual se delimita y declara la reserva de recursos naturales renovables de carácter definitivo, La Baja, en un sector de la microcuenca de la quebrada La Baja, en el macizo de Santurbán, y se dictan otras disposiciones. Venga, si la justicia aún no ha fallado de fondo en cuál es la delimitación del páramo y cuáles serían las zonas aptas para la minería, entonces, ¿por qué el afán? ¿Por qué el afán? ¿Por qué no se busca explotar el recurso que la naturaleza otorga en lugares donde ya sabemos que sí? Bueno, resulta, amigos oyentes, que la respuesta es clara. La respuesta nos dice que esa zona es rica en minerales. Y hay unas empresas extranjeras que se les chorrea la baba viendo la riqueza que de ahí pueden sacar. Y entonces la resolución que sacó Petro prohibía que esas empresas que se están chorreando la baba fueran a destruir algo que todavía no se ha definido si debemos o no debemos explotarlo. Entonces, aquí la demora me perjudica, dirá el gobierno de Abelardo. Inmediatamente, como es una resolución, las resoluciones se pueden cambiar, ¿sí? No hay un fallo de fondo, entonces aprovecha que con otra resolución se tumba la anterior resolución. Aquí está en pantalla la nueva resolución. Ahí está. Entonces van a pintarlo de justo de la siguiente manera. El ministerio detalló que la medida responde principalmente a dos circunstancias. ¿Por qué quitan la resolución de Petro? Por un lado, una recusación contra el entonces ministra encargada Irene Vélez, presentada el 4 de agosto, dos días antes de que firmara la resolución. El documento oficial señala que, según la normativa vigente, toda actuación administrativa debe suspenderse una vez que se radica una recusación, hasta que ésta sea resuelta. Sin embargo, la actuación continuó y la recusación fue expedida pese a la suspensión legal. Por otra parte, el fallo del juzgado octavo administrativo del Circuito Judicial de Bucaramanga, emitido el 10 de agosto, amparó los derechos fundamentales del acceso a la información pública, participación y debido proceso administrativo. Es decir, se han agarrado de cualquier papelito, de cualquier vaina, para justificar la medida. ¿Ok? Bueno, está bien, pueden sacar ustedes los recovecos de la norma y tumbarlo de Petro. A Petro no le estás jodiendo, Petro ya tiene su pensión, el tipo ya es expresidente, ahora lo invitarán de conferencia en conferencia y se ganará su plata, bien. Tiene una pensión de 50 millones de barras todos los meses. Petro ya resolvió su vida. El problema no es Petro y le tumbes lo que quiso Petro. El problema es el páramo de Santurbán. El problema es lo que va a ocurrir a una de las zonas que deberíamos ni siquiera mirar. Deje eso quieto por allá, porque eso es lo que la naturaleza en su perfección creó, diseñó, estableció para garantizar el suministro de agua. Pero no, eso no importa. Eso no importa en la filosofía ideológica de la ultraderecha conservadora del capitalismo feroz, donde el dios de ellos es el dinero y la ganancia por encima de lo que sé y de lo que dé. Entonces, los que van a terminar perjudicados, además del páramo, son los seres humanos, los seres vivos en toda esta región. Pero entonces, ¿qué puede pasar, amigos oyentes? Un ciudadano común y corriente puede mandar esa resolución, utilizando la justicia a través de una tutela. Pero recientemente se determinó que todas esas tutelas primero pasen por el Consejo de Estado. Y el Consejo de Estado es amigo de Abelardín Pirimpimpín, presifrente de la Espriella. Vamos a escuchar cómo nos explica esta situación, amigos oyentes, el senador que se ha convertido en un informador desde el Congreso, y eso nos parece muy bien. Tenemos a un informador dentro del Congreso, todos los colombianos, para que nos informe qué es lo que por allá se maneja. Vengan ustedes y escuchen lo que denuncia el senador Ariel Ávila. Veamos.
2: Les quiero contar una cosa que acaba de pasar con el páramo de Santurbán. El páramo de Santurbán es una fuente de agua que abastece, y bueno, un ecosistema, que abastece parte del departamento de Santander. Durante años ha estado en litigio porque hay yacimientos de oro. No voy a contar esa historia. Pero lo que acaba de hacer el gobierno de la patria milagro para dejar sin agua a parte de Santander es increíble. Vamos por partes. Primera parte. Se dio una resolución, la 0970 de 2026, durante el gobierno Petro, que extendía la protección especial de ese páramo mientras se hacían estudios técnicos de seguimiento, etcétera, sobre la delimitación del páramo de Santurbán. Esa extensión iba hasta el 2029. Dos. El gobierno de Abelardo de la Espella acaba de sacar la resolución 1277 de 2026 del Ministerio de Ambiente, que revoca la 0970. ¿Eso qué significa? Que no es que se acabe la protección al páramo, sino que la deja en las fechas que habían establecido antes, hasta el 4 de marzo o hasta marzo del otro año. Es decir, en 5 o 6 meses se acabaría esa protección especial. 3. Esto, por tanto, si bien no como tal no es una licencia para explotar oro, no es una licencia para acabar el páramo, lo que sí va a causar es una depredación brutal. Y sobre todo, que es el miedo que muchos de nosotros tenemos, un proceso de especulación, de amenazas, de seguimiento a todos los líderes y lideresas sociales que se oponen a la explotación de ese páramo. Hoy tenemos crisis de agua. Va a haber racionamiento seguramente. El nivel de los embalses está bajando. El agua debería ser para el consumo humano y no destruir nuestras fuentes de agua para sacar oro, que además en algunos 20 o 30 años, los hijos suyos, sus hijos, dice, y los míos, son los que lo van a lamentar.
0: Oro. Lo que hay allí es oro. Entonces, Ariel nos explica con mayor detalle. La restricción va hasta marzo. Petro lo que quiso fue extender eso hasta 2029 y se resuelva técnicamente, amigos de Visión Noticiosa, qué se puede y qué no se debe hacer en Santurbán. Quería proteger el páramo. Llega Velardo, que no le importa el páramo, sino los recursos que allí hay, no para él, sino para las empresas que estarán tocándole ya la puerta y diciéndole, mijo, usted está allí porque lo pusimos, ¿ah? Primero nuestros intereses y luego los de su país. Bueno, sí, él nació aquí en Colombia, pero es gringo. El tema es, amigos de Visión Noticiosa, que ya en 5 meses comenzará la guachafa allí en el páramo de Santurbán. Impresionante, ¿no? Impresionante. Ahora, esta chica que vamos a escuchar nos va a explicar cómo, de alguna manera, utilizando las normas y las leyes, se puede violentar también la misma Constitución. Qué vivesos, ¿no? Qué vivazos. Y también, amigos oyentes, lo que puede desencadenar toda esta medida de Abelardo en cuanto a los colectivos, grupos y personas que siempre han dado la lucha, se han dado la pela por cuidar el agua. Mucha gente en Colombia, tal vez usted no es un activista en ese sentido, pero hay muchas personas que sí lo son. Y demandarán la resolución, pero como una demanda a través de una tutela, por ejemplo, ahora, recientemente, esto pasó en la final de semana, principio de esta, que ahora toda tutela que llegue contra una medida del presidente primero tendrá que pasar al Consejo de Estado. Antes llegaba a un juzgado X particular. Por ejemplo, ¿recuerdan aquella acción de tutela que un colectivo en el Cauca y un juez en el Cauca también se interpuso y frenó el piloto para la aspersión con esta vaina de amonio, glifosonato de amonio? Entonces, esa tutela llegó a un juez ordinario, que este analiza y ordena al presidente tal cosa. Ahora puede venir algo con relación a esto. Pero ya se prepararon e hicieron de que eso primero llegase, toda tutela, al Consejo de Estado y no a un juez particular. Es decir, llevar las acciones de tutela contra el presidente a los capos del Consejo de Estado. Vamos a escuchar a esta colombiana explicando todo esto.
3: ¿Ustedes se acuerdan que en campaña Velardo La Estrella fue a la Sergio Arboleda, se paró frente al busto Álvaro Gómez Hurtado, hizo la venia y juró por Dios y por la patria que iba a defender la Constitución y a ponerle límites al poder? Porque es que yo sí. Y dijo con la boca llena que la Carta del 91 era el pacto sagrado que nos dio derechos. ¿Y qué hizo apenas se acomodó en la silla presidencial? Firmar el decreto 1446 de 2026 para apuñalar por la espalda la herramienta más sagrada de esa misma Constitución, la acción de tutela. La coherencia y el patriotismo le duraron exactamente lo que tardó en cruzar la puerta del despacho. Pero es que esto no es una casualidad, porque antes de ser presidente su modus operandi era claro. Utilizaba el aparato judicial como una masa para asfixiar a periodistas, críticos y opositores. Y los atiborraba de demandas masivas para cansarlos, quebrarlos económicamente y obligarlos a callarse por puro desgaste. Y hoy aplica exactamente la misma fórmula, pero desde el Ejecutivo. Utiliza el poder del Estado para blindar a su cúpula y le quita las herramientas a la ciudadanía. ¿Y quieren ver para qué sirve esta trampita en la vida real? Porque es que hay quienes dicen que esto no cambia nada, pero eso es mentira. Miren lo que acaba de pasar. El gobierno derogó la última protección sobre la reserva de Santurbán, abriéndole la puerta a la minería en un ecosistema que le da agua a millones de personas. Entonces, históricamente, ¿cómo se defendían las comunidades en el país cuando un decreto amenazaba su territorio? Exacto, con una acción de tutela ante un juez de su municipio, logrando frenar el abuso en cuestión de días. Pero es que con este decreto ordenaron que toda tutela contra la presidencia se tramite única y exclusivamente en el Consejo de Estado en Bogotá. ¿Ven la jugadita? Porque es que primero firman el decreto para quitar la tutela y al día siguiente derogan la protección de Santurbán. Y ahora si un campesino o un veedor ambiental en Santander quieren defender su agua, los van a obligar a pagar abogados en la capital y a esperar meses en los despachos de Bogotá. Está hecho a propósito para que se rindan. Y este señor, de alguna manera, cree que se nombró rey por decreto y cree que en las regiones nos vamos a tragar el cuento de la eficiencia institucional. La Constitución se hizo para proteger al pueblo de los abusos del mandatario, señor presidente, no para blindar al mandatario frente al pueblo. Y a este gobierno no le vamos a regalar ni el miedo ni el silencio. Es hora de romper el cerco informativo antes de que sigan entregando nuestros recursos a diestra y siniestra.
0: Vea la explicación tan clara, pero al tiempo tan importante que hace esta colombiana. Antes, si usted quería defender, vamos a poner el caso específico de Santurbán, un líder ambiental de los que se dan la pela, la lucha por defender esto, veía que esta resolución que tumbaba, que frenaba la protección o que impulsaba la protección de Santurbán, entonces iba allí en Bucaramanga o al norte de Santander o cualquier municipio y colocaba una acción de tutela. Ese juez de esa localidad podía analizar y podía emitir una orden judicial que frenara la orden presidencial. O sea, la Constitución, porque un juez es parte de otro poder, el poder judicial. Entonces aquí no hay dictadura porque hay tres poderes independientes, diría uno, para que no hayan abusos. Pero ahora se idearon la cosita de que cualquier cosa, no te están quitando el derecho a la tutela, dicen ellos, no te estamos quitando el derecho, solo que tiene que ser ahora al Consejo de Estado. Entonces ya ese líder social no podrá hacerlo en su municipio o en la capital de su departamento, sino que tendrá que viajar a la capital de la República, con todo lo que implica, con abogados y todo esto, para poner una tutela en el Consejo de Estado. O sea, complican el proceso. Y complicar el proceso, lo que busca es que las personas digan, ¡ah! ¿Y para qué? Si es muy difícil. Entonces, restringen, cierran la puerta, no cierran la puerta, ponen dificultades para que el pueblo no ejerza su derecho. Eso se llama una dictadura democrática disimulada. Ahora, ante hecha la trampa, pues lo que vamos a hacer nosotros, ¿de qué manera se defenderá esto? Amigos, no tengo ni la menor duda que los grupos ambientalistas, ciudadanos comunes y corrientes, al ver máquinas allí, al ver cosas allí, se movilizarán. Y aquí los mostraremos. Entonces, lo que está sucediendo es lo que él decía en campaña, solo que muchas personas en Colombia, sobre todo las que votaron por él, no entienden la importancia de un páramo. No la entienden. Ellos creen que un páramo es una cosa que está ahí para que nos hagamos ricos. Y qué bueno que llegue un presidente que nos haga rico sacando oro donde esté el oro. Y si está en un páramo, ¿y eso qué es? ¿Y eso para qué sirve? Es una montaña ahí. Bueno, hay gente que no va a ganar del negocio, pero que le hicieron creer que eso es lo que hay que apoyar. Entonces, ¿qué opinan ustedes? Déjenos sus comentarios, amigos oyentes, en Radio Cultural Planeta Conciencia. Ya estamos avisados, ya sabemos las maneras en que actúa esta gente, pero el pueblo colombiano, estoy seguro, no se quedará de brazos cruzados. Por un lado se mueve el opresor, pero por otro lado se mueve el liberador. Otra de las cosas que el presifrente prometió en campaña es que todo miembro de su gobierno que esté enredado en cosas raras, lo saca de uno y lo lleva a la justicia que responda. Claro, eso lo decía en campaña, pero resulta que ahora como presidente, él había colocado como viceministra de defensa a una señora llamada Claudia Carrasquilla. Esa señora, que había sido fiscal allá en Antioquia, tiene un proceso judicial en su contra, que continúa. Ella siempre se defendió de que esto era una patraña de Petro y una patraña de Daniel Quintero, pero ya ellos no están y el proceso continúa. Entonces, ¿por qué Abelardín Pirín Pim Pim ahora no cumple lo que en campaña prometió? Vamos a ver el informe de Noticias 1 al respecto. Escuchemos.
4: Funcionario del gobierno del Tigre que resulte envuelto en un escándalo, por pequeño que sea, para afuera y a responder.
5: Eso dijo el presidente Abelardo de las Priella el pasado 25 de agosto. Para entonces, Claudia Carrasquilla llevaba 11 días como viceministra de Defensa y más de un año vinculada a un proceso penal. Carrasquilla, autodenominada la fiscal de hierro, irá a juicio por fraude procesal y falsedad ideológica por presuntamente firmar diligencias carcelarias en las que no habría estado presente. La audiencia preparatoria de su juicio volvió a ser aplazada la semana pasada.
6: Por aquí, afinando puntería.
5: Cuando conoció su imputación en 2024, atribuyó el proceso a su oposición al entonces presidente Gustavo Petro y a el exalcalde Daniel Quintero.
7: Todo obedece a una persecución política porque yo soy una opositora importante dentro del ámbito nacional y local contra Daniel Quintero y contra el presidente Gustavo Petro.
5: Casi dos años después, el gobierno cambió y Carrasquilla pasó de opositora a amiga y funcionaria. El 13 de agosto fue nombrada viceministra para las políticas de defensa y seguridad.
7: Estoy segura que de la mano de nuestro presidente Abelardo de la Espriella y de nuestro ministro Jorge Mora, podremos sacar adelante este país.
5: 11 días después de la posesión de la nueva viceministra de Defensa, el presidente fijó públicamente la regla que, según dijo, aplicaría a los funcionarios de su gobierno que vayan en contravía de la ley.
4: Aquí yo no vine a tapar a nadie. Que caiga quien tenga que caer, por más cercano que sea.
5: Carrasquilla atribuyó su situación legal a una persecución del gobierno anterior. El gobierno cambió y pese a que el proceso en su contra sigue vigente, ella continúa en su cargo.
4: Por pequeño que sea, para afuera y a responder.
5: Ahora falta conocer cómo aplica el presidente aquella advertencia a su propia viceministra, que quedó consignada en este archivo que no perdona.
0: Entonces, mientras era candidato, decía que todo aquel que esté metido en líos judiciales debe salir del gobierno. Pues debería, según eso que dijo y prometió en campaña, y ahora también, el 25 de agosto, debería sacar a su viceministra de defensa. Oye, ¿no vieron que también tiene una aberración ahí con las armas? Aquí afinando puntería. De esta gente como que le gusta esa vaina de las armas, ¿eh? Y todos son firmes por la patria, pero con armas. Firmes con la patria, ¿cómo es? Viva Cristo Rey, pero con armas. Cristianos, evangélicos, católicos armados. ¡Qué peligro eso! Eso ocurrió en la historia y muchos muertos hubo. Desde allá de las cruzadas, ¿se acuerdan? De las famosas cruzadas. Bueno, entonces, amigos, ahí está. Ahí está la cosa. Hablan, cumple aquello que termina haciéndonos daño, como lo que prometió en campaña sobre dar fracking y minería a lo que dé. Eso sí lo cumplen. Pero cuando se trata de hacer cumplir cosas que protegen realmente los intereses del pueblo colombiano, ahí sí no cumple. Ahí sí terminan siendo en falsas promesas de campaña. Volvamos entonces al tema de lo que ocurrió en la costa caribe sobre el golpe que el Precifrente le dio a este grupo autodenominado los Pachenca. Allí hubo la muerte de un joven que su madre asegura que no pertenecía a este grupo. De ser cierto esto, si se investiga y se llega a la verdad, entonces sería el primer caso de falso positivo en el gobierno de Abelardo del Precifrente del Espriel. Vamos a escuchar, amigos oyentes, todas las investigaciones que por ahora solo han hecho medios de comunicación al respecto, alternativos, porque esto los grandes medios de comunicación del país ni lo mencionan, que han venido investigando alrededor de la muerte de este joven y las mentiras que el gobierno y sus influenciadores y también sus granjas de bots han querido o emitieron para dañar la imagen de este joven fallecido. Veamos el informe.
8: Denuncias de falsos positivos y de asesinatos de la policía. Menos de dos meses de Abelardo de la Espriella en la presidencia. El mandatario ha intentado proyectar una imagen de que está al tanto de todo lo que hace la fuerza pública. O si no, ¿para qué el radio que carga? Por eso, en este punto de su gobierno debería estar respondiendo por varios hechos gravísimos. Este fin de semana El País y la revista Raya expusieron serios indicios de lo que sería el primer falso positivo de este gobierno. Ambos medios hablaron con el hermano y la mamá de Ricardo Andrés Rodríguez, quien murió en medio de un operativo de la policía contra las autodefensas conquistadoras de la sierra. Los reporteros Valentina Parada y Sebastián Forero también recibieron testimonios que indicaban que a Rodríguez lo asesinó un policía con un disparo en el corazón. Los testigos dicen que él no participaba en los combates ni era miembro de una organización criminal. Lo que aseguran es que estaba trabajando como vacunador de ganado en la zona. La versión de que se trataba de un falso positivo empezó a coger fuerza la semana pasada. Por eso el abelardismo digital empezó a mover información falsa para justificar la muerte de Rodríguez. Pusieron a circular imágenes en las que aparece un hombre con fusil y dijeron que era Rodríguez. Es falso, las fotos no corresponden a él. Además, se esparció un rumor de que era hijo de Pinocho, comandante de las autodefensas conquistadoras de la sierra, el grupo que paralizó a Santa Marta. También es falso. A la desinformación le siguió una horda de entusiastas de la muerte. Seguro alguno comentará este video. De confirmarse que el caso de Rodríguez es un falso positivo, estaríamos ante un hecho muy grave. El presidente Abelardo de la Espriella ya habría caminado junto al cadáver de un campesino, haciéndolo pasar por un paramilitar. Y no es la única denuncia de abusos de hombres al mando del presidente, comandante en jefe de la fuerza pública. La Junta de Acción Comunal de la vereda Guaduales Nueva Esperanza de la Macarena Meta denunció que el ejército habría asesinado a un campesino. Según la denuncia, los militares habrían desnudado a una mujer y secuestrado a un campesino y a dos niños. Luego, cuando un vecino fue a ver qué pasaba, lo asesinaron. Los hechos se dieron el pasado 22 de septiembre. Y hay otro caso. El pasado 21 de septiembre se conoció que Donovan Balanta fue asesinado a manos de la fuerza pública. La comunidad registró cómo agentes de la policía maltrataban al joven afrodescendiente en Ciudad Bolívar, en Bogotá. La víctima tenía 34 años y era padre de dos hijas. Tras la denuncia pública, 7 policías fueron apartados de sus cargos. La ONU se pronunció pidiendo sancionar a los responsables. El presidente ha guardado silencio sobre las 3 denuncias. De hecho, celebró el operativo en Santa Marta sin ningún matiz. Y hay otro hecho importante. Escuchen las palabras de la Espriella en su posesión.
9: Militares y policías de la patria, tengan la certeza de que este gobierno los protegerá como se debe hacer con los héroes de Colombia. Se les brindarán todas las garantías jurídicas para que no sean perseguidos por cuenta del cumplimiento de su deber. Conmigo como comandante supremo de las Fuerzas Armadas tendrán a un defensor de todas las horas.
8: Cuando en el gobierno de Álvaro Uribe se empezaron a escuchar alertas sobre los falsos positivos, muchos sectores les dieron la espalda a las familias. Además, desde el poder se intentó estigmatizar a las víctimas.
10: Que los jóvenes desaparecidos de Soacha fueron dados de baja en combate, no fueron a recoger café.
8: Años después nos enteramos que entre 2002 y 2008 fueron asesinadas 6.402 personas. Además, decenas de oficiales del ejército deben responder hoy por esos crímenes. Los protegieron un tiempo, pero la justicia ha ido llegando. No escuchar las alarmas hoy nos puede llevar a repetir esa historia. Desconfíen de quienes venden la violencia como una fiesta y la muerte como un motivo de celebración. Estamos a tiempo de evitar cientos y miles de tragedias.
0: Muy bueno la vorágine con su informe. Miren entonces, importante lo que debemos entender de esto. Ustedes han escuchado, por ejemplo, los sectores opositores al gobierno de Petro, de que este les amarró las manos a los militares para que no hicieran daño a los bandidos que jugaron al congelado. Seguramente eso eran quejas de miembros de la fuerza pública, policías y militares del ejército, que están acostumbrados y les encanta llegar, disparar y luego preguntar. Como en el gobierno de Petro eso no se permitió, ellos interpretan eso como jugar al congelado. Entonces la denuncia de este presunto falso positivo es que le dispararon el corazón. Esto no es así, eso no debe ser así. Si le dispararon el corazón, amigos oyentes, quiere decir que hubo tiempo para esposarlo, para capturarlo y luego indagar si realmente era parte del grupo al margen de la ley. Y si lo era, como todo colombiano que viola la ley, a la cárcel. Pero si no, si se hubiese comprobado que este era un joven que estaba vacunando el ganado, pues lo liberan y hoy estuviera vivo con su familia. Entonces disparo y después miro. Pero ese disparo y después miro, siendo un crimen, se oculta si los medios de comunicación, que son los primeros encargados de recoger la información y hacerla pública, no hacen su trabajo. Y no lo hicieron por todos los 6.400 y más falsos positivos en la era del gobierno del señor Uribe. Y está pasando lo mismo. Miren los dos medios que fueron a entrevistar a la familia del joven. Revista Raya y El País. ¿Se ve alguna entrevista al respecto de Caracol, de RCN, de la revista Semana, para que haciendo las denuncias esto lleve a las autoridades judiciales a hacer la investigación y determinar la verdad? Y determinando la verdad, castigar al responsable si realmente esto fue un falso positivo, y con esto evitar que se sigan cometiendo. Pero al no hacerlo, estás dando vía libre a que vuelva a ocurrir. Eso es lo que está pasando ahora. Tres casos, el de Balanta, el de la en el Guaviare, y ahora en la costa norte colombiana, en el tema de este joven Rodríguez asesinado. Entonces, si los medios visibilizan la situación, obligas por el impacto que estos tienen, el impacto informativo que tienen, entonces obligas a las autoridades a investigar. Miren, en el tiempo de los falsos positivos, siempre se hizo el cuestionamiento por parte de la Comisión de la Verdad, y es, ¿dónde estábamos todos mientras esto ocurría? Y yo me pregunto, ¿y qué hacían los medios de comunicación mientras esto ocurría? ¿No informaban? Porque aplaudían lo que hacía Uribe, porque son de la ideología que con bala es que esto se resuelva. Sin comprender, o tal vez lo comprendan, pero no les importa, porque no son sus hijos los que caen, sin comprender que cuando un militar se le dice, entra y haz lo que quiera, esta gente y muchos de ellos son, eso no les importa la vida. Y esa es la verdad. Esa es la verdad. Entonces, ¿qué le pone freno a eso? Que el militar, que el político sienta que hay normas y leyes que no puede violar. Porque debe actuar conforme a la ley. Un disparo en el corazón significa que el joven podrían haberlo capturado y procesado y darse cuenta si realmente pertenecía o no a este el grupo, amigos oyentes. Pero lo curioso, además de la información que nos entrega la vorágine, es todo la bulla que comenzaron a hacer los influenciadores abelardistas para hacer ver, crear el relato de que efectivamente el joven sí era parte de este grupo paramilitar. De hecho, sacando fotos que no correspondían a él, diciendo que era el hijo de uno de los líderes de los Pachenca y todo esto. Vamos a escuchar a Laura Camila Vargas, periodista también, que hace su análisis al respecto.
11: Bienvenidos a La Patria Dictadura Milagro.
12: Bienvenido a La Patria Milagro.
11: Y es que, ¿en qué momento dejamos de escandalizarnos frente a la posibilidad de que jóvenes pobres, campesinos e inocentes vuelvan a morir a manos del mismo Estado que juró protegerlos y al que le entregamos el uso legítimo de la fuerza?
13: Mi niño es un campesino, él solo era del campo, no pertenecía a nada, eso es mentira.
11: ¿Desde cuándo nos parece normal que bodegueros hagan montajes con inteligencia artificial para intentar mostrar a un joven jornalero como un criminal y decir eso?
14: Ahora cada terrorista que se le da de baja es un campesino. Hasta ahora me entero yo que el machete de un campesino tiene balas de 7 milímetros. No, señores, el angelito era más bien un diablito. Y se lo repito, o se someten o les esperan bolsas blancas. No hay más.
11: ¿Por qué no estamos escandalizados frente a un presidente que confronta públicamente a los jueces, los perfila, los amenaza en una clara violación a la separación de poderes?
14: Todo aquel que se oponga a la fumigación de ese cáncer, sea funcionario o sea un particular, está de alguna manera ayudando a que ese fenómeno se extienda. Lo anterior debe ser revisado con detenimiento por la justicia norteamericana.
11: ¿Por qué normalizamos que, después de varios fallos adversos, el ministro de Justicia cambie las reglas para que todas las tutelas contra el presidente lleguen en primera instancia al Consejo de Estado?
15: Aplaudan, ¿por qué no aplaudan?
11: ¿En qué momento dejamos de escandalizarnos porque el presidente de Colombia, probablemente la persona más protegida del país, recorra una ciudad militarizada con una pistola personal en la cintura? ¿Cuándo permitimos que vuelva la lógica del body count, donde contar bajas vuelve a convertirse en una forma de mostrar resultados de seguridad? ¿En qué momento aceptamos que hasta las cifras oficiales se maquillen para sostener el relato de la patria milagro? ¿Por qué tampoco nos escandaliza que el gobierno derogue la resolución que extendía hasta 2029 la reserva temporal de Santurbán, poniendo otra vez en discusión la protección del agua de millones de personas? Hay una parte de este país demasiado acostumbrada a que el precio de su tranquilidad lo paguen la sangre de otros. jóvenes pobres, campesinos y comunidades enteras ponen los cuerpos mientras otros celebran que pueden sentirse seguros lejos de la guerra. Esa indiferencia no es inocente ni es ignorancia. Hay gente muy consciente haciendo propaganda de este gobierno mientras sabe perfectamente quién suele terminar pagando el precio de estas políticas. Hay gente famosa ahí afuera que sabe que si el precio de su seguridad son pobres muertos, están dispuestos a pagarla. Colombia ya conoce ese camino. La memoria tendría que servirnos para reconocer las señales antes de que el miedo, la guerra y los abusos del poder vuelvan a parecernos normales. Bienvenido.
0: Lo llamativo de todo esto es que como pueblo tenemos la historia de cómo es que se dan los abusos. Ya lo sabemos. Pero vivimos en un statu quo que ha querido que esa memoria, que ese recuerdo de cómo se presentan los abusos, no se tenga en cuenta, se olvide o se crea que es una mentira. Como este muchacho que ella coloca aquí en su video, este muchacho con la gorrita negra, este influencer de derecha, ahuevardista, con su gorrita y sus gafas, no sé cómo se llama, no lo sigo. Lo he visto siempre defender las locuras de Abelardo. Pero este tipo de personas, amigos oyentes, no prestan atención a lo que históricamente ha sucedido en el país. Porque desde la comodidad de sus ciudades o de su postura ideológica no logran reconocer el impacto y la peligrosidad que genera este tipo de políticas, que ya la historia nos muestra en qué termina. Entonces, lo que está pasando con este joven y con los otros dos casos es que retorna la política que en Colombia siempre ha gustado a los sectores más dominantes. Y que esos sectores pudientes, poderosos, lo deseen, es comprensible desde su punto de vista. Pero que nosotros, la mayoría que somos el pueblo, que nunca llegaremos a esos estados, sobre todo este muchacho de la gorrita, este influencer, jamás llegará a ser como ellos, defienda. Entonces, ahí es donde sí estamos mal como nación. Sí estamos mal como nación. No que los poderosos quieran esto. Es normal, entre comillas, para ellos. Pero para nosotros no debe serlo. Para un medio de comunicación tampoco debe serlo. Y por eso nos corresponde a nosotros amplificar en Visión Noticiosa todas estas denuncias que ustedes están escuchando y los análisis que se hacen al respecto para prender las alarmas de lo que puede significar una nueva era de violencia en el que el más pobre, un campesino por allá, un campesino por allá, sean los que terminen pagando los platos rotos. Y nosotros acá, desde nuestra comodidad, en la ciudad, que no nos toca la guerra, que no nos importa nada, sino supuestamente nuestra seguridad, indiferentes, hasta que la violencia toque la puerta. Si no, pregúntele a la gente en Santa Marta con el miedo que sintió la semana pasada. Entonces son las 8 y 57 minutos. Tenemos esta noticia que también muestra que por un lado no dicen nada, pero por otro lado hacen creer cosas. Mire cómo el medio Caracol nos dice lo siguiente. Así es Renacer. Esta es una cárcel. La obra que De la Espriella busca convertir en megacárcel. Atención que Caracol Radio conoció detalles de la que se convirtiera en la primera megacárcel del gobierno del presidente Abelardo de la Espriella. Se llamará Renacer, queda ubicada en Sabanas de San Ángel, a 4 horas y media de Santa Marta. Tendría 60.000 metros cuadrados en un predio de 22 hectáreas y contará con 1.974 cupos. Entonces usted dice, wow, prometiendo y haciendo. Prometió megacárceles y mire, ya está lista una. No joda, este gobierno es súper efectivo. Qué vaina, qué bueno haber votado por este man. Esta es una obra que viene desde el gobierno de Iván Duque. Se adjudicó en el año 2019 e inició su obra en el año 2020, pero tiempo después se paralizó. Desde el día 1, el presidente Abelardo de la Espriella ordenó a la directora del USPEC, Isadora Fernández, ponerle el acelerador a esta obra que se convertiría en una megacárcel y está proyectada y estará proyectada para que tenga un aislamiento total. Entonces, Por un lado dice que empezó con Duque. Y en el gobierno Petro, ¿qué se hizo? Nada, ¿verdad? La medida queda, o la noticia queda como que... Pero desde el día uno, dice Caracol, desde el día uno, desde el primer día que llegó, apenas llegó, mandó a que esto se terminara. Vamos a ver si eso es verdad. Vamos a ver si esto es verdad. ¿Y quién nos va a explicar si esto es verdad? ¿Otro senador? Para que no, que esto lo dice por allá un filipichino. Un senador, en este caso Duvalier Sánchez, nos explica.
16: Oigan, se descuida uno un minuto y los medios de comunicación inundan el espectro de las redes sociales con titulares engañosos, que aparentemente el gobierno Abelardo ya tiene lista la primer megacárcel en Sabanas de San Ángel, en el Magdalena. Esa noticia es engañosa, es falsa. Es decir, por achacarle milagros a este gobierno se están inventando obras que vienen incluso de hace 4 años del gobierno anterior o incluso de mucho tiempo atrás. Esa cárcel empezó con el gobierno de Iván Duque, la dejaron tirada, mal contratada. El gobierno de Gustavo Petro ajustó técnicamente el proyecto, lo financió, lo dejó en el 84%.
0: Mire cómo cambia la noticia. Empezó con Duque, la dejó mal financiada, la dejó tirada y llegó Petro, miró qué es lo que pasa, qué es lo que falta aquí, la financió y la dejó ya en un 84%. O sea que dentro del gobierno ya de Abelardo apenas le toca resolver el 16% de la obra, que ya quedó financiada, que ya quedó lista. ¿Y entonces por qué le quieren achacar este milagro a la patria, milagro de Abelardo de la Estrella? ¿Ve cómo son los medios de comunicación de desgraciados? ¿Sí ven? Entonces, por un lado, no entrevistan a un posible falso positivo, no van a entrevistar a la madre de la víctima, no lo hacen, porque eso pues haría una mala imagen al gobierno de lo que ellos quieren hacer creer que es lo mejor del universo. Y por otro lado le achacan, como si hubiese de manera milagrosa resolvió un problema de una cárcel por allá que dejaron tirada, que no sé qué, que nadie se preocupa por ella. Ay, hombre, sigamos escuchando a Duvalier.
16: Están obras que vienen incluso de hace 4 años del gobierno anterior o incluso de mucho tiempo atrás. Esa cárcel empezó con el gobierno de Iván Duque, la dejaron tirada, mal contratada. El gobierno de Gustavo Petro ajustó técnicamente el proyecto, lo financió, lo dejó en el 84%, dejó los recursos comprometidos a través de Minhacienda para dejarlo en funcionamiento. Es una cárcel de máxima seguridad ya en Magdalena, caben alrededor de 1974 presos y por supuesto se necesita. Pero no fue un hecho milagroso, como si Abelardo además fuera un mago que con una varita mágica, ¡pum!, creó la cárcel. Por lo tanto, en su afán de mostrar que es un supergobierno que da grandes resultados, los medios de comunicación se inventan titulares, que es necesario aclarar, porque en serio, pues así no se puede mentirle a la gente, esa forma tan descarada. Las obras en Colombia se hacen entre varios gobiernos y son obras del Estado. Abelardo de la Estrella va a tener tiempo para hacer los suyos, y si quiere hacer megacárceles no son de 2.000 presos, son de 5.000 personas privadas de la libertad. Así que, por supuesto, que Abelardo, cada anuncio hay que ponerle la lupa, porque saben mentir, no hacer.
0: Bien, Duvalier. Bien, Duvalier, haciendo tu trabajo. Tenemos dos congresistas que han tomado cámara y micrófono y nos informan todos los días desde el Congreso. Pues ellos tienen la información allí de Pepe, ¿no? Entonces nos dice, hey, ese no es una obra de Abelardo. De hecho, cuando él llegó, ya eso estaba financiado, ya eso estaba para terminarse. Y ahora los medios de comunicación quieren hacer ver que es de él. Y fíjese algo que yo no sabía, y Duvalier lo explica. No es una megacárcel, porque para que sea megacárcel tiene que caberle 5.000 presos. Y esta le cabe 1.000 y pico. Una cárcel normal, convencional, solo que está bien apartada. Pero, amigos oyentes, lo que uno va a tener que, con lo que tenemos que volver a luchar, porque esta lucha ya la llevábamos hace mucho tiempo como medios de comunicación. De pronto varios de ustedes ni nos escuchaban. Por allá cuando estaba el gobierno, los gobiernos anteriores, nos tocaba estar haciendo este contrapeso. Este contrapeso, en esa época, pues menos nos veían, ¿no? Bueno, ni nos veían porque éramos radio solamente. Pero vamos a volver a lo que ya sabemos hacer en visión noticiosa y esa vez mentir lo que los grandes medios de comunicación quieren hacer ver de lo que ellos dicen es un supergobierno. Miren, algo muy llamativo. Resulta, amigos oyentes, de que a unos días de mencionar el señor Abelardo que haría un préstamo al Fondo Monetario Internacional, casualmente el presidente de la Corte Suprema de la Justicia, que no es del gobierno, sino del Poder Judicial, dice y propone aumentar la edad de pensión e igualar tiempos entre mujeres y hombres. ¿Cuándo sabemos que estas peticiones las hace claramente el Fondo Monetario Internacional cuando quiere prestar? Reconociendo que es un tema espinoso en el país, el presidente de la Corte Suprema de Justicia, el magistrado Iván Mauricio Lemis, aseguró que en Colombia se debe dar la conversación sobre aumentar la edad de pensión. En esos momentos, según lo fijó la Ley 100, la edad de pensión es de 62 años para hombres y 57 años para las mujeres. Lemis afirmó en Noticias Caracol que para aumentar la edad se debe tener tres aspectos en cuenta: la alta informalidad en el país, el envejecimiento de la población y el decaimiento de la tasa de natalidad. Siempre es el cuento para pagarle pensión a

0: que se podría utilizar es ampliar la edad para tener que pagar menos. Si bien no se animó a dar con precisión una propuesta de edad de pensión, puso sobre la mesa que en el mundo el promedio es de 65 años, 67 y 68. Pero aquí tenemos 62. Si usted cumple 62 años y tiene las semanas cotizadas, se puede pensionar. ¿Cierto? ¿Quieren subir eso 3 años más o tal vez 5 o tal vez más? Por otra parte, Lenin manifestó que hay una tendencia en el mundo, las mujeres deben pensionar a la misma edad de los hombres, a la misma edad de los hombres, sin tener en cuenta, amigos oyentes, que la mujer tiene una desventaja a nivel laboral con el hombre, y es que la mujer, al quedar preñada o al tener hijos, muchas veces se trunca esa posibilidad de tener un trabajo continuado toda la vida. Cosa que los hombres no, porque los hombres no paren, ¿cierto? Entonces, ese detallito de la maternidad es el que sirvió de argumento, entre otras cosas, claro, para que la mujer se pudiese pensionar con menos edad, ¿cierto? Y hasta justo me parece. Pero, para esta ideología, amigos oyentes, de la que vengo denunciándoles, a ellos no les importa un carajo eso. Por otra parte, Lenin manifestó que hay una tendencia en el mundo para que las mujeres se pensionen a la misma edad del varón. La diferencia existe porque se reconoce el trabajo de cuidado que realizan las mujeres, lo que está bien, pero esa práctica noble tiene dos efectos negativos en las mujeres, que el valor de las pensiones es menor que el de los hombres, fíjate cómo enmascara la vaina, ya que deben esforzarse más para reunir el capital, y el segundo efecto negativo es que tienen menos tiempo para reunir los requisitos. Ay, hombre. Recordó que con la reforma pensional del gobierno Petro, a las mujeres se les reconocen 50 semanas de cotización por cada hijo, por lo que es más accesible aumentar su edad de pensión. Entonces, el tipo suelta la suya cuando, amigos oyentes, el Fondo Monetario Internacional va a entrar con su préstamo. Todavía el gobierno de Abelardo de la Estrella no nos ha dicho cuánto va a prestar, cuánto va a ser el batacazo que nos va a tocar pagar al FMI. Y la consecuencia es que van a pedir que aumenten la edad de pensión. ¿Por qué el Fondo Monetario Internacional pide eso? Pues porque para que le paguen, tiene que garantizar que recursos que habitualmente se van a la población no se vayan para allá, sino para pagar la deuda que ellos ponen. Es decir, si tenemos una deuda pensional grande, entonces menos será la posibilidad de que le paguemos al Fondo Monetario Internacional. Esa es su lógica, la de ellos. Entonces le dice, sube la edad de pensión para que tengas más billete de pagarme, para pagarme. Esta es la pela que también se hace Santiago Osorio, congresista, sobre lo que viene diciendo el gobierno o los representantes del gobierno del Presi Frente.
1: ¿Cómo recibieron el gobierno? Lo recibieron no con la olla raspada, lo recibieron con la olla volteada al otro lado y con hueco. No hay absolutamente nada que ver de parte del gobierno anterior.
2: Concejal Rolando, es absolutamente falso. El gobierno pasado lo que hizo fue lo contrario, saldar una deuda con el Fondo Monetario Internacional. Le voy a hacer un tema simple de recordación. El presidente Iván Duque Márquez hizo un préstamo de 5.300 millones de dólares para entregárselo de manera irresponsable a las EPS en época de pandemia. ¿Qué hizo el gobierno Petro? Pagó hasta el último centavo de esa deuda con el Fondo Monetario Internacional, haciendo una reducción a la deuda del 27% del Producto Interno Bruto. Lo que pasa es que aquí el gobierno nacional lo que está tratando de hacer, Maritza y televidentes, es buscar una narrativa para hacer un recorte social claro. Esto ya lo vimos en Grecia, en la deuda del 2009. Los señores acudieron por una ley de rescate al Fondo Monetario Internacional, una deuda que estaba condicionada. ¿Y qué le dijo el Fondo Monetario Internacional? Para yo prestarle, tiene que hacer un enorme gasto, pasó en esa época. Los pensionados los más afectados. Colombia no necesita entregarse al Fondo Monetario Internacional para financiar el presupuesto del año 2027. Como ponente del presupuesto general de la Nación, que ha hecho el estudio de la manera más disciplinada de este texto, yo le puedo asegurar que aquí lo único que le falta a Colombia es voluntad política para salir a hacer una reforma tributaria que grave las altas fortunas en Colombia y que de manera progresiva nos permita tener un recaudo a 2030 de cerca de 200 millones de pesos.
3: O sea, ¿es mejor una reforma tributaria con impuestos que una?
2: Suena impopular, pero así es. Lo que pasa es que tenemos un presidente con el cual los banqueros están muy contentos, por eso cuando ustedes los ven llegando allá.

0: Washington los ven tendiéndoles tapetes rojos porque llegan a hacer préstamos y a beneficiar precisamente ciertos sectores económicos.
1: Ahí está, muy claro Santiago Osorio explicándonos la dinámica que en algún momento, por allá 2010, comenzó a ocurrir en Grecia. Una crisis y se fueron para el Fondo Monetario y el Fondo Monetario les puso las condiciones. Y generalmente cuando vienen las condiciones, los países se arrodillan. Finalizamos con el premio que le dieron al pastor Arrasola, este que le hizo buena campaña mediática llena de fake news y que lavó el cerebro de sus feligreses para que votaran por Abelardo, porque si no votaban por Satanás, así lo decía. El comunismo es Satanás, Cepeda es Satanás, son satanases, Satanás, Satanás. Y entonces la gente en la iglesia son muy, muy... Ay, hombre, la gente en la iglesia a veces, y tengo que decirlo, hay gente que en la iglesia se hacen niños mentales. Sí, sí. La religiosidad hace niños mentales. Además de un tropiezo espiritual, hace niños mentales. Se nos vuelven como bobitos así. Lo que nos diga el pastor. Bueno, este man ahora le dan su premio. Miguel Arrasola, el pastor de la iglesia cristiana Ríos de Vida en Cartagena, y que tiene pues otras sedes, será el nuevo embajador de Colombia en El Salvador de Bukele. Arrasola, reconocido líder religioso de Cartagena, llegará a la representación diplomática de Colombia en este país centroamericano en una designación que vincula nuevamente a un líder religioso con un cargo dentro del Servicio Exterior de Colombia. El pastor es fundador de Ríos de Vida, una iglesia cristiana de mayor reconocimiento en Cartagena, organización que rige junto con su esposa. Y esta es una noticia reciente, está incluso en pleno desarrollo. Bueno, ahora se va a meter el salario de un embajador, y no solamente eso, sino los negocios que pueden salir desde allí. Ay, ay, ay. Pero bueno, de algo sirvieron las mentiras, los fake news que el señor Arrasola metió en contra de la izquierda en Colombia para que ganara su idea ultraconservadora. 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

0: 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En Edición Noticiosa, las noticias de América Latina. Bueno, vámonos para América Latina porque en México olieron el tocino. Oiga, allá en América del Sur está pasando un fenómeno que debemos proteger a la nación. Varios presidentes que son gringos han llegado a la presidencia de sus países. Caso el presifrente de la Espriella y el trompito ecuatoriano, pero que nació allá en Estados Unidos, que se formó allá en Estados Unidos, Noboa. Así que el Senado de México aprobó la prohibición de doble nacionalidad a futuros gobernantes. Mijo, usted tiene que ser mexicano. Así de simple. Mexicano, si usted quiere ser presidente, tiene que ser mexicano. Esa vaina de que usted sea gringo, porque es básicamente lo que esta norma blinda. Porque, amigos, tengamos en cuenta que la nacionalidad gringa, para obtenerla, tienes que hacer un juramento que pones por encima los intereses de USA por encima de lo que sea. Entonces, ellos ya se prepararon viendo los casos que se ven en América Latina y aprobaron esa prohibición. Bien, por el Senado mexicano. Atención, que el Senado de México aprobó ayer martes una reforma constitucional que establece nuevas condiciones para ocupar la presidencia del país y las gobernaturas de los estados que integran la federación. Entre ellas, que los aspirantes sean mexicanos por nacimiento y no posean otra nacionalidad. Ah, sí, sí, señor. O sea que si usted quiere ser presidente y tiene de México y tiene otra nacionalidad, debe renunciar a ella. Claro, me parece excelente. Me parece excelente. La medida forma parte de un paquete de modificaciones de carácter constitucional impulsadas por el Congreso. La iniciativa recibió el respaldo de la mayoría calificada de los legisladores, al obtener 86 votos a favor y 42 en contra. El proyecto introduce cambios relacionados con los requisitos de elegibilidad, ahora sí, para responsabilidades dentro de la administración pública. Ey, no es un cargo menor, es el que va a defender los intereses de un país. Tiene que ser mero mexicano. La disposición modifica tres artículos constitucionales y define que quienes aspiren a determinados cargos deberán acreditar la nacionalidad mexicana de origen, haber nacido allá, hombre, sin adquirir otra nación, otra ciudadanía. No obstante, las nuevas reglas estarán o entrarán en vigor a partir de los procesos electorales de 2028. O sea que el último que tenga nacionalidad extranjera que aproveche hasta el 2028. Asimismo, el texto establece que los servidores públicos sujetos a esta regulación no podrán invocar otra nacionalidad ni ejercer derechos políticos derivados de una ciudadanía extranjera. Tampoco podrán acogerse a la protección diplomática de otro estado mientras desempeñen esas funciones. Que lo pueda hacer el que tiene la doble nacionalidad hoy. Tras su aprobación en el Senado, la reforma fue remitida a los congresos estatales, porque México es una unión de estados, los cuales deberán pronunciarse sobre el proyecto. Además, se contempla un plazo de 90 días para adecuar la ley de nacionalidad y la legislación electoral correspondiente. La propuesta tuvo su antecedente en una iniciativa presentada por la presidenta Claudia Sheinbaum en la Cámara de Diputados. Obtuvo una amplia mayoría, con 344 votos, a favor y 116 en contra, y una abstención en lo general. Posteriormente consiguió 334 votos favorables y 109 votos en contra y una abstención en otra de las votaciones realizadas. El proyecto ha generado, amigos oyentes, como vemos en la información, cuestionamientos por parte de legisladores de los partidos opositores, claro. Acción Nacional, el PAN, el PRI y el Movimiento Ciudadano MC, que rechazaron de lleno el proyecto constitucional, porque estos son arrullados de Estados Unidos. Las críticas también han sido expresadas por organizaciones vinculadas al sector empresarial con integrantes que poseen doble nacionalidad. No, papito, tiene que ser mexicano. Y me parece bien. Eso blinda, amigos oyentes, a México de cosas que están pasando en Colombia y cosas que están pasando en Ecuador. Bien. Bien. Bien. Cuídense de que Estados Unidos ponga sus fichas en sus países. Bien. ¿Eso cómo se logra? Teniendo congresos donde podamos votar por gente que sea más, que cuide los intereses de México, no que cuide los intereses de México, de cualquier otra nación, que cuide los intereses del que tiene plata, del que tiene el empresario, del extranjero. Y hablando de extranjeros, vea, la Corte Suprema de Argentina, allá ya hay argentinos, habilita venta de tierras a extranjeros sin restricciones. Bueno, y eso uno diría, pero bueno, ¿y cuál es el problema? El problema es que hay una vaina que se llama el Plan Andina, que es un plan que tienen los señores del pueblo elegido, que se creen elegidos de Dios, allá, la gente que está haciendo un genocidio, allá, ustedes saben quiénes son. Ellos tienen un plan de poseer las tierras argentinas. Y esta cuestión que hace la Corte, hombre, casi que no me sale, hombre, de habilitar la venta de tierras a extranjeros sin restricciones, le es favorable a ese pueblo. O sea que el Plan Andina está más cerca. La Corte Suprema de Justicia de la Nación Argentina habilitó este martes la venta de tierras rurales a capitales extranjeros, sin límites, al dejar sin efecto la medida judicial que frenaba la derogación de la Ley de Tierras Rurales, establecida en el Decreto de Necesidad de Urgencias, promulgada por el presidente Javier Milei. Sí, primero hubo una orden judicial que frenó esa ley de tierras, pero ahora viene la Corte Suprema, que es la mamá de la justicia en Argentina, y dijo, no, está bien lo que dijo Milei. El máximo tribunal del país suramericano revocó el fallo de la Cámara Federal de Apelaciones de La Plata, que había declarado inconstitucional el artículo 154 del mencionado decreto. La sentencia fue firmada por los tres jueces del tribunal, Horacio Rosati, Carlos Rosenkratz y Ricardo Lorenzetti, quienes desestimaron el recurso presentado por el Centro de Excombatientes Islas Malvinas de La Plata, argumentando una presunta falta de legitimación activa de los exsoldados para legitimar en nombre de la soberanía nacional. Ay, hombre. Pero, hombre, esto quiere decir que otros colectivos tendrán que hacer la demanda de esta restricción. Ahí está. Entonces, por un lado, vemos a México cerrarle las puertas a cualquier injerencia que pueda hacer un gobierno extranjero, colocando un presidente que tiene su nacionalidad. Y por otro lado tenemos a una Argentina abriendo las puertas para que los del pueblo elegido y los genocidas de la actualidad puedan ir a comprar tierras rurales sin restricciones, cumpliendo pues el plan de este pueblo allí en la Argentina.
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0: Bueno, amigos, sucedió algo muy llamativo que está cubriendo los medios de comunicación en la mañana de hoy miércoles, y es que hubo una situación preocupante en un vuelo que iba desde Dubái hasta Tel Aviv, en Israel. En pleno vuelo se presentó un enfrentamiento entre pilotos. Hasta sangre hubo allí. Entonces, Al principio pues fue una riña entre pilotos, pero luego apareció la teoría de que pudo haber sido un secuestro de uno de esos pilotos queriendo llevar a esta aeronave a Jerusalén. ¿A qué? No sabemos. El vuelo, vamos a ver qué pasó. Según los reportes preliminares, uno de los pilotos habría intentado dirigir la aeronave con destino a Tel Aviv, en una brusca caída en picada. Sin embargo, el copiloto, al percatarse de esto, comenzó el forcejeo por el control de la palanca de vuelo, tipo película de Hollywood, amigos oyentes. Así tal cual. Entonces vemos que está la ruta, vean la imagen en la pantalla, ruta del vuelo. Este vuelo es el FZ-1073 de Fly Dubai, el avión que cubría la ruta Dubai-Tel Aviv, y emitió una señal de emergencia. Aterrizó luego en el aeropuerto de Tabuk, en Arabia Saudita. ¿Sí? Esta es la trayectoria que llevaba el vuelo. Tenía que aterrizar en Tel Aviv, pero por la contingencia se fue para Arabia Saudita y ahí aterrizó. El ministro de Seguridad Nacional de Israel, Itamar Ben-Gavir, este monstruo vestido de ser humano, aseguró que el incidente registrado en un vuelo con destino a Tel Aviv demuestra que Israel debe endurecer aún más su doctrina de seguridad. O sea, matar más gente. La idea ingenua de que somos enemigos, de que nuestros enemigos aman la vida y de que hay que apiadarse de ellos, volvió a quedar en evidencia esta mañana con un terrorista que planeó estrellar un avión y asesinar a los 180 israelíes que iban a bordo, dijo Ben-Gavir. En un video grabado por una pasajera del vuelo que cubría la ruta Dubái-Tel Aviv y desvió su rumbo a Arabia Saudita tras activar un código de emergencia, muestra el caos y el pánico que se vivió a bordo, señor, presuntamente durante la pelea entre los pilotos. Vamos a ver si podemos ver. Bueno, este está en Telegram, tengo esto acá, no podemos verlo. Pero sigamos con la información. El aeropuerto Príncipe Sultán, ahí en Arabia Saudita, se pronunció tras el incidente que hizo forzar el aterrizaje en su país de esta aeronave. Según el comunicado oficial, la alerta se registró a las 8:44 de la mañana del miércoles y la aeronave tocó tierra de forma segura a las 9:45, una hora después, tras declararse esa emergencia durante el vuelo. El reporte detalla que los pilotos resultaron heridos y fueron trasladados de inmediato a un centro hospitalario. En cuanto a los pasajeros, la administración del aeropuerto señaló que todos fueron evacuados sin inconvenientes y recibieron asistencia del personal en el terminal. Medios israelíes reportan de otro vuelo de Dubái a Israel que dio la vuelta en pleno trayecto este miércoles y regresó al aeropuerto de origen. Según las primeras informaciones, se trataría de una falla técnica sin mayores incidentes. Entonces, bueno, ahí le están poniendo la cuestión como un halo de preocupación. El avión, este que se presentó la emergencia, cubría la ruta Dubái-Tel Aviv, aterrizó de emergencia el miércoles. Estos son todos los informes que se vienen dando minuto a minuto desde el momento en que este ocurrió. Entonces, la pregunta es, y esto estará en investigación, ¿realmente fue apenas una disputa entre los pilotos o, como dijo Ben-Gavir, que era que uno de los pilotos quería estrellar el avión contra algo allí en Tel Aviv para causar con esto un atentado terrorista? Entonces, al principio de la noticia no se contempló lo del atentado, sino un altercado. Aquí podemos ver a uno de los...
2: כנראה באזור סעודיה, אזור לא מוכר, לא ידוע. כל המטוס כולם בריאים ושלמים, פרט לטייס.
0: Entonces, amigos oyentes, en este post se nos muestra la siguiente situación. Medios israelíes difundieron un video en el que se ven a los pasajeros del vuelo de este avión que rompen el aplauso y cánticos al aterrizar en Arabia Saudita. Aquí está. Bueno, ni más faltaba, ¿no? Después de pensar que algo peor podía haber ocurrido. Uno de los pasajeros del avión que sufrió la mañana de este miércoles una emergencia a bordo debido a un aparente altercado entre los pilotos en pleno vuelo mientras cubría a Dubái, Tel Aviv grabó un video pidiendo desesperadamente ayuda desde la aeronave, que es este que vemos aquí. ¿Por qué está sangrando? Pues es lo que todavía no está claro. Son diferentes ya las versiones, amigos oyentes, que se dan a esta hora, pero vamos a ver cómo lo pone Israel. Un avión comercial, bueno, ya vamos acá a París. El hecho generó temores de un posible intento de secuestro a la nave que transportaba decenas de ciudadanos israelíes y llevó a Israel a movilizar aviones de combate, según confirma la prensa israelí y la agencia de noticias AP, citando a funcionarios israelíes. Pero el vuelo aterrizó sin problemas en Dubái, en Arabia Saudita. Nuestros equipos están trabajando estrechamente con las autoridades competentes, añadió la compañía aérea, que prometió más detalles según se vaya confirmando. O sea que vamos a escuchar muchas versiones, pero la oficial, que vendría siendo la de la aerolínea, pues la jefa de los pilotos, pues diga qué fue lo que pasó. La aeronave emitió esta alerta de emergencia poco después del despegue. Un funcionario regional informó sobre el incidente que se produjo allí en la cabina, una pelea, una muñequera que se presentó allí. Entonces el piloto y el copiloto resultaron heridos después de que, según relataron tres pasajeros israelíes en un video desde el avión, uno de ellos apuñalara al otro. Ya fue teso la vaina. Los propios pasajeros redujeron al presunto agresor y atendieron al agredido a las puertas de la cabina en lo que calificaron como un ataque terrorista. Funcionarios israelíes informaron que los pilotos emitieron una señal tras el altercado, reportaba la web del diario israelí Haaretz. Un testigo confirmó al medio que los pasajeros irrumpieron en la cabina e intervinieron, claro, escucharon la bulla y la cuestión y se metieron en la cabina. Pero claro, ¿cómo se meten en la cabina si eso no se puede hacer? Bueno, de pronto alguno de ellos la abrió. Un piloto apuñaló al otro y luego intentó secuestrar el avión, posiblemente con la intención de estrellarlo, reportó a la web de Jerusalem Post, citando a un funcionario israelí. Los israelíes son los de la versión de que era un posible secuestro, pero de eso todavía, hasta ahora, no se puede confirmar. Pero donde hay una pelea de este nivel, hasta con apuñalamiento y toda esta cosa, algo raro pasó ahí. Esperemos a ver en el transcurso del día qué más información llega desde la aerolínea, mostrándonos, y sobre todo porque los dos quedaron vivos, ¿eh? Tienen que hablar qué fue lo que pasó. 9:32. Amigos oyentes, la ONU hoy está más desteñida que nunca, un órgano multilateral que hoy no tiene ningún poder, porque el poder unipolar la destruyó. El poder de la potencia norteamericana está por encima de lo que diga la ONU. Y recordemos que encima de lo que diga Estados Unidos está Israel. Está Israel. En la última asamblea de la ONU, varios presidentes dijeron lo mismo. Esta vaina ya no sirve para nada. El poder unipolar de Israel y Estados Unidos se la mecateó.
3: La Organización de las Naciones Unidas ya no sirve de nada. Lo que quizás te sorprenda es que esta declaración no solo la hago yo, ni solo la está haciendo la comunidad internacional desde fuera. La están haciendo sus propios miembros desde adentro.
4: Somos todos rehenes.
0: Todos somos rehenes de la inacción.
4: Del
0: Consejo de Seguridad.
4: Que no
0: cumple con su función.
4: Cumple su papel.
0: Dice Lula.
3: Esta semana España pidió eliminar el poder de veto. Turquía recalcó que el mundo es más grande que 5. Y el propio presidente de la Asamblea General señaló lo obvio, como es que un continente de 1.400 millones de personas, África, aún no tiene ningún asiento permanente en este consejo.
5: Africa needs to be at the table.
0: África debe estar en la mesa, no en el menú.
5: Not on the menu.
3: Entonces, ¿cuál es el problema? ¿Qué es el poder del veto y por qué se preguntan todos si esto sigue funcionando?
0: La ONU ya no logra garantizar la paz. Para la comunidad internacional, esto lo dice la primera ministra de Japón,
3: La ONU nació en 1945 para evitar que el mundo volviera a caer en guerras a escala global. Pero 80 años después, su capacidad para prevenir guerras y hacer cumplir sus decisiones está cada vez más cuestionada, mientras sus recursos y su autoridad se reducen. Y basta un ejemplo. Un primer ministro con una orden de arresto de la Corte Penal Internacional pudo subir al estrado de la propia Asamblea General y dar un discurso ante sus Estados miembros. El órgano más poderoso de la ONU es el Consejo de Seguridad, el que decide sobre paz y guerra. Y ese consejo tiene 5 miembros permanentes con poder de veto, el derecho a bloquear una resolución por sí solos, sin importar cuántos países voten a favor. Por ejemplo, Estados Unidos vetó un alto al fuego en Gaza en junio de 2025, aunque los otros 4 miembros del Consejo de Seguridad votaron a favor de una resolución que exija un alto al fuego permanente. Así que desde 1945 al día de hoy, las decisiones más importantes del planeta siguen dependiendo de estos 5 países. Llevan 17 veces consecutivas intentando reformar el Consejo de Seguridad y eso hace que muchos, dentro y fuera de la ONU, consideren a la organización como obsoleta. ¿Y tú qué piensas? ¿El problema es la ONU o las reglas con las que funciona?
0: Las reglas con las que funciona. Y fueron reglas para darle poder a los poderosos. Y en este momento el que mayor ejerce ese poder es USA. A pesar de que en ese Consejo de Seguridad Israel no tiene asiento, porque son 5 países, Estados Unidos siempre protege con su derecho a veto las decisiones que afecten a Israel. ¿Cómo entendemos esto desde otro punto de vista? La ONU, amigos, y esto entendámoslo bien, porque aquí hemos tenido una interpretación errónea en el estudio de lo que significa la ONU. La ONU se ha interpretado como el preámbulo de un nuevo orden mundial. Y realmente es lo contrario. Porque con la ONU se evita, si funcionara como debe, el poder totalitario de un orden global. Porque un orden global siempre está impulsado por un solo poder. Es un único poder que controla. Y la ONU fue, en idea, un poder multilateral. Es decir, que todos nos debemos poner de acuerdo para resolver las problemáticas del mundo. Pero eso no se ha cumplido, porque cuando se parió, cuando se creó, se crearon unas reglas que no permiten que eso se cumpla. Y quien ha sabido sacar mayor provecho de esas reglas ha sido Israel y los Estados Unidos. Porque en estos momentos, ellos, estos dos países, han querido imponer, ahora sí, un nuevo orden mundial unipolar. Que las voces y las decisiones en conjuntos no sirvan. Un ejemplo evidente es la petición de casi todos los países de la ONU de que se acabe el bloqueo que Estados Unidos le ha hecho a Cuba. Si el poder multilateral fuese superior al unipolar, quiere decir entonces que el resultado sería que el bloqueo se hubiese acabado hace rato, porque varios países, la mayoría, casi todos, piden que se acabe ese bloqueo a la isla de Cuba. Pero con que solo Estados Unidos diga, no, no quiero, porque es uno de los 5 países del Consejo de Seguridad de la ONU, esa resolución o eso que quieren hacer todos se cae. Entonces, ¿qué o cuál es el tropiezo o qué es lo que no le conviene a una nación, a un líder, a un proyecto totalitario en el mundo? Pues que exista la ONU. Que exista la ONU, porque la ONU es lo que en apariencia debería darle fuerza a la voz de todos. Eso se llama multilateralismo. Es decir, para que esa palabra no nos enrede, que entre todos resolvamos nuestras problemáticas. Entre todos. Y lo contrario de que entre todos lo resolvamos es que uno solo diga qué hay que hacer y qué no hay que hacer. Y ese es un orden totalitario. Y ese es el que estamos viviendo. Disimulado democrático. Entonces, lo que pasa en Gaza, todo el horror que ha pasado en Gaza, ¿por qué pasa? La ONU, el conjunto de la ONU, Guterres, su presidente, ha bregado para que haya un cese al fuego y una negociación para una salida pacífica del conflicto. Pero Israel le dice a Estados Unidos, di que no. Y Estados Unidos se para y dice, no, y se acabó la discusión. Entonces no tiene nada democrático, no tiene nada de multilateral. Esa multilateralidad la destruyó Israel y Estados Unidos. ¿Y los otros países? ¿Qué han hecho los otros países? Que también tienen derecho a voto, a veto. No voto, veto. China, Francia, Reino Unido, y en eso está Estados Unidos, y me falta otro. Bueno, esos, ¿qué pueden hacer si uno de ellos, fueron las reglas que pusieron, dice no? Entonces ya los otros tienen que hacer caso. No pueden hacer nada. Entonces, ¿se podrá dentro de la ONU hacer un cambio de las cuestiones con relación a la misma ONU? No, yo creo que no se pueda poder. Eso sucederá, amigos oyentes, luego de que haya una redefinición del mundo que nos, en el que vivimos. Y eso no va a ser a las buenas. Porque los que quieren gobernar este mundo no lo van a soltar. Eso termina siendo a las malas, que es donde vienen las guerras. De hecho, la ONU se crea después de la Segunda Guerra Mundial. Para blindar al mundo de lo que, amigos oyentes, venía sucediendo. Entonces, estas explicaciones para que las tengamos en cuenta. ¿Cuál es el enemigo de un nuevo orden mundial totalitario? Órganos multilaterales. Entonces, si usted está en contra de que Israel tenga un orden mundial, si usted no quiere que eso pase, usted tiene que apoyar los órganos multilaterales, que es lo único que puede frenar a Israel. Bueno, además de lo que está haciendo en su jurisdicción Irán. Irán es el que tiene a Israel frenado. Y ahora último con el tema de Irak. Recuerden que esta semana les di la información de que Estados Unidos ya sacó su último soldado de Irak. ¿Saben ustedes por qué Estados Unidos hizo esto? Ah, porque se cansaron de estar allá. No, por los ataques que ha venido haciendo Irán en las bases militares gringas luego de que éstas bombardearan a Irán desde el 28 de febrero. Entonces, como ellos tienen unos misiles que esas bases militares no pueden detener, entonces, como buenos cobardes, se fueron de ahí, porque ya les salió quién puede hacerles daño en esas bases militares. Que las milicias iraquíes que se oponían a esas bases no tenían los armamentos para hacerlo. Pero les salió uno de su tamaño, Irán. Ese que muchos siguen diciendo que es malo también. ¿Y que para qué si también es malo? ¡Ay, Dios mío! El mundo hoy no está bajo las garras totalmente, totalmente, porque ya lo está, pero totalmente de Israel y USA, por esos iraníes, por los locos iraníes. Ese es el problemita, que ese es el último escollo que ellos tienen. Ahí es donde se va a tratar esa guerra, por el dominio de esa zona, y para eso tienen que sacar del camino a los señores iraníes. La civilización persa, nada más y nada menos, en estos días. Bueno, y finalizamos, amigos oyentes, las noticias con este tema, ¿no? Una cosa curiosa pero peligrosa. Resulta que una montaña rusa que se llama Six Flags, allá en California, fue cerrada, fue clausurada, porque hay cientos de denuncias de lesiones cerebrales. Pilas, pues. Caracterizada por su larga fila de espera y asientos que giran 360 grados, esta montaña rusa, una de las principales atracciones de este parque, permanece cerrada desde el mes de julio. Six Flags declaró que la atracción había superado diversas pruebas de seguridad, pero decidió retirarla por considerar que era lo correcto. La decisión se produce tras demandas e informes periodísticos que alegaban que cientos de usuarios sufrieron lesiones cerebrales después de subir a esta montaña rusa. Un bufete de abogados que representaba a algunos de los demandantes afirmó que una decisión o que la decisión llega demasiado tarde para su cliente. Claro, y ustedes saben que Estados Unidos es el país de las demandas. La seguridad de las atracciones es un pilar fundamental de nuestro negocio, y cuando vemos que la confianza de los visitantes se va a afectar, nos la tomamos muy en serio, dijo el presidente de Six Flags Magic Mountain al anunciar el cierre este martes. Ahí está la gente tratando de montarse en esta cosa que hasta te puede fregar el cerebro. La firma que presentó la demanda civil contra el parque informó que fue contactada por cientos de personas que alegaban haber sufrido lesiones que a su juicio fueron causadas por haber montado allí. Subieron al X2 esperando emociones fuertes, en cambio terminaron con lesiones cerebrales catastróficas, señaló este bufete de abogado que representó a las víctimas. Alegó que algunos necesitaron cirugía cerebral de urgencia, mientras otros aún luchaban por recuperar sus vidas. El bufete de abogados indicó que, si bien acogía con satisfacción el cierre de la atracción para proteger el futuro de los visitantes, esta medida no ayuda en nada a las personas que ya sufrieron los daños. La atracción, llamada originalmente X, se inauguró en el año 2002. Miren todos los años que esta vaina tenía. Pero cerró meses después para corregir fallos de diseño, según informó Los Angeles Times. Posteriormente volvió a abrir en 2007 para sustituir sus trenes por versiones más ligeras. Reabrió el año siguiente con el nombre de X2 y desde entonces, 2008, ha sido utilizada por más de 16 millones de personas, según datos del parque. Oiga, este es el caso de esta montaña rusa. Así más o menos para que la vean ahí. Esta es. Y esta vaina se voltea, hace todo lo... Qué gente que quiere sentir la adrenalina se monta. Yo no me monto ni que me regalen el pasaje, el boleto. No solamente por las lesiones cerebrales que ya se cree que esta vaina ha producido. Bueno, no, porque si ya la cierran es porque se ha confirmado. Sino porque la adrenalina, cuando usted se monta en una vaina de esta, injustificadamente o innecesariamente comienza a segregarse en el cuerpo. La adrenalina es algo que el cuerpo utiliza cuando se encuentra en peligro. Es un recurso extra, es como un turbo que tenemos por dentro ante el peligro y puede salir corriendo. Eso no se debe segregar en condiciones pendejas, como querer montarme en un parque, porque daña el cuerpo celular. Esto es utilizado solo en extrema emergencia del cuerpo humano. Pero si usted la usa simplemente porque quiere ir a un parque de diversiones, ¡ay, Dios mío! Usted está loco. Entonces, ¿qué pasó aquí? Este está loco. Así que piénselo antes de... Porque si bien ya se sabe que esta vaina causó esta... Imagínese las otras en el mundo que todavía no sabemos que pueden tener el problema.
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0: Vamos con el chat. Saludamos a Leti García, que se encuentra en la Ciudad de México. Un fuerte abrazo para ella, siempre en sintonía, viendo las noticias o escuchándolas a través de RCPC. Rodolfo Álvarez también nos sintoniza desde Bucaramanga. Luz Cárdenas, bendecido miércoles, un abrazo fuerte para todos. También Mariposa, gracias Neil por la información confiable de cada día, un abrazo. Cristina, saludos desde Santa Marta, feliz miércoles. Margarita, buenos días a todos, el mejor noticiero, bien claro, cuando hay injerencia se acaban las instituciones. Los poderes que hablan de democracia son los mismos que la destruyen. Rosa Yasno nos saluda, también Luis Carlos Sandoval con la mejor información. Despertemos juntos. Carlos, buenos días, saludos amigo Neil, excelente, acá informándonos de toda la actualidad del día a día. Sonia Silva también está con nosotros, buenos días desde Bucaramanga. Ingrid Hernández, dejen el like, nos saluda desde Cartagena. Jorge Isaías también nos dice, muy buenos días Neil y audiencia RCPCista, informándome del mejor noticiero y dando mi like. También Nancy Franco desde Villavicencio, excelente día. Rosa Yasno en Texas, muy buenos días, un fuerte abrazo. También Jadua, buenos días o buenas tardes, nos dice Félix, este es Ormilson. Neil, eso de la cárcel solo lo creen los idiotas seguidores del Cantinflas, que en menos de 2 meses va a ser una cárcel. Ruby Báñez también desde Girón, Santander. Jorge Isaías también dice, y no que la política es del diablo y estos pastores metidos de embajadores, ¿qué? Bueno, una vez estuve en una, me invitaron recientemente a un debate en una iglesia evangélica, todos abelardistas, y yo les pregunté eso, ¿no? Y la postura, Jorge, de no meterse en las en la política, eso es viejo, ya eso no, ya ellos no cumplen con eso, eso hace años. Antes sí. Creer que en la actualidad aún siguen teniendo esa postura de no meterse en la política, no es cierto. Hace ya rato, incluso tienen representantes políticos en congresos. La política en la religión ya viene funcionando hace años, años. Yo hice la pregunta en el debate a uno de los pastores y él contestó que tenía esa duda. ¿Desde cuándo ustedes están metidos en política? Hace rato ya. Leonel Lavallén dice, buenos días, saludos desde Santa Elena, Ecuador. Jorge Isaías dice, empieza octubre y el tipejo, Satan Yau, hará todo lo posible e imposible para seguir como siempre, ministro, hasta la venida de su adorado Mesías. Y el mundo totalmente desviado, ya sea que por acción o inacción. David Betancourt está también en sintonía y nos comenta, el mundo lleva manipulado e invadido por el sionismo desde hace décadas. Ya lo hicieron con los bancos, los medios, la usura, el negocio de armas. Lo que apenas vemos es un show. Imagínense que ellos fueron los creadores de los bancos. Con eso les digo todo. Bueno, esos fueron los mensajes. Vamos con la imagen reflexión que nos envía Lili Montes. Oiga, no se les olvide también la petición que les acabo de hacer. Suscríbanse al canal de Trinen si quieren apoyar. Claro, no es una obligación. Suscríbanse al canal de Trinen Camping. Bien, la imagen que envía Lili dice lo siguiente, es cortica pero contundente. Tu tiempo en la tierra es limitado, así que satisface tu alma, no a la sociedad. ¿Sí? No te pongas a estar condicionado, puedes hacerlo tú mismo. Gracias Lili por la imagen reflexión del día y con esto ya nos despedimos. Agradeciéndoles a todos su compañía en el chat, ¿verdad? Volvemos mañana a las 8 de la mañana, pero antes les invito a que continúen en la sintonía de Radio Cultural Planeta Conciencia, ya sea en su computador, en su tablet, en su celular. Y en la noche nos vemos en Descubriendo, con los miércoles de análisis Descubriendo. Hoy vamos con la cuarta ley. Cuídense mucho con eso y nos vemos mañana. Chao, chao. Que me quites acá. Ahora sí. Chao, chao.
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0: 2:43.
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0: 3 de la tarde con un minuto.
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3: Escarabaja, ¿recuerdas cuando me dijiste que yo soy muy pilosa y que sería una excelente presidenta?
4: Claro que sí, mi querida cerdita. Estoy convencida de que así será.
3: Ay, es que no sé, estoy confundida porque he pensado que cuando sea grande quiero ser presidenta, ingeniera, botánica, científica, médica. Y creo que no puedo tener todas esas profesiones a la vez. Debo enfocarme en una sola y ser muy buena en eso que escoja.
4: No te preocupes por eso, cerdita. Te tengo una súper sorpresa a ti y a los y las ondanautas. Seguramente esto te ayudará a resolver todas las dudas que tengas.
3: ¿En serio, Escarabaja? Cuéntame, ya quiero saber qué es.
4: Les cuento que esta semana tendremos una travesía con...

0: Oso, un personaje que nos guiará para que podamos explorar nuestros talentos a través del autoconocimiento como camino de descubrimiento de nuestras raíces y habilidades en el presente y la proyección de nuestros sueños a futuro.
1: ¡Wow! Eso suena súper divertido y seguramente todo lo que vamos a aprender me ayudará a tomar la mejor decisión. ¿Será que lo podemos conocer ya? Supongo que los y las ondanautas están igual de ansiosos que yo por saber de quién se trata.
0: Calma, cerdita. Primero debemos tener claros algunos conceptos que nos ayudarán a comprender mejor todo lo que Oso tiene para contarnos.
1: Está bien, escarabaja. Sabes que siempre me gana la emoción. ¿Y tú sabes algo sobre esto?
0: Sí, cerdita. Estuve buscando mucha información para estar muy preparada el día de hoy.
1: ¡Genial! Eres la mejor escarabaja del mundo.
0: Exageras un poco, cerdita. Bueno, primero debemos saber qué es orientación socio-ocupacional.
1: ¿Orientación socio qué? ¿Qué es eso?
0: Orientación socioocupacional, mi querida cerdita, es el conjunto de procesos y estrategias de acompañamiento a las personas que les permite articular el conocimiento sobre sí mismos, sobre las oportunidades de formación y sobre el mundo del trabajo para tomar decisiones informadas y racionales con miras a construir una trayectoria de vida, formación o trabajo satisfactoria para sí mismo y que aporte al desarrollo y bienestar de la sociedad.
1: Eso es lo que yo necesito para decidir a qué me voy a dedicar cuando sea grande y poder cumplir todas mis metas y sueños.
0: Exactamente, cerdita. Y uno de los primeros pasos que debemos hacer es conocernos a nosotros mismos y saber cuál es nuestra historia de vida.
1: Historia de vida. Es decir, todo lo que me cuentan mis padres sobre los acontecimientos de mi vida desde que yo nací.
0: Sí, cerdita. Es nuestra propia historia que cuenta los sucesos que hemos vivido a lo largo de nuestra existencia. Es decir, desde el momento en que nacimos hasta ahora.
1: ¡Ah! Ya entiendo, escarabaja. Muchísimas gracias por explicarme. ¿Y entonces cómo hago para comenzar con esta travesía de autoconocimiento con mi historia de vida?
0: Generalmente utilizamos una línea de tiempo, que es una secuencia cronológica en la que se han desarrollado los hechos de nuestra vida. Pero no tengo muy claro cómo hacerla. ¿Sabes quién es un experto en esto y nos puede explicar bien?
1: ¿Quién?
0: Nuestro invitado súper especial, Oso. Démosle la bienvenida y prestemos mucha atención a lo que tiene para contarnos.
2: Bienvenido a nuestra guía de viaje hacia la cima del autoconocimiento, también conocida como proceso de orientación socioocupacional, Oso. Este recorrido está lleno de lugares para detenerse, disfrutar de actividades y espacios de reflexión que te permitirán reconocernos, identificar nuestras fortalezas y descubrir el poder de todo lo que nos rodea. Para realizar nuestro viaje, necesitaremos de un guía. Te presento Oso.
3: Hola, soy Oso. Voy a ser tu guía de orientación socioocupacional y te acompañaré en el viaje hacia la cima del autoconocimiento. Nos encontraremos en cada etapa de este proceso. Me comprometo a dar lo mejor de mí para apoyarte y espero que tú también te comprometas a desarrollar este viaje con cariño y sinceridad.
2: Hola, Oso. El día de hoy quiero que me ayudes con una pregunta que tengo. ¿Cuál es mi historia?
3: Es necesario conocer nuestra historia de vida para entender la influencia que tiene en la construcción de nuestra identidad.
2: ¿Cómo lo haremos, Oso?
3: Primero, debemos identificar los elementos que componen una historia de vida. Después, podemos utilizar estos elementos para narrar tu propia historia de vida, para que al final logremos establecer conexiones entre tu historia de vida y tu identidad.
2: ¿Y qué necesitamos para construir nuestra propia historia de vida, Oso?
3: necesitaremos saber qué es la identidad y la tradición. La identidad es un conjunto de rasgos o características de una persona que aprendió de su tradición familiar y que permiten distinguirla entre otras. Es lo que nos hace únicos y diferentes a los demás. Y la tradición son los ritos o costumbres que se comunican y se transmiten de generación en generación dentro de una comunidad.
2: Gracias, Oso. He disfrutado mucho de este trayecto. Le preguntaré a mi familia por sus historias de vida.
3: Exactamente. Lo has dicho muy bien. Eso es una historia de vida. Para poder contar nuestra historia de vida es necesario reflexionar sobre las siguientes preguntas. ¿Cuál es el primer recuerdo que tienes de tu vida? ¿Qué gustos o pasatiempos fueron importantes en tu niñez, como deportes, juegos o actividades familiares? ¿Qué personas hasta el día de hoy han sido muy importantes para ti? ¿Qué enseñanza dejaron estas personas en tu vida? ¿Cuál ha sido la decisión más importante que has tomado?
2: Son preguntas muy profundas. Te hacen mirar al pasado y pensar en las cosas buenas y malas de la vida.
3: Ahora que conoces qué es una historia de vida, es momento de construir tu propia historia de vida. Para eso podrás usar la herramienta Línea del Tiempo. Esta herramienta muestra, mediante un dibujo, las situaciones más importantes o aquellas que quieras compartir junto a la fecha en la que sucedieron y te facilita la construcción de una historia en orden.
2: ¡Genial! Podemos elaborar nuestra propia línea de tiempo para entender nuestra historia de vida. Para construirla podemos usar recortes de revistas, pinturas o colores.
3: Ya estamos llegando al final de nuestro primer trayecto. Lo has hecho muy bien hasta ahora. Ya aprendiste qué es una historia de vida y que puedes construir tu historia a partir de una línea de tiempo. Cuando conocemos nuestra propia historia, podemos soñar e imaginar nuestro futuro. Recuerda que conocer las historias de otros es esencial para comprender la condición del ser humano. Esto nos permite construir, avanzar y, si es necesario, cambiar. Te invito a que le preguntes a tus familiares cuál es su historia de vida.
2: Gracias, Oso. He disfrutado mucho de este trayecto. Le preguntaré a mi familia por sus historias de vida.
3: Ya terminamos nuestro primer trayecto. Es momento de poner tu atención en lo que hay adentro. Para finalizar, busca un lugar tranquilo y alejado del ruido. Cierra los ojos y coloca las manos sobre tus muslos. Haz 3 respiraciones profundas.

0: y reflexiona sobre lo que has hecho hasta el momento.
1: ¡Wow! ¡Qué interesante todo esto que aprendí hoy! El autoconocimiento es súper importante porque nos orienta para tomar decisiones que conlleven a la consecución de metas, sueños y obtener mayor formación académica una vez terminada la educación media. Además, nos permite identificar intereses y expectativas en cuanto a las distintas áreas del conocimiento y el mundo del trabajo. Definitivamente voy a seguir todos los consejos que Oso nos dará esta semana para tener mayor claridad sobre lo que haré en el futuro y tomar decisiones que beneficien a mi familia, a la sociedad y obviamente a mí también.
2: ¡Uy, Cerdita! Se ve que aprendiste bastante. ¡Qué reflexión tan acertada! ¿Sabes? Yo también aplicaré todo lo que nos recomienda Oso. ¿Te parece si comenzamos con este primer paso de crear nuestra línea de tiempo que cuente nuestra historia de vida y así identificaremos todo eso que nos hace únicos?
1: ¡Claro que sí, Escarabaja! Incluso es una super idea para proponer el reto de hoy a los y las ondanautas.
2: Tienes toda la razón, Cerdita. Ya escucharon, ondanautas. Busquen lápiz y papel para tomar nota del reto. 5, 4, 3, 2, 1, and 0.
1: Vamos a conocer lo que no sabemos de nuestras historias de vida y vamos a recordar acontecimientos importantes de nuestra identidad. Para esto, vamos a necesitar conversar con nuestros familiares y recordar algunos sucesos. Primero, reúnete con tus familiares y pregúntales cómo fue el proceso de embarazo de tu madre cuando tú estabas en su vientre. Segundo, realiza todas las preguntas que se te ocurran para saber más sobre tu historia de vida. Tercero, escribe lo que más te gustó de lo que te contaron tus familiares. Cuarto, escribe también los hechos que recuerdas y son parte fundamental de tu historia de vida. Quinto, si tienes la oportunidad, comparte el hashtag Caminando con Oso en las redes de Aprender la Onda para que interactúes en redes sociales con otros y otras ondanautas.
2: Ondanautas, esperamos recibir muchas fotos con sus historias de vida. Nos encantan todos los retos que nos envían. No olviden enviar su super reto al 317-871-7696 y seguirnos en redes sociales como @aprenderlaonda.
1: Ondanautas, sigan siendo seres maravillosos. Nos oímos en el próximo episodio. Los queremos mucho. Bye.
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3: Conviérteme en mujer. Ay, ya no aguanto esta vida.
4: Un hombre estaba harto de salir a trabajar todos los días y que su esposa se quedara en casa. Así que de rodillas rezó a Dios.
5: Señor, yo me parto el lomo durante 8 horas. Mientras mi esposa se queda tranquilamente en casa. Señor, quiero que ella sepa lo duro que es trabajar en la fábrica. Así que, por favor, cámbiame de cuerpo con ella por un día solamente, Señor. Amén.
4: Dios, en su infinita sabiduría, le concedió el deseo al hombre. Y a la mañana siguiente, despertó como mujer.
6: ¿Qué hora es? ¿Ah? ¡Ah! ¡Parece que mi oración funcionó!
7: ¡Mujer, mi desayuno! ¡Caramba, apúrate! ¡Se hace tarde!
6: Sí, mi amor, ya voy, querido. Chicos, vamos, apúrense.
4: Despertó a los dos niños mayores. Preparó sus uniformes, les lavó las orejas.
6: Pablo, no pelees con tu hermano, no pelees.
4: Los llevó al colegio y de regreso a casa fue a comprar arroz, huevos y fruta.
6: ¡Ay, no! ¿De dónde ha salido tanta ropa sucia?
4: Puso la ropa en la batea, lavó los platos del desayuno, barrió la casa, que estaba hecha un asco, trapeó la cocina, limpió el baño, puso la ropa a secar.
8: ¡Ah, mamá!
6: ¡Ya voy!
4: Dio el seno al más pequeño, le cambió los pañales.
6: ¿Qué? ¿Las 2 de la tarde? ¡Ay, no! ¡Ya deben estar saliendo del colegio! ¡Tengo que buscar a los otros dos! ¡Ay, hijo, por favor! ¡Ya voy! ¡Estoy ocupada!
4: Sacó leche y galletas y los organizó para que hiciera las tareas.
6: ¿Dónde está la tabla de planchar?
4: Se puso a planchar la ropa de los chicos y la del marido.
6: Ya debe estar por llegar y la comida sin hacer.
4: Hirvió los frijoles, puso el arroz, lavó las verduras para la ensalada, frió los huevos, preparó el jugo.
6: ¡No! ¡Ya se despertó otra vez!
7: ¡Mujer! ¿Ya está lista la comida? ¡Tengo hambre! ¡Apúrate, sí, pero... caramba! ¡Yo me mato trabajando y tú no haces nada acá! ¡Ya, sírveme!
4: Sirvió la comida, lavó los platos, terminó de planchar, bañó a los niños, los acostó.
7: ¡Ven a ver televisión, mujer, ven!
6: ¡Tengo que terminar primero!
4: Faltaba la comida del gato y los uniformes de los niños para el día siguiente, a las 10 de la noche. Aún no había terminado sus quehaceres.
7: Ah, deja eso ya, mujer, que tengo ganas.
6: Ya, suéltame.
4: En la cama lo esperaban para hacer el amor.
6: ¿Ya?
7: Hasta mañana, mi amor.
4: A la mañana siguiente, todavía oscuro, se arrodilló junto a la cama.
6: Señor, escúchame. Me equivoqué envidiando a mi esposa por quedarse en casa todo el día. Por favor, Señor, por favor, vuélvenos a cambiar.
4: Dios, en su infinita sabiduría, le contestó.
9: Hijo mío, has aprendido bien la lección
8: y será un placer para mí volver las cosas como estaban antes. Sin embargo, tendrás que esperar 9 meses.
6: ¿Cómo?
8: Anoche quedaste embarazado.
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1: Yo soy Jenny. Te queremos desear un muy feliz cumpleaños, Manuel. Nos vemos en el auditorio. Que Dios te bendiga. Besos. Bye.
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6: 4 de la tarde con 4 minutos.
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0: justamente hoy publicamos una verificación porque estaba circulando en redes una versión manipulada de ese video en el que Abelardo patea los cadáveres. Lejos de ser un juego y lejos de ser una cosa entretenida, ya, o sea, ya cruza el umbral de la crueldad, de la inhumanidad.
1: Démosle un repasito a qué fue lo que hicieron ustedes con el reporte coronel y qué fue lo que encontraron, porque el tal libro de la verdad, insistiré en hacer esto, se publicó para ponerle lupa a la corrupción del gobierno Petro.
0: En el momento en el que el mensaje espectacular y maravilloso o terrible que nos están dando y nos están regando las granjas de bots y las páginas que están pautadas y demás, obtienen de mí una emoción, bien sea rabia, bien sea tristeza, bien sea dicha, eso es monetizable, ¿no? Y esa es como la comidilla de ese tipo de páginas.
1: Ok, hola Alexander, ¿me ves?
0: Hola, ¿cómo estás?
1: Muy bien, Alexander, bienvenido a La Píldora. Gente, si ustedes recuerdan, Alexander ya pasó por La Píldora los 100 días. Él es editor en Colombia Check, un portal que se dedica a hacer verificación, que les recomiendo mucho que lo sigan. Y hoy lo trajimos para hablar de dos cosas grandes, pero obviamente si otra cosa se nos ocurre, bienvenido Alexander, porque tú sabes que este tema siempre se extiende más allá de lo que uno prevé. Por un lado queremos hablar de cómo se movió, cómo has observado tú que se han movido las conversaciones digitales, las redes sociales durante este primer mes de Abelardo Lespriella. Y por otro lado queremos hablar de una revisión al tal libro La Verdad que hicieron desde Colombia Check, con el informe coronel, el reporte coronel. Entonces, dejo a tu disposición con cuál quieres empezar.
0: Sí, pues podemos empezar con el asunto coyuntural, no solamente con reportes nuestros, sino de otros investigadores y colegas. Hemos notado diferentes performances digitales orientados a influir en la opinión pública. Yo rescato principalmente el informe de Hiperconectado y Noticias 1 sobre cuentas en Facebook y otras plataformas que tenían videos. Yo no sé si tú lo viste o si la audiencia lo ha visto, pero los invito a verlo.
1: Periodistas, ¿en Noticias
0: 1? Sí, Noticias 1, Hiperconectado, los invito a que lo revisen. Son perfiles en Meta, en plataformas de Meta, que tenían videos con supuestos periodistas, como aquí en el lugar de la noticia, desde tal parte, y ninguna de esas personas existía. O sea, todos hablaban bien del gobierno de Abelardo y todos que mostraban una realidad de gente muy agradecida y muy atendida en sus necesidades, y ninguna existía.
1: Y todo eso, con IA.
0: Pues, todo con inteligencia artificial. Algunos muy chambones, pues, perdón por la palabra, pero pues claro, como el formato es este de que supuestamente están grabando, de repente sí. Esa mano que estaba sosteniendo empezaba a hacer así.
1: Entonces, pues de hecho como se te va a ti de foco ahorita, como que la mano se borrosea, tal cual.
0: Sí, sí, exactamente, pero lo gracioso es que se supone que se estaban grabando en modo selfie y de repente empezaban a hacer así con las dos manos, ¿no?
1: Entonces,
0: como que el celular queda flotando. Entonces, eso nos permite como ver la primera implementación de algo que se veía venir desde la campaña. Esa campaña de Abelardo que fue como tan prolífera en temas de inteligencia artificial y que parecía incluso un eslogan de su campaña, el uso de inteligencia artificial generativa y ese tipo de contenidos, ahora parece como que esto hace parte de la forma de hacer creer a la población que hay un sector muy contento y muy bien atendido de la población colombiana, cosa que puede ser que sí, pero pues no llega de forma tan nítida y tan bien producida a las redes.
1: Pero hay una cosa, puede ser que sí, pero si estamos generando esa información es porque vamos a tapar si no. Y la pregunta es, ¿quién genera eso también? ¿Algo se ha investigado sobre quién está haciendo esa tarea?
0: Eso
1: ¿O hay
0: es lo
1: forma
0: mismo
1: de rastrear cuando uno ubica un contenido de esos? ¿Hay forma de rastrear el origen?
0: Eso es lo mismo que nos reclamaron nuestros lectores, y ahí tiro la cuña para una investigación que publicamos hace dos domingos, titulada Clones Digitales de Cepeda difundieron desinformación previo a la segunda vuelta. Y que era más o menos la misma lógica. Cuentas en plataformas de Meta y otras redes sociales como TikTok y Kwai y X también, en las que habían tomado metrajes reales de Iván Cepeda y lo ponían a decir cosas y lo intervenían con inteligencia artificial, con un lip sync muy sofisticado. Y aparecía el hombre diciendo que odiaba a los antioqueños, que odiaba a los santandereanos, que en su gobierno se iban a legalizar iglesias satánicas, perdón. Entonces, hicimos como todo el rastreo, como enfocándonos en el asunto de la microsegmentación, porque esto circuló previo a la segunda vuelta presidencial, y mostrándoles como, o sea, fíjense la sofisticación y lo pensado que está el mensaje para atacar determinados electorados en el país. Y los lectores al final nos decían, bueno, pero ¿quién pagó, no? O sea, ¿quién estaba detrás de hacer todo esto? Porque sí es un trabajo inmenso y mucho más cuando es de esta forma tan masiva como estos videos que estamos viendo ahora de supuestos influencers y habitantes que expresan su agradecimiento a Abelardo, pues claramente significaría que hay detrás alguien que por lo menos se toma el tiempo de hacerlo y de difundirlo. Pero en el caso de nuestra investigación, pues logramos demostrar que se pagó para que esos contenidos circularan, lo cual quiere decir que había gente tan
1: Pero que
0: interesada.
1: se pagó, digamos, la promoción del contenido, ¿no?
0: Sí, que se pagó la promoción del
1: Difusión
0: contenido.
1: paga.
0: Exactamente.
1: Pero la hechura, digamos, la creación, no hay forma de que uno sepa.
0: Ahí hay una labor más profunda
1: Bueno,
0: de
1: igual pagar
0: investigación.
1: por difundir ya es diciente, ¿no? Uno puede crear cualquier
0: Claro.
1: payasada y que alguien pague por difundirla ya es diciente, claro.
0: Claro, sí, y pues ya prueba un punto, y es que alguien está tan interesado en que eso ruede, está dispuesto a poner plata. Pueden ser simpatizantes no coordinados, pero lo más probable es que sí sea una operación coordinada, y claro, nuestros lectores en los comentarios de redes decían como, bueno, Colombia Check no puede especular, pero nosotros sí, o sea, que blanco es, gallina lo pone, frito se come. Y pues a eso invitamos a la audiencia siempre a como a que piense y active el pensamiento crítico de, bueno, ¿esto a quién le sirve? No, no es por señalar a
1: Sí.
0: nadie ni por acusar a nadie, sino que hay una intención detrás.
1: Claro, el problema de hecho es que no tenemos a quién señalar, pero pensar que alguien está interesado sí es lógico. O sea, no estamos siendo conspiranoicos pensando que esto no nace de la nada. O sea, sobre todo eso, yo creo que mucha gente cree que la inteligencia artificial es un juguete, ¿no? Que es un juego y que cosas como esas son juegos que alguien lanzó a las redes. Como, ay, de puro parchado me inventé un video en el que la gente dice que apoya al gobierno de Abelardo Espriella. No. Se puede pensar así en redes sociales.
0: No, de hecho hay un caso que lo publicamos hoy justamente. Hoy le ordenaron al presidente Abelardo de la Espriella, pues un tribunal le ordenó retirar estos videos de sus redes sociales muy cruentos en los que desfila en medio de unos cuerpos abatidos. Y justamente hoy publicamos una verificación porque estaba circulando en redes una versión manipulada de ese video en el que Abelardo patea los cadáveres. Entonces, lejos de ser un juego y lejos de ser una cosa entretenida, ya, o sea, ya cruza el umbral de la crueldad, de la inhumanidad, de bueno, de que incluso que estamos, necesitamos como sociedad y como electorado y como ciudadanía crítica, unos linderos de conversación, ¿no? Entonces, ya lo del presidente desfilando entre cadáveres tiene un nivel de crueldad. Como que si encima de eso utilizamos la inteligencia artificial para llevarlo más allá, mostrando que los patea, pues todavía se radicaliza y se contamina más la discusión.
1: Claro, pero mira el nivel de contaminación porque agregar una patada, agrega crueldad, pero también evidenciar que alguien lo hizo con inteligencia artificial, también pone sobre la mesa el argumento de que alguien quiere atacar a Abelardo de la Espriella poniéndolo a hacer algo que él no hizo, cuando igual lo que sí hizo ya es suficientemente grave. O sea, es como una espiral de contaminación de la información que es muy difícil de detener. Aparte de estos performances digitales, que me gusta esa expresión, ¿qué otras cosas han observado ustedes que se han movido durante este mes?
0: Bueno, hablamos por interno sobre el asunto de la publicidad o de la popularidad digital del presidente, que la vimos
1: Por
0: incluso
1: ejemplo.
0: compartida en titulares con colegas de medios de comunicación. Nosotros pues debemos advertir esta firma que están utilizando para sustentar esa medición, que casi en todos es IA electoral, nosotros la empezamos a rastrear en octubre de 2025, previo a las elecciones, o sea, de camino a las elecciones del Congreso y también como camino a las elecciones presidenciales. Y es una firma muy opaca, o por lo menos en ese momento lo era, una firma muy opaca que sus análisis no eran como tan fáciles de encontrar la forma y la ficha técnica y demás. Y creo que se vale esto de un desconocimiento generalizado de cómo funciona el tema de las encuestas y de la medición de este tipo de cosas, que yo digo siempre, como la ciudadanía tiene por qué saberlo, pero está bien que nos informemos al respecto, porque las encuestadoras que miden la popularidad, no solamente del presidente, sino de diferentes entes territoriales y funcionarios y demás, pues tienen que estar registradas ante el Consejo Nacional Electoral, tienen que cumplir unas normas, sus encuestas pues tienen unos muestreos estadísticos muy, muy bien fundamentados, cosa que no tienen este tipo de estudios digitales. Ellos les llaman estudios, sí, estudios de audiencia o estudios de caso digitales. Entonces, para empezar, pensemos que sencillamente toda la gente que no tiene conexión a internet o tiene conexión intermitente o no tiene acceso a ese tipo de plataformas para votar, ya está por fuera de la medición. Entonces, la muestra de entrada no es muy confiable y no está bien realizada, pero además ese tipo de plataformas digitales son vulnerables al ataques con bots, ataques coordinados y manipulación algorítmica. Y pues además el asunto de que no estén como dentro de algún tipo de regulación hace muy opaco su financiamiento, el interés al que representan y bueno, hace que jueguen con las cartas marcadas enfrente de casas encuestadoras que sí están haciendo las cosas bien y que ya han tenido las cosas bien difíciles desde la ley de encuestas.
1: Hay una pregunta que no sé si tiene sentido decir esto, pero cuando ellos hablan de una aprobación del 70 y algo por ciento, aprobación digital del 70 y algo por ciento, cabe preguntarse, ¿ese 70% es de qué cantidad de gente? ¿No?
0: Exacto.
1: Y es como lo
0: Exacto.
1: que queda muy en el aire, porque cuando se dice digital es como el mundo mundial, ¿no? En lo digital está todo, pero realmente no
0: Sí.
1: es todos los colombianos que están en redes, digamos, no es todo el comportamiento digital.
0: Sí, hay una serie de herramientas que sirven de escucha digital, que es lo que ellos dicen que hacen escucha digital y como monitoreo de la conversación, y que ya están automatizadas con inteligencia artificial para decir como tanto por ciento es favorable y tanto por ciento es desfavorable, ¿no? Pero eso pues no, o sea, no es como que en una encuesta tradicional te dicen, bueno, este es el presidente, esta es su gestión, usted está a favor o en contra como de lo que él ha hecho en este primer mes. No, ahí sencillamente los sistemas de IA dicen, bueno, este no está hablando mal, entonces es favorable, o este está hablando mal, es desfavorable. Y eso ahí cabe un montón de cosas y además pues lo que te digo, la tasa de muestreo, el grupo poblacional al que
1: Las
0: es dirigido,
1: bodegas, los bots,
0: el
1: gente que
0: ataque
1: no
0: de
1: existe y que
0: bots.
1: está ahí. O
0: Exactamente, y
1: sea.
0: como no sabemos además, por el tema de la opacidad legal y financiera de este tipo de compañías, no sabemos si, por ejemplo, no es una acusación, pero es una pregunta al aire, si en el rango en el que abren su escucha digital hay un logro muy importante del presidente que quieren mostrar ese día, como el tema de las bajas en combate. Entonces, en ese momento como que quieren escuchar a ver la gente que está diciendo y pues obviamente pues van a leer a la
1: Sí.
0: gente más radical, a la que tiene el tiempo de ponerse a opinar al respecto, a la gente que participa en grupos, en conversaciones, en hilos, y eso pues claramente no
1: O
0: representa
1: sea,
0: fielmente ni a todos los territorios ni a toda la población.
1: bastante poco confiable la
0: Sí, yo.
1: encuesta digital, digamos. Conclusión.
0: Sí, pero
1: Entremos
0: no es
1: ahora en el
0: encuesta.
1: tema del libro.
0: Hay que
1: Hay
0: señalar
1: que
0: que no es encuesta porque ellos mismos dicen que no es una encuesta, que es un análisis de escucha
1: un
0: digital con
1: es
0: IA.
1: Claro, pero el titular a uno le queda como si hubiera sido una encuesta, porque el titular es 70 y tanto % de aprobación digital.
0: Ahí hay que
1: Y
0: llamar a
1: se queda es
0: nuestros
1: como el 70 y tanto %.
0: colegas a diferenciar en esos titulares como, a ver, esto no es una encuesta. Para algo hay una ley de encuestas que define unas casas encuestadoras que están inscritas ante el Consejo Nacional Electoral y que pues tienen una legitimidad.
1: No,
0: y un
1: pues es
0: marco
1: que
0: jurídico.
1: el titular es aprobación digital de Abelardo del Espriella llega al 70 y tanto%. Ahí no me están diciendo si
0: Claro.
1: es encuesta o no es encuesta, aprobación digital. Pero bueno,
0: Exacto.
1: entremos en el tema del libro de la verdad. Démosle un repasito a qué fue lo que hicieron ustedes con el reporte Coronel y qué fue lo que encontraron, porque el tal libro de la verdad, insistiré en hacer esto, se creó, se publicó para ponerle lupa a la corrupción del gobierno Petro y sacaba como 25 casos de corrupción o algo así que supuestamente ellos habían estudiado.
0: Sí, bueno,
1: Son
0: antes el
1: 23, 23.
0: 23, sí. Antes el disclaimer es que nosotros seguimos poniéndole la lupa a ese libro, aunque tanto la lógica del gobierno y la lógica de la conversación digital es que es una cosa de coyuntura y ya. Pero para nosotros es muy grave el asunto de que exista algo de la verdad que sea propiedad de un gobierno, ¿sí? O sea, antes Ana Cristina mencionaba algo sobre 1984 y esta idea del Ministerio de la Verdad, ¿no? Cuando la verdad es un concepto que se apropia por un gobierno, ya es peligroso. Y nosotros siendo una casa de verificación que justamente está tratando de darle sentido a eso que la ciudadanía pues entiende como lo cierto, lo falso, lo cuestionable. Pues es preocupante, ¿no? Entonces, revisamos el libro de la verdad, así entre comillas, como tú lo dices, para ver como qué contenía. Muchos de los capítulos, pues, son como columnas de opinión y, pues, balances que hacen los ministros entrantes sobre cómo encontraron sus carteras. Pero hay un capítulo en particular, el tercero, que se titula como Hallazgos en materia de corrupción. Y eso es muy interesante ya de entrada porque es que el Ejecutivo no define lo que es corrupción. Hay una fiscalía especializada en corrupción, hay jueces especializados en corrupción y es un asunto pues del resorte de la rama judicial. Entonces, ya de entrada como que el equipo élite anticorrupción que nombró el presidente Abelardo de la Estrella para el empalme presente supuestos hallazgos de materia de corrupción, pues nos hicieron como ponerlo en tela de juicio. Y entonces revisamos individualmente cada uno de esos casos a ver qué tanto había realmente y qué era lo que estaban denunciando como corrupción. Y lo que encontramos, porque lo seguimos haciendo, estamos haciendo unas publicaciones, en los próximos días estaremos
1: Eso te iba
0: publicando.
1: a preguntar. Los que quieran consultar esto pueden encontrarlo en Colombia Check. En el portal de Colombia Check busquen el informe y está súper bien graficado para que uno pueda consultar. En la gráfica del caso por caso, el 03, que es el que estás diciendo, dice próximamente. Entonces nos estás contando algo que no
0: Exacto.
1: está publicado o yo no tengo bien cargado mi
0: No,
1: página.
0: tenemos publicados ya cuatro casos de los 23.
1: El 1, el 2, el 5 y el 10.
0: El 1, el 2, el 5 y el 10. Tenemos otros en cola que vamos a ir publicando también en una
1: Okay.
0: lógica de darle a esto continuidad, que se siga hablando de esto, que la gente siga revisando este asunto. Hicimos incluso una gráfica interactiva en la que la gente puede como poner el peso de cada uno de los argumentos que se presentan en el libro y en el caso de lo que encontramos para ver realmente qué nivel de corrupción hay. Y esto pues no lo inventamos nosotros, sino que estamos basándonos en estándares internacionales de muchas instituciones que trabajan en el tema de corrupción y tienen como unos estándares muy claros. Y lo que hemos encontrado pues sencillamente es que los hallazgos de corrupción que presenta el libro de la verdad, pues muchos de ellos fueron alertas tempranas o malentendidos o cosas como que ellos pensaron que de pronto tal vez a lo mejor y pues no. Y yo creo que es engañoso para el público y para la ciudadanía por parte pues de un funcionario y de una cúpula de gobierno presentar esto bajo el rótulo de hallazgos de corrupción cuando lo que dijeron fue esto me parece sospechoso, ¿qué tal si lo suspenden? Y efectivamente lo hicieron suspender por entes de control
1: Ah,
0: como
1: okay,
0: Procuraduría.
1: no se consumó la corrupción.
0: Exactamente, y eso para que exista corrupción ya es una condición, que haya un contrato, que haya unos contratistas, que haya un desembolso de dinero, digamos, eso es lo que hace la gran corrupción. Entonces yo creo que detrás, lo que podemos decir preliminarmente, ya al publicar todos los casos podremos dar como un balance más completo, pero preliminarmente creo que hay mucho de cultura del espectáculo, no solamente en esto del libro de la verdad, sino en lo que hablábamos antes del desfile entre los cadáveres y demás, es como el golpe de efecto constantemente, que esto no le puedo decir como que estas son medidas preventivas porque la gente no va a entender qué es eso, entonces le voy a decir que son hallazgos de corrupción. Pero eso, para la lógica del debate digital y para la lógica de una ciudadanía informada y que es pues, bien respetada en sus derechos informativos, pues no conviene decirle que es hallazgos de corrupción, que probablemente en el gobierno del presidente Petro se configuraron casos que incluso han sido investigados. Pero también hay un asunto de presentarse como yo soy el nuevo gobierno, yo llego a develar las ollas podridas y yo les muestro lo que encontré. Y pues realmente hasta ahora no hemos visto que
1: Realmente no
0: haya.
1: está mostrando nada.
0: Sí, no.
1: Es un vendehumo.
0: Esa sería una palabra muy al lugar y muy pertinente en estos tiempos, lo de vender humo, sí.
1: Pero bueno, pensando en estos, y con esto ya cierro porque ya van a ser las 5 pasaditos. En esto de los golpes de espectacularidad, que es un modus operandi claramente de este gobierno, que aparte se apalanca en bodegas, en granjas de bots. ¿Cómo hacemos nosotros para consumir estos golpes de espectáculo de una manera más saludable? Yo
0: Es
1: diría
0: una.
1: que no consumir, ¿no? Yo soy de las que desinstala las aplicaciones, de las que directamente no mira, pero si uno ya está metido ahí, ¿qué puede hacer?
0: Esa es una muy buena pregunta y siento que en ambas conversaciones hemos llegado al punto de qué debemos hacer, ¿no? Aplicar la seguridad digital, desinstalar aplicaciones, hacer la pausa y que no se nos vaya la vida en ello. Yo creo que vuelvo con el. La reflexión que dejé la vez pasada y que hasta el momento pues creo que es la correcta y es pues que nosotros debemos intentar y hacer lo posible porque no nos polaricen, ¿sí? En el momento en el que la polarización, digamos, yo no estoy en contra de la polarización como concepto, que es como esta cosa de los analistas de decir que la polarización es mala per se, pero en el momento en el que el mensaje espectacular y maravilloso o terrible que nos están dando y nos están regando las granjas de bots y las páginas que están pautadas y demás, obtienen de mí una emoción, bien sea rabia, bien sea tristeza, bien sea dicha, eso es monetizable, ¿no? Y esa es como la comidilla de ese tipo de páginas. Lo que ellos buscan justamente es que nosotros tengamos unas emociones que se vean reflejadas en el like, el comentario, el retweet, el repost. Esa interacción o el tiempo que me quedo en pantalla viendo como wow, increíble lo que pasó, no sé qué, Petro está acabado, lo van a deportar, no sé qué. Ese tipo de cosas buscan es que yo me exalte, que yo sienta cosas. Entonces, para sentir cosas les recomiendo que busquen otros productos. Las redes sociales no son el más
1: Si
0: recomendable.
1: quieres sentir algo, las redes no son una buena opción.
0: No depositen sus emociones allí. Porque pues justamente es, por un lado, lo que estas granjas de bots, las bodegas, lo que hemos llamado o acuñado localmente como bodegas, explotan y lo que presentan pues a sus informes, ¿no? Como miren, logré tantas métricas, logré tantos retweets, etcétera, o posicioné incluso una narrativa. Pero no solamente ellos, sino el algoritmo de las plataformas. O sea, ya se está hablando mucho y se ha llevado a los estrados, a los dueños de plataformas. Por cómo la arquitectura de fondo que programa el algoritmo de TikTok o de las plataformas de Meta o de otras plataformas de redes sociales, lo que está buscando todo el tiempo es que nosotros seamos adictos a estar allí pegados, a hacer scroll, a que cada vez más nos sintamos enganchados y el asunto de que nos están dando todo el tiempo inputs de lo que nos interesa, pues va escalando, ¿no? Entonces a mí puede que me interese una receta sencilla de hacer arroz con pollo y eso como que el algoritmo de Meta lo interpreta como, ah, a este le gusta hacer receta, entonces vamos a ir dándole cada vez una receta más elaborada, ¿no?
1: Sí, sí, sí, sí,
0: Eso
1: sí.
0: mismo con la
1: Más y más
0: política.
1: recetas, más y más gente de recetas. Sí.
0: Exactamente. Eso pasa con la política,
1: Gente, yo
0: entonces
1: les recomiendo que
0: aquí.
1: estén en YouTube. YouTube es el único que le permite a uno buscar más tranquilamente, digo yo. No sé.
0: Tendría cosas que decir
1: Colabóreme
0: al
1: que estoy en YouTube, Alexander, por favor.
0: respecto. Tendría cosas
1: Estamos
0: que
1: en
0: decir al
1: YouTube.
0: respecto. Pero más que estar en YouTube, que me parece que YouTube es un muy buen canal como de face to face con el creador o el periodista de confianza o con la fuente de información que a mí me interesa, me parece que elegir tu fuente de información, que sea una fuente confiable, que sea una fuente que contrasta voces, que no es radical, que te presenta los hechos sin edulcorarlos agresivamente. Eso es más saludable y no solamente está en YouTube, está en otras redes sociales, pero hay que hacer un trabajo de depuración de esas fuentes que viene por el autogobierno, ¿no? Porque cada usuario diga, yo no voy a consumir cualquier cosa que me aparezca. Porque cuando pasa eso, entonces el algoritmo me va llevando y me va llevando a gente extremista que o incluso es senadora o senador y que empezó aquí en YouTube. Entonces, por eso diría como hay que tener también cuidado con según qué discursos. Y eso parte pues de que desde mi autogobierno yo digo, voy a escoger unas fuentes no extremistas.
1: Autogobierno. Elegir la soberanía de uno sobre lo que está consumiendo. Bueno, Alexander, muchas gracias. Ya son las 5 y 7. Te agradezco tu tiempo nuevamente. Ojalá repitas más y más y más y más y más, porque siento que este espacio de las redes es muy bueno para aprender. Y siento que, aparte, desde Colombia Check, como ustedes están inventándose cada vez cosas y explorando, podemos ir como ampliando ese rango de aprendizaje. No sé si quieres decir algo más para cerrar.
0: Sí, sigan las redes de Colombia Check, estamos cumpliendo 10 años, vamos a tener mucho material muy novedoso, justamente como dice Carlos, estamos buscando innovar, buscando también aprender de los propios usuarios. Y yo feliz, encantado de venir, cada que me invites, con mucho gusto, por aquí volveré y espero también que a la audiencia pues le haya significado un mensaje o una advertencia como útil para su uso de redes sociales.
1: Una advertencia útil, ¿no? Y lo necesitamos mucho en este gobierno. Muchas gracias, Alexander. No será la última vez. Chao.
0: Gracias.

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0: 4 de la tarde con 32 minutos.
1: Muy buen día, familia RCPcista. El ciclo menstrual es un proceso natural que ocurre en las mujeres durante su etapa fértil. Este ciclo empieza con la primera regla llamada menarquía y finaliza con la menopausia. En este tiempo la mujer experimenta cambios en su cuerpo, especialmente en el útero y los ovarios de su sistema reproductor, debido a la acción de las hormonas sexuales femeninas que están preparando el cuerpo para un posible embarazo, y dura aproximadamente 28 días. En cada ciclo menstrual, el endometrio se prepara para la posible anidación de un embarazo. Si en un ciclo no se produce la anidación, el endometrio se descama para dar lugar a un nuevo ciclo, preparando al útero para un futuro embarazo. Cuando se planifica un programa de entrenamiento físico o nutricional para las mujeres, es bueno tener en cuenta el ciclo menstrual, ya que los cambios hormonales que tienen lugar a lo largo de este influyen sobre las capacidades físicas y psicológicas de cada mujer, por lo que es necesario conocer los hábitos más adecuados para cada fase. Este fue su tip saludable de su canal Visión Noticiosa.
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0: 5 de la tarde con 3 minutos.
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Hola queridos amigos de la Reflexión del Sábado, los saludo con mucho cariño y con un abrazo de corazón a corazón. La reflexión del día de hoy es la atención compasiva y la afirmación activadora de la presencia para los próximos 7 días es esta: recupero mi equilibrio interior con mi atención compasiva. Nunca será suficiente recordar y recordarles que mientras que escuchamos estas reflexiones y durante la propia reflexión que ustedes hagan de la misma, continúen practicando su respiración sin pausas para mantener sus pulmones y cerebro perfectamente oxigenados. Estas 10 reflexiones que estamos haciendo, amigos y amigas, sobre las experiencias que nos iremos encontrando en este proceso para el cambio de paradigma sobre la forma de percibir al mundo desde la conciencia del instante presente y conectar con nuestra presencia interior, tienen la intención de aprender a trascenderlas con éxito, de una forma diferente a como nos han enseñado. Cuando mencionemos al dolor o al malestar en esta experiencia de percibir el mundo desde nuestro instante presente, nos estaremos refiriendo a todos los estados de desequilibrio, tanto si se manifiestan físicamente como si lo hacen de forma mental o emocional. Hemos aprendido que el dolor es nuestro enemigo y que cuando se manifiesta en nuestra experiencia de vida tenemos que escapar o bien tenemos que luchar contra él, vencerlo a toda costa. Con visitas al médico, con visitas al psicoterapeuta y a los fármacos principalmente, confiando en que el especialista se encargará de curarnos o en la mayoría de las veces de darnos paliativos para disminuir el dolor o la molestia. En este mundo es muy raro que se nos inste o se nos anime a responder a nuestras experiencias de dolor y de malestar simplemente escuchándolas, en lugar de pelear o de huir de ellas. La cosa cambia si consideramos la posibilidad de que la experiencia del dolor y el malestar sean una experiencia deliberada y que por lo tanto pueda tener un propósito, es decir, que sea un mensaje de nuestro cuerpo que nos quiere dar. A lo que me refiero es que podemos cambiar nuestra percepción de lo que es el dolor y el malestar, así como del tipo de relación que mantendremos con ellos. Lo que el dolor y el malestar consiguen de forma automática es llevar siempre el centro de nuestra atención a un lugar específico, ya sea a nuestro cuerpo físico, nuestro cuerpo mental o nuestro cuerpo emocional. Al ver la vida con la conciencia del instante presente, nuestros recuerdos reprimidos van a estar saliendo a la superficie deliberadamente y poco a poco para que nuestra atención compasiva pueda integrarlos. Dado que es nuestro cuerpo físico, mental o emocional el que se encuentra en un estado de desequilibrio, tendrá que ser nuestra atención y solo nuestra propia atención la que pueda restablecer verdaderamente el equilibrio de nuestra experiencia vital. Todos los poetas, todos los maestros espirituales y textos sagrados nos dicen que esa omnipresencia que hemos dado en llamar Dios mora en nuestro interior. Si podemos aceptar esto de algún modo, aunque solo sea como concepto, podremos aceptar también la posibilidad que en nuestra experiencia vital, nuestro vínculo directo con la presencia íntima y el poder curativo ilimitado de lo que es Dios, se ha de encontrar en la presencia de nuestra atención esgrimida conscientemente. La única forma de saber si esto es verdad, queridos amigos, es haciendo uso consciente y compasivo de nuestra atención con la intención de resolver nuestros propios estados de desequilibrio físico o mental o emocional. Cuando utilizamos deliberadamente la respiración como herramienta para llevar nuestra atención de vuelta a nuestros cuerpos físico, mental o emocional, una de las consecuencias de este ejercicio
es que tomamos conciencia de los dolores y de los malestares que nos acompañan desde que éramos niños, pero que hemos estado reprimiendo eficazmente de nuestra conciencia. Habrá experiencias físicas, mentales y emocionales que van a llamar nuestra atención y que en principio nos van a parecer nuevas, pero no son nuevas. Han estado ahí la mayor parte de nuestra vida, pero no hemos sido conscientes de ellas, porque no hemos estado lo suficientemente presentes como para percibirlas. En principio, muchas de estas experiencias se presentarán ante nuestra atención como un dolor o como un malestar. Ahora, en lugar de resistirnos al dolor y a nuestro malestar, vamos a explorar la experiencia. A responder con valentía a la llamada de nuestro cuerpo, a tomar en nuestras propias manos el poder de nuestra atención con la intención de utilizarlo compasivamente para restablecer el equilibrio en la calidad de nuestra experiencia vital. Aprender a restablecer el equilibrio de nuestras experiencias físicas, mentales y emocionales de dolor y malestar, amigos míos, es muy sencillo. Solo tenemos que optar por estar con nuestro dolor y con nuestro malestar, con la intención clara de suavizarlo compasivamente, mediante nuestra atención plena, como una madre que con amor atiende a su pequeño hijo que está enfermo. La transformación de nuestro enfoque libera en nuestro interior las herramientas energéticas de la curación. El amor en lugar de las armas y la armadura de la guerra contra el dolor. Nuestra presencia interior es un poder que no conoce dificultad alguna, pero nos toca a nosotros ejercer ese poder mediante la dirección consciente de nuestra atención y de nuestra intención. Es absurdo ir en busca de otra persona y depender de ella para que restablezca el equilibrio de nuestra propia experiencia, cuando toda la fuerza del universo espera silenciosa y pacientemente dentro de nosotros. Bajo este paradigma de ver el mundo desde el instante presente, es saludable decidirnos a sentir compasivamente las sensaciones físicas, mentales y emocionales que durante mucho tiempo se nos ha enseñado a reprimir y evitar. Se trata de un paso crucial que nos permitirá liberarnos de los fantasmas del pasado y que solo podemos dar nosotros mismos. Sentir y curar son las dos mitades del procedimiento que nos permite restablecer nuestro equilibrio interior. Una atención constante y amorosa hará que nuestra afección comience a recobrar poco a poco su estado de equilibrio. Nada fuera de nosotros va a tener un efecto real y duradero sobre lo que está sucediendo en nuestro interior. Sería saludable seguir estos pasos. Primer paso. Comencemos sentándonos en una silla o sillón, en una posición cómoda, con la espalda recta y los ojos cerrados. Conectemos conscientemente con nuestra respiración. Ponemos toda nuestra atención en cualquier dolor o malestar que estemos experimentando, ya sea nuestro cuerpo físico, mental o emocional. Nuestra intención consiste en vivenciar plenamente nuestro dolor y malestar. Al principio puede dar la impresión de que la afección empeora o se exacerba de algún modo, pero esto es normal. Tenemos que hacer todo lo posible para dejar que el dolor o el malestar siga en su propio rumbo, su propio camino. Ocurra lo que ocurra, queridos amigos, como consecuencia de este ejercicio, será lo que se supone que tiene que suceder. Solo tenemos que ser constantes y pacientes. ¿Ok? Esta fue la reflexión de este día, queridos amigos, la atención compasiva, donde descubrimos que cada vez que un dolor o malestar entre en nuestro campo de conciencia, requerimos atenderlo. Y atenderlo compasivamente en vez de resistirnos a él.
como una madre amorosa atiende a su pequeño hijo cuando está enfermo. Nuestra presencia interior es un poder que no conoce dificultad alguna, pero nos toca a nosotros ejercer ese poder mediante la dirección consciente de nuestra atención y de nuestra intención. Nos encontramos con la bendición del Padre la próxima semana. Queridos amigos, les deseo pasen este día llenos de alegría con quienes más aman. Y si así lo prefieren, hagan de este fin de semana una fiesta. Chao.

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0: 5 de la tarde con 16 minutos.
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Muy bien, amigos oyentes, vamos a la reflexión del día para hoy. Hoy es jueves 27 de enero. ¿Es la profecía un elemento de manipulación de la fuerza oscura? Últimamente hemos venido escuchando la postura u opinión de que la profecía, como la conocemos, simplemente son anuncios manipulados o anuncios creados por la otra fuerza para crear zozobra, para crear miedo, y en esta zozobra y miedo desconectarnos de un propósito real del espíritu. Queremos reflexionar sobre esto porque en el mundo de la investigación la profecía aparece como un elemento de conocimiento constante. Entonces, ¿es la profecía realmente un elemento de manipulación? ¿Es un conocimiento dirigido para la oscuridad? Eso es lo que quiero que reflexionemos en esta, y si es posible, podemos extender hacia mañana más parte de la reflexión. La profecía, si nosotros buscamos la definición, siempre hemos creído que es un fenómeno religioso que es comunicado por un personaje llamado comúnmente profeta y que de alguna manera expresa acontecimientos que ocurrirían hacia futuro. Sin embargo, siempre hemos asociado la profecía con desastres, con destrucción, con cosas feas que nos podrían ocurrir. Y eso es lo que ha hecho pensar de que, bueno, esto parece que está hecho es para desestabilizarnos emocionalmente, mentalmente, espiritualmente. Sin embargo, cuando uno estudia la profecía apartado de lo que tradicionalmente o del mundo que tradicionalmente la ha capturado, que es la religión, encontrará varias cosas especiales. Primero, que la profecía no solamente corresponde a un elemento propio de la religión. ¿Y por qué? Porque profecías hay miles, incluso hay más profecías que las que uno puede encontrar en la Biblia, irónicamente. Quiero decir que el mensaje profético ha sido dictado, todavía no he dicho quién.

0: pero ha sido dictado en todo el planeta Tierra en diferentes tiempos, desde tiempos de la antigüedad hasta tiempos presentes. Así entonces, esto advierte inmediatamente que debemos quitar a la profecía del encuadre religioso que nos han dicho. El segundo elemento es que el profeta, que creemos que es el personaje que se imagina lo que va a ocurrir hacia futuro, no es el autor del anuncio. El profeta, o al que le llamamos profeta, es el personaje que solo comunica lo que le contaron, lo que le transmitieron. Y ese contacto, en ese contacto, que puede ser de diferentes tipos, recibe una información que él solo retransmite. Así que el profeta, al que llamamos profeta, simplemente es un comunicante de un mensaje que alguien le entregó en diferentes formas o diferentes canales, ¿verdad? Esos dos elementos van esclareciendo de qué se trata esto, de qué es la profecía. Ahora, otro elemento importante para dilucidar si esto es un mensaje de oscuridad o no, es que la profecía contiene esperanza. Y usted diría, pero ¿cómo que contiene esperanza si uno lee el Apocalipsis y es una locura de cosas feas que van a ocurrir? Bueno, vamos a entender lo siguiente. Y partamos de la base de que nosotros vivimos en un planeta controlado, en un planeta en el que la vida del ser humano ha sido conducida por fuerzas que siempre han buscado desviar al hombre de un propósito real en sus diferentes poderes o a través de sus diferentes poderes. Entonces, ese orden de cosas es lo que la profecía anuncia que debe terminar. Es decir, que cuando la profecía habla de finales de cosas, lo que está hablando y lo que promete, no solamente lo que dice en la Biblia, sino muchas profecías, dicen que ese orden de cosas de manipulación terminará, pero que al mismo tiempo surgirá luego de eso un movimiento de renacimiento para la humanidad. De tal manera que la profecía erróneamente hemos asociado con destrucción, y no es destrucción, porque solamente estamos estudiando una parte inicial de lo que proféticamente se anunció. Debe haber un fin, sí, de las cosas que no funcionan correctamente, pero a su vez tiene que haber un nuevo momento, un nuevo día, una nueva condición. Entonces, en ese conjunto de reflexión entendemos que la profecía es transformación. La profecía no es destrucción, la profecía es transformación. Cuando usted escucha solamente una parte del anuncio, usted va a sentir que es destrucción. Pero cuando usted estudia, no que vaya allá y le digan, que usted estudie, se dará cuenta que su conjunto es transformación. Y hoy voy a dejar hasta allí para dejar la siguiente parte de la reflexión para mañana viernes. Y nos acompañen aquí en esta segunda parte. Esta ha sido la reflexión del día para hoy, aquí en RCPC, la radio como debe ser.
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2: Adivina, adivinador, ¿a qué animal pertenece este sonido atronador?
3: ¡Así hacen los burros!
2: ¡Muy bien! Ese es el rebuzno de un burro. ¿Pero qué más sabes de este simpático animal?
3: Bueno, que los burros son muy burros.
2: Esa es la fama que tienen, pero nada que ver con la realidad.
4: Los burros o asnos pertenecen a la familia de los équidos, igual que los caballos, aunque los burros poseen una memoria mucho mayor que la de sus hermanos.
5: Los burros tienen fama de tercos. A pesar de esta mala reputación, son perseverantes, inteligentes y juguetones.
4: Los antepasados de los burros fueron asnos silvestres de África y Asia.
5: Un burro macho puede cruzarse con una yegua. De este cruce nacerá una mula.
4: Curiosamente, la posición de los ojos del burro le permite verse sus cuatro patas. Por eso son tan seguros al caminar.
5: Aunque usted no lo crea, estos enérgicos animales están en peligro de extinción por culpa de los verdaderos burros, nosotros, los humanos.
3: Los animales también son nuestros hermanos.
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